rezar, orando como siempre, disponiendo nuestro corazón. Hoy perdona, sana y vuelve a empezar. Vamos a escuchar un poquitito de la canción para entrar en la oración.

0: Bendito sea el Señor. En el nombre del Padre, del Hijo, del Espíritu Santo. Amén. Señor Jesús, hoy nos acercamos a ti con un corazón sencillo y confiado. Tú conoces nuestra historia, sabes de nuestras alegrías, pero también de aquellas heridas que aún permanecen abiertas, de los dolores que hemos guardado en silencio y de las personas que nos cuesta perdonar. Nada de lo que vivimos te es indiferente, Señor, porque tú eres un Padre que nos ama con infinita misericordia. En este momento queremos poner nuestra vida en tus manos. Entra, Señor, en lo más profundo de nuestro corazón. Ilumina aquellos rincones donde todavía existe resentimiento, tristeza, enojo, culpa. Derrama, Señor, ese bálsamo de tu amor sobre nuestras heridas y danos la gracia de experimentar la paz que solo tú puedes regalar. Bendito sea, Señor, que durante este programa podamos escuchar tu voz, abrir nuestro corazón a tu palabra y permitir que tu Espíritu Santo transforme nuestra vida. Haznos instrumentos de reconciliación, de paz y de amor, para que perdonando como tú nos perdonas, podamos sanar, volver a empezar y renacer a una vida nueva. María, Madre de la Misericordia, acompáñanos en este camino de conversión. Tómanos de la mano y llévanos siempre hacia tu Hijo Jesús. Todo esto te lo pedimos a ti, que vives y reinas por los siglos de los siglos. Amén.
1: Amén. Gloria a Dios, queridos hermanos. El amor de Dios ha sido derramado en nuestros corazones. Vamos a inspirar profundamente. Vamos a llenarnos de su amor. Si las circunstancias te lo permiten, te invito a que te abraces. Abrázate suavemente y por unos instantes que tus brazos sean los brazos de Dios, que te dan la bienvenida, que te recuerdan cuánto te ama, y que como decía también en la oración, que nos quiere dar una vida nueva, una vida llena de paz, de alegría, de esperanza. Así que llenos del amor de Dios, vamos a empezar introduciendo el tema del día de hoy que queremos compartir con ustedes. Perdona, sana y vuelve a vencer. Y nos preguntamos, ¿qué mensaje nos estará dando Jesús con este tema? ¿No? Perdona, sana y vuelve a nacer. Y hemos querido dividirlo en dos grandes mensajes, ¿no? Un primer mensaje es un mensaje de perdón y sanación, ¿no? Un llamado que nos hace el Señor a ti, a mí, a nuestras familias, a nuestro país, al mundo entero. Un llamado a la conversión, ¿no? A la vuelta a Dios, una invitación que Jesús nos da a cada uno de nosotros a ser transformados, a volver nuestro rostro a Dios, ¿no? Todos nosotros ser felices, anhelamos vivir en paz, con alegría, con gozo, con esperanza, pero la realidad es que no siempre pasa eso, ¿no? A veces estamos estresados, estamos resentidos, ¿no? Entonces necesitamos, para que se cumpla ese deseo de Dios, de que cada uno de nosotros y nuestras familias seamos parte de esa civilización del amor, necesitamos volver a Dios, ¿no? Como decía la cita con la que dábamos inicio al programa, volveré donde mi padre y le diré, Padre, he pecado contra Dios y contra ti. Necesitamos volver al amor, volver a nuestro Dios, ¿no? Necesitamos ese camino de vuelta que es el perdón. Necesitamos convertir nuestro corazón a Dios a través del perdón y ese perdón de Dios que sana nuestras heridas, que nos sana, que nos restaura, que nos da una vida nueva, ¿no? Siempre decimos que el perdón crea una nueva realidad en nosotros y es verdad porque hay a partir de que recibimos la gracia del perdón, de que somos perdonados por Dios y con el perdón de Dios tenemos la capacidad de perdonar nosotros también, comienza una nueva vida para nosotros, ¿no? Entonces, el perdón nos sana,

0: restaura nuestras relaciones, que es tan importante en este tiempo. Como decía Miriam, necesitamos ser mensajeros de la reconciliación, instrumentos de paz. Y a través del perdón se sanan esas relaciones, en primera instancia, nuestra relación con Dios, nuestra relación con nosotros mismos y también nuestra relación con los demás. Solo así podremos vivir esa experiencia de sabernos hijos muy amados, ¿no? Como verdaderos hijos de Dios. Como dice Juan 10, podemos vivir plenamente, ¿no? Una vida abundante, solo así, recibiendo el perdón, sanando nuestras heridas y volviendo a nacer. Miriam.
1: Sí, ¿no? También nos trae un mensaje de salvación. El perdón también es un camino de salvación, hermano. Toda la misión de Jesús estuvo marcado por la misericordia. Él vino a buscar al que estaba perdido, a levantar al caído, a abrazar ¿a quién? Al pecador y a devolver la esperanza a quien creía que ya no tenía un nuevo comienzo. Salva, ¿no? En el Evangelio vemos que Jesús nunca rechazó a quien se acercó con un corazón arrepentido. Así sucedió con Zaqueo, con la mujer pecadora, con Pedro, después de negarlo, incluso también con el buen ladrón en la cruz. Para Jesús siempre existe una oportunidad para empezar de nuevo. Ese es el mensaje de salvación que nos trae Jesús. Y la salvación comienza cuando permitimos que Dios transforme nuestra vida desde dentro. Ahí comienza. Tú tienes que permitirle, hermano, hermana, que Dios transforme tu corazón. Abre tu corazón. Dispón tu corazón. Cuando recibimos su perdón, también aprendemos a perdonar. Cuando experimentamos su amor, somos capaces de amar. Cuando nos dejamos reconciliar con Él, podemos reconciliarnos con los demás. Como se dice, nadie da lo que no tiene. Entonces, ese mensaje de Jesús para nosotros es profundamente esperanzador, ¿no? Nunca vamos a ser definidos por nuestros errores, sino por ese amor infinito de Dios. Él sigue llamándonos por nuestro nombre y nos invita a regresar a su corazón. Allí encontraremos esa paz verdadera, esa alegría que nadie, nadie puede quitarte, ese gozo, hermano, que no va a pasar, porque ese gozo no es efímero, ese gozo es perenne, lo vas a tener siempre en tu corazón. Y esa certeza de que siempre es posible renacer. Porque donde hay un corazón que se abre a la misericordia de Dios, allí comienza una vida nueva, un mensaje de salvación. Amén.
0: Amén, queridos hermanos. Y eso es lo que quiere el Señor para cada uno de nosotros. Ese es el deseo de Dios en el programa de hoy. Perdona, sana y vuelve a nacer. Y que es la primera parte la que estamos compartiendo con ustedes, porque todavía tenemos en julio dos programas más. Y qué hermoso, ¿no? Poder darnos cuenta que el Señor quiere, está con los brazos abiertos como lo recibió el hijo pródigo, ¿no? Así nos espera a ti y a mí, con los brazos abiertos, porque sabe que necesitamos de su gracia. Él sabe que necesitamos de su perdón, ese perdón que nos sana, que nos transforma, que nos redime. No solamente sana nuestras heridas, no solamente nos sana del cuerpo y del alma, sino que nos salva, ¿no? Como decía Miriam, en él encontramos la salvación eterna, ¿no? El Señor ha venido para salvarnos, para que a través de su sacrificio, un sacrificio de amor, ¿no? Dar su vida por ti, por mí, por cada uno de nosotros, gracias a Él somos salvos. Y eso tenemos que proclamarlo, eso tenemos que agradecerlo, eso tenemos que bendecirlo y tenemos que hacer nuestras las promesas de Dios. La palabra de Dios es para hoy, es para ahora, es para ti, es para mí. Así que, amén. Vamos a regresar. Ya en breve regresamos en el segundo bloque. Invita a más personas para que se unan a Sanando con el Perdón. Hoy estamos compartiendo Perdona, Sana y Vuelve a Nacer. Ya regresamos.

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0: La misericordia de Dios no se cansa nunca de buscarnos. Él nos espera siempre con los brazos abiertos para devolvernos la dignidad de hijos. Papa Francisco. Bienvenidos hermanos a este segundo bloque de programa Sanando con el Perdón, con el tema Perdona, sana y vuelve a nacer. Vamos a leer el texto bíblico de Lucas 19:1-10. En aquel tiempo Jesús entró a Jericó e iba atravesando la ciudad. Había allí un hombre llamado Zaqueo, que era jefe de los publicanos y muy rico. Él buscaba ver quién era Jesús, pero no podía a causa de la multitud porque era de baja estatura. Entonces corrió más adelante y se subió a un árbol, sí, cómodo, para que verlo, porque Jesús iba a pasar por ahí. Cuando Jesús llegó a ese lugar, levantó la vista y le dijo: Zaqueo, baja pronto, porque hoy tengo que hospedarme en tu casa. Él bajó enseguida y lo recibió muy contento. Al ver esto, todos murmuraban diciendo: ha entrado a hospedarse en casa de un pecador. Pero Zaqueo, poniéndose en pie, dijo al Señor: Señor, voy a dar la mitad de mis bienes a los pobres, y si en algo he defraudado a alguien, le devolveré cuatro veces más. Jesús le dijo: hoy ha llegado la salvación a esta casa, porque también este es hijo de Abraham, porque el Hijo del Hombre ha venido a buscar y a salvar lo que estaba perdido. Palabra del Señor. Gloria a ti, Señor Jesús.
1: Gloria a ti, Señor
0: Del
1: Jesús.
0: Evangelio, ¿cuáles son los pasos que recorre Zaqueo para ser perdonado, sanado y transformado? A ver, Milo, ¿puedes empezar?
1: Así es. Qué bonito está esta parábola, este evangelio que ha compartido Miriam con nosotros, donde vemos la conversión de Zaqueo, ¿no? Vemos la transformación, un antes y un después, ¿no? Les decíamos, compartíamos que el perdón crea una nueva realidad. Zaqueo es transformado, es sanado y vuelve a nacer. Hay un nuevo Zaqueo, ¿no? Y como dice Miriam, a ver, ¿cuáles son esos pasitos que podemos ver acá en el Evangelio, ¿no? ¿Cómo es que logra Zaqueo ser un nuevo hombre, volver a nacer, ¿no? ¿Cómo es que es sanado? ¿Cómo es que recibe el perdón de Dios? Lo primero que sucede es que ya en el corazón de Zaqueo había un anhelo por conocer a Dios, ¿no? Porque él, pues estaba deseoso, ¿no? Primeramente, ¿quién era Zaqueo? ¿Quién era Zaqueo? Zaqueo era dice, jefe de los cobradores de impuestos y muy rico, ¿no? Era un hombre pecador, ¿no? Era un pecador público, como se dice, un pecador conocido. O sea, todo el mundo sabía que era pecador. Era un hombre deshonesto, era un hombre injusto, ¿no? Y el pueblo no lo quería, ¿no? Porque, pues, prácticamente. Él les robaba al pueblo con los impuestos, con todo lo que él hacía, era un publicano. Entonces, sin embargo, a pesar de ser un pecador, a pesar de ser un recaudador de impuestos, en su corazón hay ese deseo, ese anhelo, esa búsqueda interior por buscar a Dios, por conocer a Jesús, por seguirlo, por saber más de él, ¿no? O sea, ya en él estaba ese anhelo, ¿no? ¿Tenía sus limitaciones? Sí, sí tenía sus limitaciones. ¿Por qué? Porque él era bajito, ¿no? Acuérdense que era de baja estatura. Seguramente que le daría vergüenza acercarse a Jesús porque todo el mundo lo vería y lo podrían señalar, lo podrían juzgar, ¿no? A veces hay esa vergüenza al qué dirán, ¿no? Pero En algo que podemos destacar es eso, ¿no? Él estaba prácticamente con el corazón anhelante, con el corazón abierto, ¿no? Entonces, si nosotros queremos recorrer este camino de amor, este camino de perdón y de reconciliación, tiene que haber en nuestro corazón, así como lo hubo en Zaqueo, ese anhelo por encontrarnos con el Señor, ese anhelo por ser perdonados, ese anhelo por ser sanados, por ser restaurados, ¿no? Ese deseo interior de buscarlo más al Señor, de conocerlo más, ¿no? ¿Y dónde? ¿Cómo nosotros no nos vamos a subir al árbol como lo hizo él? Pero nosotros sí podemos ir a confesarnos, nosotros sí podemos ir a la Eucaristía, nosotros diariamente podemos arrodillarnos en nuestra casa, en nuestro dormitorio, y leer la palabra, el Evangelio diario. Podemos orar con los salmos, así podemos, y ahí vamos a ver el siguiente pasito que Miriam nos va a comentar para seguir, ¿no? Este camino de perdón, sanación y salvación. Seguimos, Miriam.
0: Sí, lo más hermoso de este pasaje es que Zaqueo no permite que sus limitaciones lo detengan, ¿no? Como dices tú, era de baja estatura, la multitud le impedía ver a Jesús, pero no se resignó. Él corrió, se subió al árbol. ¿Y qué demuestra eso? Es un gesto de humildad, ¿no? De quien reconoce que necesita algo más grande para ser verdaderamente feliz, ¿no? Zaqueo nos da un ejemplo, ¿no? De no resignarnos, ¿no? Y vamos ahora a ver ese encuentro con Jesús. El encuentro con Jesús nunca deja a una persona igual, ¿no? Siempre nos transforma. Todos hemos experimentado, creo, ese encuentro con Jesús en nuestras vidas. Cuando Jesús llega al lugar donde está Zaqueo, él levanta la mirada y lo llama por su nombre. No le recuerda sus errores, no le señala su pasado, no lo humilla delante de la multitud. Jesús ve mucho más allá de sus pecados. ¿Qué ve? El corazón de un hombre que desea cambiar. Él ya ha visto todos sus gestos, que subió, que lo buscó. Entonces, Jesús dice que con su mirada ya decía que lo amaba. Tenía esa mirada tan profunda, Jesús, que su mirada decía, te amo. Entonces, ya pues Zaqueo ya sé, ¿no? Como dice, se derritió ahí con Jesús, ¿no? Así actúa también con nosotros, ¿no? Dios también nos conoce profundamente, sabe nuestras heridas, sabe nuestros fracasos, sabe nuestros miedos, nuestras luchas, pero aún así nos sigue llamando por nuestro nombre y nos mira con amor, no nos condena, no nos rechaza, no nos humilla. Quizás hoy alguien que nos escucha necesita escuchar precisamente eso. Jesús conoce tu historia. Y no ha dejado de amarte, hermano, hermana. Él sigue pasando por ese camino de tu vida y desea encontrarse contigo. Basta abrir el corazón para permitir que su mirada transforme aquello que durante años hemos intentado esconder, que solamente sabe Jesús y tú. ¿Todavía tengo hambre de Dios? Nos preguntaremos. ¿Lo busco con el mismo deseo con el que busco solucionar mis problemas? Hay que cuestionarnos, hay que pensar, ¿no? Amén.
1: Qué bonito, ¿no? Estamos haciendo ese recorrido de perdón, sanación y salvación que hizo Zaqueo, ¿no? Una primera, ese anhelo de conocer a Dios, esa humildad, como dice Miriam, de reconocer que necesita el amor, del perdón en su vida, que no está bien, que su vida no está bien y que necesita de Dios. Luego ese encuentro, ¿no? Esa mirada de amor, esa mirada de perdón y de misericordia. Y luego hay una respuesta, ¿no? Porque hay en el encuentro, en esa mirada que Jesús le da a Zaqueo, hay una invitación, hay una llamada, ¿no? Es como que Jesús con la mirada le está diciendo y le dice, ¿no? Literalmente le dice, hoy tengo que, a ver cómo está la palabra, a ver, ¿qué le dice acá? Baja enseguida, Zaqueo, pues hoy tengo que quedarme en tu casa. Y a esa casa. Es su vida, ¿no? Hoy tengo que entrar a tu vida, hoy tengo que entrar a tu corazón, hoy tengo que transformar tu vida, ¿no? Entonces hay una respuesta también de Zaqueo, porque Zaqueo le puede haber dicho: bueno, Señor, yo solamente quería conocerte de lejitos, quería verte, quería saber quién eras, pero a mi vida no entres, ahí no más, yo sigo con mi vida. También podría haber habido esa respuesta. Y a veces nosotros, ¿cuánto realmente estamos dejando entrar a Jesús en nuestra vida? ¿Realmente Dios está transformando nuestra vida como transformó la vida de Zaqueo? ¿O solamente superficialmente, o solamente desde arribita, desde el árbol? No estamos bajando, no estamos dejando que Jesús entre en nuestra casa, como sí lo hizo Zaqueo, porque Zaqueo acogió a Jesús en su casa, ¿no? Y lo hizo alegre, ¿no? Bajó emocionado, alegre, contento de que de que Jesús, el Salvador, ¿no? El profeta de Dios, el Hijo de Dios, lo recibiera a él, un pecador, que él se sentía indigno, por eso de lejitos nomás, sin que nadie se dé cuenta. Entonces, pero hay esa respuesta de Zaqueo que le dice sí a Dios, que le abre el corazón, que lo deja, que deja que el amor de Dios, que está, digamos, en la mirada de Jesús, ahí está depositado su amor, su perdón, su misericordia, se deja transformar por esa mirada y lo acoge y le dice: sí, aquí estoy, Señor, como lo hizo María, no hagas en mí según tu voluntad, y lo deja y lo invita a su casa y va a su casa, ¿no? Y por eso decíamos que el perdón es un camino de encuentro, porque Zaqueo se dejó encontrar, ¿no? En la mirada de Dios tuvo ese encuentro con Dios, ¿no? Decimos que el perdón es un camino de encuentro con Dios, con nosotros mismos y con los demás. En esa mirada se deja encontrar por Él. Luego Él, vamos a ver también en la palabra, Miriam lo va a explicar con profundidad, Él restituye, restituye el mal que ha hecho, ¿no? Y ahí también hay un encuentro con los demás. Y al tener esa alegría para acoger a Jesús en su casa, pues está encontrándose con él mismo, ¿no? A través del perdón. Seguimos en ese caminito, Miriam.
0: Sino conversión y reparación. El verdadero encuentro con Cristo siempre produce frutos visibles, ¿no? Por eso Zaqueo no se limita a emocionarse por la visita de Jesús. ¿Qué hace Zaqueo? Toma decisiones concretas. Ya su corazón ya está enamorado de Jesús, ya se enganchó con Jesús, ya está en sintonía con Jesús. Ofrece la mitad de sus bienes a los pobres. ¿Qué me dice? Promete devolver 4 veces más a quienes había perjudicado. Se convierte y repara. Aquí descubrimos una enseñanza muy profunda, ¿no? ¿Qué cosa es? Que el arrepentimiento auténtico no solamente consiste solo en sentir tristeza por el pecado, sino en cambiar de vida. ¿Y qué más? Repara el daño causado cuando sea posible. Eso es lo que estaba haciendo Zaqueo. Ofrece la mitad de sus bienes a los pobres, promete devolver 4 veces más a quienes había perjudicado. Está reparando el daño causado. Muchas veces pedimos perdón a Dios, pero nos cuesta pedir perdón a quienes hemos herido. Nos cuesta reconocer nuestros errores, reconciliarnos o devolver aquello que injustamente hemos quitado. Y eso no solamente es ir a confesarme y pedir perdón a Dios, ¿no? También tengo que acercarme al hermano y reparar esa ofensa. Yo me acuerdo una vez una hermana vino después de confesarse, una compañera, y me dice: Miriam, me he confesado y te quiero pedir perdón porque a veces he murmurado, ¿no? He murmurado, he estado en murmuraciones contra ti, ¿no? Entonces, eso, ella se había confesado y el padre le había dicho que se tenía que acercar a la persona, ¿no? Donde ella le falló, murmuró, y ahí estaba reparando su error. Entonces yo la abracé fuerte, ¿no? Yo le dije que le quiero mucho. Pero ese gesto me conmovió y yo dije: yo también tengo que hacer eso algún día cuando yo siento que no he hecho bien algo, tengo que también repararlo, no solamente confesarme. Entonces no cuesta reconocer ese error. Y mi amiga fue valiente, ¿no? Al decirlo. Pero es que ya estaba, pues, ya está convertida en el Señor. Y esa humildad solamente lo da Dios. Entonces hay que reconciliarnos, devolver aquello que injustamente hemos quitado. Entonces la conversión implica eso, humildad. Es dejar que el amor de Dios transforme nuestra manera de vivir. Cuando el corazón cambia, hermanos, también cambian nuestras palabras, también cambian nuestras relaciones, también cambian nuestras prioridades y nuestras acciones. Hechos concretos como Zaqueo necesitamos en nuestra vida. No solamente decir que estoy arrepentido, sino que también reparar el error. ¿Cuántos de nosotros hacemos eso? Nos cuesta, hermanos, pero dejemos que Dios transforme ese corazón y sí lo vamos a lograr, porque todo lo podemos en Cristo que nos fortalece. Amén.
1: Amén. Qué bonito, porque esta transformación, esta conversión de Zaqueo no se queda solo en el perdón, sino va a la reconciliación, ¿no? Porque al reparar, él está tejiendo puentes para reconciliación, ¿no? Y es lo que necesitamos todos nosotros, ¿no? Justo al iniciar el programa decíamos, pues, que en nuestro país vamos a empezar una nueva etapa, una nueva presidente, y necesitamos ser puentes, necesitamos hacer puentes, necesitamos ser esos mensajeros de reconciliación, ¿no? Necesitamos estar unidos, necesitamos integrarnos, ¿no? Y muchas veces eso se hace a través de no solo el perdón, sino también lo que decía Miriam, ¿no? La reparación, lo que hizo Zaqueo, ¿no? Señor, voy a dar la mitad de mis bienes a los pobres y a quien le quitado injustamente, le voy a devolver 4 veces más, ¿no? O sea, si yo te quité dos, yo te quité uno, te voy a dar 4, ¿no? Si yo murmuré de ti, ahora públicamente voy a hablar bien de ti. Y así, y eso, a eso, el verdadero encuentro con Jesús nos transforma. Y como decía Miriam, actos concretos, ¿no? No solamente de palabras bonitas, a veces, y a veces también hemos escuchado que somos luz afuera, pero adentro, ¿cómo somos? En la casa, ¿no? En el trabajo. A veces vamos a la iglesia, vamos al grupo, vamos a la comunidad, rezamos el rosario y ahí sí nos llevamos bien con todos, hermanita, hermanito. Y en la casa, a veces, ¿cómo estamos? ¿No? Nos resentimos, nos ofendemos, insultamos, discutimos, no nos perdonamos, ¿no? Necesitamos sanar. Necesitamos esa experiencia que tuvo Zaqueo, que es gracias a ese encuentro con Jesús, ¿no? Que ese pasito, ese último pasito es, pues, que recibe el perdón, recibe la sanación y recibe la salvación, ¿no? Ese encuentro que tuvo con Jesús le sedujo el corazón, lo sanó, ¿no? Lo transformó gracias al perdón. Es tácito porque en ningún momento Jesús le dice: Zaqueo, yo te perdono. Pero es tal el amor de Dios, como decía Miriam, ¿no? El Señor no lo increpó y no le dijo: oye, Zaqueo, ¿sabes qué? Mira todo lo que has hecho. No le sacó la libretita con todas las cosas con todos los pecados que había cometido, ¿no? Sino que simplemente lo miró con amor, lo miró con misericordia. La misma mirada que tuvo Jesús, con Pedro, ¿no? La misma mirada que tuvo, el mismo abrazo que tuvo el Padre misericordioso con el Hijo pródigo. Y es la misma mirada, es el mismo abrazo que Dios, nuestro Padre celestial, tiene con cada uno de nosotros cuando caemos, ¿no? Cuando nos está esperando con los brazos abiertos, lo único que el Señor quiere que realmente nosotros haya un verdadero acto de humildad y de arrepentimiento, de reconocer que nosotros también a veces pecamos, a veces no, muchas veces pecamos, caemos, que a veces nosotros nos resentimos porque nos sentimos ofendidos, pero muchas veces somos nosotros los ofensores, muchas veces somos nosotros los que herimos, ¿no? En ese afán de buscar justicia, nos volvemos nosotros los ofensores peor que lo que nos habían ofendido a nosotros. Entonces necesitamos recorrer este camino de perdón, de sanación y de salvación. Finalmente, el Señor le dice a Zaqueo, le dice, ¿no? A hoy ha llegado la salvación a esta casa, pues también este hombre es un hijo de Abraham, ¿no? O sea, Como diciendo, a pesar de que él ha pecado, hoy ha llegado la salvación. Y la salvación, ¿quién es? Es él, que entra a su casa, en ese momento una casa física, pero realmente es la casa de su vida, la casa de su historia, ¿no? Y así como entra la salvación, entra Jesús a la casa de Zaqueo, pues hoy, querido hermano, querida hermana, Jesús, que es nuestro Salvador, quiere entrar a la casa de nuestra vida, a la casa de nuestra familia, a la casa de nuestro corazón, a salvarnos, porque el Hijo del Hombre ha venido a buscar y a salvar lo que estaba perdido. Gloria a Dios, mis hermanos. Creo que ya estamos con la hora para pasarnos al tercer bloque. Ya me pasé incluso. Ya venimos, ya regresamos, queridos hermanos. Nos encontramos en el tercer bloque.

0: Señor Jesús.
1: 7:35 PM. 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
1: Y recuerden que en este tercer bloque están invitados a hacer sus consultas. Si desean participar, pueden llamarnos al número de cabina 01-2048-720. Número de cabina para participaciones 01-2048-720. O si prefieren escribirnos por WhatsApp, el número es 914-05-1111. 914-05-1111.

0: Toda persona que está en Cristo es una creación nueva. Lo antiguo ha pasado, lo nuevo ha llegado. Todo esto es obra de Dios que nos reconcilió con Él en Cristo y que a nosotros nos encomienda el mensaje de la reconciliación. Bienvenidos, queridos hermanos. Estamos en el tercer bloque de Sanando con el Perdón. Estamos compartiendo el tema Perdona, sana y vuelve a nacer.
1: Sí, pues, ¿no? ¿Cómo fue tu encuentro con el Señor? Es lo que nos cuestiona, ¿no? Cada uno tiene un encuentro personal con el Señor. ¿Y cómo es nuestro encuentro? Vemos en Zaqueo, ¿no? Quizás hoy el Señor también quiere decirnos a cada uno de nosotros, ¿no? Hoy quiero entrar a tu casa. Hoy quiero entrar a tu casa. Hoy quiero sanar tu corazón. Hoy quiero devolverte la paz. Solo hace falta responder como Zaqueo, bajar de ese árbol de nuestro orgullo, de nuestra soberbia, abrirle la puerta y dejar que su amor haga nueva todas las cosas. Eso es lo que quiere de nosotros Jesús, hermanos, ¿no? Eso quiere, que así como Zaqueo, le des tu corazón. También nos preguntamos, ¿no? ¿Cómo fue tu encuentro? Cada uno tiene un encuentro con el Señor. Cada encuentro con Jesús es una historia única, hermanos. Para algunos llega en medio del sufrimiento, para otros en una enfermedad, una pérdida, una alegría inesperada o un retiro espiritual, ¿no? ¿Cómo fue tu encuentro tuyo? Lo importante es reconocer que Jesús sigue pasando por nuestra vida. Y nos llama por nuestro nombre, como llamó a Zaqueo. Cuando respondemos a este llamado, descubrimos que Él no viene a condenarnos, sino a levantarnos, hermanos. Él viene a abrazarnos y devolvernos la esperanza. Ese encuentro cambia nuestra manera de vivir, de amar y de relacionarnos con los demás. Entonces cuestionémonos, hermanos. Cada uno tiene un encuentro especial con Jesús. Ninguno es igual porque todos somos diferentes. Entonces pensemos, reflexionemos como Zaqueo, ¿no? Como dijo Miluska, ¿no? Finalmente Jesús pronuncia una de las frases más esperanzadoras del Evangelio. Hoy ha llegado la salvación a esta casa. La salvación no llegó porque Zaqueo fue perfecto. Llegó porque abrió su corazón, hermanos. ¿Abrió su corazón a quién? A la misericordia de Dios. Cuando permitimos que Cristo entre en nuestra vida, Él comienza a sanar nuestras heridas más profundas. Rompe esas cadenas del resentimiento. Nos libera de la culpa. Y nos devuelve la alegría de sabernos hijos amados. Es lo que debemos sentir, hermanos. Sentirnos amados por Jesús. Sentirnos perdonados por Jesús. Reconciliarnos con Jesús. Luego, cuando tú te sientes sana, perdonada, abrazada, tú vas a devolver también ese amor que recibiste. Porque no puedes devolver algo que tú no has experimentado. No has sanado tus heridas, por eso que no puedes abrazar, se te hace difícil perdonar, porque nos falta esa experiencia con Dios. El perdón, entonces, el perdón de Dios no solo borra el pecado, ¿no? También restaura la dignidad, devuelve la esperanza y nos regala una vida nueva, hermanos. Por eso el encuentro con Jesús siempre es una oportunidad para volver a empezar. Es lo que quiere Jesús, que volvamos a empezar. Entonces, hermanos, nos pregunta en nuestro... Hola, Milu.
0: Sí, Milu. Amén.
1: Amén. A ver si, Milu, me encuentro con el Señor.
0: Así es, gloria a Dios, queridos hermanos. Quisiéramos también que ustedes nos compartan, llámenos al 01 20 48 7 20. O escríbanos al WhatsApp al 914-05-1111 y compártanos cómo ha sido tu encuentro con Jesús. Y sobre todo, también es importante, creo, que reflexionemos cada uno de nosotros qué área de nuestra vida en este momento todavía no se ha encontrado con Jesús. ¿Qué área de nuestra vida todavía necesita ser sanada, necesita ser tocada, necesita ser restaurada? ¿Qué área de nuestra vida necesita encontrarse con Jesús, ¿no? Y otra cosa muy importante que a mí me hace reflexionar a la luz del Evangelio de Zaqueo, ¿no? Y una parte en la que Zaqueo, a la hora de restaurar, de reparar, él dice, si yo a quien yo he defraudado injustamente, a quien yo he robado injustamente, le voy a devolver 4 veces. Y nosotros, hermanos, ¿cómo está nuestro corazón, ¿no? Yo, ¿a quién he defraudado? ¿A quién has defraudado y necesitas pedirle perdón?
1: ¿A quién? Veo 3 chats.
0: Ah, qué lindo.
1: A ver.
0: No, no hay.
1: 3, dice.
0: No, pero son de la pausa. Sí, son de la pausa. Bueno, queridos hermanos, para mí, así chiquito, porque ya ustedes saben que la hora en la radio avanza volando y ahorita ya tenemos que entrar a la oración y ya cerramos el programa. Pero desde mi experiencia personal, el regalo más grande que he podido recibir en mi vida, la experiencia más maravillosa, es haberme encontrado con Jesús. ¿Qué sería de mi vida, siempre digo, si no me hubiera encontrado con Jesús? Y me encontré bien jovencita, bueno, no tanto, pero como a los 20 y tantos años, 21 años, pero aún así, todavía necesito seguir encontrándome más y más y más con Jesús. Y creo que nunca hasta el día este que, porque el encuentro de Jesús, como lo hizo con Zaqueo, sana, transforma, convierte, ¿no? Creo que nuestra conversión es permanente, pues hasta el último día de nuestra vida, hasta que cerremos los ojos, necesitamos seguir convirtiéndonos, necesitamos seguir sanando. Y es el Señor el que lo hace, ¿no? Así que gloria a Dios. No sé si tienes algunas preguntitas, Miriam, para entrar a la oración. Ese espacio que tenemos bonito que se llama Mirando al Interior. Claro, para que reflexionemos.
1: Qué bueno reflexionar, ¿no? Quedarnos en un compromiso, cuestionarnos, ¿no? ¿Hay alguien a quien aún no he perdonado? ¿Guardo resentimiento, dolor? ¿Necesito pedir perdón a alguien? ¿Estoy dispuesto a dejar que Jesús entre en mi vida y sane mis heridas? Recuerda que nunca es tarde para comenzar de nuevo.
0: Amén. Vamos a recorrer este caminito de perdón, que es un camino de oración, y vamos a escuchar un pedacito de la canción de El Hijo Pródigo, ¿no? Como empezábamos con la cita, volveré a la casa de mi padre y le diré, padre, contra Dios y contra ti he pecado, ¿no? El primer paso de nuestra sanación es el perdón. Necesitamos reconocer que necesitamos del perdón de Dios, del amor y de la misericordia de Dios. Así que vamos a entrar en ese caminito. Escuchamos un pedacito de la canción, por favor.

0: Vamos a entrar en ese caminito de oración, queridos hermanos. Te invito a que cierres tus ojos, a que inclines tu cabeza en una actitud de humildad. Vayamos a la oración con una actitud de humildad donde reconocemos que necesitamos una vez más del amor de Dios, del perdón de Dios, del caudal de su misericordia, de ese derrame de su gracia que nos sana, que nos perdona y que nos transforma. Con esa humildad, pedirle a nuestro Dios, Padre bueno, de infinita bondad y misericordia, hoy queremos pedirte que nos mires como miraste a Zaqueo, con esa dulzura, con esa ternura, con ese amor, con esa misericordia. Hoy nos presentamos ante ti con un corazón humilde, con un corazón necesitado de ti, con un corazón arrepentido que reconoce que ha pecado, que ha fallado, que muchas veces de ofender paso a ser ofensora. Que cuánto te hiero, cuánto te ofendo, Señor, cuando hiero y cuando ofendo a mi hermano. Y ese hermano puede ser mi esposo, ese hermano puede ser mi esposa, mis hijos, mis padres, mi hermana, mi hermano de comunidad. Cuando yo los hiero, te estoy hiriendo a ti, Señor. Pero a pesar de eso, te detienes en el camino de mi vida y me miras con compasión, con ternura, como miraste a Zaqueo. A pesar de eso, te detienes en el camino de mi vida a esperarme como esperaste al hijo pródigo y me abrazas. Me abrazas como nadie me ha abrazado, derramando la gracia de tu amor y de tu perdón en mi corazón. Y es ahí que recién empieza una nueva vida para mí. Cada vez que caigo, Señor, cada vez que peco y voy a tu encuentro y reconozco que te he fallado, recibo ese abrazo tuyo que me da tanta paz, tanta alegría, tanta felicidad, que me da fuerzas para volver a empezar. Gracias, Padre. Bendito y alabado seas, porque hoy, una vez más, derramas la gracia de tu amor, de tu perdón, de tu misericordia en mi corazón y en el corazón de cada uno de mis hermanos que están conectados hoy a través de las ondas de Radio María. Gracias, Señor. Inspira profundamente, querido hermano, querida hermana, y recibe el amor de Dios, que te dice que así tus pecados sean rojos como el carmesí, Él los vuelve blancos como la nieve. Y te abraza y te dice, ánimo, vuelve a empezar. Hoy ha llegado la salvación a tu casa para que vivas con alegría, con paz, con esperanza. Bendito y alabado seas, Señor. Gracias, Padre. Gloria a Dios. Aleluya, aleluya. Amén. Gloria a Dios.
1: Aleluya.
0: Gracias, Señor, por este programa. Gracias, queridos hermanos, porque ya se acabó el programa. Nos hemos estado hoy ensanando con el perdón, compartiendo con ustedes. Perdona, sana y vuelve a empezar. Y dentro de 15 días nos volvemos a encontrar para ver la segunda parte. Un abrazo de paz y bien para cada una de ustedes. Miriam, nos despedimos.
1: Gracias por acompañarnos en este programa de Sanación con el Perdón. Nos reencontraremos en un próximo programa para seguir creciendo juntos en la fe. Que Dios los bendiga. Hasta pronto, hermanos.
0: Amén. Paz y bien, queridos hermanos. Un abrazo.
1: Un abrazo.

0: Agradecemos a Miluska Damián y Miriam Ramírez por acompañarnos en esta nueva edición del programa Sanando con el Perdón. Y el tema que nos compartieron en esta noche fue Perdona, sana y vuelve a nacer. 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

Muy buenas noches, estimados hermanos y hermanas de Radio María, una voz católica en tu casa. Te saluda el padre Carlos Vázquez, sacerdote diocesano misionero del Vicariato Apostólico de San Ramón. Y nos hemos reunido aquí para comenzar un nuevo programa, un nuevo tema de este programa, Echa en la Red a la Derecha por Radio María. Y lo vamos a iniciar poniéndonos en las manos de aquel que lo puede todo. En el nombre del Padre, y del Hijo, y del Espíritu Santo. Amén. En Juan 3, 14, 21 se nos dice que basta mirar a Jesús para ser salvados. Así como Moisés levantaba la serpiente en el desierto para que con solo mirarla se alcanzara la liberación. Mirarlo, sacar los ojos por un instante de nuestra mañana de cansancio, resentimientos, orgullos, orgullos lastimados, insatisfacciones. Mirarlo, levantando los ojos más allá de la miseria, sabiendo que hay algo más, que existe la luz sobrenatural que quiere bañar y transformar las tinieblas donde estamos sumergidos. Solo levantar los ojos para descubrir que no todo es negro y oscuro, que existe la verdad. Pero nuestros ojos no se levantan por su propio poder. Es mucha la fuerza del pecado que nos ha ido lastimando y debilitando, como para pensar que con nuestro propio esfuerzo podemos levantar los ojos. Pero además, es tan grande la luz del amor de Dios que los ojos del corazón humano no pueden percibirla sin ese corazón no es elevado. Solo nos sana y nos eleva la gracia del Espíritu Santo. Por eso, en medio de la oscuridad, podemos reconocer el secreto impulso del Espíritu Santo que nos invita a clamar: Señor, ayúdame para que pueda levantar mis ojos y te vea. Nosotros podemos preferir la oscuridad antes que su luz, cuando queremos ser los únicos señores de nuestra vida, cuando confiamos absolutamente en nuestra propia claridad, cuando creemos conocer solos, sin ayuda de nadie, el camino que nos conviene para ser felices. Entonces sentimos que no necesitamos un Salvador y ni siquiera queremos levantar los ojos para verlo. Por eso, no podemos ser liberados por la fuerza sanadora de su inmenso amor. Invoquemos al Espíritu Santo para que Él, que es el único que puede hacernos levantar los ojos, podamos alcanzar la salvación. Unimos a esta corta meditación y reflexión sobre la acción del Espíritu Santo en nuestras vidas, esta herida que se ha causado hoy en la iglesia de parte de este grupo de la fraternidad sacerdotal Pío XII, por lo que hoy ocurrió, por las ordenaciones ilícitas, por esta ruptura al cuerpo de Cristo. Que el Espíritu Santo sane esa herida, la herida de la división.

la división, del rechazo al Santo Padre y a su magisterio, a la comunión, y que nosotros como iglesia sepamos reparar estas heridas que se causan al cuerpo de Cristo. Dios te salve María, llena eres de gracia, el Señor es contigo, bendita eres entre todas las mujeres y bendito es el fruto de tu vientre Jesús. Santa María, Madre de Dios, ruega por nosotros pecadores, ahora y en la hora de nuestra muerte. Amén. Y todo lo que hagamos sea para dar gloria al Padre y al Hijo y al Espíritu Santo, como era en el principio, ahora y siempre, por los siglos de los siglos. Amén. En el nombre del Padre y del Hijo y del Espíritu Santo. Amén. Muy bien, hermanos y hermanas, entonces, con este dolor que ha causado esta noticia, ¿no? A pesar de la intervención del Santo Padre sobre esta fraternidad sacerdotal que no acepta la voz del Espíritu en este tiempo y se han quedado estancados en un tiempo determinado, en la época tridentina, cuando cada concilio responde a una realidad, a un problema, a una dificultad, a un desafío de la Iglesia. Pero hoy es otro el desafío, son otros los desafíos. Y hoy estamos en el tiempo del Concilio Vaticano II. Estamos en el tiempo de la sinodalidad. Y todo cambio de época y toda realidad novedosa, cuando no es vista por los ojos de la fe, a través del Espíritu, no se ve como un ápice a la historia de salvación, a lo que Dios va haciendo en el tiempo, sino como una amenaza. Como una amenaza a lo que yo me he puesto como cimiento. Ellos se pusieron como cimiento la misa tradicionalista en latín, de cara al altar y espalda al pueblo. Pero si les ayudaba a ellos, pues les ayudaba, ¿no? Pero no se trata de ir contra la iglesia. Se trata de tener una mentalidad de identidad y de saber ubicarnos en una sana reflexión, en una sana teología, en lo que provoca el espíritu. El espíritu siempre va a provocar la unidad, nunca va a provocar la división en la iglesia. Y si a ellos les ayudaba esa forma de celebrar, pues les ayuda esa forma de celebrar, que lo celebren, que lo hagan, no hay ningún problema, pero imponer esa forma de celebrar a toda la iglesia es pretender poner un cubo de agua en el océano. La parte no es superior al todo. Y esto ya nos lo decía el Santo Padre Francisco de feliz memoria, ya nos decía estas cosas. Jamás la parte va a ser superior al todo. Y es por eso que hoy el tema que vamos a tratar engancha muy bien con estas realidades porque se nos tiene que lanzar esta pregunta, hermanos y hermanas. ¿Qué buscas? ¿Qué buscas en tu vida? ¿Qué estás buscando en tu vida? Y lo único que tenemos que buscar es la necesidad de Dios para encaminarnos a la felicidad verdadera. No es una forma lo que yo busco, no es una forma lo que buscamos, es a Dios mismo que me va llevando por diferentes situaciones, pero que yo tengo que buscar esa presencia de Dios que va conmigo ahí, que me da seguridad, que me da certeza, que me enseña a caminar juntos con otros, en la diversidad, no en la uniformidad. Y ese es el problema, ese es un pecado, yo diría que es un pecado contra el Espíritu Santo y por tanto un pecado contra la unidad de la iglesia, el querer uniformizar a la iglesia. ¿Para qué? Para controlarlo todo.
Y esto es

demoníaco, esto es mundano, porque nosotros sabemos quién guía a la iglesia, es el Espíritu Santo. Y si no estamos sometidos bajo su dirección, si no vamos escuchando lo que Él va diciendo a la iglesia hoy, vamos a querer nosotros conducir la barca de Pedro. Pretender quedarnos en esto, en mi forma, es no acoger el mandato de Jesús, es rechazar al sucesor de Pedro. Y desde aquí, desde Radio María, desde todos los programas, desde esta iglesia, desde este pequeño lugar en la selva central del Perú, queremos decirle al Santo Padre que estamos profunda e íntimamente unidos a Él, a su persona, a su magisterio, y que aquí le queremos y rezamos por Él, por su persona y por sus intenciones. Entonces el programa de hoy, hermanos, tiene como título ¿Qué buscas en tu vida? Y hay una oración que se encontró en el año 1945 en el bolsillo de un soldado desconocido que murió en la batalla. Este soldado era ruso, formado en el ateísmo del poder soviético, ya sabemos lo que ocurría en Rusia hasta hoy en día, ¿no? ¿Y por qué vamos a tomar esta oración? Porque esta oración es un grito de fe de un hombre que ha descubierto a Dios. ¿Y cuándo lo descubre? A las puertas de la muerte, que se le presenta como inevitable y se abandona gozoso en las manos del nuevo amigo. Perdón. Cuando nosotros hemos encontrado a Dios y hay personas que aún no lo encuentran y hay que orar mucho por ellas para que el Señor les alcance con su gracia, con su poder, con su misericordia y les haga conocer su amor, deleitarse en su amor. La oración que se encontró en el bolsillo del uniforme de este soldado dice así: ¿Me oyes, Dios mío? Yo nunca jamás he hablado contigo, pero hoy quiero saludarte. Tú sabes que desde mi infancia me han dicho que tú no existías, y yo fui tan bruto que me lo creí. Yo nunca me había dado cuenta de la hermosura de tu creación. Hoy, de repente, al ver las profundidades del firmamento, al ver ese cielo estrellado, encima de mí se me han abierto los ojos. Maravillado, comprendí su luz. ¿Cómo he podido vivir tan cruelmente engañado? Yo no sé, Señor, si tú me entiendes, si tú me tiendes la mano, pero yo te confío este milagro y tú me vas a entender en lo más hondo de este terrible infierno. La luz ha brotado en mí y yo te he visto. No voy a decirte nada más, tan solo la alegría de conocerte. A medianoche tenemos que pasar el ataque, pero no tengo miedo. Tú nos miras. Escucha, es la señal. ¿Qué puedo hacer? Estaba tan bien contigo. Quiero decirte una cosa más. Tú sabes que el combate va a ser malo. Quizás esta noche llamaré a tu puerta. Aunque yo nunca haya sido amigo tuyo, ¿me dejarás entrar cuando llegue? Pero no estoy llorando. Ya ves lo que me ocurre. Mis ojos se han abierto. Perdóname, Dios. Voy a partir y seguramente ya no vuelva. Pero qué milagro. Ya no tengo miedo a la muerte. Nos vamos a una pausa y retornamos con tu programa. Echa en la red a la derecha por Radio María, una voz católica en tu casa. Volvemos.

8:15 de la noche, estamos escuchando al padre Carlos Vázquez en la conducción del programa Echen la Red a la Derecha. Hoy con el tema, ¿qué buscas en tu vida? 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

Después de haber escuchado esta carta de aquel soldado, ¿qué piensas de esta oración? ¿Cuál es la frase o parte que más te gustó? ¿Cuál es el deseo profundo que manifiesta el autor? ¿Y tú, en esta situación en la que estás, cómo te ubicas? ¿En un contexto de búsqueda? ¿O crees que ya encontraste la razón de tu ser? Y nos damos cuenta que el corazón humano busca algo grande. Y así de simple, el corazón humano busca a Dios. Es innegable. Los seres humanos siempre se han interesado por saber algo de Dios y relacionarse con Él. Además, cada uno de nosotros, en el fondo y en el silencio del corazón, lo deseamos y lo buscamos. La búsqueda insaciable de una verdad y una felicidad que no acaben. Y por eso vamos buscando, probando con esta persona, con esto, con lo otro, con este vestido, con esta ropa, con este artefacto. Y vamos buscando y no terminamos saciándonos. Buscamos una felicidad que no acabe. Y lo está diciendo porque muchas preguntas bullen en nuestro interior, como por ejemplo, ¿por qué y para qué he nacido? ¿Por qué hay que morir? ¿De dónde procede este mundo y la vida con toda su diversidad? ¿Por qué el sufrimiento que hemos visto en el tema 2? Y nos vamos a San Agustín, Agustín de Hipona, que logró todo lo que un joven de su tiempo podría desear. Y sin embargo, el mismo Agustín afirma, nos has hecho Señor para ti, y nuestro corazón estará inquieto hasta que no descanse en ti. Repito la frase, nos has hecho Señor para ti, y nuestro corazón estará inquieto hasta que no descanse en ti. Y vemos que desde la antigüedad el hombre ha buscado un ser superior que diera explicación de la humanidad y del mundo actual. En narraciones sencillas, por ejemplo, los mitos de las antiguas culturas expresan profundas intuiciones, admirados por los fenómenos naturales como el sol, la luna, el rayo, etcétera, o también frente a algunos animales considerados poderosos o misteriosos, como la serpiente, el león, etcétera, los antiguos creyeron vislumbrar a Dios. Si nos vamos al mundo griego, los griegos construyeron una fantasía mitológica poblada de dioses, para quienes se levantaron grandes templos. Muchos intuyeron una vida más allá de la muerte. Por eso las pirámides egipcias y los fardos funerarios paracas, por ejemplo, aquí en el Perú, algunos como los aztecas ofrecieron sacrificios humanos. Las diversas culturas que florecieron aquí en nuestro país, en el Perú, manifiestan el alma profundamente religiosa de nuestros antepasados. Recordemos el adoratorio de las manos cruzadas de Kotosh en Huánuco, los impresionantes templos de Chavín de Huántar, el Coricancha y Pachacama, las huacas del sol,
y de la luna, en la costa norte, etcétera. Casi siempre lograron intuir que más allá de la elaboración humana hay un Dios personal, todopoderoso y justo. ¿Y qué hace este Dios? Preside el devenir de este mundo. Entonces los niveles superiores de la cultura inca invocaban, por ejemplo, al dios Wiracocha, aquel de quien el sol es solo una pálida sombra. No se le podía ver a ese dios Wiracocha, pero el sol era como una pálida sombra, ¿no? Lo que podíamos apreciar, lo que aparecía ante nuestros sentidos. Y vemos que el ser humano que busca, el corazón humano busca algo grande. Vamos a ver ahora que hay una búsqueda de Dios, la búsqueda de Dios hoy en el corazón del ser humano. Y constatamos que mucha gente ahora, sobre todo jóvenes, parecen alejarse de Dios. Muchos ya no se identifican con las expresiones de fe y religiosidad de las generaciones anteriores. Eso es de la abuela, eso es de otro tiempo, ¿no? Influenciados por la tecnología que trae consigo una mentalidad, fíjense lo que trae la tecnología, una mentalidad que todo debe mirarse y tocarse. No prestan atención a un Dios, entre comillas, invisible. Pero les haríamos un reto a estos jóvenes, diciéndoles, ¿es que acaso se puede tocar la amistad? ¿Se puede tocar la honestidad? ¿Se puede tocar el amor? ¿La justicia? ¿La verdad? Y vemos también que algunos lo niegan, algunos niegan a Dios, niegan que exista. A eso se le llama ateos. O simplemente van a decir que no les interesa. A ellos se les denomina agnósticos. Y así la vida se plantea al margen de Dios en un secularismo creciente. ¿Qué entendemos por secularismo creciente? Todo lo que el siglo, todo lo que este mundo nos va dando y va creciendo como un tsunami, ¿no? Otros van buscando experiencias originales en espiritualidades orientales o las ancestrales de la sierra y la selva. Algunos que siguen con su rito de la Pachamama, etcétera, etcétera. Y por estas razones, el Papa Benedicto XVI, de feliz memoria, calificaba este tiempo como desierto espiritual. Fíjense, el Papa Benedicto XVI calificaba este tiempo como desierto espiritual. Pero también hay gente que se siente o que siente la atractiva de Jesucristo. Viven la experiencia de encontrarlo en la fe y buscan darle un nuevo sentido al bautismo que han recibido. ¿Cuándo? En la infancia, y que no eran conscientes de aquello que habían recibido. Por eso se integran en comunidades de fe, y hay jóvenes que están en movimientos, en comunidades, en hermandades, en cofradías, asociaciones, sociedades. Se integran en estas comunidades de fe, comunidades de adoración, comunidades de servicio, voluntariados, cáritas, acción social, como le llamemos. Y tú probablemente estás entre ellos. Porque el Señor de algún modo te ha tocado el corazón y también te está buscando ahí
para que puedas ejercer un servicio, un ministerio, descubriendo el don, el carisma que te ha dado para ponerlo al servicio. Porque necesitamos una iglesia en comunión, en participación y en misión. Lo importante es cómo tú lo buscas, cómo lo estás buscando. Y aquí nos tienes que responder a la pregunta, ¿cómo te encuentras con él? ¿Qué pasos das hacia él? ¿Cuáles son los tiempos que tienes con él? Y aquí viene una pregunta, ¿dónde encontrar a Dios? ¿Dónde lo encuentro? Y aquí hay que ser muy contundentes porque no se trata de simple imaginación. Imagínate que Jesús camina contigo. No, no, no, no. Imagínate que Dios está a tu lado. No es ninguna imaginación. La imaginación nos puede ayudar, sí, a reconocer su presencia, pero mucho cuidado porque no se trata de una simple imaginación. Imagínate a Jesús. No. Tampoco basta con asegurarse que existe o saber algunos datos sobre Dios. Gente que dice, ¿no? Padre, yo me he leído toda la Biblia al revés y al derecho. De ida y vuelta, ¿no? Supongo, ¿no? Pero no se trata de leerse el catecismo y la Biblia, sino de establecer una relación vital con Él. Eso es lo que más vale, hermanos. Tener una relación vital con Él, que Él me dé vida todos los días. Él ha venido para darnos vida y vida en abundancia. ¿Cómo yo estoy conectado a esta vida? ¿Cuáles son los canales que me mantienen con su vida, permanezcan unidos a mí, dice el Señor? Entonces, ¿tu relación vital con Jesucristo en qué consiste? ¿Cuáles son esas mangueras, esos nexos por los cuales tú estás alimentándote de la vida de Dios? Porque no podemos decir, sí lo conozco, he leído la Biblia, conozco el catecismo, a mí me bautizó el obispo tal, el padre tal. No. Eso no basta. Perdóneme que insista un poco en esto, pero aquí de lo que se trata es de establecer una relación vital con Dios. Y la maravilla es que mientras creemos que lo buscamos, nos damos con la sorpresa que es Él quien ya ha dado tantos pasos hacia nosotros y probablemente lo hemos rechazado. Apocalipsis 3:20, mira que estoy a la puerta y llamo, y si alguien me abre, yo entro a cenar con él o con ella. Él te busca. Mira que estoy a la puerta. Es hoy el llamado. ¿Y tú dónde lo has dejado? En la puerta, que pase frío, calor, hambre. El deseo de Dios es ya una señal de su cercanía. El deseo de Dios es que tú y yo nos salvemos. Y Él hace lo que sabe hacer hasta lo imposible para atraerte hacia Él. Si lo buscas, es que ya de algún modo Él está cerca de ti. Entonces, no es que nosotros lo hayamos buscado. Su deseo de salvarnos es ya una cercanía que necesitamos profundizar. Nos vamos a una pausa y retornamos con tu programa. Echen la red a la derecha por Radio María, una voz católica en tu casa. Volvemos.

8 de la noche con 31 minutos. Estamos escuchando al padre Carlos Vázquez en la conducción de Echen la red a la derecha. Esta noche con el tema ¿qué buscas en tu vida? Y ya lo saben, en este siguiente bloque están invitados a participar. Si tienen alguna consulta o comentario para el padre Carlos Vázquez, pueden llamar al número de cabina. Es 01-2048-720. 01-2048-720. O si prefieren escribir, pueden hacerlo por WhatsApp al 914-05-1111. 914-05-1111.

0: Decíamos entonces, ¿dónde encontrar a Dios? Y si bien muy distintos, somos como dos polos que se atraen. Dios, que en su grandeza infinita, nos busca como un padre bondadoso y amoroso, para abrazar con ternura nuestra pequeñez, nuestra miseria y comunicarnos su vida. Pensemos un poco en esto. El Dios infinito, que es mi Padre, me busca. Hay que dejarnos encontrar. Déjate encontrar por Él. Es que es lo único que nos hace felices, es lo único. Tu relación con tu esposo, con tu esposa, con tus hijos, tu relación con tu familia, con tu trabajo, es insegura, por más seguridad que tú le pongas. Pero es inseguro. Uno nunca sabe lo que va a suceder, ¿verdad? Entonces, es mejor dejar que el Señor nos transforme en personas de fe, como Simón, que lo hizo Kefas, piedra, roca. Él me busca. Piensa un poco en esta frase. Él me busca. Él me busca a mí como un padre amoroso y yo lo desprecio o lo acojo. Tengo el poder de despreciarlo con mi decisión o de acogerlo en mi vida. Vamos a escuchar una llamada de Janet desde el Callao. Buenas noches. Sí, te escuchamos, hermana.
1: Buenas noches, pastor. ¿Cómo estás? Una
0: Buenas
1: consulta.
0: noches.
1: Cuando
0: Sí.
1: uno cree haber, le hablo de una persona ya mayor, o sea, adulta ya, que cuando cree que por fin puede realizarse como mujer, ¿no? Y eso le lleva a un fracaso. La única, como por decir así, salvavidas en su vida sería seguir un apostolado. Gracias, Padre, por su respuesta.
0: Sí, gracias, gracias Janet por la sintonía de tu programa en este programa y por estar conectado a Radio María. No se trata de que nosotros elijamos algo, ¿no? Sino que hay que discernirlo todo. Mi sugerencia es que busques o busquen esta persona a un sacerdote o a una religiosa que le ayude a discernir, ¿no? Hay que presentar nuestras inquietudes a personas que están conectados con el Señor, que nos pueden ayudar, pero sobre todo que nos pueden escuchar. Porque pueda que nosotros querramos algo, pero es que yo me siento bien aquí o yo creo que puedo hacer aquí bien las cosas. Y a veces de deseos no se vive, ¿no? O de quereres no se vive, sino que uno tiene que discernirlo para poder ejercer un servicio. Lo más óptimo, obviamente, es dedicarse a las cosas de Dios. Sí, hay que dedicarse a las cosas de Dios. Pero sobre todo discernir, ¿no? Ir a un sacerdote, a una religiosa o a un laico maduro en la fe, preparado, preparada, y que le podamos exponer nuestra realidad. Mire, esto estoy pasando, esto estoy viviendo, y esto es lo que estoy pensando. Nos sabrá escuchar y nos sabrá orientar, porque hay muchos servicios en la iglesia. Y si no los hay, hay por descubrir, porque los ministerios se van dando en la medida que uno va descubriendo qué necesidades tiene esa iglesia a la cual pertenece. Entonces mi consejo es ese, ¿no? Buscar ayuda para que puedan ser escuchados y que nos acompañen en un proceso de discernimiento. No te olvides que la jerarquía de la iglesia es el ente de discernimiento. Depende del sacerdote, del obispo, el párroco, que va a sugerirte, mira, me parece que por aquí es tu camino, que por aquí podrías probar o por aquí estarían mejor en este servicio, ¿no? Así que ese es mi consejo, es mi sugerencia. No irse así, decir yo quiero esto, no, sino que es mejor someterlo a un discernimiento para equivocarnos menos, que esa es la meta. Bien, muchísimas gracias, Janet. Espero haber respondido a tu inquietud. Le decía, hermanos, que necesitamos pensar en esto que es muy grande, que Dios es mi Padre y me busca. ¿Para qué? Para abrazarme con ternura. ¿Y qué abraza? Abraza mi pequeñez, tu pecado, para destruirlo, para sacarlo, para que nosotros podamos descubrir que tenemos en nuestro interior vida eterna. Esa vida eterna que nos marca la diferencia y que nos hace indestructibles. Y entonces aquí surge esta pregunta, como les decía antes, ¿dónde encontrar a Dios? Primero, en las maravillas de la creación. Si miramos el mundo con los ojos de un niño, descubriremos una mano que todo lo ha dispuesto para nuestro bien. Pero hay que mirarlo como lo mira un niño, con asombro. ¡Wow! Y esto y el otro, y el cielo, y por qué es azul, y por qué las nubes son blancas, y por qué el mar, y por qué el río, y por qué esto, y por qué el otro, ¿no? Con los ojos de un niño, para asombrarnos de lo maravilloso que ha hecho Papá Dios para ti y para mí. Otro es en la amistad y el amor, porque dice Primera de Juan capítulo 4, versículos 8 y 16, Dios es amor, y en las más hermosas experiencias de amistad y de amor podemos vislumbrar algo de Dios. Amistades desinteresadas, amores transparentes, sinceros, que no jueguen y que no busquen aprovecharse. Otro espacio, otro ámbito es su palabra, la Biblia. La Biblia contiene su palabra viva. Y leerla con fe es exponerse a encontrarlo y escuchar lo que el Señor te quiere decir. ¿Qué te quiere decir hoy? El maravilloso mundo de la lección divina. Es un Dios elocuente. ¿Por qué es un Dios elocuente? Porque le gusta y quiere hablarnos. Es la palabra encarnada. Y si es la palabra, algo me tiene que hablar, algo me tiene que decir. Y es que le gusta y quiere hablarte. Para entablar un diálogo con él, una relación vital con él, como decíamos antes. Lo otro es, quizá el lugar más seguro es nuestro propio interior. Y nuevamente traemos la experiencia de San Agustín de Hipona, que nos decía, tarde te amé, oh belleza tan antigua y tan nueva, tarde te amé. Yo te buscaba afanosamente entre las criaturas que hiciste y te buscaba por aquí, por allá, en esta persona, en esta otra. Y tú estabas en mi interior, más interior que yo mismo. Por favor, háblame. Rompe tu silencio y grita. Y cura mi sordera. Resplandece y cura mi ceguera y permíteme verte, dice San Agustín. Ciertamente, el mejor lugar para encontrar al verdadero Dios es Jesucristo, su Hijo y hermano nuestro. Él es el rostro de la misericordia del Padre. Quien me ha visto a mí, ha visto al Padre, Felipe. En Jesús de Nazaret, Dios se ha acercado, ¿dónde? A la humanidad de forma insospechable. Se ha hecho uno de nosotros para compartir nuestra vida y revelarnos los secretos de su Padre. Juan capítulo 1, versículo 18 dice: A Dios nadie lo ha visto jamás, pero el Hijo único, el que esté en el seno del Padre, nos lo ha dado a conocer. Hermano, hermana, ¿dónde buscas a Dios? ¿Dónde lo está buscando? ¿Tú sabes que Él te está buscando? ¿Dónde lo buscas? ¿Dónde lo encuentras? Y te presentamos ahora el Salmo 62 o 63, de acuerdo a la traducción que tengas. Oh Dios, tengo sed de ti. Y léelo varias veces y subraya o resalta la frase más significativa para ti. Oh Dios, tú eres mi Dios, por ti madrugo. Mi garganta está sedienta de ti. Mi carne desfallece por ti como tierra seca, reseca, sin agua. Que así te contemple en el santuario, viendo tu poder y tu gloria. Porque tu amor vale más que la vida. Te alabarán mis labios. Que así te bendiga mientras viva, alzando las manos en tu nombre. Me saciaré como manjares deliciosos y mi boca te alabará con labios jubilosos. Ya en mi cama me acuerdo de ti, y en mis vigilias medito en ti, porque tú has sido mi ayuda, y a la sombra de tus alas canto con júbilo, y salto de gozo, porque mi vida está unida a ti y tu mano me sostiene. Haz la prueba, hermano. Haz la prueba, hermano. Madruga por ese Dios que sale antes de que aparezca el sol. Y pidamos al Espíritu Santo que nos conceda la gracia de tener sed de Él. Y que podamos decir, mi garganta está sedienta de ti, Señor, porque no quiero beber aguas estancadas, porque no quiero beber el veneno del pecado, porque no quiero beber ni saciarme de aquello que mancha mi alma. Y entonces cuando uno se mete en la intención que tiene el salmista en el Salmo 63 o 62 que hemos escuchado, hazte la pregunta, ¿qué sentimientos o deseos profundos está manifestando el salmista? ¿Qué expresiones son significativas para ti? ¿Te identificas con alguno de los sentimientos y deseos expresados en el Salmo? ¿Cuáles son y por qué? Oh Dios, tú eres mi Dios, por ti madrugo, mi garganta está sedienta de ti, mi carne desfallece por ti como tierra seca, reseca, sin agua. Esto es la fe. Saber que desfallecemos sin Él. Que el Señor es la plataforma de nuestra vida, el que nos sostiene. No son otras cosas los que nos sostienen, ni el dinero, ni el trabajo, ni tu familia. Nada, nada, nada. Son seguridades temporales, hermanos. ¿Dónde estás poniendo tu vida? ¿En soportes temporales o en la roca eterna que se llama Dios? ¿Qué buscas en tu vida? Y de eso que buscas y encuentras dependerá tu vida. Entonces, ¿qué hemos aprendido hoy? Que nuestro corazón busca a Dios. Que en lo profundo de nuestro interior, en lo más sincero de nosotros mismos, lo estamos deseando y buscando. No, no nos engañemos, no te engañes. En lo profundo de tu interior, en lo más sincero de ti mismo, aquí dentro, lo deseas y lo buscas. Al mismo tiempo, Dios nos está buscando. Es un buscador apasionado, incansable. Si el ser humano es un buscador de Dios, lo es porque previamente es buscado por Él. El deseo de Dios es que todos los hombres se salven y lleguen al conocimiento de la verdad. Y por último, es la búsqueda amorosa por parte de Dios, la que posibilita nuestra respuesta, como eco, como resonancia. Es aquel que la posibilita, que la suscita y la sostiene. Hermanos, hemos acabado el primer bloque de los seis temas de esta iniciación a la vida cristiana, seis temas existenciales que nos sitúan ¿en quiénes somos nosotros? ¿Quién soy yo? Desde la historia de mi vida hasta qué busco, cuál es el sentido de mi vida. Sitúate en eso que tú eres. Para que en el próximo programa, así como tú estás, así como tú has descubierto quién eres, la iglesia te pueda anunciar una buena noticia para que tú puedas encaminarte hacia este Jesús que es camino, verdad y vida. Te agradezco por la sintonía en este programa, por seguirnos cada miércoles. Hay miércoles que no podemos porque estamos ajetreados en la misión, pero aquí vamos caminando juntos. La bendición de Dios Todopoderoso, Padre, Hijo, Espíritu Santo, descienda sobre ti y permanezca para siempre. Nos vemos en el próximo programa. Muchas gracias.

Hermanos de Radio María, son las 8 de la noche con 52 minutos y hemos escuchado el programa Echen la Red a la Derecha, con la conducción del padre Carlos Vázquez. Y el tema que nos compartió fue ¿qué buscas en tu vida?

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0: Buenas noches, queridos hermanos en Cristo. Qué alegría volver a encontrarnos en este espacio de fe que con el tiempo se ha convertido pues en un verdadero hogar. Y ese hogar es Radio María Perú. Soy Angie Raikovic y los recibo con mucho cariño en Luz en el Camino. Un momento para detenernos en medio de nuestras preocupaciones y poder abrir el corazón y dejarnos abrazar pues por la presencia de Dios, que siempre tiene una respuesta para nuestra vida. Y para compartir este encuentro, hoy me acompaña la hermana Elsa Pinillos, con quien profundizaremos en este mensaje que les prometo que tocará las fibras más sensibles de nuestros corazones. Hermana Elsita, bienvenida. Es un gusto tenerte en el programa. Estoy segura de que esta noche será una bendición para todos nuestros oyentes. ¿Compartes conmigo?
1: Así es, hermana Angie. Muy buenas noches, queridos hermanos de Radio María. Es una alegría volver a encontrarnos en este espacio de fe. Hoy compartimos la vida, fortalecemos la esperanza y descubrimos que aún en medio de las pruebas y desafíos, nunca caminamos solos, porque el Señor siempre va a nuestro lado. Esta noche llego con el corazón agradecido, convencida de que cuando abrimos nuestra alma con humildad, Dios encuentra la manera de acercarse a nosotros. Él conoce nuestras alegrías, heridas, anhelos, preguntas. Por eso, en este momento preciso, nos regala la palabra que necesitamos para seguir adelante.
0: Así es, y sobre todo para comprender un poco mejor de qué tratará este testimonio, haremos un pequeño resumen para luego invitar pues a la hermana Elizabeth Alvarado, quien será nuestra entrevistada de hoy. Hay personas que Dios escoge para realizar milagros silenciosos. No hacen ruido, no aparecen en los periódicos, no están en portadas, no reciben medallas ni reconocimientos. Sin embargo, cada día libran una batalla que pocos conocen y que solo el cielo alcanza a comprender. Esta es la historia de la hermana Elizabeth Alvarado, a quien con mucho cariño la llamaremos Eli para abreviar su nombre. Ella es una hija que día a día ve cómo la enfermedad de su mamá va borrando lentamente algunos recuerdos de esa persona a quien más ama, que es su madre. La demencia senil ha llegado, pues, a pedir sin permiso. Al principio ella nos comenta de que fueron pequeños olvidos, luego por ahí un nombre confundido. Después llegaron las preguntas repetitivas una y otra vez, las noches sin dormir, las confusiones, el miedo. Y en esos momentos en que su madre ya no quería ser su propia hija, sino la hija que cuidaba a la madre.
1: Y duele cuando la mujer que un día la sostuvo entre sus brazos

0: Duele cuando aquella madre protectora se vuelve frágil. Hay días en que el cansancio parece vencerla, pero hay noches en las que llora para que nadie la vea. Hay momentos en que se siente que sus fuerzas se terminan, pero nunca está sola. Cuando ya no puede más, dobla las rodillas mientras el mundo duerme. Ella conversa con Dios. Y qué hermoso, no le pregunta por qué, solo le dice: Señor, dame fuerzas para amar un día más. Dame paciencia cuando mi corazón quiera rendirse. Permíteme ver a mi madre con tus ojos y servirla como si te sirviera a ti. Es algo extraordinario sucede. No desaparece la enfermedad, pero Dios transforma el corazón de quien ora. Y luego aparece otro regalo del cielo. ¡Qué maravilloso! Sus hermanas del grupo de oración, mujeres sencillas, de una fe inmensa, que quizá no pueden cargar físicamente el peso de aquella cruz, pero sí la levantan junto a ella desde la oración. Cuando ella se siente que ya no puede continuar, llega un mensaje: estamos orando por ti. Cuando el desánimo quiere entrar en su corazón, recibe otra llamada: no estás sola, Dios está contigo.
1: Así es, y esos son pues los ángeles que el Señor pone en nuestras vidas. Y Dios y nuestra Madre Santísima obra pues de muchas formas. Ellos saben cómo obrar no solamente en nuestras vidas, sino en todo lo que hacemos día a día. Pero ahora, para no hacer muy larga, ha llegado el momento de dar la bienvenida a la hermana Elizabeth Alvarado, quien nos acompañará esta noche con su testimonio al que titulamos El milagro de amar cuando la fe no se olvida. Hermana Elizabeth, bienvenida al programa.
2: Muy buenas noches, hermana Angie y Elsa, y a todos los hermanos que se escuchan en Radio María. Gracias por esta invitación. Para mí es una alegría estar aquí, sobre todo compartir lo que Dios hace en mi vida. Vengo con mucha humildad, como una servidora más, con el deseo de este testimonio llegue al corazón de alguien que lo necesite. Que esta noche sea un momento de encuentro con el Señor para todos nosotros.
1: Así será, hermana Elita. Para tener un poco más de familiaridad, te vamos a llamar Elita.
2: Gracias.
1: Hermana Elita, hay noticias que cambian la vida de una manera para una familia, para siempre. Hay otras formas de que cambian también nuestra forma de existir. Sin embargo, cuando Dios está presente, incluso las pruebas más difíciles pueden convertirse en un camino de amor y esperanza. Elita, ¿cómo recibiste la noticia de que tu mamita estaba empezando a sufrir una enfermedad?
2: Fue un momento muy doloroso para la familia. Al principio solo eran pequeños olvidos y pensamientos que era algo normal por su edad. Cuando el médico confirmó el diagnóstico, sentimos mucha tristeza e incertidumbre. Me preguntaba, ¿cómo sería el futuro si tendría la fortaleza para acompañarla? Pero el médico de ella, yo dije, busco mejor al Señor en la oración. Sentí que Él me decía que no tuviera miedo, porque Él nunca, nunca caminaré sola. Desde entonces, cada día lo pongo en las manos de Él y dejamos que Él sea quien fortalezca.

0: fortalezca a mi familia.
1: Hermanelita, la enfermedad llegó sin avisar, pero también despertó lo mejor del corazón de sus hijas, que decidieron cuidar con amor a la mujer que les dio la vida. ¿Cómo decidieron tú y tu hermana organizarse para cuidar a tu mamá?
0: Desde el primer momento supimos que ninguna debería ser carga con ella. Con esta misión conversamos mucho y decidimos que nuestra mamá viviría temporalmente en la casa de cada una. Eso nos permite acompañarla con tranquilidad y también descansar un poco. Nunca sentimos que fuera una obligación, sino una forma de agradecerla por todo lo que hizo por nosotras. En ese preciso momento nos ha unido más como hermanas. Dios nos ha enseñado que el amor compartido hace más ligera la cruz.
2: Qué bonitas palabras, hermana, que el amor más ligero, que el amor compartido hace más ligera cualquier cruz. Y en medio de tantas pruebas, también hubo momentos en los que Dios manifestó su misericordia de una manera muy especial. Tu mamita fue operada en dos oportunidades. ¿Cómo vivieron esos momentos desde la fe? Porque sé que eres una persona muy orante y tienes mucha fe.
0: Bueno, fueron días de mucha preocupación porque toda operación implica un riesgo, especialmente a la edad de ella. Como familia nos unimos más que nunca en oración. Pedimos a muchas personas que rezaran por ella y ofrecemos el rosario a a Virgen María, a la Virgen María. Sentimos una gran paz porque sabíamos que Dios estaba al frente de todo. Gracias a Él, todas las operaciones fueron un éxito. Para nosotros fue una muestra más que Dios escucha la oración de sus hijos.
1: Aunque la enfermedad está allí, el Señor sigue regalándoles momentos de luz que llenan de alegría a toda la familia. ¿Cómo viven esos momentos en los que tu mamá está lúcida y recuerda tantas cosas?
0: Son momentos muy hermosos que disfrutamos con todo, con el corazón. Nos cuenta historias de su juventud, conversa con nosotros y hasta nos hace bromas. Aprovechamos esos instantes para abrazarla, escucharle y decirle cuánto la queremos. Son regalos de Dios que nos concede y que aprendimos a valorar. Cada recuerdo fortalece nuestro corazón. Es como que si el Señor nos dijera que tenemos tiempo para seguir sembrando amor.
2: Qué bonito que todo lo que hace la fe, todo lo que el Señor mueve en el corazón de uno cuando ora. Estamos totalmente de acuerdo con lo que nos estás comentando, hermana Elita. Sin embargo, queridos hermanos, a través de estas experiencias, nosotros vamos descubriendo cómo en medio del dolor, Dios siempre está presente, mostrándonos su amor a través de personas como la hermana Eli, que sirve con generosidad a su mamita. Más adelante ella nos seguirá diciendo cómo así tiene esa gran fortaleza para estar con su mami. Por ahora tenemos que hacer una breve pausa. Quédense con nosotros porque al regresar continuaremos la entrevista con nuestra invitada y seguiremos descubriendo cómo la fe y el amor al prójimo pueden iluminar los momentos más difíciles de nuestra vida. No se vayan, ya regresamos.

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Hermanos, estamos compartiendo el programa Luz en el Camino, con la conducción de Angie Rajkovic, Elsa Pinillos, y esta noche nos acompaña Elizabeth Alvarado con el tema El Milagro de Amar, cuando la fe no se olvida.

0: Y ya estamos de regreso para continuar con el programa. Quien les habla es Angie Raikovic y me llena de alegría pues seguir compartiendo con ustedes este momento donde dejamos que Dios siga guiando cada testimonio. Hermana Eli, sin embargo, también llegan los momentos difíciles cuando la enfermedad provoca inquietud y sobre todo confusión. ¿Qué ocurre en esos momentos cuando tu mamita se pone nerviosa, confunde algunas cosas o de repente se pone muy fastidiada con ella misma o con la familia? ¿Qué es lo que pasa?
1: Hay momentos en que se inquieta mucho y parece que nada logra tranquilizarla. Entonces tratamos de hablarla con cariño y mucha paciencia, pero lo primero que hacemos es acudir a Dios. Empezamos a rezar junto a ella, invocamos a Jesús y le pedimos la protección de la Virgen María. Poco a poco vemos cómo su rostro cambia y comienza a serenarse. Es algo que hemos vivido muchas veces y fortalece nuestra fe.
2: Hermanita Eli, muchas personas dicen que la oración cambia a quien ora. En tu experiencia también parece traer paz a quien sufre. ¿Has visto cómo la oración ayuda a tranquilizar a tu mamita?
1: Sí, hermanita. Muchas veces cuando comenzamos a rezar el rosario o simplemente pronunciamos una oración con fe, el ambiente de mi casa se convierte plenamente en paz y mi mamá comienza a relajarse, respira tranquila y vuelve a su normalidad. Yo no puedo explicarme cómo puede suceder estas cosas, pero sé que Dios actúa. Estoy convencida de que el Señor toca su corazón y le regala serenidad. Esa experiencia nos anima a confiar cada día más en el poder de la oración.
0: Así es, hermanita, nunca dudes que la oración tiene mucho, mucho poder y parece de que tú te has refugiado bastante en la oración y eso es algo muy admirable. Yo pienso que todas las hermanas que nos están escuchando y bueno, muchas de ellas quizá tengan este o estén pasando por esta misma situación, de hoy en adelante seguro que van a refugiarse en la oración. Hermana, en los momentos en que las fuerzas humanas, porque todos somos humanos, y parecen agotarse, siempre queda un lugar donde descansar, el corazón de Dios. Cuando siente que ya no puedes más, ¿qué haces para no desanimarte?
1: Lo primero que hago es buscar un momento de silencio para hablar con Dios. Le digo con toda serenidad que estoy cansada y que necesito su ayuda. Nunca le escondo mis lágrimas porque sé que Él las conoce. Desde orar en silencio y con paz, muy grandes son los problemas siguientes allí. Pero mi corazón cambia. Él me devuelve la paciencia y la fuerza para seguir cuidando a mi mamá con más amor.
2: Hermanita, además de confiar en Dios, muchas personas encuentran en la Virgen María el consuelo de una madre que nunca nos abandona. ¿Qué lugar ocupa la Virgen María en ese camino que estás viviendo?
1: Hermanita, la Virgen María es mi gran compañera. Cada vez que rezo el rosario, que ella camina a mi lado. Pienso que también fue una madre que sufrió y que comprendió el dolor. Por eso le confío a mi mamá todos los días. Muchas veces le digo, madrecita, cuídala cuando yo ya no tenga fuerza. Siempre termino la oración con mucha paz y con mucha certeza de que ella nos cubre con su manto.
0: Dios también se hace presente a través de las personas que oran con nosotros. ¿Qué han significado para ti las hermanas de tu grupo de oración? Porque también nos gustaría que nos comentes un poquito cómo es tu grupo de oración.
1: Ha sido un verdadero regalo del Señor. Ellas siempre están pendientes de mí y de mi mamá y de toda mi familia. Muchas veces cuando más desanimada estoy, recibo un mensaje diciendo, estamos orando por ustedes. Esas palabras levantan el ánimo inmediatamente. Siento que Dios me abraza a través de ellas. Nunca me he sentido sola porque sé que detrás de nosotras hay muchas personas rezando.
2: Hermana, perdón, hay momentos en que pareciera que Dios responde inmediatamente a las oraciones. Recuerda en alguna ocasión en la que sentiste que Dios actuó después de que muchas personas comenzaron a orar.
1: Sí, hermana, varias veces. Recuerdo momentos en que mi mamá estaba muy alterada y todos empezaron a rezar con mucha fe. Al poco tiempo comenzó a tranquilizarse y volvió la calma. También ocurrió durante la operación, cuando toda la comunidad oró por ella, sentimos una enorme paz y vivimos cómo Dios iba abriendo caminos. Esas experiencias fortalecieron nuestra confianza en Él y nos enseñaron que ninguna oración queda sin escuchar.
0: Así es, hermana, eso es cierto. Ninguna oración queda en el vacío. Siempre son escuchadas por nuestro Señor y por nuestra Madre Santísima, que es ella, pues, quien intercede todos los días. Y es nuestra Madre que no nos deja, que no nos abandona. Y cualquier cosa, ella está intercediendo por nosotros y va directamente donde su Hijo, que es nuestro amado Señor, para que nos pueda ayudar y resolver las cosas. Hermana Elita, las pruebas también transforman el corazón de quienes las viven. ¿Qué ha cambiado Dios en ti, hermana, desde que comenzaste esta gran experiencia?
1: Hermana, me ha enseñado a ser más paciente y confiar plenamente en su voluntad. Antes quería tener respuestas para todo. Ahora aprendí a vivir un día a la vez. También valoro mucho más el tiempo con mi familia. He descubierto que servir con amor también es una forma de rezar. Hoy entiendo que Dios está presente, incluso en los pequeños gestos cotidianos.
2: Hay quienes...
0: Elcita, si me permites hacerle
2: sí,
0: una preguntita para que...
2: Sí, está bien. Está bien.
0: Hermana Elita, en algún momento nos comentaste que cuando llevaste a tu mamita al hospital, no conocías a nadie, pero poco a poco se te iban presentando ángeles que son personas que te ayudaban. ¿Nos puedes contar un poquito más de esta experiencia?
1: Bueno, era la primera vez, por la edad que tiene mi mamá, doy gracias a Dios que se internaba en un hospital, gracias a Dios fue sana ella. Cuando en el momento que yo necesitaba de alguien, miraba al cielo y le decía, Dios, yo voy contigo, ponme tus ángeles para que me abran el camino, necesito que me ayudes. Y en el camino siempre encontraba a alguien, en esa oportunidad hasta encontré el director del hospital, que me extendió la mano cuando me vio desesperada, que lo tenía delicada mi madre. Y así en muchas oportunidades, cada vez que yo iba al hospital, me encontraba con los médicos que anteriormente me habían dado cita o la habían atendido a mi mamá, Y yo siempre decía que eran los ángeles que Dios me lo ponía, porque de ser un hospital tan grande, ¿cómo es que donde yo iba me encontraba con las personas que de verdad lo conocían a mi mamá o la habían atendido? Eso aumentaba más mi fe y sé que Dios siempre está con las personas cuando pedimos con mucho amor, como digo. Cuando se ora con amor y fe, Dios nunca nos abandona. Siempre nos pone personas buenas, a veces con una sonrisa en un momento de desesperación, ayuda muchísimo porque nos hace olvidar ese momento. Doy gracias a Dios porque me eligió para pertenecer a este grupo Misión del Cielo y doy gracias también por esta noche que me han permitido contar mi historia y decirles que no se desesperen, que Dios siempre pone ángeles en el camino, señales para nosotros encontrar esa fortaleza, esa paciencia, esa fe para seguir adelante en cualquier situación que nos encontremos. Gracias.
0: Hermana Elita, también nos comentabas de que ibas a la capilla en el hospital.
1: Sí, hay una capilla ahí en el hospital que
0: Es el
1: aquí,
0: hospital Loaiza, ¿verdad?
1: así, ahí en el hospital Loaiza hay una capilla y yo ingresaba y obvio para agradecerle, ¿no? Porque hasta estar ahí y poder encontrar un médico para mí es bastante, porque hay situaciones que hermanos que a veces no pueden ir al médico y yo estar en un hospital. Y darme ese privilegio de poder entrar a la casa del Señor en ese lugar es bastante. Sí, yo entraba a agradecer y a pedir por todos mis hermanos que estaban postrados en los hospitales o personas que a veces uno se encontraba en el camino con situaciones mucho más difíciles que la mía. Entonces, es el momento donde yo agradecí a Dios por lo que yo estaba pasando, porque era, como se dice, un granito de mostaza a situaciones de otros hermanos.
0: Y también evangelizabas a la gente ahí. Tenías el dolor de tu mamita, pero al mismo tiempo estabas dándole fortaleza a las demás personas.
1: Gracias a Dios que Dios durante todo este tiempo que pertenezco al grupo de oración, pues uno ha aprendido a ser hermano, no solamente de sangre, sino hermanos en Cristo, y cada dolor de cada hermano que encontraba en el camino, pues era una forma de utilizar ese amor, ¿no? Y entenderlo y darle esa fortaleza. Y les decía que orando es la mejor forma de poder ayudar a nuestro familiar. Cierto que la medicina sana, pero es más importante la oración. Y ha habido muchas situaciones que en un momento que un hermano a veces ha perdido un familiar y yo comenzaba a decirle que no reneguemos porque ya su hermano estaba en una situación terminal y era muy doloroso, pues no seguir orando para que viva cuando ya no era una vida normal, que esté entubada, entonces hay que dejar que Dios lo lleve a su casa, porque ya cumplió su tiempo acá y usted tiene que seguir orando porque ellos necesitan mucho de nuestra oración para que esa luz nunca se apague y siga el camino que Dios les ha trazado a cada hermano. Y es muy maravilloso cuando un hermano pues te agradece, ¿no? Gracias por sus palabras y así, cada vez que encuentro donde Dios me ponga un hermano en una situación, siempre trato de hablar de él y decirle de que con él no hay nada imposible que se pueda encontrar la solución o la tranquilidad. Y a veces hasta le comento lo que él hace por mi madre durante todo este tiempo que de su demencia que lo estoy viviendo. Cuando uno ora, cuando uno pide con mucha fe, pues Dios actúa. Él manda desde el cielo a sus ángeles para que lleven la paz al corazón del ser que uno está pidiendo.
0: Ahora sí, Elcita, te dejo para que hagas la pregunta.
2: Hermanita, ¿qué has descubierto sobre el verdadero significado de cuidar a un enfermo?
1: Pues es algo maravilloso dentro de lo que se pueda decir, porque es la manera como demostrar el amor, la paciencia, la fortaleza, para poderle dar calidad de vida y poder en un momento hasta ponerse en su situación de la persona y poder entenderla. ¿Y quién nos da esa, digamos, esa fortaleza? Es la oración, es la fe, es el amor a Dios, el amor a nuestra Madre Santísima, que es la que siempre nos da ese amor, como ella lo hizo con nuestro padre, ¿no? En su momento de dolor.
2: Así es. Qué conmovedor lo que venimos escuchando, una experiencia que nos muestra cerca del dolor, pero también ese amor silencioso que se entrega a los padres. Vamos a hacer una segunda pausa, pero quédense con nosotros. Al regresar, entraremos en la parte final del programa y recuerden que ustedes también pueden ser parte de este encuentro llamando al 01-20-48-720. Ya volvemos.

Hermanos de Radio María, muy buenas noches. Son las 9:34. Estamos escuchando el programa Luz en el Camino, con la conducción de Angie Rajkovic, Elsa Pinillos, y esta noche nos acompaña Elizabeth Alvarado con el tema El milagro de amar cuando la fe no se olvida. Y como escucharon hace un momento, en este siguiente bloque están invitados a participar. Si tienen alguna consulta o comentario, pueden llamar al número de cabina 01-2048-720. Número de cabina para participaciones 01-2048-720. O si prefieren escribir, pueden hacerlo al WhatsApp 914-05-1111. 914-05-1111.

0: Ya estamos de vuelta en el programa Luz en el Camino. Gracias por seguir con nosotros en este espacio que compartimos pues con mucho cariño. Los estamos acompañando Angie Raikovi, la hermana Elsa Pinillos, y continuamos con nuestra invitada Elizabeth Alvarado. Toda experiencia vivida con fe siempre nos deja una enseñanza para la vida. Hermana Elita, ¿qué te ha enseñado esta enfermedad acerca del amor? Hermana Eli.
1: Sí, hermana, le escuché. Acerca del amor, que cuando uno ora, cuando uno comparte, cuando uno piensa en la situación de otro hermano, pues es algo maravilloso porque es la forma de poder entender y ayudar a la persona que lo necesita.
2: ¿Y ya? ¿Hay? Sí. ¿Perdón?
0: Sí, sigue, sí. Hermanita, esta es una decisión diaria, pues, que te fortalece con la ayuda de Dios. Ese amor te llena el corazón de una alegría muy profunda. Pero si te pregunta nomás, la hermanita Eli está ahí.
2: Ya. Hermanita, quizás hay muchas familias que comienzan el día de hoy este mismo camino y sienten miedo. ¿Qué les dirías a quienes acaban de recibir un diagnóstico parecido?
1: Les diría que no pierdan la esperanza. No correrán el camino solos, que busquen a Dios desde el primer día y confíen en Él. Recen en familia, comiencen al lado de la Virgen María, permitan que otras personas oren por ellos, descubran la fe y la fortaleza donde parecía que no había más. Dios nunca abandona a quienes ponen su confianza en Él.
0: Eso es cierto, Dios nunca nos abandona, es el amigo fiel, es el médico, el mejor juez, el mejor abogado que tenemos. Por más que nosotros nos alejemos de Él, pero Él siempre está ahí acompañándonos y nunca dejándonos solos. Después de todo lo vivido, seguramente hay una frase pues que resume toda esta experiencia. Si tuvieras, hermana Elita, que resumir todo este camino en una sola enseñanza, ¿cuál sería?
1: Diría que el amor sostenido por la fe, que nunca se cansa. Cuando uno pone cada dificultad en las manos de Dios, encuentra fuerza que no sabía que la tenía. La oración cambia nuestro corazón y llena de paz nuestro hogar. También aprendí que los milagros muchas veces son silenciosos, se manifiestan con una sonrisa, en un momento de lucidez o en una tarde tranquila, junto a mi mamá.
2: Queridos hermanos, sigue Angita.
0: Elcita, de repente quieres hacerle alguna pregunta, porque todavía tenemos un poquito de tiempo, no sé cómo es su grupo de oración o algo quisieras preguntarle.
2: Bueno, ¿cómo, digamos, en los momentos más difíciles, bueno, uno siempre recurre a Dios Padre maravilloso, nuestro amado Jesús, y a nuestra Madre, que ella siempre intercede por cada uno de nosotros? En esos momentos en el que te sentías de repente impotente de poder ayudar a tu mamá, en esos momentos difíciles, ¿Qué te decía el alma, el corazón? ¿En qué te podías tú apoyar en ese momento? Porque es un momento en el que no te vino de sorpresa, ¿no? No es algo que se haya venido poco a poco, sino en el momento más difícil.
1: En esos momentos que han sido varias veces que he tenido que pasar esa situación, lo primero que hacía era pedir a Dios que me dé calma, que me dé sabiduría, inteligencia, fortaleza para poder entenderla. Y comencé, le ponía la mano en el pecho a mi mamá y pedía a Dios que entre en su corazón, que yo confío en Él, que Él está acá en mi hogar. Tengo acá a la Virgen María Auxiliadora. A ella también le invocaba, le decía: María Auxiliadora, auxíliame en este momento, entra en su corazón de mi madre, dale la paz, la tranquilidad, que pueda poner esa tranquilidad que necesitaba en ella, porque me desconocía y tenía a veces muchas palabras ofensivas. Pero cuando uno pide con mucha fe, yo sentía que mi mamá entendía lo que yo quería para ella, porque aún en ese momento de cólera, yo le daba más amor, le hablaba más y oraba con ella, le decía: hay que rezar, mamita, para que viene la paz. Yo te quiero, yo soy tu hija, tú me has dado la vida, entonces yo no te puedo hacer daño, quiero que estés bien. Entonces ella me miraba y ya me decía, y comenzábamos a rezar. Cuando yo sentía que cuando ella estaba bien, el rosario lo hacía completo. Y cuando ella estaba confundida, pues a veces como que cambiaba las palabras, ¿no? Pero ha sido muy pocas las veces que ha rezado de esa manera. Y yo, después de haber hecho la oración, yo la abrazaba y ella me decía, en una oportunidad me dijo: perdóname, hija, yo te quiero mucho, perdóname por todo lo que te he dicho y lo que hago. Entonces yo decía: Señor, eres tú, tú eres madre, tú eres mi Señor, el que está obrando en este momento. Sé que tú estás acá y te están manifestando a través de las palabras de ella. Entonces, desde ese momento, pues, cada día mi fe ha ido aumentando, mi amor, y como yo digo, ¿no? Cuando se ora con amor y con fe, pues ahí Dios está. Dios nos escucha, Dios obra, y bueno, esa sería mi experiencia.
2: Así es, hermana Eli. Qué bonito el refugio, ese consuelo que nos da nuestra Madre María, nuestro amado Jesús, que siempre está pendiente de cada uno de nosotros, y qué fuerza de la oración. La oración es lo más hermoso que podemos tener, es lo que nos ayuda en los momentos más difíciles, cuando ya pensamos que ya no damos más. Es Él el que nos da esa fuerza, esa fe tan maravillosa. Y qué hermoso de que esa sea tu roca, tu fuerza, con quien te apoyas en ellos y tú sientes que ellos están contigo.
1: Así es, hermanita.
2: Anchita.
0: Ya, Elcita, ahora sí, ya comienza.
2: Ya. Ya. Ay, queridos hermanos, qué hermoso ha sido compartir este momento con ustedes a lo largo de este testimonio, que hemos podido descubrir una historia de amor que sostiene en la fe, en la oración, en la confianza en Dios. Hemos visto cómo una madre, aún en medio de la enfermedad y la fragilidad, no ha dejado de elevar su corazón al Señor y a la Virgen María, así como sus hijas la acompañan con ternura, paciencia y entrega. Hoy hemos comprendido que la oración no solo sostiene a quien cuida, sino que también trae paz a quien sufre, serenando el corazón y transformando el ambiente del hogar. Hemos sentido también la fuerza de una familia unida, sostenida por la fe y acompañada por el amor de una comunidad que reza sin descanso, que es verdad, el grupo siempre está pendiente de algún pedido. Gracias, hermanelita, por abrirnos tu corazón y permitirnos conocer esa experiencia tan profunda, donde Dios se hace presente a lo cotidiano, en lo sencillo, en cada gesto de amor vivido con fe. Este testimonio nos recuerda que aún en medio de las pruebas, el amor de Dios nunca deja de sostenernos. Hermana, los micrófonos son tuyos para despedirte.
1: Muchas gracias, hermanita Angie y Elsa. Gracias de corazón a todos los hermanos que nos han acompañado esta noche. Me voy muy agradecida por este espacio y poder compartir un poquito de lo que Dios hace en mi vida. Solo quisiera decirles que nunca subestimen el valor de un gesto de amor, porque en lo pequeño también Dios obra grandes cosas. Quiero dejarles unas palabras de luz en este proceso. No temas, porque yo estoy contigo. No desmayes, porque yo soy tu Dios que te fortalezco. Isaías 41:10. Que esta promesa nos acompañe siempre. Dios les bendiga y guarde en su amor.
2: Gracias, Elita. Hermanos, qué profundo el testimonio que hemos compartido esta noche. Hemos visto cómo Dios sostiene a una familia en medio de la enfermedad, cómo la oración trae paz, cómo el amor permanece incluso en las memorias que se debilitan. Gracias, hermana Elizabeth, por abrirnos el corazón, recordarnos que la fe también se vive en lo cotidiano, en el cuidado silencioso, en la confianza en Dios y en la Virgen María. Que Dios los bendiga y la Virgen María los acompañe siempre.
0: Muchas gracias, hermanas. Gracias también a nuestra invitada, la hermana Elizabeth, y a cada uno de ustedes, queridos oyentes, que hoy tuvieron a bien acompañarnos en el programa Luz en el Camino. Que este testimonio nos anime a salir al encuentro del prójimo, a ser más cercanos, más atentos, pero sobre todo más humanos. Porque cuando damos desde el corazón, también estamos dejando a Dios actuar a través de nosotros. Nos despedimos con profunda gratitud y con la alegría de saber que siempre hay una oportunidad para amar más. Hasta el próximo programa, hermanos, que el Señor y nuestra Madre Santísima, la Virgen María, los bendiga abundantemente. Los dejamos en compañía de Radio María. Gracias y buenas noches.
2: Gracias. Buenas noches.
1: Buenas noches.

9:50 p.m. Hermanos de Radio María, acabamos de escuchar el programa Luz en el Camino con la conducción de Angie Rajkovic, Elsa Pinillos y esta noche Elizabeth Alvarado. El tema fue El milagro de amar cuando la fe no se olvida.

de julio, recordamos a los santos Aarón, hermano de Moisés, Anastasio, Basilio, Domiciano, Cibardo, Abades, Reina Virgen, Cayo, Presbítero, Rumoldo, Obispo y Mártir, Casto, Secundino, Julio, Aarón, Mártires, Justino Orona Madrigal y Atilano Cruz Maldonado, sacerdotes y mártires, Regina o Carolina, Simeón, Teobaldo, Teodorico, Thierry, Felices, Confesores, Galo, Hilario, Arnoldo, Leoncio, Martín, Obispos, Esther, Reina. A todos los que hoy cumplen años, celebran su santo o su aniversario de bodas, de la ordenación episcopal, sacerdotal, diaconal o profesión religiosa, les deseamos que pasen un feliz día en el Señor.

Y ahora vamos a recordar la vida de San Simeón el Loco, monje. San Simeón, apellidado el Loco, es uno de los santos más desconcertantes y originales que hayan existido. Nació en Emesa, antigua ciudad de Siria, a las orillas del río Orontes, a principios del siglo VI. Visitó los santos lugares con un amigo llamado Juan. En su viaje encontraron muchos ermitaños y decidieron imitar su vida sin tardanza. Primero estuvieron en un monasterio cerca de Jericó. Después atravesaron el Jordán en busca de mayor soledad y se establecieron al oriente del Mar Muerto. Cada uno se construyó su laura o ermita, bastante distante la una de la otra para no importunarse en sus oraciones. Después de 30 años de vida de anacoreta, Simeón se sintió impelido a dejar aquellos parajes y volver al mundo para trabajar directamente por la salvación de las almas. Se separó de su amigo y regresó a su ciudad natal. Al pasar por Jerusalén, meditó largamente ante el Santo Sepulcro sobre los peligros que podía acarrearle su nueva vida. Le parecía que había dominado todas las tentaciones que le habían asaltado en la vida eremítica. Solo de una cosa dudaba: del amor propio, del orgullo. En todas aquellas austeridades y rigores no estaría de por medio la soberbia, el deseo de ser considerado como el mayor de los santos. Es un gran peligro alardear de la propia virtud. Se acordaría del filósofo Diógenes el Cínico. Se presentó un día, pobremente vestido, para humillarse ante su antiguo compañero Alejandro Magno, que ahora vestía de púrpura. «Veo tu soberbia asomarse por los agujeros de tu manto», le dijo Alejandro. Para cortar de raíz este peligro, ideó un método original: hacerse pasar por loco. Y empezó sin demora. Entró en Emesa arrastrando de su cinturón un perro muerto que encontró en el camino. El domingo entró en la iglesia bien provisto de nueces y empezó a arrojarlas contra las velas, con tan buen tino que las apagó todas. Luego subió al púlpito y tiró las que le quedaban contra las mujeres, y así otros disparates. Compadecido un tabernero, le ofreció un empleo en la taberna. Al cabo de unos días, los estantes estaban vacíos, pero no había ningún dinero, pues Simeón, como Francisco de Asís, lo había regalado todo. No obstante, no le despidieron, pues la gente, atraída por sus locuras, llenaba la taberna. Hasta que un día se pasó. Empezaban los taberneros a tenerle por santo, y él, para humillarse, hizo como que intentaba abusar de la tabernera. Ella gritó y lo echaron a palos. Y otros sucesos como este. Mientras tanto, Simeón conseguía lo que buscaba, que se burlaran de él. Pero también conseguía que con sus sentencias, sus bromas y sus reflexiones, muchos examinaran su vida y volviesen a Dios.

El martirologio romano dice de San Simeón: se hizo necio por Cristo, pero Dios reveló con milagros su alta sabiduría. San Juan Clímaco decía que el orgullo del espíritu es la bestia más feroz de los desiertos. Por eso Simeón trataba de encubrir su virtud bajo el velo de la locura. Vocaciones como la de Simeón no son tan extrañas en Oriente. En Rusia, por ejemplo, se conoce la vocación de Yurodivini, o loco por Cristo, por la cual un cristiano se consagra al Evangelio sin omitir las paradojas y contradicciones que semejante compromiso encierra. San Simeón murió hacia el año 590, después de realizar muchos milagros. Su contemporáneo Evagrio y un siglo más tarde Leoncio, obispo de Chipre, nos han dejado muchas peripecias de su curiosa vida.

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0: Buenas noches, bienvenidos. Este es el Santo Rosario Continental a través de Radio María Colombia. Aquí estamos, nos consiguen a esta hora, lunes a viernes, 7-8 de la noche, hora Colombia. Gracias por acompañarnos allí donde se encuentre. Y pues nada, oramos por ustedes, con ustedes y por ustedes en este espacio durante estos minutos. Y bueno, queremos encomendarles y desear para todos y cada uno muchas bendiciones. Bendiciones que solo nos regala el Todopoderoso. Bien, contemplemos los misterios gloriosos y damos inicio a este momento de oración. Que el Señor les bendiga y les proteja siempre a todos, a ustedes, a las familias, a los seres queridos, sus trabajos, su salud, sus posesiones y bueno, todo aquello que ustedes aprecian y que aman, que estiman, que el Señor les bendiga. Por la señal de la Santa Cruz de nuestros enemigos, líbranos, Señor, Dios nuestro, en el nombre del Padre, y del Hijo, y del Espíritu Santo. Amén. Jesús, mi Señor y Redentor, yo me arrepiento de todos los pecados que he cometido hasta hoy, y me pesa de todo corazón porque con ellos he ofendido a un Dios tan bueno. Propongo firmemente no volver a pecar, y confío que por tu infinita misericordia me has de conceder el perdón de mis culpas y me has de llevar a la vida eterna. Amén. Primer misterio de gloria, la resurrección de nuestro Señor Jesucristo. Iniciamos pues con Marina de la Cruz desde Lima y desde Antioquia, María Donelia Betancur.
1: Padre nuestro que estás en el cielo, santificado sea tu nombre. Venga a nosotros tu reino, hágase tu voluntad en la tierra como en el cielo.
2: Danos hoy nuestro pan de cada día, perdona nuestras ofensas, como también nosotros perdonamos a los que nos ofenden. No nos dejes caer en tentación y líbranos del mal. Amén.
1: Dios te salve María, llena eres de gracia, el Señor es contigo. Bendita tú eres entre todas las mujeres y bendito es el fruto de tu vientre, Jesús.
2: Santa María, Madre de Dios, ruega, Señora, por nosotros pecadores, ahora, Madre mía, y en la hora de nuestra muerte. Amén.
1: Dios te salve, María, llena eres de gracia, el Señor es contigo. Bendita tú eres entre todas las mujeres, y bendito es el fruto de tu vientre, Jesús.
2: Santa María, Madre de Dios, ruega, Señora, por nosotros pecadores, ahora y en la hora de nuestra muerte. Amén.
1: Dios te salve María, llena eres de gracia, el Señor es contigo. Bendita tú eres entre todas las mujeres y bendito es el fruto de tu vientre, Jesús.
2: Santa María, Madre de Dios, ruega Señora por nosotros pecadores, ahora y en la hora de nuestra muerte. Amén.
1: Dios te salve María, llena eres de gracia, el Señor es contigo. Bendita tú eres entre todas las mujeres, y bendito es el fruto de tu vientre, Jesús.
2: Santa María, Madre de Dios, ruega, Señora, por nosotros pecadores, ahora y en la hora de nuestra muerte. Amén.
1: Dios te salve, María, llena eres de gracia, el Señor es contigo. Bendita tú eres entre todas las mujeres, y bendito es el fruto de tu vientre, Jesús.
2: Santa María, Madre de Dios, ruega, Señora, por nosotros pecadores, ahora y en la hora de nuestra muerte. Amén.
1: Dios te salve, María, llena eres de gracia, el Señor es contigo. Bendita tú eres entre todas las mujeres, y bendito es el fruto de tu vientre, Jesús.
2: Santa María, Madre de Dios, ruega, Señora, por nosotros pecadores, ahora y en la hora de nuestra muerte. Amén.
1: Dios te salve María, llena eres de gracia, el Señor es contigo. Bendita tú eres entre todas las mujeres y bendito es el fruto de tu vientre, Jesús.
2: Santa María, Madre de Dios, ruega Señora por nosotros pecadores, ahora y en la hora de nuestra muerte. Amén.
1: Dios te salve María, llena eres de gracia, el Señor es contigo. Bendita tú eres entre todas las mujeres, y bendito es el fruto de tu vientre, Jesús.
2: Santa María, Madre de Dios, ruega, Señora, por nosotros pecadores, ahora y en la hora de nuestra muerte. Amén.
1: Dios te salve, María, llena eres de gracia, el Señor es contigo. Bendita tú eres entre todas las mujeres y bendito es el fruto de tu vientre, Jesús.
2: Santa María, Madre de Dios, ruega, Señora, por nosotros pecadores, ahora y en la hora de nuestra muerte. Amén.
1: Dios te salve, María.

0: eres de gracia, el Señor es contigo. Bendita tú eres entre todas las mujeres y bendito es el fruto de tu vientre, Jesús.
1: Santa María, Madre de Dios, ruega, Señora, por nosotros pecadores, ahora y en la hora de nuestra muerte. Amén.
0: Dios te salve, María, llena eres de gracia, el Señor es contigo. Bendita tú eres entre todas las mujeres y bendito es el fruto de tu vientre, Jesús.
1: Santa María, Madre de Dios, ruega, Señora, por nosotros pecadores, ahora y en la hora de nuestra muerte. Amén.
0: Gloria al Padre, al Hijo y al Espíritu Santo.
1: Como era en el principio, es ahora y siempre, por los siglos de los siglos. Amén.
0: María, Madre de Gracia y Madre de Misericordia.
1: En la vida y en la muerte, ampáranos, Madre nuestra.
0: Oh Jesús mío, perdona nuestros pecados, líbranos del fuego del infierno, lleva al cielo a todas las almas, especialmente a las más necesitadas de tu infinita misericordia. Amén. Amén. María, Reina de la Paz,
1: ruega por nosotros.

0: Segundo misterio, la ascensión del Señor a los cielos. Conduce Marta y le acompaña Flor Eneida.
1: Padre nuestro que estás en el cielo, santificado sea tu nombre. Venga a nosotros tu reino, hágase tu voluntad en la tierra como en el cielo.
2: Danos hoy nuestro pan de cada día. Perdona nuestras ofensas, como también nosotros perdonamos a los que nos ofenden. No nos dejes caer en la tentación y líbranos del mal. Amén.
1: Dios te salve María, llena eres de gracia, el Señor es contigo. Bendita tú eres entre todas las mujeres y bendito es el fruto de tu vientre, Jesús.
2: Santa María, Madre de Dios, ruega por nosotros pecadores, ahora y en la hora de nuestra muerte. Amén.
1: Dios te salve María, llena eres de gracia, el Señor es contigo. Bendita tú eres entre todas las mujeres y bendito es el fruto de tu vientre, Jesús.
2: Santa María, Madre de Dios, ruega por nosotros pecadores, ahora y en la hora de nuestra muerte. Amén.
1: Dios te salve María, llena eres de gracia, el Señor es contigo. Bendita tú eres entre todas las mujeres y bendito es el fruto de tu vientre, Jesús.
2: Santa María, Madre de Dios, ruega por nosotros pecadores, ahora y en la hora de nuestra muerte. Amén.
1: Dios te salve María, llena eres de gracia, el Señor es contigo. Bendita tú eres entre todas las mujeres y bendito es el fruto de tu vientre, Jesús.
2: Santa María, Madre de Dios, ruega por nosotros pecadores, ahora y en la hora de nuestra muerte. Amén.
1: Dios te salve María, llena eres de gracia, el Señor es contigo. Bendita tú eres entre todas las mujeres y bendito es el fruto de tu vientre, Jesús.
2: Santa María, Madre de Dios, ruega por nosotros pecadores, ahora y en la hora de nuestra muerte. Amén.
1: Dios te salve María, llena eres de gracia, el Señor es contigo. Bendita tú eres entre todas las mujeres y bendito es el fruto de tu vientre, Jesús.
2: Santa María, Madre de Dios, ruega por nosotros pecadores, ahora y en la hora de nuestra muerte. Amén.
1: Dios te salve María, llena eres de gracia, el Señor es contigo. Bendita tú eres entre todas las mujeres y bendito es el fruto de tu vientre, Jesús.
2: Santa María, Madre de Dios, ruega por nosotros pecadores, ahora y en la hora de nuestra muerte. Amén.
1: Dios te salve María, llena eres de gracia, el Señor es contigo. Bendita tú eres entre todas las mujeres y bendito es el fruto de tu vientre, Jesús.
2: Santa María, Madre de Dios, ruega por nosotros pecadores, ahora y en la hora de nuestra muerte. Amén.
1: Dios te salve María, llena eres de gracia, el Señor es contigo. Bendita tú eres entre todas las mujeres.

0: eres y bendito es el fruto de tu vientre, Jesús.
1: Santa María, Madre de Dios, ruega por nosotros pecadores, ahora y en la hora de nuestra muerte. Amén.
0: Dios te salve María, llena eres de gracia, el Señor es contigo. Bendita tú eres entre todas las mujeres y bendito es el fruto de tu vientre, Jesús.
1: Santa María, Madre de Dios, ruega por nosotros pecadores, ahora y en la hora de nuestra muerte. Amén.
0: Gloria al Padre, al Hijo y al Espíritu Santo.
1: Como era en el principio, ahora y siempre, por los siglos de los siglos. Amén.
0: Oh mi buen Jesús, perdona nuestros pecados, líbranos del fuego del infierno y lleva al cielo a todas las almas, socorre especialmente a las más necesitadas de vuestra infinita misericordia. Amén. María, Reina y Señora de la Paz,
1: ruega por nosotros
0: y danos la paz.

0: Tercer misterio de gloria, el descendimiento del Espíritu Santo sobre los apóstoles y María Santísima, María Consuelo y Patricia.
1: Padre nuestro que estás en el cielo, santificado sea tu nombre, venga a nosotros tu reino, hágase tu voluntad en la tierra como en el cielo.
2: Danos hoy nuestro pan de cada día, perdona nuestras ofensas como también nosotros perdonamos a los que nos ofenden. No nos dejes caer en tentación y líbranos del mal. Amén.
1: Dios te salve María, llena eres de gracia, el Señor es contigo. Bendita tú eres entre todas las mujeres y bendito es el fruto de tu vientre, Jesús.
2: Santa María, Madre de Dios, ruega por nosotros pecadores, ahora y en la hora de nuestra muerte. Amén.
1: Dios te salve María, llena eres de gracia, el Señor es contigo. Bendita tú eres entre todas las mujeres y bendito es el fruto de tu vientre, Jesús.
2: Santa María, Madre de Dios, ruega por nosotros pecadores, ahora y en la hora de nuestra muerte. Amén.
1: Dios te salve María, llena eres de gracia, el Señor es contigo. Bendita tú eres entre todas las mujeres y bendito es el fruto de tu vientre, Jesús.
2: Santa María, Madre de Dios, ruega por nosotros pecadores, ahora y en la hora de nuestra muerte. Amén.
1: Dios te salve María, llena eres de gracia, el Señor es contigo, bendita tú eres entre todas las mujeres y bendito es el fruto de tu vientre, Jesús.
2: Santa María, Madre de Dios, ruega por nosotros pecadores, ahora y en la hora de nuestra muerte. Amén.
1: Dios te salve María, llena eres de gracia, el Señor es contigo, bendita tú eres entre todas las mujeres y bendito es el fruto de tu vientre, Jesús.
2: Santa María, Madre de Dios, ruega por nosotros pecadores, ahora y en la hora de nuestra muerte. Amén.
1: Dios te salve María, llena eres de gracia, el Señor es contigo, bendita tú eres entre todas las mujeres y bendito es el fruto de tu vientre, Jesús.
2: Santa María, Madre de Dios, ruega por nosotros pecadores, ahora y en la hora de nuestra muerte. Amén.
1: Dios te salve María, llena eres de gracia, el Señor es contigo, bendita tú eres entre todas las mujeres y bendito es el fruto de tu vientre, Jesús.
2: Santa María, Madre de Dios, ruega por nosotros pecadores, ahora y en la hora de nuestra muerte. Amén.
1: Dios te salve María, llena eres de gracia, el Señor es contigo, bendita tú eres entre todas las mujeres y bendito es el fruto de tu vientre, Jesús.
2: Santa María, Madre de Dios, ruega por nosotros pecadores, ahora y en la hora de nuestra muerte. Amén.
1: Dios te salve María, llena eres de gracia, el Señor es contigo, bendita tú eres entre todas las mujeres y bendito es el fruto de tu vientre, Jesús.
2: Santa María, Madre de Dios, ruega por nosotros pecadores, ahora y en la hora de nuestra muerte. Amén.
1: Dios te salve María, llena eres de gracia, el Señor es contigo, bendita tú eres entre todas las mujeres y bendito es el fruto de tu vientre, Jesús.
2: Santa María, Madre de Dios, ruega por nosotros pecadores, ahora y en la hora de nuestra muerte. Amén.
1: Gloria al Padre, gloria al Hijo, gloria al Espíritu Santo.
2: Como era en el principio, es ahora y siempre, por los siglos de los siglos. Amén.
1: María, Madre de Gracia, Madre de Piedad y de Misericordia.
2: En la vida y en la muerte, ampáranos, Madre nuestra.
1: Oh Jesús mío, perdona nuestros pecados, líbranos del fuego del infierno, lleva al cielo a todas las almas y socorre especialmente a las más necesitadas de tu infinita misericordia. Amén.
2: Amén.
1: María, Reina de la Paz.
2: Ruega por nosotros.

0: Cuarto misterio, la asunción. Iba a decir la ascensión, no. La ascensión corresponde a nuestro Señor, nuestra Virgen fue asunta. Entonces, la asunción de Nuestra Señora al cielo. Conduce a Ana y la acompaña Miriam.
1: Padre nuestro que está en el cielo, santificado sea tu nombre. Venga a nosotros tu reino, hágase tu voluntad en la tierra como en el cielo.
2: Danos hoy nuestro pan de cada día, perdona nuestras ofensas, como también nosotros perdonamos a los que nos ofenden. No nos dejes caer en tentación y líbranos del mal. Amén.
1: Dios te salve María, llena eres de gracia, el Señor es contigo. Bendita tú eres entre todas las mujeres y bendito es el fruto de tu vientre, Jesús.
2: Santa María, Madre de Dios, ruega por nosotros, pecadores, ahora y en la hora de nuestra muerte. Amén.
1: Dios te salve, María, llena eres de gracia, el Señor es contigo. Bendita tú eres entre todas las mujeres, y bendito es el fruto de tu vientre, Jesús.
2: Santa María, Madre de Dios, ruega por nosotros, pecadores, ahora y en la hora de nuestra muerte. Amén.
1: Dios te salve María, llena eres de gracia, el Señor es contigo. Bendita tú eres entre todas las mujeres y bendito es el fruto de tu vientre, Jesús.
2: Santa María, Madre de Dios, ruega por nosotros pecadores, ahora y en la hora de nuestra muerte. Amén.
1: Dios te salve María, llena eres de gracia, el Señor es contigo. Bendita tú eres entre todas las mujeres y bendito es el fruto de tu vientre, Jesús.
2: Santa María, Madre de Dios, ruega por nosotros, pecadores, ahora y en la hora de nuestra muerte. Amén.
1: Dios te salve María, llena eres de gracia, el Señor es contigo. Bendita tú eres entre todas las mujeres y bendito es el fruto de tu vientre, Jesús.
2: Santa María, Madre de Dios, ruega por nosotros, pecadores, ahora y en la hora de nuestra muerte. Amén.
1: Dios te salve, María, llena eres de gracia, el Señor es contigo. Bendita tú eres entre todas las mujeres, y bendito es el fruto de tu vientre, Jesús.
2: Santa María, Madre de Dios, ruega por nosotros, pecadores, ahora y en la hora de nuestra muerte. Amén.
1: Dios te salve, María, llena eres de gracia, el Señor es contigo. Bendita tú eres entre todas las mujeres, y bendito es el fruto de tu vientre, Jesús.
2: Santa María, Madre de Dios, ruega por nosotros, pecadores, ahora y en la hora de nuestra muerte. Amén.
1: Dios te salve, María, llena eres de gracia, el Señor es contigo. Bendita tú eres entre todas las mujeres, y bendito es el fruto de tu vientre, Jesús.
2: Santa María, Madre de Dios, ruega por nosotros, pecadores, ahora y en la hora de nuestra muerte. Amén.
1: Dios te salve María, llena eres de gracia, el Señor es contigo. Bendita tú eres entre todas las mujeres y bendito es el fruto de tu vientre, Jesús.
2: Santa María, Madre de Dios, ruega por nosotros pecadores, ahora y en la hora de nuestra muerte. Amén.
1: Dios te salve María, llena eres de gracia, el Señor es contigo. Bendita tú eres entre todas las mujeres, y bendito es el fruto de tu vientre, Jesús.
2: Gloria, Santa María, Madre de Dios, ruega por nosotros, pecadores, ahora y en la hora de nuestra muerte. Amén.
1: Gloria al Padre, y al Hijo, y al Espíritu Santo.
2: Como era en el principio, ahora y siempre, por los siglos de los siglos. Amén.
1: Oh María, concebida sin pecado,
2: ruega por nosotros que recurrimos a ti.
1: Oh mi buen Jesús, perdona nuestros pecados, líbranos del fuego del infierno, lleva todas las almas al cielo y socorre especialmente a las más necesitadas de vuestra infinita misericordia. Amén. María, Reina de la Paz,
2: ruega por nosotros.

0: Quinto misterio de gloria, la coronación de María como reina universal de todo lo creado. Ailines y Rosa.
1: Padre nuestro que estás en el cielo, santificado sea tu nombre. Venga a nosotros tu reino, hágase tu voluntad en la tierra como en el cielo.
2: Danos hoy nuestro pan de cada día, perdona nuestras ofensas, como también nosotros perdonamos a quienes nos ofenden. No nos dejes caer en la tentación y líbranos del mal. Amén.
1: María, Madre de Gracia, Madre de Misericordia.
2: En la vida y en la muerte, ampáranos, Madre nuestra.
1: Dios te salve María, llena eres de gracia, el Señor es contigo. Bendita eres entre todas las mujeres y bendito es el fruto de tu vientre, Jesús.
2: Santa María, Madre de Dios, ruega, Señora, por nosotros pecadores, ahora y en la hora de nuestra muerte. Amén.
1: Dios te salve María, llena eres de gracia, el Señor es contigo. Bendita eres entre todas las mujeres y bendito es el fruto de tu vientre, Jesús.
2: Santa María, Madre de Dios, ruega, Señora, por nosotros pecadores, ahora y en la hora de nuestra muerte. Amén.
1: Dios te salve María, llena eres de gracia, el Señor es contigo. Bendita eres entre todas las mujeres y bendito sea el fruto de tu vientre, Jesús.
2: Santa María, Madre de Dios, ruega, Señora, por nosotros pecadores, ahora y en la hora de nuestra muerte. Amén.
1: Dios te salve María, llena eres de gracia, el Señor es contigo. Bendita eres entre todas las mujeres y bendito es el fruto de tu vientre, Jesús.
2: Santa María, Madre de Dios, ruega, Señora, por nosotros pecadores, ahora y en la hora de nuestra muerte. Amén.
1: Dios te salve María, llena eres de gracia, el Señor es contigo. Bendita eres entre todas las mujeres y bendito es el fruto de tu vientre, Jesús.
2: Santa María, Madre de Dios, ruega, Señora, por nosotros pecadores, ahora y en la hora de nuestra muerte. Amén.
1: Dios te salve María, llena eres de gracia, el Señor es contigo. Bendita eres entre todas las mujeres y bendito es el fruto de tu vientre, Jesús.
2: Santa María, Madre de Dios, ruega, Señora, por nosotros pecadores, ahora y en la hora de nuestra muerte. Amén.
1: Dios te salve María, llena eres de gracia, el Señor es contigo. Bendita eres entre todas las mujeres y bendito es el fruto de tu vientre, Jesús.
2: Santa María, Madre de Dios, ruega, Señora, por nosotros pecadores, ahora y en la hora de nuestra muerte. Amén.
1: Dios te salve María, llena eres de gracia, el Señor es contigo. Bendita eres entre todas las mujeres y bendito es el fruto de tu vientre, Jesús.
2: Santa María, Madre de Dios, ruega, Señora, por nosotros pecadores, ahora y en la hora de nuestra muerte. Amén.
1: Dios te salve María, llena eres de gracia, el Señor es contigo. Bendita eres entre todas las mujeres y bendito es el fruto de tu vientre, Jesús.
2: Santa María, Madre de Dios, ruega, Señora, por nosotros pecadores, ahora y en la hora de nuestra muerte. Amén.
1: Dios te salve María, llena eres de gracia, el Señor es contigo. Bendita eres entre todas las mujeres y bendito sea el fruto de tu vientre, Jesús.
2: Santa María, Madre de Dios, ruega, Señora, por nosotros pecadores, ahora y en la hora de nuestra muerte. Amén.
1: Amén. Gloria al Padre, al Hijo y al Espíritu Santo.
2: Como era en el principio, así sea ahora y siempre, por los siglos de los siglos. Amén.
1: Ave María Purísima.
2: Sin pecado concebida, María Santísima.
1: Oh, mi buen Jesús, perdona nuestros pecados, líbranos del fuego y del infierno. Lleva a todas las almas al cielo, especialmente las más necesitadas de tu infinita misericordia. Amén. María, Reina de la Paz,
2: rogad por nosotros y alcanzadnos la paz.

0: oramos por las intenciones de la Iglesia Universal y del Papa León. Marina de la Cruz y María Donelia.
1: Padre nuestro que estás en el cielo, santificado sea tu nombre. Venga a nosotros tu reino, hágase tu voluntad en la tierra como en el cielo.
2: Danos hoy nuestro pan de cada día. Perdona nuestras ofensas, como también nosotros perdonamos a los que nos ofenden. No nos dejes caer en tentación y líbranos del mal. Amén.
1: Dios te salve María, llena eres de gracia, el Señor es contigo. Bendita tú eres entre todas las mujeres y bendito es el fruto de tu vientre, Jesús.
2: Santa María, Madre de Dios, ruega, Señora, por nosotros pecadores, ahora y en la hora de nuestra muerte. Amén.
1: Dios te salve María, llena eres de gracia, el Señor es contigo. Bendita tú eres entre todas las mujeres y bendito es el fruto de tu vientre, Jesús.
2: Santa María, Madre de Dios, ruega, Señora, por nosotros pecadores, ahora y en la hora de nuestra muerte. Amén.
1: Dios te salve María, llena eres de gracia, el Señor es contigo. Bendita tú eres entre todas las mujeres y bendito es el fruto de tu vientre, Jesús.
2: Santa María, Madre de Dios, ruega, Señora, por nosotros pecadores, ahora y en la hora de nuestra muerte. Amén.
1: Gloria al Padre y al Hijo y al Espíritu Santo.
2: Como era en el principio, es ahora y siempre, por los siglos de los siglos. Amén.

0: tenemos a Nuestra Señora con el himno de la Salve, Marta.
1: Dios te salve, Reina y Madre, Madre de misericordia, vida, dulzura y esperanza nuestra. Dios te salve, a ti llamamos los desterrados hijos de Eva. A ti suspiramos, gimiendo y llorando en este valle de lágrimas. Ea pues, Señora, abogada nuestra, vuelve a nosotros esos tus ojos misericordiosos, y después de este destierro muéstranos a Jesús, fruto bendito de tu vientre, oh clemente, oh piadosa, oh dulce siempre Virgen María. Ruega por nosotros, Santa Madre de Dios, para que seamos dignos de alcanzar las promesas y gracias de nuestro Señor Jesucristo. Amén.
0: Amén. Oración a San Miguel Arcángel, Floreneida.
2: San Miguel Arcángel, defiéndenos en la pelea. Sé nuestro amparo contra la maldad y las acechanzas del demonio. Reprímele, oh Dios, como rendidamente te pedimos suplicantes. Y tú, príncipe de la milicia celestial, armado del poder que Dios te ha concedido, arroja al infierno a Satanás y a los demás espíritus malignos que andan dispersos por el mundo para la perdición de las almas. Amén.
0: Amén. Y recitamos las letanías lauretanas. Me acompaña en esta primera parte María Consuelo. Señor, ten piedad de nosotros. Señor.
3: Señor, ten piedad de nosotros.
0: Cristo, ten piedad de nosotros.
3: Señor, ten piedad de nosotros.
0: Cristo, ten piedad de nosotros.
3: Cristo, ten piedad de nosotros.
0: Señor, ten piedad de nosotros.
3: Señor, ten piedad de nosotros.
0: Cristo, óyenos.
3: Cristo, óyenos.
0: Cristo, escúchanos.
3: Cristo, escúchanos.
0: Dios Padre Celestial,
3: ten piedad de nosotros.
0: Dios Hijo Redentor del mundo,
3: ten piedad de nosotros.
0: Dios Espíritu Santo,
3: ten piedad de nosotros.
0: Santísima Trinidad, que eres un solo Dios,
3: ten piedad de nosotros.
0: Patricia, Santa María,
4: ruega por nosotros.
0: Santa Madre de Dios,
4: ruega por nosotros.
0: Santa Virgen de las Vírgenes,
4: ruega por nosotros.
0: Madre de Cristo,
4: ruega por nosotros.
0: Madre de la Iglesia,
4: ruega por nosotros.
0: Madre de la Divina Gracia,
4: ruega por nosotros.
0: Madre Purísima,
4: ruega por nosotros.
0: Madre Castísima,
4: ruega por nosotros.
0: Madre Amable,
4: ruega por nosotros.
0: Madre Admirable,
4: ruega por nosotros.
0: Ana, Madre del Buen Consejo,
5: ruega por nosotros.
0: Madre del Creador,
5: ruega por nosotros.
0: Madre del Salvador,
5: ruega por nosotros.
0: Virgen Prudente,
5: ruega por nosotros.
0: Virgen digna de veneración,
5: ruega por nosotros.
0: Virgen digna de alabanza,
5: ruega por nosotros.
0: Virgen poderosa,
5: ruega por nosotros.
0: Virgen clemente,
5: ruega por nosotros.
0: Virgen fiel,
5: ruega por nosotros.
0: Miriam, sede de la sabiduría,
6: ruega por nosotros.
0: Causa de nuestra alegría,
6: ruega por nosotros.
0: Templo del Espíritu Santo,
6: ruega por nosotros.
0: Casa consagrada a Dios,
6: ruega por nosotros.
0: Rosa mística,
6: ruega por nosotros.
0: Arca de la Alianza,
6: ruega por nosotros.
0: Puerta del Cielo,
6: ruega por nosotros.
0: Estrella de la Mañana,
6: ruega por nosotros.
0: Salud de los Enfermos,
6: ruega por nosotros.
0: Ailines, refugio de los pecadores,
7: ruega por nosotros.
0: Consoladora de los afligidos,
7: ruega por nosotros.
0: Auxilio de los cristianos,
7: ruega por nosotros.
0: Reina de los ángeles,
7: ruega por nosotros.
0: Reina de los patriarcas,
7: ruega por nosotros.
0: Reina de los profetas,
7: ruega por nosotros.
0: Reina de los apóstoles,
7: ruega por nosotros.
0: Margarita, reina de los mártires,
8: ruega por nosotros.
0: Reina de los confesores de la fe,
8: ruega por nosotros.
0: Reina de todos los santos,
8: ruega por nosotros.
0: Reina concebida sin pecado original,
8: ruega por nosotros.
0: Reina elevada al cielo,
8: ruega por nosotros.
0: Reina del Santísimo Rosario,
8: ruega por nosotros.
0: Reina de la paz y la reconciliación,
8: ruega por nosotros.
0: Reina de la familia,
8: ruega por nosotros.
0: Marina de la Cruz, Cordero de Dios que quitas los pecados del mundo,
9: perdónanos, Señor.
0: Cordero de Dios que quitas los pecados del mundo,
9: escúchanos, Señor.
0: Cordero de Dios que quitas los pecados del mundo,
9: ten piedad de nosotros, Señor.
0: Ruega por nosotros, Santa Madre de Dios,
9: para que seamos dignos de alcanzar las promesas y gracias de nuestro Señor Jesucristo. Amén.
0: Oremos. Señor, concédenos que nosotros, tus hijos, podamos gozar siempre de la salud del alma y del cuerpo. Y por la intercesión de la bienaventurada siempre Virgen María, seamos liberados de las angustias de la vida presente y podamos gozar un día de la felicidad eterna. Por Jesucristo nuestro Señor. Amén. Muchas gracias a todos, a quienes han estado espiritualmente presentes desde cualquier lugar de nuestra queridísima América o de cualquier lugar del mundo. Gracias por orar con nosotros y hacerlo en la medida de sus posibilidades a lo largo de la semana, dependiendo de las tareas, de la agenda, de los horarios de cada persona, pues asimismo pues se hacen ustedes presentes. Aquí en controles, quienes habla, William Becerra, les agradece que nos hayan acompañado este miércoles, Josefino. Quedémonos con la bendición final en la voz de María Donelia.
10: Recibamos la bendición especial, maternal, amorosa, protectora, misericordiosa, sanadora, consoladora, intercesora y liberadora de la Santísima Virgen María, nuestra Reina de la Paz. La recibimos en el nombre del Padre, del Hijo y del Espíritu Santo. Amén. Una feliz y santa noche para todos. Muchas bendiciones y hasta mañana.

Oración de protección por el Perú. Queridos hermanos de Radio María, unámonos en oración por nuestra patria en este tiempo de transición. Señor Jesús, Rey de Reyes y Salvador nuestro, reconocemos con fe humilde que tuya es la victoria definitiva sobre todo mal, división y desesperanza. Que tu luz divina disipe cualquier oscuridad en nuestra patria y que tu paz sostenga a nuestra nación en este momento tan crucial. Madre Santísima, Reina de la Paz y de todos los peruanos, cúbrenos con tu manto maternal. Te pedimos que intercedas ante tu Hijo para que aleje de nuestro pueblo todo espíritu de discordia, injusticia y oscuridad. Te pedimos de corazón que guíes este proceso electoral para que sea justo y transparente. Ilumina a las nuevas autoridades para que la próxima gestión sea una bendición para el Perú, un gobierno de fe, sabiduría y justicia.

0: Oración de la noche. Completas del miércoles del tiempo ordinario. Dios mío, ven en mi auxilio.
1: Señor, date prisa en socorrerme.
0: Gloria al Padre, y al Hijo, y al Espíritu Santo.
1: Como era en el principio, ahora y siempre, por los siglos de los siglos. Amén. Aleluya.
0: Examen de conciencia. Hermanos, habiendo llegado al final de esta jornada que Dios nos ha concedido, reconozcamos sinceramente nuestros pecados.
1: Yo confieso ante Dios Todopoderoso y ante vosotros, hermanos, que he pecado mucho de pensamiento, palabra, obra y omisión, por mi gran culpa.
0: Por eso ruego a Santa María Siempre Virgen, a los ángeles, a los santos y a vosotros, hermanos, que intercedáis por mí ante Dios nuestro Señor.
1: El Señor Todopoderoso tenga misericordia de nosotros, perdone nuestros pecados y nos lleve a la vida eterna.
0: Amén. Himno. Se inclina ya mi frente. Se inclina ya mi frente, sellado está el trabajo. Señor, tu pecho sea la gracia del descanso.
1: Mis ojos se retiran, la voz deja su canto, pero el amor enciende su lámpara velando.
0: Lucero que te fuiste, con gran amor amado, en tu gloria dormimos y en sueños te adoramos. Amén. Salmodia, Salmo 30. Súplica confiada y acción de gracias.
1: Sé tú, Señor, la roca de mi refugio, un baluarte donde me salve.
0: A ti, Señor, me acojo, no quede yo nunca defraudado. Tú que eres justo, ponme a salvo. Inclina tu oído hacia mí.
1: Ven a prisa a librarme, sé la roca de mi refugio, un baluarte donde me salve. Tú que eres mi roca y mi baluarte.
0: Por tu nombre dirígeme y guíame, sácame de la red que me ha tendido, porque tú eres mi amparo.
1: En tus manos encomiendo mi espíritu, tú, el Dios leal, me librarás.
0: Gloria al Padre, y al Hijo, y al Espíritu Santo, como era en el principio, ahora y siempre, por los siglos de los siglos. Amén.
1: Sé tú, Señor, la roca de mi refugio, un baluarte donde me salve.
0: Salmo 129. Desde lo hondo a ti grito, Señor.
1: Desde lo hondo a ti grito, Señor.
0: Desde lo hondo a ti grito, Señor. Señor, escucha mi voz, estén tus oídos atentos a la voz de mi súplica.
1: Si llevas cuenta de los delitos, Señor, ¿quién podrá resistir? Pero de ti procede el perdón, y así infunde respeto.
0: Mi alma espera en el Señor, espera en su palabra. Mi alma aguarda al Señor, más que el centinela la aurora.
1: Aguarde Israel al Señor, como el centinela la aurora, porque del Señor viene la misericordia, la redención copiosa, y Él redimirá a Israel de todos sus delitos.
0: Gloria al Padre, y al Hijo, y al Espíritu Santo, como era en el principio, ahora y siempre, por los siglos de los siglos. Amén.
1: Desde lo hondo a ti grito, Señor.
0: Lectura breve. No lleguéis a pecar, que la puesta de sol no os sorprenda en vuestro enojo. No dejéis lugar al diablo.
1: En tus manos, Señor, encomiendo mi espíritu.
0: En tus manos, Señor, encomiendo mi espíritu.
1: Tú, el Dios leal, nos librarás.
0: Te encomiendo mi espíritu.
1: Gloria al Padre, y al Hijo, y al Espíritu Santo.
0: En tus manos, Señor, encomiendo mi espíritu. cántico evangélico. Cántico de Simeón.
1: Sálvanos, Señor, despiertos. Protégenos mientras dormimos, para que velemos con Cristo y descansemos en paz.
0: Ahora, Señor, según tu promesa, puedes dejar a tu siervo irse en paz.
1: Porque mis ojos han visto a tu Salvador, a quien has presentado ante todos los pueblos.
0: Luz para alumbrar a las naciones y gloria de tu pueblo Israel.
1: Gloria al Padre y al Hijo y al Espíritu Santo.
0: Como era en el principio, ahora y siempre por los siglos de los siglos. Amén.
1: Sálvanos, Señor, despiertos. Protégenos mientras dormimos, para que velemos con Cristo y descansemos en paz.
0: Oremos, Señor Jesucristo, tú que eres manso y humilde de corazón, ofreces a los que vienen a ti un yugo llevadero y una carga ligera. Dígnate, pues, asentar los deseos y las acciones del día que hemos terminado, que podamos descansar durante la noche para que así, renovado nuestro cuerpo y nuestro espíritu, perseveremos constante a tu servicio, tú que vives y reinas por los siglos de los siglos.
1: Amén. El Señor Todopoderoso nos conceda una noche tranquila y una santa muerte.
0: Amén. Antífona final a la Santísima Virgen.
1: Bajo tu amparo nos acogemos, Santa Madre de Dios. No desprecies las oraciones que te dirigimos en nuestras necesidades. Antes bien, líbranos de todo peligro, oh Virgen gloriosa y bendita.

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1: ¿Qué tal, queridos hermanos que escuchan Radio María? Yo soy el padre Alex Águila Cruz, rector del santuario Nuestra Señora del Perpetuo Socorro de San Sebastián en Piura. Pues ya tengo unos años aquí en la ciudad de Piura, y si ustedes saben, o los que han visitado nuestro santuario del Perpetuo Socorro, aquí mucho confesamos. Es uno de los santuarios del norte que damos este sacramento de la reconciliación. Yo una vez estaba confesando y llegó un señor que quería confesarse. Ya comenzamos la confesión y le digo: hermano, ¿hace qué tiempo que usted no se confiesa? Y el Señor me dice: padre, muchísimos años. ¿Y quién te ha motivado a confesar? Te vas a tener... A veces la mayoría se confiesa porque tiene un bautizo, una misa. No, me dice, padre, sino que yo estuve escuchando Radio María y me explicaron cómo yo me tenía que confesar. De tantos años, le digo: hermano, hoy es un día de gracia. Dios te habló para que te acerques a este sacramento. ¿Y por qué no te acercabas? Por vergüenza. ¿Y te dio vergüenza pecar? Y me dice: padre, de ahora en adelante voy a dar un gran cambio en vida. Por eso, queridos hermanos, escuchen Radio María y con sus oraciones, con el rezo del Santo Rosario, con sus temas también nos invitan a dar un gran cambio y a seguir al buen Jesús. Radio María salvó esta alma de este hermano a través del sacramento de la confesión. Si queremos ir al cielo, necesitamos dos alas. Una ala es la comunión frecuente y otra ala es el sacramento de la confesión. Que el Señor te cuide y te bendiga. Gloria al Padre, al Hijo y al Espíritu Santo, como era en el principio, ahora y siempre, por los siglos de los siglos. Amén.

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En el nombre del Padre y del Hijo y del Espíritu Santo. Amén. Señor Jesús, bendito y alabado seas. Te damos gracias porque nos permite reunirnos en tu presencia. Te pedimos que todas las cosas que pensemos, digamos y hagamos durante toda nuestra vida y en el día de hoy, todo parta de ti como su fuente y todo llega a ti como su fin. Y lo hacemos con la oración de los hijos de Dios que tú mismo nos enseñaste. Padre nuestro, que estás en el cielo, santificado sea tu nombre. Venga a nosotros tu reino. Hágase tu voluntad en la tierra como en el cielo. Da nuestras ofensas, como también nosotros perdonamos a los que son y líbranos del mal. Amén. En el nombre del Padre, y del Hijo, y del Espíritu Santo. Amén. Muy bien, queridos hermanos, estamos en su programa Caminando con el Señor en este miércoles 1 de julio. El tema propuesto para hoy, como ha sido anunciado, es Líbranos de mis ansias. Señor, líbranos de mis ansias. Y esto está tomado de la respuesta al Salmo responsorial, el Salmo responsorial, la antífona de la liturgia del 29 de

Mateo y el Evangelio del capítulo 16 de San Mateo, donde se hace esa pregunta, Jesús hace esa pregunta a los discípulos en Cesarea de Filipo: ¿quién dice la gente que soy yo? Y luego, ¿quién dicen ustedes que soy yo? Y como sabemos todos, ese pasaje en Cesarea de Filipo es para que tomemos conciencia y en algún momento nos hagamos todos esa pregunta: ¿quién es Jesús para nosotros? Y nos demos cuenta que según respondamos en la fe, no solo de labios para afuera, o no solo con nuestra sola razón, sino en la fe, es decir, respondamos sobrenaturalmente con obediencia, acogiendo al Señor, nosotros podremos participar de esa misión a la que el Señor nos envía. Como ustedes recordarán, lo hemos comentado la semana pasada, lo repetiremos brevemente. Nosotros en este año del ciclo A estamos contemplando los días domingos pasajes que corresponden, ya lo hemos visto hace dos domingos, el tercero ha sido este domingo décimo tercero, pasajes que corresponden al discurso misionero de Jesús, que es el segundo discurso del Evangelio según San Mateo, que como ustedes recordarán, está organizado en discursos. El primer discurso es el Sermón de la Montaña, capítulos 5, 6 y 7 de San Mateo, donde el Señor presenta qué es la vida en Cristo, qué significa la vida nueva de hijos de Dios, la que nosotros hemos recibido en el bautismo. Luego de estos tres capítulos, en el capítulo 8, que estamos viendo actualmente, en el capítulo 9 de San Mateo, que vamos a empezar a ver mañana, los días de semana, el Señor realiza 10 milagros. Y al final del capítulo 9, el Señor dice esas palabras que tomamos también para un programa anterior, que se mira con compasión a la multitud. El programa era la mirada de Jesús, y se compadece porque están como ovejas sin pastor. Y le dice a los discípulos: oren al dueño de la mies para que envíe trabajadores a la mies. Y decíamos que la mies era la cosecha del trigo, y en este caso se refiere al amor de Dios, a lo que el Señor nos da y nos entrega en plenitud en el sacramento de la Eucaristía, figurado en ese trigo que es el pan vivo bajado del cielo, Jesucristo, que nos alimenta con su cuerpo, con su sangre, con su alma y divinidad, para que descubramos que Él está en nosotros y habita en nosotros desde el bautismo. Él es la fuente de nuestra salvación y tenemos que hacer oración para que, si es que es el caso, nosotros luego del bautismo nos hayamos mundanizado, es decir, hayamos dejado hacer la voluntad de Dios y hayamos incorporado una multitud de quereres que son los que siembra el mundo, la cizaña que siembra el mundo en nuestro corazón, el mundo dominado por el príncipe de este mundo, y entonces nosotros empezamos a buscar fuera al Señor que está dentro, porque en realidad le hemos faltado el respeto, hemos perdido el santo temor de Dios y nos hemos llenado de miedos ante el riesgo de perder bienes pasajeros. Y eso ocurre cuando nosotros buscamos primero los bienes temporales y el reino de Dios, el amor de Dios, esa mies, lo dejamos en un segundo lugar. Y entonces, engañados por el mundo, por el enemigo,
nos empezamos a hacer un Jesucristo a nuestra manera y no caminamos con el Señor y no hacemos su voluntad. Entonces, cuando eso ocurre, nosotros en nuestra vida de fe vamos de una u otra manera buscando al Señor por las cosas y los bienes temporales que nos da y no lo buscamos a Él sobre todas las cosas. Creemos que nuestros amores humanos mejorados son los que nos van a permitir alcanzar la felicidad y lo que necesitamos son bienes temporales. Y entonces, en este día de este lunes 29 de junio, solemnidad de los santos apóstoles Pedro y Pablo, veíamos en el libro de los Hechos de los Apóstoles a Pedro preso y la carta que escribe San Pablo a Timoteo también está preso. La diferencia es que Pablo ya es anciano, está enfermo, está condenado a muerte. Pedro todavía no está en Roma, ha sido apresado y Pedro dice está rodeado de soldados, un soldado a cada lado en el calabozo, hay dos, cuatro soldados fuera, pero dos puertas y además una reja exterior. No se nos dice que Pedro esté en oración, sino está cubierto. Pero se nos dice que la iglesia oraba. Y Pedro probablemente en esas condiciones estaba muy inquieto, tal vez muy ansioso. De ahí que la respuesta del Salmo es, Señor, líbranos de nuestras ansias. Y es que nosotros nos volvemos ansiosos cuando esperamos las cosas pasajeras. Estas no son como nosotros imaginamos o deseamos, y a veces nuestra oración es para que el Señor nos dé esas cosas que esperamos y no nos damos cuenta que no sabemos pedir. De otro lado, en el pasaje que hemos contemplado el 29 de junio, en la segunda lectura de la segunda carta a Timoteo, Pablo le escribe a Timoteo, ya tiene plena conciencia Pablo que el tema fundamental es la fe y por eso le dirá a Timoteo, he peleado el buen combate, he conservado la fe. Pablo no está ansioso. Pablo sabe que sea lo que pase, cualquiera de las cosas que pueda ocurrir, ya es inminente su muerte. Él sabe que en Cristo siempre va a tener victoria. Y entonces nosotros nos llenamos de estrés y de ansiedad cuando esperamos lo pasajero, cuando nuestra fe no ha sido purificada, nuestra fe, como dice Santiago, es una fe muchas veces muerta porque buscamos las cosas de este mundo. Y nos olvidamos del reino y no amamos como el Señor nos ama. Y entonces en estos domingos que estamos contemplando este discurso misionero, se nos está presentando la necesidad de la oración para que el Señor nos haga obreros de la mies, es decir, para que tengamos fe, para que confiemos en el Señor, porque es el Señor quien nos va a transformar, es el Señor quien nos va a liberar, es el Señor quien nos va a quitar nuestras ansias. Y para eso nosotros tenemos que darnos cuenta que lo que nos corresponde con el don de la fe, es decir, y responder como nuestra Madre Santísima a la llamada, hágase Señor tu voluntad. Pero que muchas veces demoramos en descubrir y por esa razón nos llenamos de ansiedades, porque no nos damos cuenta de algo que es muy profundo. Uno, ¿por qué el Señor nos envía en misión? Para que justamente nosotros descubramos que sin el Señor no podemos hacer nada. Pero también porque hay un misterio más profundo,
que es el misterio de la iniquidad. Y esto lo tocaremos el día de mañana en el programa de Reflexiones Católicas a las 8 de la noche. Y está tomado también de lo que menciona San Pablo en la carta a los Tesalonicenses, porque nosotros, además de que somos enviados al mundo y que no podemos ir solos, sino que el Señor es el buen pastor y Él tiene que ir con nosotros, Él camina con nosotros, Él está en nosotros, porque en el mundo obra el enemigo malo. Y claro, si nosotros no tenemos claro cómo obra el Señor y a la vocación y cómo nos llama y cómo nos ha enseñado a partir de lo que ocurrió en el pueblo de la primera alianza y también con sus apóstoles, nosotros podemos fácilmente caer en los errores, en los engaños, en las trampas que pone el enemigo malo en el mundo, porque el enemigo malo también actúa. Y si nosotros vamos con el Señor, podríamos con Él en la oración, deseando firmemente hacer su voluntad, es decir, ser obreros para recoger ese amor que nos purifica, nos cura, nos sana, nos santifica, nosotros andaremos un poco divididos y simultáneamente buscaremos los bienes temporales y desearemos hacer la voluntad de Dios, las dos cosas a la vez. Eso al demonio, por supuesto, no le preocupa, porque él lo que quiere es que le seamos infieles al Señor. Entonces no le preocupa que nosotros, entre comillas, vayamos a misa, hagamos, entre comillas, oración, si es que lo escuchamos y lo seguimos a él. Y cuando nosotros no nos damos cuenta, en la práctica, nos estamos alejando de Dios, estamos perdiendo ese santo temor de Dios, nos llenamos de los miedos temporales, nos llenamos de ansiedades, de angustias, de tribulación y claro, caemos en la desesperación y podemos pensar que el Señor no nos escucha, que nuestra oración no es eficaz, porque no nos damos cuenta que tenemos que ser purificados para aprender a pedir. Y eso lo hemos visto en el Evangelio del día de ayer, martes de la decimotercera semana del tiempo ordinario, y en el Evangelio de hoy, miércoles. ¿Qué hemos visto en estos 2 días seguidos? Ese viaje a la otra orilla que hacen en la barca los apóstoles con Jesús, se desata la tempestad, Jesús está dormido. Y ellos le dicen al Señor, sálvanos. Y de otro lado, el Señor en ese momento increpa, dice, al viento y al mar, y les dice a los apóstoles, hombres de poca fe. Y yo señalaba, y les comparto a ustedes, que es increpar al viento y al mar. Nos tendría que llamar la atención, porque el Señor le resondra, diríamos, al mar, que no tiene voluntad, es parte de la creación natural, no es una persona, el viento igual. ¿Y por qué increpa entonces? Porque en realidad nosotros no nos damos cuenta, pero el Señor sí, ese mar tempestuoso y esos vientos son movidos por el enemigo malo. A quien está increpando es al enemigo malo, y claro, nosotros no nos damos cuenta, porque nuestra mirada de las realidades preternaturales y sobrenaturales, si estamos mundanizados, las vamos a perder. Y hoy en el Evangelio, Jesús ya llega a tierra y encuentra esos dos endemoniados, poseídos, ¿no? Dos hombres que viven en el

Lo que va a ocurrir es que esas personas le van a pedir al Señor que se vaya de su territorio. Y claro, esto tiene que ver justamente cuando nosotros buscamos primero los bienes temporales, nos alejamos del Señor, creemos que el Señor no es fuente de bien. Y eso es porque justamente ese territorio donde llega el Señor es territorio pagano. Y entonces un signo que nosotros encontramos en estos pasajes que estamos contemplando es cómo y de qué manera podemos nosotros ser engañados fácilmente, dejar de hacer oración o hacer una oración para que el Señor haga nuestra voluntad. Y simultáneamente poder culpar al Señor de los males que ocurren. Y yo les decía a las personas, cuando estos espíritus inmundos le piden al Señor que vaya a los cerdos, el demonio pues quiere, entre comillas, perjudicar a los habitantes de esa comarca y se lanzan acantilado abajo los cerdos, para que luego la gente, por las pérdidas económicas, le piden al Señor que se vaya. Y cuando nosotros vemos el proceso de secularización que empieza justamente en las personas que ponen su confianza en lo material, en lo económico, en las cosas temporales, en las criaturas y no en el Creador, entonces eso no es algo infrecuente. Personas que se resientan con el Señor porque pedían algo y el Señor no les concedió lo que pedían, y entonces se resienten, o personas que se cansan de hacer oración porque creen que el Señor no nos escucha, pero sin embargo no escuchamos al Señor, que nos está haciendo ver muchas veces que estamos siendo engañados, porque en lugar de buscar primero al Señor para ir al mundo con el buen pastor, nosotros queremos ir por nuestra cuenta, engañados por el buen pastor, y pedimos y creemos que necesitamos cosas temporales antes que a Dios. Eso suscita ansiedad, angustia, temor, miedo, que nos paraliza, hace que nuestros pensamientos giren en círculo como un remolino y que no escuchemos al Señor que nos llama, nos explica las escrituras y parte para nosotros el pan. Y entonces, como estamos contemplando estos pasajes en estos días, es que hemos traído este tema, porque como lo hemos mencionado también varias veces, la realidad de la ansiedad, de los cuadros ansioso-depresivos, son muy comunes. Y muchas personas creen que es un problema meramente psicológico, que creen que es un problema meramente humano. Y claro, conversaba con una persona hace algunos días que tenía algún grado de ansiedad y había acudido a un psicólogo, y este psicólogo le decía a esta persona que por qué iba tanto al Señor, por qué hacía tanta oración, que lo que necesitaba era otras cosas, en ver a otro tipo de personas, etcétera, distraerse. Claro, yo escuchaba y pensaba, pues estas personas no conocen al Señor, creen con sus criterios humanos que están ayudando, y por eso es que actualmente, a pesar de psicólogos y cada vez más, entre comillas, terapeutas en el orden psicológico, cada vez hay más ansiedad, más consumo de psicofármacos, y esto está en relación con justamente una fe debilitada que hace que, llenos de ansiedad, no escuchemos al Señor. Por eso hemos traído este tema. Les pido disculpas porque hemos empezado con cierto retraso, hemos tenido un problema técnico y bueno, hemos podido superar parcialmente la situación
y por eso nos hemos demorado un poco más de la cuenta, pero les pido a todos los hermanos que han tenido paciencia y nos han esperado que compartan el programa, que hagan sus preguntas, que les den like para que llegue a más personas esta bendición. Estamos caminando con el Señor. Volvemos en unos minutos o unos segundos y le vamos a pedir el retorno a nuestro hermano Walter que reaccione a estos primeros comentarios y también a ustedes que hagan sus preguntas y comentarios para tener un intercambio mayor. Estamos caminando con el Señor, que nadie se mueva, volvemos en unos momentos.

Estamos en sintonía de Radio María presentando Caminando con el Señor junto al Padre Augusto Meloni en la conducción de este programa. Esta noche el tema es Líbrame de mis ansias. Invitarlos, queridos hermanos, en este último bloque de programa, a acompañarnos también con sus llamadas o mensajes. Pueden hacerlo marcando el 01-2048-720, o también escríbenos al 914-05-1111. Ya lo sabes, estamos en Radio María, más que una radio.

Buenas noches, hermanos. Estamos ya en el segundo bloque de su programa Caminando con el Señor. El tema de hoy es: Señor, líbranos de mis ansias, líbrame de mis ansias. Y hacíamos referencia que la ansiedad, esperar las cosas pasajeras, temporales, cuando no las alcanzamos, cuando demoran, eso nos genera una impaciencia, una ansiedad, que no se produce cuando nosotros esperamos al Señor. Y justamente eso ocurre cuando nuestra fe debilitada busca primero lo temporal antes que al Señor, las cosas pasajeras antes que al Señor de todas las cosas. Y que el Señor, en estos pasajes que estamos contemplando los domingos del capítulo

0: Pedro y Pablo tienen que ver con esos obstáculos para caminar con el Señor. Uno de ellos son los miedos, otro, como veíamos el domingo, son los apegos a las cosas pasajeras, y en relación a los apegos está esa ansiedad. Y entonces, Señor, líbranos de mi ansia, de nuestras ansias. Es la antífona del Salmo de la misa correspondiente al 29 de junio, solemnidad de San Pedro y San Pablo. Voy a, antes de darle el pase a nuestro hermano Walter para sus reacciones, agradecer la sintonía, el acompañamiento de algunos de los hermanos a estas horas de este miércoles 1 de julio, y agradecemos a nuestros hermanos Jenny Reyes, Silvia Angla, Silda García, Juan Torres, Tania Salguana, Judith Jazz, Teresa Adrián Sen, Luisa Terry, Hilda Samperti, Carmen Condeso, Elba Cueva, Wilder Hoyos, Milagro Sosa, Flor María Gamarrina, Nora León, José Riega, Mariana Palma, Elena Viroc, Jorge Astocóndor, Luis Lajo, Margarita Pinto, Ana León, Oscar Sánchez, Pilar Ávila, Marcelina Mesarina, Rosy Bustillo, María Urquiaga, María Elena Cateriano, Judy Paz, Julio Sierra, Crear Peruano, María Mendo, Luis Rojas, Bio Garro, Marta Pinedo, Miguel Glasinovic, Yoli Mami, Carmen Caguana, Mía Klaus, Sonia Zapata, Clorinda Fernández, Rudy Vargas, Luzmila Palomino, Gloria Pacheco, Navarro Esperanza, Mari Martina, Marité Natures, Claudia Romero, Nelly García, Juan Nole y varios hermanos más que nos acompañan. A todos les agradecemos por acompañarnos a esta hora de la noche, y a todos ustedes, hermanos, les pedimos que compartan el programa, que hagan sus preguntas y comentarios y les den like al programa para que circule y llegue a más personas. Buenas noches, Walter. ¿Qué te suscita este tema, este programa de hoy?
1: ¿Cómo está, Padre Augusto? Buenas noches. Bueno, primero, extenderle un saludo cariñoso de cumpleaños, Padre. Sabemos que ayer usted ha estado ahí de fiesta, agradeciéndole al Señor por el don de la vida, por el don de la salud, que también cuente con nuestras oraciones, Padre, siempre para que el Señor, bueno, para justamente pedir también por usted y por todos los sacerdotes, para que nos sigan acompañando, pues también como nuestros pastores ahí en nuestras parroquias, nuestros párrocos, y seguramente también allí en nuestras comunidades. Así que un fuerte abrazo, Padre, para usted. Este primer saludo también del programa no podía ser otro que extenderle también mi saludo de cumpleaños, así como usted lo hizo en su momento también conmigo al aire, no me podía quedar atrás. Y, Padre, déjeme contarle también con este incidente que por ahí tuvimos al inicio del programa, un tema técnico aquí en la radio. Yo quería contarle justamente que hoy día ha sido un día de mucho nerviosismo, de mucha angustia para mí, sumándole justamente a este incidente que hemos tenido. Rapidito le cuento, yo estoy ya en las semanas finales de mis clases de la universidad, estoy presentando mi tesis, y ha sido una jornada desde el día de ayer, porque ha sido incluso en la madrugada de hoy, pero ha sido algo muy, muy angustiante. Y cuando usted me compartía el tema y yo recordaba el tema de hoy, era justamente ese líbrame, Señor, de esta angustia, de este nerviosismo, de este sentimiento que muchas veces no sé cómo describirlo, pero también esa ausencia del Señor, ¿no? Pedirle a Él que venga a nosotros y pueda librarnos también de esta sensación extraña que muchas veces no sabemos reconocer. Y usted lo mencionaba muy bien, ¿no? A veces recurrimos primero a lo del mundo, si bien es cierto, hay especialistas en salud mental, pero recurrimos, nuestra primera reacción es, ay no, tienes que medicarte, tienes que ir al psicólogo, a donde fuere, pero no nos sentamos un ratito pues a darle unos minutos, unos segundos de oración. Yo quería compartirle esto, padre, porque es un tema muy propicio. Yo lo escuchaba en el transcurso del programa y esa reflexión que usted hizo realmente me hizo darme cuenta que es así, ¿no? Yo también pude encomendarme al Señor cuando hacía mis trabajos y realmente era una calma, era ese momento de calma que necesitaba, ¿no?

Ahí, padre, no lo estamos escuchando ahorita, me parece. A ver, vamos a intentar mejorar ahí la conexión. A ver, un segundo. Qué extraño.

0: A ver, queridos hermanos, estamos teniendo algunos problemas técnicos. No sé si ahora sí se escucha, Walter.
1: Perfecto, padre, se le escucha.
0: Ya. Yo decía que no había logrado captar más allá de la descripción inicial de tu situación personal en estos días de tu tesis, tus últimas tareas académicas, que habías hecho oración y que las cosas habían cambiado. Entonces, efectivamente, el tema es la oración, pero muchas veces nosotros, como veíamos, y por eso hacía referencia a los evangelios de ayer y de hoy, nosotros veíamos, por ejemplo, algo misterioso el día de hoy que va a ser justo materia del tema del programa de mañana de Reflexiones Católicas, que el título va a ser El Misterio de la Iniquidad, porque resulta que los demonios también le piden al Señor. Le piden, si nos vas a echar de aquí, envíanos a los cerdos. Y el Señor le concede a los demonios. Entonces uno tendría que preguntar, si yo cuando le pido al Señor, ¿quién me está diciendo que pide esas cosas? ¿Es el enemigo? ¿Soy yo? Y por eso es tan importante en la oración, así lo rezamos en el Padre Nuestro, que nosotros crezcamos mientras que vamos caminando con el Señor en la vida presente, en confianza en el Señor, para saber que lo que tenemos que es ir a Él y con Él enfrentar todo tipo de adversidades, circunstancias en la vida presente. Pero cuando nosotros no hacemos eso y nos internamos en el mundo sin el Señor, es decir, como ovejas sin pastor, lo que vamos a caer es en las redes del enemigo, del lobo. Y incluso en ese momento podemos hacer oración, pero nuestra oración va a ser para que el Señor haga nuestra voluntad, no para que se haga la voluntad del Señor. Y eso nos va a desanimar. Y también es oración lo que le dicen esas personas de ese territorio pagano luego de que son liberados esos dos espíritus inmundos, estoy refiriéndome al Evangelio de hoy, donde le piden al Señor que se vaya. Y efectivamente hay personas que se alejan del Señor, se resienten con el Señor, creen que el Señor no nos escucha, que el Señor no nos libra de todos los peligros que tenemos, porque en realidad nosotros no nos damos cuenta que no podemos ir al mundo sin el Señor. Porque si nosotros vamos sin Él, vamos como ovejas sin pastor, y el Señor dice, se compadece cuando nosotros hacemos eso, y por eso nos recomienda que oremos al dueño de la mies, para que nosotros seamos obreros, trabajadores de esa mies, como el Señor les decía a los discípulos en el capítulo 6 de San Juan, en el discurso del pan de vida, cuando estas personas lo buscaban al Señor porque habían comido para hartarse, y el Señor les va a decir, busquen el alimento que no perece, el pan vivo bajado del cielo, porque come ese pan vivirá para siempre. Y ellos le dicen, ¿qué trabajo tenemos que hacer? ¿Qué tienen que hacer los obreros de la mies? Y el Señor dice, creer en Dios y en su enviado. Entonces el problema, como dice San Pablo a Timoteo, es de fe. Y cuando nosotros creemos que el problema son las cosas inmediatas que tenemos que resolver en nuestra vida presente, y no nos damos cuenta que esos problemas en la vida presente es para que nos demos cuenta qué tanta confianza, y si es que estamos haciendo las cosas con el Señor, estamos yendo con el buen pastor, o si estamos yendo por nuestra propia cuenta. Y entonces, como el Señor quiere que nos demos cuenta que sin Él no podemos hacer nada, Él quiere que nosotros aprendamos a orar. hiere la oración, hiere es el que nos enseña la oración y eso ocurre por excelencia en la Santa Misa. Pero a veces cuando vamos a la misa no prestamos atención a lo que el Señor nos dice en las lecturas, nos desconectamos, nos distraemos muchas veces con facilidad y entonces eso también son engaños del enemigo. Y claro, si nosotros no nos damos cuenta que el enemigo también actúa y su trabajo es apartarnos del Señor para desanimarnos, destruirnos, llenarnos de ansiedad, de angustia, de desesperación, claro, nosotros podemos reaccionar de maneras muy, muy bizarras, diríamos, y el Señor, a pesar de todo eso, sigue esperándonos. Y entonces, la enseñanza que queríamos compartir con este título es que justamente esas ansiedades tan frecuentes, esas impaciencias tan frecuentes, son consecuencia de que nuestra fe es demasiado frágil, que nuestra oración es una oración a veces utilitarista, utilitaria, y que nos falta escuchar al Señor y saber que lo que tenemos que hacer es lo que Él nos dice, como nos enseña nuestra madre en Caná de Galilea. Y claro, como comprenderemos, este tema es de la mayor relevancia para nosotros, miembros de la Iglesia Peregrina, porque mientras que vamos de camino, el Señor nos tiene que purificar, Él nos tiene que explicar la Escritura, Él parte para nosotros el pan, para que nosotros sepamos quién es Él, no desconectarnos de la comunidad, de la iglesia, como ocurría con estos discípulos de Maús, sino que seamos al contrario, luz en medio de las tinieblas, que es lo que justamente estamos pidiendo en esta oración colecta de esta semana decimotercera, y que justamente tiene que ver con, voy a leer textualmente, para que podamos, los que van a misa diaria o hacen oración o la lectura del día, podamos hacer oración con esta oración colecta tan, tan hermosa, tan importante, y que el Señor está pidiendo para nosotros, para toda la iglesia. Y entonces dice la oración colecta de esta semana decimotercera: oh Dios, que por la gracia de la adopción, es decir, nosotros que somos hijos por adopción, has querido hacernos hijos de la luz. Concédenos que no nos veamos envueltos por las tinieblas del error, sino que nos mantengamos siempre en el esplendor de la verdad. ¿Y qué es ese esplendor de la verdad? El amor de Dios. Permanezcan en mi amor, dice el Señor, en el Evangelio según San Juan. Y si nosotros no nos damos cuenta que ese amor lo tenemos en nosotros, porque Dios, que es amor, habita en nosotros, buscaremos fuera, a veces con nuestros propios esfuerzos, y una y otra vez seremos manipulados, engañados por el enemigo malo que actúa a través de las criaturas humanas que están en el mundo. Nosotros, estando en el mundo, estamos llamados a ser luz de ese mundo, luz de Cristo, y la única manera es ir con Él al mundo, porque si no vamos como ovejas sin pastor. No sé qué te sucede, sé que ha sido un programa un poco entrecortado, le pedimos disculpas a nuestros hermanos que nos acompañan, pero tal vez podríamos utilizar algo más. Si es que has recogido algún comentario, pregunta, o de lo que tú mismo, sí, tu experiencia, nos quieras traer.
1: Por ejemplo, padre, y también con este comentario por ahí también le doy este pase para que pueda con calma hacer también un cierre del programa, porque la hora ha pasado también rapidísimo. Pero hay un mensaje muy bonito que es la hermana Luisa Terry, usted siempre la menciona ahí, así que en los saludos, así que es una fiel oyente también del programa. Ella nos cuenta y dice: cuando estoy angustiada por los problemas de la vida y me pongo ansiosa, me pongo en oración y camino rezando a Nuestra Madre María Santísima y me tranquilizo. es que nos falta muchas veces fe. Y Padre, ella también ahí nos da un claro ejemplo de que no hay excusas para no poder rezar. Ella dice que incluso caminando reza a nuestra madre, ¿no? Muchas veces decimos, sí, pero es que no tengo tiempo, es que en qué momento de mi día voy a rezar, no tengo tiempo para orar, pero incluso podemos hacerlo mientras hacemos por ahí alguna otra actividad de nuestra vida, ¿verdad?
0: El Señor nos dice que oremos sin desfallecer, en todo momento. Y es que esa oración en todo momento, que es la oración de la iglesia, esa oración que la iglesia oraba mientras Pedro estaba preso, del libro de los Hechos de los Apóstoles del día 29, es la oración de Jesucristo, cabeza, sumo y eterno sacerdote ascendido al cielo a la derecha del Padre y de nuestra Madre Santísima asunta al cielo, con todos los ángeles y con todos los santos en el cielo. Ellos oran por nosotros. Es la iglesia triunfante que ora por nosotros. Y cuando nosotros hacemos oración, es para unirnos a la oración de Jesucristo, a la oración de la iglesia, pero no para que nosotros por nuestra propia cuenta busquemos, entre comillas, decirle al Señor lo que tiene que hacer. Y por eso es que hay que orar. Claro, la experiencia de nuestra hermana Luisa Terry, yo la conozco a nuestra hermana, la conocí en la parroquia San Ricardo, ella es feligresa de esa parroquia, una mujer de fe. Y entonces, claro, todos tenemos que hacer eso mismo. Y podremos experimentar que el Señor siempre nos escucha. Y poco a poco nuestra oración será purificada. Y poco a poco esas ansiedades ya podemos saber cómo manejarlas. Y eso pues no lo estamos enseñando, no lo estamos compartiendo. Y por eso es que traíamos este tema para el día de hoy, porque es sumamente frecuente la ansiedad, la depresión, los cambios afectivo-emocionales en un mundo como en el que vivimos, pero también es muy frecuente que nosotros fácilmente nos desanimemos de la oración, y sin la oración no podemos. ¿Dónde aprendemos a orar? ¿Dónde el Señor nos enseña a orar? En la Santa Misa por excelencia. Y por eso es que estos temas los sacamos de lo que el Señor nos dice en la misa, aún tenemos que aprender a escucharlo, pero a veces también vamos con muchas cosas en la cabeza y eso impide que nosotros podamos escuchar. Vamos a agradecer a todos nuestros hermanos que nos han acompañado y nos acompañarán en el día de hoy, a todo el equipo de Radio María a través tuyo, Walter, y te agradezco por el saludo de cumpleaños y también a todos los hermanos que nos han transmitido el saludo por el cumpleaños y a todos los que nos acompañaron en la misa que celebramos en Acción de Gracias el día de ayer en la parroquia San Juan de la Cruz y a todos los que como parte de la iglesia nos damos cuenta que todos tenemos que orar unos por otros. Iglesia peregrina tiene que ser como es iglesia que menciona el libro de los Hechos de los Apóstoles, porque efectivamente sin la oración de la iglesia, sin la oración del Señor y de nuestra Madre Santísima, ¿qué sería de nosotros? Muy bien, Walter, te agradezco y le doy la bendición a todos los que nos acompañan y a los que se conectarán posteriormente. El Señor esté con ustedes.
1: Tu espíritu.
0: La bendición de Dios Todopoderoso, Padre, Hijo y Espíritu Santo, descienda sobre todos ustedes y permanezca para siempre. Muchas gracias, Walter, muchas gracias al equipo de Radio María, y los invitamos el día de mañana a acompañarnos en el programa de Reflexiones Católicas a las 8:00 p.m. El tema es el misterio de la iniquidad. Es decir, tenemos que darnos cuenta que la realidad que enfrentamos es misteriosa. No es solamente las cosas sensibles, visibles que enfrentamos, sino hay una realidad que es la preternatural, la sobrenatural, y para eso justamente, sin fe y sin oración, no creer que esos son fantasías. Nos vemos, Walter, muchas gracias. Espero que mañana a los de Reflexiones Católicas que están conectados voy a necesitar un auxilio y unas pruebas, porque de repente mañana tenemos el mismo problema para la conexión por internet. Que Dios los bendiga. Hasta mañana.
1: Muchas gracias, padre.
0: A los que conectarán y contigo, Walter, la próxima semana, Dios mediante.
1: Así será. Dios mediante, padre. Cuídese mucho. Buenas noches. Muchas gracias. Bueno.

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Muy queridos hermanos, también presento para ustedes a esta hora de la noche nuestro avance de programación para las siguientes horas. Vamos a unirnos a continuación en el rezo a la corona del Espíritu Santo. A la una de la mañana presentaremos Encuentro con Jesús junto a la doctora Erika Kisser con el tema ¿Cómo hacer que te pasen cosas buenas? A las dos de la mañana Vivir la fe en primera persona junto al padre John Cuadros con el tema La Sagrada Comunión, obligación de recibirla. A las 3 de la mañana el rezo a la coronilla de la Divina Misericordia y a las 4 de la mañana el rezo del Santo Rosario contemplando los misterios luminosos. Queridos hermanos, gracias por su sintonía, por su compañía en esta jornada de programación. Nos reencontraremos, Dios mediante, el día de mañana. Tengan buena noche. Permiso.

Queridos hermanos de Radio María, les invito a unirnos en oración con la corona del Espíritu Santo inspirada a Santa Elena Guerra. Pidamos de la mano de la Virgen María, esposa fiel del Espíritu Santo, que descienda sobre nosotros, nos conceda sus dones y encienda en nuestras almas el fuego de su amor.

Santa Elena Guerra, la apóstol del Espíritu Santo de los tiempos modernos, compuso las siguientes invocaciones para pedir al Espíritu Santo la gracia de un nuevo Pentecostés que renueve la faz de la tierra. Inspirado y animado por Santa Elena Guerra, el Papa León XIII animó a los obispos y sacerdotes a difundir la devoción rezando la novena previa a Pentecostés en preparación para la fiesta. Santa Elena creía firmemente que Pentecostés continúa en la vida de la Iglesia. En todos los tiempos y lugares, solo tenemos que disponernos como los apóstoles para recibir bien al Espíritu, y Él vendrá a nosotros como vino a ellos.

0: Oh Dios, ven en mi ayuda.
1: Oh Señor, date prisa en socorrerme.
0: Gloria al Padre, y al Hijo, y al Espíritu Santo.
1: Como era en el principio, ahora y siempre, por los siglos de los siglos. Amén.
0: Primera invocación. Ven, oh Espíritu de sabiduría, despéganos de las cosas terrenas e infunde en nosotros el amor y el gusto de las cosas celestiales. Padre, en el nombre de Jesús,
1: envía tu Espíritu y renueva la faz de la tierra.
0: Padre, en el nombre de Jesús,
1: envía tu Espíritu y renueva la faz de la tierra.
0: Padre, en el nombre de Jesús,
1: envía tu Espíritu y renueva la faz de la tierra.
0: Padre, en el nombre de Jesús,
1: envía tu Espíritu y renueva la faz de la tierra.
0: Padre, en el nombre de Jesús,
1: envía tu Espíritu y renueva la faz de la tierra.
0: Padre, en el nombre de Jesús,
1: envía tu Espíritu y renueva la faz de la tierra.
0: Padre, en el nombre de Jesús,
1: envía tu Espíritu y renueva la faz de la tierra.
0: Oh María, que por obra del Espíritu Santo concebiste al Salvador,
1: ruega por nosotros.
0: Segunda invocación. Ven, oh Espíritu de entendimiento, ilumina nuestras mentes con la luz de tu verdad eterna y las riquezas de los pensamientos santos. Padre, en el nombre de Jesús,
1: envía tu Espíritu y renueva la faz de la tierra.
0: Padre, en el nombre de Jesús,
1: envía tu Espíritu y renueva la faz de la tierra.
0: Padre, en el nombre de Jesús,
1: envía tu Espíritu y renueva la faz de la tierra.
0: Padre, en el nombre de Jesús,
1: envía tu Espíritu y renueva la faz de la tierra.
0: Padre, en el nombre de Jesús,
1: envía tu Espíritu y renueva la faz de la tierra.
0: Padre, en el nombre de Jesús,

0: de Jesús,
1: envía tu Espíritu y renueva la faz de la tierra.
0: Padre, en el nombre de Jesús,
1: envía tu Espíritu y renueva la faz de la tierra.
0: Oh María, que por obra del Espíritu Santo concebiste al Salvador,
1: ruega por nosotros.
0: Tercera invocación. Ven, oh Espíritu de consejo, haznos dóciles a tus inspiraciones y guíanos por el camino de la salvación. Padre, en el nombre de Jesús,
1: envía tu Espíritu y renueva la faz de la tierra.
0: Padre, en el nombre de Jesús,
1: envía tu Espíritu y renueva la faz de la tierra.
0: Padre, en el nombre de Jesús,
1: envía tu Espíritu y renueva la faz de la tierra.
0: Padre, en el nombre de Jesús,
1: envía tu Espíritu y renueva la faz de la tierra.
0: Padre, en el nombre de Jesús,
1: envía tu Espíritu y renueva la faz de la tierra.
0: Padre, en el nombre de Jesús,
1: envía tu Espíritu y renueva la faz de la tierra.
0: Padre, en el nombre de Jesús,
1: envía tu Espíritu y renueva la faz de la tierra.
0: Oh María, que por obra del Espíritu Santo concebiste al Salvador,
1: ruega por nosotros.
0: Cuarta invocación. Ven, oh Espíritu de fortaleza, y danos fuerza, constancia y victoria en la batalla contra nuestros enemigos espirituales. Padre, en el nombre de Jesús,
1: envía tu Espíritu y renueva la faz de la tierra.
0: Padre, en el nombre de Jesús,
1: envía tu Espíritu y renueva la faz de la tierra.
0: Padre, en el nombre de Jesús,
1: envía tu Espíritu y renueva la faz de la tierra.
0: Padre, en el nombre de Jesús,
1: envía tu Espíritu y renueva la faz de la tierra.
0: Padre, en el nombre de Jesús,
1: envía tu Espíritu y renueva la faz de la tierra.
0: Padre, en el nombre de Jesús,
1: envía tu Espíritu y renueva la faz de la tierra.
0: Padre, en el nombre de Jesús,
1: envía tu Espíritu y renueva la faz de la tierra.
0: Oh María, que por obra del Espíritu Santo concebiste al Salvador,
1: ruega por nosotros.

0: Quinta invocación. Ven, oh Espíritu de conocimiento, sé el maestro de nuestras almas y ayúdanos a poner en práctica tus enseñanzas. Padre, en el nombre de Jesús,
1: envía tu Espíritu y renueva la faz de la tierra.
0: Padre, en el nombre de Jesús,
1: envía tu Espíritu y renueva la faz de la tierra.
0: Padre, en el nombre de Jesús,
1: envía tu Espíritu y renueva la faz de la tierra.
0: Padre, en el nombre de Jesús,
1: envía tu Espíritu y renueva la faz de la tierra.
0: Padre, en el nombre de Jesús,
1: envía tu Espíritu y renueva la faz de la tierra.
0: Padre, en el nombre de Jesús,
1: envía tu Espíritu y renueva la faz de la tierra.
0: Padre, en el nombre de Jesús,
1: envía tu Espíritu y renueva la faz de la tierra.
0: Oh María, que por obra del Espíritu Santo concebiste al Salvador,
1: ruega por nosotros.
0: Sexta invocación. Ven, oh Espíritu de piedad, ven a vivir en nuestros corazones para poseer y santificar todos nuestros afectos. Padre, en el nombre de Jesús,
1: envía tu Espíritu y renueva la faz de la tierra.
0: Padre, en el nombre de Jesús,
1: envía tu Espíritu y renueva la faz de la tierra.
0: Padre, en el nombre de Jesús,
1: envía tu Espíritu y renueva la faz de la tierra.
0: Padre, en el nombre de Jesús,
1: envía tu Espíritu y renueva la faz de la tierra.
0: Padre, en el nombre de Jesús,
1: envía tu Espíritu y renueva la faz de la tierra.
0: Padre, en el nombre de Jesús,
1: envía tu Espíritu y renueva la faz de la tierra.
0: Padre, en el nombre de Jesús,
1: envía tu Espíritu y renueva la faz de la tierra.
0: Oh María, que por obra del Espíritu Santo concebiste al Salvador,
1: ruega por nosotros.
0: Séptima invocación. Ven, oh Espíritu del temor de Dios, reina sobre nuestras voluntades y haznos siempre dispuestos a sufrir todo mal antes que al pecado. Padre, en el nombre de Jesús,
1: envía tu Espíritu y renueva la faz de la tierra.
0: Padre, en el nombre de Jesús,
1: envía tu Espíritu y renueva la faz de la tierra.
0: Padre, en el nombre de Jesús,
1: envía tu Espíritu y renueva la faz de la tierra.
0: Padre, en el nombre de Jesús,
1: envía tu Espíritu y renueva la faz de la tierra.
0: Padre, en el nombre de Jesús,
1: envía tu Espíritu y renueva la faz de la tierra.
0: Padre, en el nombre de Jesús,
1: envía tu Espíritu y renueva la faz de la tierra.
0: Padre, en el nombre de Jesús,
1: envía tu Espíritu y renueva la faz de la tierra.
0: Oh María, que por obra del Espíritu Santo concebiste al Salvador,
1: ruega por nosotros.

0: Oh Purísima Virgen María, por tu Inmaculada Concepción fuiste constituida por el Espíritu Santo, tabernáculo escogido de la divinidad.
1: Ruega por nosotros.
0: Que el Divino Paráclito venga pronto a renovar la faz de la tierra. Dios te salve María, llena eres de gracia, el Señor es contigo. Bendita tú eres entre todas las mujeres, y bendito es el fruto de tu vientre, Jesús.
1: Santa María, Madre de Dios, ruega por nosotros pecadores, ahora y en la hora de nuestra muerte. Amén.
0: Oh Purísima Virgen María, por el misterio de la Encarnación, fuiste constituida por el Espíritu Santo, verdadera Madre de Dios.
1: Ruega por nosotros.
0: Que el Divino Paráclito venga pronto a renovar la faz de la tierra. Dios te salve María, llena eres de gracia, el Señor es contigo. Bendita tú eres entre todas las mujeres, y bendito es el fruto de tu vientre, Jesús.
1: Santa María, Madre de Dios, ruega por nosotros pecadores, ahora y en la hora de nuestra muerte. Amén.
0: Oh Purísima Virgen María, perseverante en la oración con los apóstoles en el cenáculo, fuiste abundantemente inflamada por el Espíritu Santo.
1: Ruega por nosotros.
0: Que el Divino Paráclito venga pronto a renovar la faz de la tierra. Dios te salve María, llena eres de gracia, el Señor es contigo. Bendita tú eres entre todas las mujeres, y bendito es el fruto de tu vientre, Jesús.
1: Santa María, Madre de Dios, ruega por nosotros pecadores, ahora y en la hora de nuestra muerte. Amén.
0: Oremos. Envía tu Espíritu, Señor, y transfórmanos interiormente con tus dones. Crea en nosotros un corazón nuevo, para que podamos agradarte y conformarnos a tu voluntad. Te lo pedimos por Jesucristo nuestro Señor. Amén.

Mi encuentro diario con el Espíritu Santo. Compartamos juntos un momento para subir al cenáculo y experimentar junto a la Virgen María un nuevo Pentecostés. Son unos minutos para recibir una nueva visita del Paráclito, que quiere ser tu defensor y fuente abundante de consuelo. Es el momento de permitir que el Espíritu de Amor renueve tu vida espiritual y te colme de sabiduría y amor hacia quienes te necesitan. Queridos amigos, reciban hoy y siempre la paz y la alegría de Jesús y de María. Hoy, 2 de julio, pidamos al Espíritu Santo un corazón semejante al de Jesús. En el Evangelio de Juan 19:30, un simple versículo, unas pocas palabras, expresan mucho. Inclinando la cabeza, entregó su espíritu. Palabra del Señor. Inclinando la cabeza. Qué gesto tan visual, tan gráfico. Aquí tenemos la minuciosidad de un testigo ocular sobre quien en cada caso particular hizo una impresión muy fuerte que le dejó grabada en la memoria, en el corazón. Allí estaba Juan al pie de la cruz, viendo cómo Jesús inclinaba la cabeza, daba su último aliento, pero también nos entregaba al Espíritu Santo. Quienes hemos tenido que acompañar a una persona en el instante en que su corazón deja de latir, en el momento en que deja de respirar. Si es una persona muy querida, hemos sentido una profunda congoja. No obstante, la fe en Dios, la esperanza en las promesas de Dios en la vida eterna, han sido de consuelo para nosotros. Esa persona tuvo el último latido de su corazón, como algún día también lo tendremos cada uno de nosotros. Y aunque esto nos traiga cierto temor, ponemos la mirada en el Señor, la esperanza, porque el Espíritu es inmortal. Ha tenido un comienzo cuando Dios sopló sobre esa criatura que iba creándose, creciendo en el vientre materno. Pero este Espíritu, con todo lo que hemos ido viviendo, con el bien que hemos ido haciendo y que haremos todavía, no muere nunca jamás. Todo el bien que hayamos hecho, todo el tiempo que hayamos entregado, la generosidad con que hayamos vivido y ayudado a nuestros hermanos, lo llevamos con nosotros a la vida eterna. Sin embargo, comunicamos algo de nosotros, algo queda en esta vida. Jesús entrega lo más grande que tiene, que es su espíritu, que es el amor entre Él y el Padre. Es esa presencia viva. Una persona antes de partir va mirando toda su vida como en una película. Sin embargo, siente muy cerca, si es un hombre o una mujer de fe, la presencia de su ángel custodio, la Virgen María, el Señor trayendo consuelo, sobre todo ese soplo, esa entrega del Espíritu que Jesús deja para la vida en esta tierra, pero también para el momento de partir. En este sentido, recuerdo la historia del padre Bruno Lanteri, fundador de los Oblatos de la Virgen María, quien antes de partir miró toda su vida y sus últimas palabras, su herencia espiritual fue: ámense los unos a los otros. Tomando esas palabras de Jesús, fue una entrega también del Espíritu Santo a través de esas palabras. Y luego recibió el consuelo de ver a la Madre de Dios que entraba con el niño Jesús entre sus brazos y lo ponía sobre su pecho. Aquel que había nutrido a lo largo de toda su vida un tierno amor hacia la Virgen María como su madre, como fundadora de la congregación, puede tener este regalo de que la Madre se le presenta
trayéndole al niño Jesús, trayéndole el consuelo que necesitaba. Claro que la vida del padre Bruno Lanteri fue una vida de entrega, de donación plena, aún con los límites de su salud, de su carácter o de todas las situaciones históricas que le tocó vivir. También vos y yo hemos recibido parte del espíritu de el bien que han hecho nuestros seres queridos. No el espíritu, porque sería en forma de pensar como si fuera espiritismo, sino el amor que han puesto, las oraciones. Y esto sí hace que el Espíritu de Dios, del Padre y del Hijo, venga a nosotros, para que esas personas que han partido de la vida puedan transitar el camino desde esta vida hacia la vida eterna. Y si están en estado de purificación en el purgatorio, les ayudemos a acelerar ese proceso de tener ese abrazo de consuelo. Necesitamos también cortar ataduras, querer retenerlos con nosotros, pues ellos nos han comunicado de su espíritu lo mejor, así como Jesús entregó su espíritu. Podemos decir que un pequeño o no tan pequeño Pentecostés se da en el Calvario. También cada vez que una persona entrega su espíritu a Dios, se transforma en un intercesor, en una intercesora poderosa, si ha sido un hombre, una mujer que ha vivido en la caridad, en sintonía con Dios, en el amor con los hermanos. Cierto que lo que nos espera del otro lado es un misterio. Tenemos lo que nos enseña la palabra del Señor, tenemos la fe de que Jesús resucitó, y como dice el apóstol Pablo, si Él no hubiera resucitado, nos hubiesen mostrado a una gran cantidad de hombres y de mujeres, nuestra fe no tendría sentido. Jesús sigue resucitando, como ya hemos visto en algunas reflexiones. Hay personas que han resucitado físicamente, lo cual llevó a que la Comisión Investigadora del Vaticano para la Causa de los Santos, a través de estos milagros, canonizase a estos hombres o mujeres que partieron en olor de santidad. Pero también hay tantas resurrecciones espirituales. Cuando en un retiro espiritual o en una peregrinación veo que una persona que llegó triste, amargada, enojada, se va con una sonrisa, con un brillo nuevo en los ojos, es una resurrección. Cuando esas mismas personas, después de un año o varios años, vuelvo a encontrarlas y veo que han seguido creciendo espiritualmente, que han dado un nuevo sentido a sus vidas, doy gracias a Dios, porque el Espíritu Santo sigue resucitando corazones. Oremos, hermanos. Espíritu de Dios, hoy te pedimos ponernos espiritualmente a los pies de la cruz, tal como estuvieron Juan, la Virgen Santísima, María Magdalena y las demás mujeres. Tú que desde la cruz descendiste hasta quienes fueron fieles para llenarlos de tu espíritu, hoy te pedimos, danos una efusión de ese Espíritu Santo que recibieron de ti, que venga a nosotros, especialmente a nuestro corazón lleno de temores, de miedos, de inseguridades. Hoy te entregamos todos aquellos miedos, todos aquellos duelos que no han sido completados, todas aquellas situaciones traumáticas que hemos vivido que aún sin darnos cuenta tienen un hilo conductor en nuestra vida que nos genera inseguridad, temor, ansiedad. Todo lo que cada uno de nosotros estamos necesitando, hoy te lo pedimos, Espíritu de Dios. Vuélcate a nosotros y a aquellas personas por quienes queremos orar e interceder. Especialmente te pedimos por el descanso eterno de... Luego puedes orar por esas personas, puedes entregarlas si no has hecho una entrega total, y si quieres también escribir los nombres para que yo, anotando, imprimiendo esa lista, pueda ofrecer en su momento una Eucaristía por ellos. El Señor está contigo. Que te bendiga nuestro buen Dios, en el nombre del Padre, del Hijo y del Espíritu Santo. Amén. Hasta mañana, queridos hermanos, si Dios quiere.

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Esta hora de la madrugada, queridos hermanos, le damos la bienvenida a la doctora Erika Kisser, que nos va a compartir su espacio Encuentro con Jesús. El día de hoy, con el tema sobre el libro Cómo hacer que te pasen cosas buenas, quinta parte. 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

Hermoso es saber que tenemos un Dios que está con nosotros. Jesús, una vez más, nos recuerda que no está lejos, que en este momento, en esta mañana de domingo, Él está aquí con cada uno de nosotros, pero está realmente, aunque no lo podamos ver, ni tocar, ni oír, Jesús está aquí, ahora, a tu lado y al mío, rodeándote, mirándote con amor, recordándote que te quiere, con ese amor puro y perfecto que todos soñamos, que todos esperamos, que todos buscamos en el mundo, pero que solo un Dios puede dar. Esta mañana Jesús nos recuerda que tenemos a nuestra disposición el amor más bello, más puro, más desinteresado, más tierno, delicado, respetuoso, dulce, comprensivo. Ese amor que nuestra alma anhela, que nuestro corazón sueña, está en Jesús. Es real y es personal. Jesús quiere ese encuentro contigo de corazón a corazón. Jesús quiere que recibamos su amor, porque para amarlo primero necesitamos recibir su amor, saber que Él nos ama así como somos, así como estamos ahora, con nuestra historia, con nuestras debilidades, con nuestras heridas. Vamos a abrir nuestro corazón y vamos a decirle: Señor, quiero recibir tu amor. Quita de mí todo lo que impida que yo pueda sentirme plenamente amado por ti. Quita los miedos, las heridas, los prejuicios, las culpas, la vergüenza, la desconfianza, la desvalorización, cualquier herida, cualquier concepto equivocado, quítalo tú, con tu mano en mi corazón, y transmíteme la fuerza de tu amor, que yo me sienta digno, que me sienta bendecido, porque tú me quieres. Que sepa que es verdad, que lo viva, que lo goce, que disfrute de tu amor. Vamos a pedirle al Señor de todo corazón que podamos gozar de ese amor que Él ya nos tiene, porque no necesitamos hacer nada para que Él nos quiera, porque su esencia es amor. Y esta mañana quiere que cada uno sienta que es profundamente amado. Vamos a dejarnos amar por la dulzura del corazón de Jesús.

Dios permita que todos podamos sentir esa fuerza y ese gozo del amor de Jesús. ¿Cómo están, queridos amigos? Muy buenos días para todos, un abrazo grande. Siempre es una alegría poder compartir este momento. Gracias porque nos escuchan tantas personas de todas partes y hace mucho tiempo, y porque se sienten comprometidos con esta familia que es Radio María, porque sienten que es la voz de Jesús y de la Virgen a través de cada programa, de cada canción, a través de cada conductor, de cada operador, de cada oración. Y es en verdad Jesús, es en verdad la Virgen, es en verdad el cielo entero que nos ama y se comunica con nosotros a través de esta radio. Y justamente el día de hoy el tema es el amor. La doctora Marian Rojas Estapé, en el libro que estamos revisando, que se llama

el antídoto al dolor es el amor. Recuerdan que en el programa pasado hablamos de cómo el dolor es inevitable, que hay momentos que tenemos que pasar por estas dificultades y que todo tiene un sentido de crecimiento, de perfeccionamiento, de maduración, de ayudarnos a ser más humanos, más espirituales, en fin, todo lo que hemos visto en el programa pasado. Y hoy la doctora María Rojas nos dice, el antídoto al dolor, el amor. Y ella divide el amor en cinco, ella dice, hablemos de cinco grandes amores. El amor sano a uno mismo, el amor a una persona, el amor a los demás, el amor a los ideales y a las creencias, y el amor a los recuerdos. Bueno, en estos, obviamente, nosotros ponemos el amor a Jesús, ¿no? El amor a Dios. Y ella va a ir desglosando un poco en qué consiste, cómo tener un amor sano en todos estos sentidos. Ella quiere empezar por el amor a una persona y dice, amar a otro es lo más grande que existe. Todo cambia cuando un corazón se siente prendado por otra persona. En el fondo de cada uno existen tesoros que se revelan cuando uno quiere a alguien de verdad. No hay ser humano al que el amor no convierta en alguien mejor y más lleno de vida. El ser humano necesita amar. El amor es el gran motor de la vida. Cuando uno ama de forma sana, esto afecta de forma positiva todas las áreas de su vida. A ver, esto no necesita mucha explicación porque todos nos conocemos y sabemos que cuando amamos a las personas se despierta algo muy hermoso en nosotros. Se despiertan las ganas de vivir, se despierta la ilusión, se despierta ese deseo de darlo todo, de que esa persona esté bien, de que esa persona sienta que es amada, de que esa persona crezca, de que esa persona cumpla su misión en la vida. No nos importa los sacrificios, las renuncias que tengamos que hacer, porque por definición, el amor es querer el bien de la otra persona. Y lo más lindo de todo es que el amor es nuestra esencia, porque Dios nos ha creado para el amor. O sea, un Dios que es amor, nos ha creado por amor y para el amor. O sea, nuestra esencia es el amor. Y cuando uno no ama, se enferma. Cuando uno bloquea el amor por miedo, por resentimiento, por dudas, por cobardías, por desvalorización, por lo que fuera. Cuando uno no puede dar el amor, ese amor es como el agua estancada que se pudre y nos enferma. Nuestra esencia es el amor. Pero, por eso quería empezar como empecé el programa, el verdadero amor es el amor que Dios nos da, que nos lo manifestó a través de Jesús. Él es nuestra escuela de amor, pero sobre todo es quien nos enseña a amar amándonos. Uno aprende a amar porque ha sido amado. Si nosotros podemos amar es porque en algún momento, aunque sea, papá, mamá, hermanos, abuelos, nos dieron amor, despertaron en nosotros esa capacidad de amar. El segundo amor que nos dice la doctora Marian Rojas es el amor a los demás. Y es muy bonito porque cuando uno se ha sentido amado, cuando uno ha aprendido a amar, el amor es expansivo. El amor no se puede quedar en mi hijito, en mi esposito, en mi papito, no. Dice la doctora, el darse a los demás, la solidaridad, las actividades de servicio y voluntariado son factores protectores de la mente y del cuerpo. Sentirse querido y acompañado es una de las claves para ser feliz. En la vida, la mayor parte de las relaciones, de los momentos de disfrute y placer, están relacionados con nuestra interacción con otros. Para que funcione

funcione bien una relación de pareja, un negocio, una amistad o las relaciones familiares, de origen o de la familia política, es fundamental que las relaciones entre las personas involucradas sean fáciles o al menos relativamente sanas. A ver, ese es un punto importante porque no siempre nos vamos a encontrar con personas fáciles de llevar, fáciles de querer. A veces nos vamos a encontrar con personas, no me gusta el término tóxico, sino personas heridas, personas disfuncionales, personas de repente que por todo lo que han sufrido se han cerrado al amor, se han vuelto amargadas, quejumbrosas, fastidiosas inclusive, que no solo no se dejan amar, sino que fastidian todo lo que es amor, todo lo que es bueno. Pobres, ¿no? Porque son personas que están lastimadas y que están yendo contra su propia esencia. Por tanto, no son felices. Quien no sabe amar, quien al contrario es una persona que reclama, que molesta, que es envidiosa, que es resentida, esa persona no es feliz, porque está yendo contra sí misma, porque no deja que brote ese caudal que naturalmente debe brotar de su corazón, sino que lo ha transformado en egoísmo, en rencor, en todo lo negativo que su pobre corazón puede dar. Entonces, dice la doctora, en ocasiones determinadas, personas de tu entorno te pueden caer mal y su mera presencia genera en ti intranquilidad. Pero de no cambiar eso, corres el riesgo de que se conviertan en personas perjudiciales. Si al convivir con ciertas personas percibes constantemente un ambiente hostil y tirante que te hace estar alerta, ello puede llevarte a sufrir profundamente. Esas personas son para ti pesos emocionales, tiran de ti hacia abajo. Instintivamente tendemos a relacionarnos y fomentar la amistad con gente que sea positiva y saludable, con los quienes se pueda mantener una relación, tanto en amistades como en el ámbito familiar. Rechazamos a los hostiles y negativos, a los que siempre tienen algo venenoso que añadir. A ver, esto es cierto. Lamentablemente no todas las personas son amables, agradables, empáticas. Hay muchas personas heridas y a veces en nuestra misma casa. Allí yo lo que recomiendo es estar muy alertas y proteger. Cuando ya hemos hecho todo lo habido y por haber por llevarnos bien con esa persona, cuando le hemos dado amor, cuando la ayudamos, cuando la comprendemos, cuando la perdonamos, está bien, por nosotros está bien. Pero si esa persona no mejora y nos hace daño, lamentablemente queriéndola mucho tenemos que poner una distancia. Tenemos que, me refiero a interactuar lo mínimo indispensable, solo un ratito, solo a ratitos, buscando de repente que hayan otras personas presentes o procurando no entrar en conversaciones que pueden llegar a las discusiones. Es decir, tenemos que ser inteligentes. Si es un papá, una mamá, un esposo, un hijo con el que no podemos cortar, porque además tenemos una obligación de amor, cumplir nuestra obligación, pero sin exponernos. Es como, y perdón la comparación, ¿no? No tiene nada que ver con la persona, pero como que uno tuviera un perrito que ha cuidado toda la vida y ese perrito se volviera un perrito rabioso. Ya no puedo abrazarlo, apachurrarlo, ponerle mi mano porque me va a morder, me va a hacer daño. Entonces tengo que cuidarme, tengo que seguirlo alimentando, cuidando, queriendo, pero tengo que protegerme. Igual pasa con las personas, cuando las personas ya han llegado a un grado en que son dañinas, lo único que nos queda es cuidarnos, seguir orando por esas personas, pedir de repente a otros que nos ayuden en esta comunicación, que también les den un poco de compañía. Hay personas que son menos sensibles y pueden tolerar más fácilmente o porque no tienen un vínculo más cercano, pedir un poco de colaboración también. Y no sentirnos mal por esto, porque también tenemos nosotros que ver por nuestra salud física y emocional.
pero lo que no tenemos que hacer es amargarnos, seguir discutiendo en vano, seguir intentando sacar agua de un pozo vacío. Ya, pero con aceptación, ¿no? Sin resentimiento, sin quejas, sin, ya, asumiendo qué es lo que nos tocó y viendo qué es lo mejor que nosotros podemos aprender de esta situación. Dice la doctora Robert Barlinger, un psiquiatra norteamericano, autor del mejor estudio sobre la felicidad que se ha hecho hasta ahora, hizo un experimento longitudinal que se ha mantenido hasta la actualidad. Es decir, durante muchos años este doctor fue siguiendo a las personas que participaron. El objetivo era estudiar la vida de personas desde la adolescencia hasta la edad adulta con el fin de determinar qué les hacía felices. Durante 75 años preguntaron a los sujetos del experimento acerca de su vida familiar, de su trabajo y de su salud. La mayoría tienen ahora más de 90 años y ahora se está empezando a estudiar a los hijos que han tenido esos sujetos. ¿Qué conclusiones se han extraído del experimento? No hay lecciones acerca de la riqueza, de la fama o de lo importante que es esforzarse mucho en el trabajo, ni siquiera en el ámbito físico o médico. El mensaje es tan claro y sencillo como este: las buenas relaciones nos hacen más felices y más saludables. Gracias a este estudio, se han aprendido tres cosas sobre las relaciones humanas. Primero, las conexiones sociales nos benefician y la soledad nos perjudica. Dicho así, resulta fuerte, pero es cierto. Las personas con más vínculos, con familia, amigos o la comunidad, son más felices, más sanas y viven más tiempo que las personas que tienen menos relación. A ver, yo sé que a veces es complicado relacionarnos con otras personas y que a veces no tenemos esos vínculos familiares, por ejemplo. Pero acuérdense que este estudio habla de relaciones también con amigos o con la comunidad. Ahora ya no necesitamos salir para estar comunicados. Tenemos el celular, tenemos las videollamadas, tenemos los correos, tenemos manera de estar relacionados y en contacto, tal vez con personas que no hemos visto hace tiempo, pero que ahora podemos retomar un contacto. No es bueno estar aislados. Tampoco es que estemos rodeados de gente todo el tiempo, pero tener, aunque sean pocos, pero buenos amigos, aunque sea una que otra relación con algún familiar, aunque no sea tan cercano, y relaciones con la comunidad, con la iglesia, con nuestra Radio María. Ustedes saben que la radio, una de las funciones terapéuticas que tiene, es poder sentirse parte de un grupo, de una comunidad, de una familia. Entonces, no descuidemos estos aspectos porque son importantes y a veces depende de nosotros. O sea, ya no tenemos derecho a decir que estamos solos porque no estamos solos, podemos estar conectados con quien nosotros querramos. Incluso con gente nueva, con gente que podamos conocer. Entonces, no nos cerremos a eso, porque dice la doctora Marian Rojas, la soledad ha demostrado ser profundamente dañina. Las personas que viven aisladas estadísticamente son menos felices y más susceptibles de empeorar de salud en la mediana edad. Sus funciones cerebrales decaen más de forma precipitada y pueden morir antes. Es un asunto urgente al que habría que atender, teniendo en cuenta que en nuestra sociedad el perfil solitario se va haciendo cada vez más frecuente. Lo importante no es el número de vínculos sociales, sino la calidad de estos. Y cuanto más cercanos, más importante es que sean de calidad. Vivir inmersos en conflictos resulta perjudicial para la salud. Los matrimonios muy conflictivos o sin mucho éxito son muy dañinos. Por el contrario, vivir con relaciones buenas y cálidas proporciona protección. En el estudio, no fueron los niveles de colesterol los que predijeron cómo envejecerían los sujetos.
fue simplemente el grado de satisfacción que tenían en sus relaciones. Las buenas relaciones no solo protegen el cuerpo, sino que también protegen el cerebro. Tener una relación de apego seguro con otra persona durante la vejez proporciona protección, y los recuerdos de esas personas permanecen más nítidos durante más tiempo. Al revés, las personas inmersas en relaciones en que se sienten que no pueden contar con el otro pierden antes la memoria. Fíjate qué importante es que nosotros podamos aprender a tener buenas relaciones, aunque seamos muy mayores, muy adultos. Siempre podemos cultivar una buena relación, una relación de respeto, de cariño, de ayuda. Hay muchas personas jóvenes, hay muchas personas también adultas que necesitan a alguien con quien conversar, alguien que se interese por ellas. Y si nosotros podemos dar el primer paso, ¿por qué no? Vamos a cerrar los ojos y vamos a pensar un poco cómo están nuestras relaciones personales. ¿Las hemos descuidado? ¿No las cultivamos? ¿O al contrario, contribuimos a que sean negativas? Tendemos a ser personas renegonas, fastidiosas, exigentes, quejumbrosas. O somos personas que aportan alegría, ternura, interés por los demás. Nos hemos aislado. Cualquier cosa se puede cambiar. Vamos a proponernos ahora, primero en mejorar nuestras relaciones, en cuidarnos de las relaciones dañinas y en profundizar o empezar a cultivar buenas relaciones. Tal vez en reconectarnos con un familiar, un amigo con el que no hablamos hace tiempo. Empezar a cultivar, aunque esta persona al comienzo no responda, llamarla, preguntarle, enviarle un mensaje. Y si no es una, es otra, porque no todo el mundo tiene tiempo o está en la perfecta disposición para conectar. Pero hay muchas personas, las hay. Vamos a pedirle a Dios que las ponga en nuestro camino. Mejor dicho, que las ponga en nuestra mente para nosotros abrir ese camino, para acercarnos, para conocer nuevas personas, para hacer algún servicio, para orar por todo. Y Dios nos va a bendecir, porque Dios nos quiere contentos, nos quiere bien relacionados con las personas. Vamos a pedirle que nos dé esa capacidad de ser elementos buenos, de ser personas serviciales, de ser un pan partido para los demás.

0: se lo pedimos, el Señor nos lo va a enseñar. Pero para que Él nos lo pueda enseñar, porque Él es el amor perfecto, el amor verdadero, tenemos que tener vida interior. Tenemos que conocer a Jesús. Tenemos que leer la palabra. Tenemos que leer las vidas de los santos, que son los que han reflejado o han intentado amar como Jesús amó. Porque no podemos... Ahora, el amor humano no basta. El amor humano siempre va a estar contaminado con nuestro egoísmo, con nuestros deseos de posesión, con nuestras exigencias, con los apegos, con las demandas, siempre, porque es nuestra naturaleza humana. Solamente conociendo a Jesús, amándolo a Él, dejándonos amar y enseñar por Él, nuestro amor va a ser más puro. Hay un sacerdote que explicó muy bonito qué es el amor verdadero y lo he traído para que lo escuchemos juntos. Vamos a escuchar qué es el amor verdadero.
1: La sociedad actual se está perdiendo la oportunidad de experimentar el amor verdadero.
2: Sí.
1: Y todos, al final, todos en el fondo estamos buscando amor verdadero. Sí. Es como que tenemos... Un clamor en nuestro ser interior, en el alma, que dice, dame amor verdadero. Y es un clamor esencial, sí. Y por eso pienso que hasta que uno no se encuentra con Dios en primer lugar, no descubre el amor verdadero. Y cuando ese amor verdadero viene a ti, tú te vuelves como en un canal para extender ese amor a otras personas. Entonces creo que en una sociedad egoísta, lo he dicho antes, ¿no?, muy centrada en el yo, en el que yo soy importante y si la relación se pone difícil, sí, hey, tú por tu lado y yo por el mío. Donde no queremos como llegar a acuerdos, sino que siempre estamos buscando que yo gane a pesar de que tú pierdas. Creo que nos estamos perdiendo la oportunidad de experimentar el poder más grande que existe, que es unirse a Dios en el amor. Entonces, el amor de pareja para mí es una oportunidad de conocer más profundamente la historia de Dios. De hecho, fíjate, cuando tú lees la Biblia, Dios dice que Él es como nuestra pareja, que quiere relacionarse con nosotros. No sé si habéis oído alguna vez esa historia de que Jesús tiene una novia que se llama la Iglesia y que se va a casar con la Iglesia. Es como que la Iglesia es su amada, ¿no? La Iglesia es como el grupo de personas que le siguen y le aman. Entonces, cuando tú ves esa relación entre Jesús y la Iglesia, entiendes cómo debe funcionar una relación de pareja. ¿Qué hizo Jesús por la Iglesia? La sirvió, se sacrificó por ella, buscó su bienestar máximo.
0: Bien, ese es el ejemplo que Jesús nos da. Pero para poder hacer eso, como les decía desde el inicio, tenemos que abrirnos a que el amor de Dios entre en nuestro corazón. Y en verdad estamos hechos para ese amor. El amor humano nunca nos va a llenar. Es más, el amor humano, por ser humano, es tan imperfecto que nos va a dejar esa sensación de vacío, que solamente puede llenar el amor de Dios. Y una vez que nosotros hemos bebido de ese amor, podemos entregarlo. Porque ya no vamos a pedir, ya vamos a poder compartir eso que vivimos. El padre Ernesto Cardenal, que era un monje trapense, cuando estaba en su abadía, escribió un libro hermoso que se llama Vida en el Amor. Quiero que escuchemos, porque realmente tiene una profundidad maravillosa. Voy a pedirles, si pueden, y ojalá que puedan, cerrar los ojos para escuchar con el alma esto que él nos dice. La naturaleza toda se toca y se entrelaza entre sí. Toda la naturaleza se abraza. El viento que me acaricia y el sol que me besa. El aire que respiro y el pez que nada en el agua. Todos estamos en contacto, pero todos estamos incompletos. Y esta naturaleza incompleta está tendiendo siempre hacia Dios. Y el hombre también está incompleto y tiende a Dios. Y cuando el hombre ama a Dios, lo ama con todas las ansias de la naturaleza entera. con el gemido de todas las criaturas. Nosotros no podemos descansar hasta hallar a Dios. Solo entonces se aquietará en nuestro corazón la gran angustia, hasta que nosotros encontremos este Dios al que tienden todas las criaturas. Hacia Él se mueven todos los astros, y solo en Él descansará el universo. En los ojos de todo ser humano hay un anhelo insaciable. En todos los ojos humanos existe un pozo profundo, como el pozo de la Samaritana. Esa sed que hay en todos los seres es el amor de Dios. En toda entraña hay la misma llama, quema la misma sed. Todo corazón nace con esta herida. Dios es la patria de todos los hombres. Es la única nostalgia. Aunque no hemos visto a Dios, sentimos una llamada en la sangre, la nostalgia de una patria primaveral que no hemos visto nunca, el llamado de la tierra prometida. Todo nuestro cuerpo ha sido hecho para el amor de Dios. El hombre ha sido hecho para la contemplación y para amar a Dios, porque Dios lo ama a uno como si no existieran más que dos seres en todo el cosmos, Dios y uno. Como si Dios se olvidara de todo el universo y solo quisiera el amor de uno. Por eso la oración es algo natural en el hombre. Todo lo que hacemos podemos hacerlo oración. Dios está en el fondo de cada ser y está dentro de nosotros mismos. Hemos sido creados para el amor por un Dios que es amor. Y el sufrimiento más profundo del ser humano y el dolor más intenso de cada uno de nosotros se debe a la falta de amor. Lo que amamos en los otros es lo que hay de Dios en ellos. Y lo divino que hay en nosotros es lo que los ama a ellos. Y lo que ellos aman en nosotros es lo que nosotros tenemos de Dios. Todo hombre es una pasión de Dios y por Dios. Todo tiempo que no emplee en ese amor es tiempo perdido. Hemos sido creados para amar. El alma humana nace enamorada, pero no ve al amado de quien está enamorada. Y como hay un reflejo de ese amado en todo lo creado, uno desde que nace tiende a abrazar todas las cosas. El niño tiende sus bracitos hacia todo lo que ve y quiere llevar a la boca todo lo que toca. Después, cuando crece, se abraza a sus juguetes. Y ya adulto, continuará siempre abrazando a todas las cosas, pero no se sacia nunca, porque lo que uno abraza no es Dios. A no ser que un día uno se desprenda de las cosas y abrace a Dios. Solo a Dios puede poseerse totalmente. Solo a Dios podemos abrazar, porque los brazos del alma humana han sido creados para abrazar el infinito y nada más. Por todo esto, amarte es ahora la razón de mi existencia y mi oficio. Me he entregado a ti con la misma pasión con que antes me entregué a las cosas y las personas. Y quiero rendirme a ti como antes me rendí a ellas. Y sé que me amarás y saciarás mi sed de amor como no me amaron y me saciaron ellas. Quiero amarte con el amor que tuve para todas las creaciones de tus manos. Y amarte a ti con todo el amor. Ten compasión de mi corazón vacío. Bueno, díganme si no es realmente la verdad de nuestra alma. Vamos a pedirle al Señor de corazón, que nos enseña a descubrir esa esencia que está hecha para amar a Dios primero, sobre todas las cosas, que nos ayude a llenarnos de ese amor, que nos enseñe a recibir ese amor, porque estamos hechos para Él y nada más que para Él. Cerremos los ojos, vamos a ponernos en una posición cómoda. Vamos a respirar lenta y profundamente. Vamos a soltar nuestro cuerpo. Vamos a abrir nuestro corazón para que el Espíritu Santo nos explique a través de este texto cómo es el amor de Dios. La naturaleza toda se toca y se entrelaza entre sí. Toda la naturaleza se abraza. El viento que me acaricia y el sol que me besa. Y el aire que respiro y el pez que nada en el agua. Todos estamos en contacto, pero todos estamos incompletos. Y esta naturaleza incompleta está tendiendo siempre hacia Dios. Y el hombre también está incompleto y tiende a Dios. Y cuando el hombre ama a Dios, lo ama con las ansias de la naturaleza entera, con el gemido de todas las criaturas. Nosotros no podemos descansar hasta hallar a Dios. Solo entonces se aquietará en nuestro corazón la gran angustia, hasta que nosotros encontremos este Dios al que tienden todas las criaturas. Hacia Él se mueven todos los astros, y solo en Él descansará el universo. Y en los ojos de todo ser humano hay un anhelo insaciable. En todos los ojos humanos existe un pozo profundo, como el pozo de la samaritana. Esa sed que hay en todos los seres es el amor de Dios. En toda entraña hay la misma llama, quema la misma sed. Todo corazón nace con esa herida. Dios es la patria de todos los hombres. Es la única nostalgia. Aunque no hemos visto a Dios, sentimos una llamada en la sangre. La nostalgia de una patria primaveral que no hemos visto nunca. Llamado de la tierra prometida. Todo nuestro cuerpo ha sido hecho para el amor a Dios. El hombre ha sido hecho para la contemplación y para amar a Dios, porque Dios lo ama a uno como si no existieran más que dos seres en todo el cosmos. Dios y uno. Como si Dios se olvidara de todo el universo y solo quisiera el amor de uno. Por eso la oración algo natural en el hombre. Todo lo que hacemos podemos hacerlo oración. Dios está en el fondo de cada ser y está dentro de nosotros mismos. Hemos sido creados para el amor por un Dios que es amor. Y el sufrimiento más profundo del ser humano y el dolor más intenso de cada uno de nosotros y de la falta de amor. Lo que amamos en los otros es lo que hay de Dios en ellos. Y lo divino que hay en nosotros es lo que los ama a ellos. Y lo que ellos aman en nosotros es lo que nosotros tenemos de Dios. Todo hombre una pasión de Dios y por Dios. Todo tiempo que no empleo en ese amor es tiempo perdido. Hemos sido creados para amar. El alma humana nace enamorada, pero no ve al amado de quien está enamorada. Y como hay un reflejo de ese amado en todo lo creado, uno desde que nace tiende a abrazar todas las cosas. El niño tiende sus bracitos hacia todo lo que ve y quiere llevar a la boca todo lo que toca. Después, cuando crece, se abraza a sus juguetes. Y ya adulto, continuará siempre abrazando a todas las cosas. Pero no se sacia nunca, porque lo que uno abraza no es Dios. A no ser que un día uno se desprenda de las cosas y abrace a Dios. Solo a Dios puede poseerse totalmente. Solo a Dios podemos abrazar, porque los brazos del alma humana han sido creados para abrazar el infinito y nada más. Por eso, amarte es ahora la razón de mi existencia y mi oficio. Quiero entregarme a ti con la misma pasión con que antes me entregué a las cosas y a las personas. Y quiero rendirme a ti como antes me rendí a ella. Y sé que me amarás y saciarás mi sed de amor como no me amaron y me saciaron ellas. Quiero amarte con el amor que tuve para todas las creaciones de tus manos. Quiero amarte a ti con todo el amor. Ten compasión de mi corazón vacío. Amado Jesús, toca mi corazón, ilumina mi mente para reconocerte como el centro de mi amor, que todos mis afectos purificados se vuelvan a ti, que pueda construir contigo esa relación de amor que siempre soñé y que anhela mi alma. Quiéreme, Jesús, para que yo pueda sentirme amado y devolverte ese amor. Quiéreme como siempre quise ser querido, y como solo tú me puedes querer. Haz que nazca de mi corazón un amor tierno hacia ti, porque aunque ya te quiero, quiero quererte mejor, quiero confiar más en ti. Gracias una vez más por estar en mi vida, por enseñarme, por corregirme, por consolarme, por entenderme, por buscar mi amor, por decirme que me quiere. Hoy también, Jesús, quiero decirte que yo te quiero, que desde que tú llegaste a mi vida, la hiciste mejor, más bonita, más plena. Gracias por cambiar mi corazón. Enséñame a quererte más y mejor, con tu amor, poder amar a mis hermanos. Gracias, Señor, por estar en mi vida. Amén.

Que el Señor siga bendiciendo nuestro amor, que el Señor siga aumentando ese amor en nuestro corazón. En verdad, no hay riqueza más grande que amar a Jesús, que dejarnos amar por Él, que sentir el amor de Dios en nuestro corazón y llenarnos de ese amor que es el Espíritu Santo. Pero todo es gracia, y hay que pedirla, y hay que orar, y hay que aceptar con humildad todo lo que el Señor vaya purificando en nuestra vida para poder gozar y ser dignos de este amor. Gracias, queridos amigos, gracias por estar con nosotros, con la radio. Gracias por sus llamadas, sus mensajes, que son siempre muy, muy valiosos. Ya saben que estamos unidos por el amor de Dios, que nos queremos mucho unos a otros. Sigamos orando por nuestra radio. Gracias a Walter, nuestro operador, y a todos los que hacen posible que podamos estar juntos. Pero sobre todo a nuestro dulce Jesús, a quien le vamos a dedicar esta canción final. Un abrazo grande, grande, grande para cada uno de ustedes. Que Dios nos bendiga.

Y a esta hora de la madrugada, 2 de la mañana, le damos la bienvenida al padre John Cuadros, que nos va a compartir su programa Vivir la Fe en primera persona. Hoy con el tema La Sagrada Comunión, obligación de recibir la tercera parte. 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

Buenas tardes, queridos amigos de Radio María. Los saluda el padre John Cuadros, muy contento de estar con ustedes una vez más en este subprograma Vivir la Fe en Primera Persona. Estamos ya en la edición número 294 de nuestro programa y hoy tocamos el tema la Sagrada Comunión, necesidad y obligación de recibirla, tercera parte. Hemos hablado de la necesidad de recibir la Sagrada Comunión. Y hemos hecho una distinción, ¿no? Entre que la Eucaristía puede recibirse realmente o también en el deseo, y la necesidad puede ser de medio, si es absoluta, o indispensable por la naturaleza misma de las cosas o por divina institución. Entonces, puede ser de medio o si es absoluta o grande de esa misma de las cosas. Y concluíamos hablando de la necesidad de recibir la Eucaristía, primero, que la recepción real de la Eucaristía no es necesaria con necesidad de medio para la salvación. En segundo lugar, que el deseo, al menos implícito de la Eucaristía, es necesario con necesidad de medio para la salvación, el deseo, ¿no? Tercero, que la recepción real de la Eucaristía por todos los bautizados con uso de razón es necesaria con necesidad de precepto, tanto divino como eclesiástico. Y explicamos qué significaba todo esto, que sea recepción real de los bautizados, etc. Y luego tocamos el tema de la obligación de recibir la Santa Eucaristía. Por precepto divino, se nos invita a recibir la Eucaristía varias veces durante la vida. También en peligro de muerte y evidentemente también eventualmente. Existe el precepto también eclesiástico, así como el precepto divino. Y en el precepto eclesiástico, la Iglesia ha legislado oficialmente sobre cuatro puntos concretos: la primera comunión, la comunión pascual, el santo viático y la comunión frecuente. Sobre la primera comunión, se estipula que no puede administrarse la Eucaristía a los niños que por su corta edad todavía no tienen conocimiento y gusto de este sacramento. En segundo lugar, para que pueda y deba administrarse la Santísima Eucaristía a los niños en peligro de muerte, basta que sepan distinguir el cuerpo de Cristo del alimento común y adorarlo reverentemente. En tercer lugar, fuera del peligro de muerte, con razón se exige un conocimiento más pleno de la doctrina cristiana y una preparación más cuidadosa. Esto es, tal que conozcan los niños, según su capacidad, los misterios necesarios con necesidad de medio para salvarse y se acerquen a recibir la Santísima Eucaristía con devoción proporcionada a su tierna edad. Cuarto, si al confesor y a los padres de los niños o a aquellos que hacen sus veces, es a quienes toca juzgar si están suficientemente dispuestos para recibir la primera comunión. En una época, muchos años atrás, realmente eran en las familias donde se preparaba a la primera comunión. Las familias eran fuertemente cristianas, los padres o abuelos tenían la suficiente capacidad y preparación para no solo preparar doctrinalmente a sus hijos y nietos, sino sobre todo para motivarlos al compromiso que esto significaba. Sin embargo, el párroco, decíamos, tiene el deber de velar, aún por medio de examen, si prudentemente lo busca oportuno, para que los niños no sean admitidos a la Sagrada Comunión antes del uso de la razón o sin las disposiciones suficientes.
Y asimismo tiene el deber de procurar que los que ya han llegado al uso de la razón y están suficientemente dispuestos, cuanto antes sean alimentados con este manjar divino. Eso entonces con relación a la primera comunión. Con relación a la comunión pascual, evidentemente el sujeto de este precepto es todo fiel cristiano que haya llegado a la edad de la discreción, o sea, al uso de razón, y está obligado, por decirlo así, a recibir el sacramento de la Eucaristía una vez al año, por lo menos en Pascua. Claro, no significa una sola vez al año, ¿no? Pero al menos en esa ocasión debería comulgar, al menos. Lo ideal sería que pueda comulgar más frecuentemente, ¿no? La comunión, evidentemente, pascual, aunque así se le llama, realmente abarca lo que es el tema de la Semana Santa o las fechas de la Semana Santa y también la octava pascual, por decirlo así, ¿no? En ese sentido, el precepto de la comunión pascual se puede cumplir en cualquier lugar. De repente, por motivos X, yo no estoy en mi parroquia, porque de repente viajamos con la familia y entonces yo cumplo, puedo cumplir mi precepto pascual en otra parroquia, o en una capilla, ahí donde de repente hemos viajado y hay un templo donde yo pueda participar. El tercer aspecto sobre el cual la Iglesia ha legislado en relación a la obligación de la comunión es el santo viático, y eso es lo que hoy queremos ver. De hecho, hoy tenemos dos puntos culminando esta temática, el santo viático y la comunión frecuente. ¿Qué podemos decir sobre el santo viático? La Iglesia ha determinado oficialmente lo siguiente, y lo vamos a leer primero, son cuatro aspectos, y luego uno por uno desarrollado. Primero, en peligro de muerte, cualquiera que sea la causa de donde ésta proceda, obliga a los fieles el precepto de recibir la Sagrada Comunión. Segundo, aunque haya recibido ya en el mismo día la Sagrada Comunión, es muy recomendable que, si después caen en peligro de muerte, comulguen otra vez. Casos raros, pero podría darse. Tercero, mientras dure el peligro de muerte, es lícito y conveniente recibir varias veces el santo viático en distintos días, con consejo de un confesor prudente. Cuarto, no debe

enfermos. Y los que tienen cura de almas deben velar con esmero para que los enfermos lo reciban estando en su cabal juicio. Vemos entonces punto por punto. Primero, en peligro de muerte, cualquiera que sea la causa de donde éste proceda, obliga a los fieles el precepto de recibir la sagrada comunión. Este precepto es sacratísimo por ser de derecho divino, además de ser de derecho eclesiástico. Obliga más severamente que cualquier otro mandamiento de la Iglesia. Y desde luego pecaría gravemente el que, encontrándose en peligro de muerte, cualquiera que sea la causa, enfermedad, naufragio, invasión enemiga, sentencia judicial, etc., el que encontrándose en peligro de muerte no quisiera recibirlo, alegando, por ejemplo, que ya está en gracia por haberse confesado. Pero sí tenemos este gran regalo para fortalecer nuestro cuerpo y alma, debería más bien, ¿no? Por más que sea confesado, el que tiene un peligro inminente de muerte, comulgar. Con frecuencia, los familiares del enfermo son los culpables de que éste muera sin sacramentos, por el pretexto absurdo de no asustarle. No, ve al padrecito, ya se va a asustar, cree que se va a morir. Los que tal hacen cometen un gravísimo pecado del que tendrán que dar estrecha cuenta a Dios. Hay incluso personas tan insensatas que prefieren que su enfermo vaya tranquilamente al infierno, sin susto alguno, antes que vaya al cielo con un pequeño susto, entre comillas. Muchas veces puramente imaginable. Gravísima responsabilidad la suya por ese pecado que clama al cielo. Nótese que la recepción del viático obliga incluso a los niños que no hayan hecho la primera comunión, con tal que reúnan las disposiciones mínimas que hemos recordado la semana pasada. Esta obligación pesa sobre sus padres, no sobre el niño que no se da cuenta de ella. No hablábamos la semana pasada de niños, claro, ya al menos en algo de uso de razón, pero todavía pequeño, 4 años, 2 años y medio. Entonces, claro, ellos todavía no lo van a entender todo, pero sí distinguen, como decía Pío X, pan de pan, ¿no? El pan para nutrirnos del cuerpo de Cristo, que es el pan del alma. Bien, queridos amigos, hemos llegado al final del primer bloque de nuestro programa de hoy, pero quédense con nosotros para seguir profundizando este tema tan interesante y que hoy es motivo de nuestra reflexión. La Sagrada Comunión, necesidad y obligación de recibir la tercera parte. Nos escuchamos en pocos instantes.

Bien, queridos amigos de Radio María, estamos nuevamente con ustedes en este su programa, Vivir la Fe en Primera Persona. Estamos en la edición número 294 de nuestro programa y estamos compartiendo el tema La Sagrada Comunión, necesidad y obligación de recibir la tercera parte. Hoy estaremos concluyendo este bloque, diríamos así, grande sobre la necesidad y obligación de recibir la Sagrada Comunión, como la Eucaristía es un sacramento tan importante, todavía nos va a seguir abordando varias semanas. Estamos hablando del Santo Viático, hablando de la obligación de recibir la Santa Comunión. Y decíamos que la Iglesia nos ha determinado lo siguiente. Primero, en peligro de muerte, cualquiera que sea la causa de donde éste proceda, obliga a los fieles el precepto de recibir la Sagrada Comunión. Pero tenemos también otro aspecto. Segundo, aunque hayan recibido ya en el mismo día la Sagrada Comunión, es muy recomendable que si después caen en peligro de muerte, comulguen otra vez, ¿no? Vamos a suponer de que alguna persona logra ir a su parroquia, no sé, a la misa, y comulga, ¿no? Está en gracia, comulga, pero intempestivamente se agrava o tiene un accidente bastante grave, pero que le permite recibir la comunión, no habría ningún problema que él pueda recibir la Sagrada Comunión. La razón es por la altísima conveniencia de recibir al Señor como Padre y amigo momentos antes de comparecer ante Él como juez supremo de vivos y muertos. No se olvide que la palabra viático significa comida para el camino, y que el camino más importante que el hombre ha de realizar en toda su existencia temporal y eterna es precisamente el tránsito del tiempo a la eternidad. Por eso la Iglesia autoriza y aconseja benignamente, aunque sin imponerlo como precepto, que se comulgue otra vez si se presenta peligro de muerte, aun cuando se haya comulgado ya en el mismo día. Tercero, mientras dure el peligro de muerte, es lícito y conveniente recibir varias veces el Santo Viático en distintos días, con consejo de un confesor prudente, porque puede ser que de repente, permaneciendo lúcida la persona, pues en capacidad de poder comulgar, este peligro de muerte dura más de lo que se pensaba, ¿no? Internado al hermano, a la hermana, pensando que iba a ser algo rápido, ¿no? Pero no siempre es así, ¿no? A veces demora un curarse o restablecerse. Una vez que se ha administrado el viático, algunos pueden creer que ya han cumplido todos sus deberes religiosos para con el enfermo. Y a veces, en cambio, transcurren varios días, semanas y aún meses entre el viático y la muerte. No es ese el sentir de la Iglesia, como acabamos de ver. Lo ideal sería que el enfermo, una vez recibido el viático, volviera a recibir la comunión todos los días hasta su muerte, o al menos con mucha frecuencia, bajo el control, por supuesto, y consejo de un prudente confesor.
Y el último punto sobre el santo viático. No debe diferirse demasiado la administración del santo viático a los enfermos y a los que tienen cura de almas. Ellos deben velar con esmero que los enfermos lo reciban en su cabal juicio, porque queremos que uno sea consciente de lo que va a recibir y así pueda fructificar en nosotros la gracia de este sacramento. Cuarto, no debe diferirse demasiado la administración del santo viático a los enfermos. Y los que tienen cura de almas deben velar con esmero para que los enfermos lo reciban estando en su cabal juicio. Este canon trata de poner remedio a otro gran error muy extendido, por desgracia. Muchos fieles creen, en efecto, que el viático solo obliga cuando el enfermo está gravísimo. Y es un gran error, ¿no? Uy, ya están las puertas de la muerte, entonces ahí vamos a empezar a cada uno, digamos así, según tu tarea, ¿no es cierto? Empezar a prepararse para el bien. Algunos creen entonces que el viático solo obliga cuando el enfermo está gravísimo o a las puertas mismas de la muerte. Pero este es un gran error. Para que pueda recibir el viático hasta que la enfermedad sea grave y entrañe algún peligro de muerte, aunque sea remoto y no del todo cierto, pero que al menos esté presente esta circunstancia del peligro de muerte. Además, se debe recibir cuando el peligro es serio y haya poca esperanza de recobrar la salud. También esperar a que el enfermo esté en las últimas o haya perdido su cabal juicio es un verdadero crimen que puede acarrear la condenación eterna. Los que rodean al enfermo, familiares, médicos, amigos, etc., tienen la obligación grave en conciencia de avisar a tiempo al párroco o a quien haga sus veces para que el enfermo para que el enfermo pueda también sentirse acompañado en ese momento tan complicado, ¿sí? Y el enfermo pueda recibir despacio, con tranquilidad y con todo su cabal juicio la Santísima Eucaristía por medio de ya. En caso de urgente necesidad, se podría correr llevando el viático y, por supuesto, también podría administrar también sin ninguna vestidura sagrada en caso de urgente necesidad, ¿no? Porque ahí a veces mientras vas a buscar la vestidura, vas a buscar el quieres de repente catequizar a la familia, de repente están practicando y probablemente entonces se podría llevar corriendo, ¿no? El viático, y se podría administrar también sin ninguna vestidura sagrada. A veces, al menos a mí me ha pasado, de que estaba en una de las capillas, por ejemplo, en la noche o en la tarde, estaba en otras cosas, ¿no? Y me llaman porque es un enfermito, que quiero recibir los sacramentos, confesarse, comulgar, etc. Quiero recibir un sacramento. Entonces, a veces uno está en otra cosa, pero por la urgencia y la necesidad, apenas termina ello, va de frente a la casa del enfermito para atenderlo.
Ahí sí tengamos en cuenta de que las parroquias tienen jurisdicciones, es decir, un territorio confiado a esa comunidad parroquial. Lo digo porque a veces podemos creer que, como conocemos a un sacerdote, o él es muy amigable, o es de una parroquia, lo puedo llevar donde quiera, ¿no? De repente pensaba que era alguien, y realmente eran otras personas o otras circunstancias, ¿no? Vamos a pasar al siguiente punto, que es el tema de la comunión frecuente. Pero como ya estamos cerca del final del segundo bloque y nos escuchamos en pocos instantes.

0: Bien, queridos amigos, estamos ya en el tercer bloque de nuestro programa de hoy. Y saben que en este bloque estamos dispuestos para recibir sus llamadas o sus mensajes de WhatsApp con sus preguntas, inquietudes, testimonios, comentarios, todos que nos ayuden a seguir profundizando el tema de hoy, la Sagrada Comunión, necesidad y obligación de recibir. Vamos a recibir nuestra primera llamada. René desde Barranco. Aló, René. Buenas tardes.
1: Aló, Padre Buscuaro, buenas tardes, qué gusto escucharlo nuevamente. Quería hacerle una pregunta. Mire, yo tengo unos sobrinos que ya son mayores de edad, uno tiene 30, la esposa tiene 32, y el niño tiene 12 años y quiere hacerse la primera comunión, pero como sus padres no practican, digamos, la espiritualidad, no la practican, pues no, no van a misa,
0: Claro.
1: no sé si rezan ellos solos, no sé, pero entonces el niñito quiere hacer la primera comunión, pero como sus abuelos sí lo apoyan porque son bien, son practicantes, pero en ese caso uno o los abuelos pueden llevarles sin que los padres, aunque no quieran, llevarles a que lo preparen y le hagan la primera comunión, o es una falta grave de que los padres no se, de todas maneras se van a enterar. Lo que pasa es que los abuelos quieren pues que se haga la primera comunión, ¿no? Y otra pregunta, cuando un enfermo está en trauma shock, no puede recibir la hostia, ¿no es cierto? No puede recibir la comunión porque no, pues está con todos los aparatos y todo, solamente el padrecito va a la sala y hace, los bendice, pero no se puede recibir la comunión, la hostia, ¿no, padre? Le escucho por la radio, gracias.
0: Gracias, hermana René, gracias por estas dos preguntas interesantes. Y que lo que usted me ha dicho, lo primero, lastimosamente, es algo que se está volviendo muy habitual, ¿no? Hay padres de familia relativamente jóvenes que como que no le ven la importancia o la necesidad de los sacramentos de sus hijos, a veces ni el bautismo siquiera, cada vez más. Lo digo ya también como testimonio en mi parroquia, aumenta el número de niños de la primera comunión o de adolescentes o de jóvenes que al llegar a la catequesis no han sido bautizados. O sea, si por ejemplo, no solo para dar un ejemplo, de 80 jóvenes del grupo de confirmación de este año, preguntamos cuántos les falta el bautismo, si hay. Hace 5 o 8 años eran, por decir, el 30%, el 20%, ahora probablemente es el 50% o más. Y es eso, ¿no? A veces el descuido de los padres. Yo les sugiero, con la ventaja de que los abuelitos están con esa disposición de apoyar a su nieto, que hablen con los papás. Y si los papás, por algún motivo, ponen el pretexto de que no sé, que ellos no tienen tiempo para ir a las reuniones, a la no sé qué, que sería lo ideal que ellos estén, que los abuelos le digan, no, no se preocupen, nosotros vamos a asumir esa responsabilidad. Debería ser de ustedes, tiene que ser de ustedes, pero si ustedes consideran más importante otras cosas, nosotros, por el bien de nuestro nieto, vamos a asumir esa responsabilidad. Lo ideal sería que sea que los papás sepan, ¿no? Para evitar también cualquier conflicto al interno de la familia o incluso con la parroquia, porque podrían después los papás hasta hacer un escándalo en la parroquia, ¿por qué lo han inscrito si nosotros no hemos venido, ¿no? Y por el mismo chico, ¿no? Este muchacho, este niño, adolescente, preadolescente, podría sentirse mal. O él mismo podría decirles a su papá, ¿no? Papás, yo quiero hacer la primera comunión. Si ustedes no se oponen, pero no tienen tiempo, entonces mis abuelitos sí me quieren acompañar, denles permiso para que ellos me acompañen. Y lo segundo que decía hermana René, los pacientes están en trauma shock. Sí, evidentemente no pueden recibir ahí la comunión como viático porque están probablemente en un paro cardíaco, probablemente están en algún tipo de desvanecimiento, o sea, no están conscientes. Uno tiene que estar consciente para recibir la comunión. Podría ser lo mismo, no es el mismo, la misma situación, pero o sea, una persona que, por ejemplo, recién ha sido operada, ¿no? La pasan a cuidados intermedios o incluso a sala su habitación ya, ¿no? En el hospital, en la clínica, pero todavía sigue sedada, ¿no? No está despierta, entonces no le podemos dar la comunión, no le podemos abrir la boca para ver que es él. No, no. Entonces sí, tiene razón, ¿no? Lo que sí, como bien decía usted, el sacerdote, si los médicos lo autorizan, puede ingresar allí y no solo orar y bendecir al enfermo, sino también administrarle la unción de los enfermos. Es un sacramento justamente para aquellos que están padeciendo dificultades de salud. Gracias, hermana René, por su llamada. Vamos ahora a hablar del último aspecto que tiene que ver con la obligación de recibir la Eucaristía. Y tiene que ver esto con la comunión frecuente. La Iglesia desea vehementemente, o sea, ardientemente, que los fieles comulguen con frecuencia y aún a diario, si es posible. Y hay personas que logran eso, logran porque su horario les permite, porque su fe es fuerte, participar en la misa diariamente. ¿Qué nos dice el código? Motívese a los fieles a recibir el pan eucarístico frecuentemente y aún a diario, según las normas contenidas en los decretos de la sede apostólica. Y a los que asistan a la misa y estén bien dispuestos a comulgar, no solo espiritualmente con el afecto, sino recibiendo también el sacramento de la Eucaristía. Nos llama Elda desde San Borja. Aló, hermana Elda, buenas tardes.
2: Buenas tardes, padre John Cuadro. Qué bonita su charla. La verdad que muy pragmática, diría yo, para estos tiempos en que vivimos un trastoque de valores en cuanto a los sacramentos. Padre, yo quería hacerle una pregunta puntual. ¿En cuánto se lleva el portaviático para dar la comunión a personas graves? La Eucaristía, y la Eucaristía ya va de la mano con la Santa Unción, ¿no? Porque pueden ir los dos sacramentos juntos. ¿Y cuando las personas, no puede ser un niño, no un joven, que hayan tenido, como usted dice, un accidente y por ende no hayan hecho la primera comunión, se le puede otorgar la Eucaristía y esa Eucaristía sería como su primera comunión? Esto es muy importante, padre, porque pasa en varios capítulos de la vida. Lo escucho por la radio, padre, muy bonita su charla. Que Dios me lo bendiga.
0: Gracias, hermanita Elda. Gracias también por seguirnos siempre desde San Borja, con todos los que están junto a usted. Sí, es oportuno, ¿no? Qué bueno que se pueda llevar la Eucaristía a los enfermitos, a los ancianos. Incluso hay muchas personas que no es que estén enfermas de algo grave, digamos así, pero su edad los vuelve ya enfermos crónicos, por decirlo así, ¿no? Los músculos de repente ya no son tan firmes, no tienen estabilidad para caminar, la fuerza no les dan para estar mucho tiempo fuera de casa, sentados o de pie, etcétera, ¿no? Y entonces, gracias a Dios, el sacerdote y los ministros extraordinarios de la comunión están encargados de visitarlos y llevarles la comunión, ¿no? No todos están en peligro de muerte inminente, no todos lo reciben como viático, aun cuando es verdad que el instrumento en el cual se lleva la comunión a los enfermitos se llama portaviático, ¿no? Como usted bien ha dicho, pero sí que importante es, y es verdad, si el enfermo o el anciano que va, o la persona, ¿no?, que va a recibir la unción está en uso de razón, la unción, dentro de la unción se puede administrar la comunión. Es más, a veces, sobre todo cuando es un enfermo que por primera vez visita el sacerdote, normalmente piden confesarse, ¿no? Se confiesan primero y luego se hace todo el rito de la unción de los enfermos con la comunión incluida. Y eso es muy importante. Y usted decía un detalle que no hemos mencionado la semana pasada, ya lo hemos recordado muy, muy ágilmente nada más, ¿no? Un niño que esté ya en una edad suficientemente consciente y que de repente, claro, ha tenido la fortuna de crecer en una familia cristiana en la cual él sabe lo que es la Eucaristía, sabe que Jesús está ahí en la hostia consagrada, pero por X motivo no ha hecho su primera comunión y tiene un accidente grave, puede recibir la comunión. Si está consciente, lo van a operar de repente, ¿no? Y es una operación delicada. Puede recibir la comunión y, como bien dice usted, esa será su primera comunión, ¿no? Esa será su primera comunión. Tenemos un mensaje de Ana María. Saludos, Padre John. Por favor, díganos qué pasa cuando una persona creyente fallece sin haber recibido la comunión, pero sí recibió la unción de los enfermos. Lo escucho siempre por la radio. Dios lo bendiga. Gracias. Aquí añade que no le dieron la comunión cuando le suministraron la unción de los enfermos. Gracias, hermana Ana María, por la pregunta. Yo imagino, aunque usted no lo especifica, pero imagino que pueden haberse dado dos circunstancias para que no le hayan dado la comunión. Porque a veces uno llega a visitar a un enfermo grave y la gravedad de su enfermedad o de la situación en la que está en ese momento no permite que se le dé la comunión. No sé, tiene una fuerte parálisis, por decir. Está convulsionando o está prácticamente ya en agonía, o sea, ya no tiene control de sí mismo, ni de sus músculos, ni de sus movimientos, ni de su reacción, ¿no? Entonces, eso no favorece a que se le pueda administrar la Eucaristía, la comunión. En esos casos, evidentemente, no pasa nada con la persona porque Dios verá el modo a través del cual se pueda llegar, ¿no?, al alma de este hermano o hermana gravemente enfermo con todas las gracias que corresponden. Porque evidentemente al venir el sacerdote a administrar los sacramentos al enfermito, viene con la intención de salvar su alma de todos los modos posibles, ¿no? Como decía hace un momento, si el enfermito estuviera lúcido, por ejemplo, podría confesarse antes de recibir la unción. Si está lúcido, puede recibir la comunión también, ¿no es cierto? Pero a veces las circunstancias no son tan simples y no se logran. Pero no pasa nada, ¿no? No pasa nada con esta persona porque Dios en su infinita misericordia hace llegar su gracia a todos. Lo otro que podría haber pasado es que de repente el sacerdote, tal vez por la urgencia con la que salió, no llevó el portaviático, no llevó la Eucaristía y entonces simplemente administró la unción de los enfermos, ¿no? Pero no olvidemos que es Dios el que hace llegar su gracia a todos y siempre. Y por eso, cuando nosotros participemos de la Eucaristía, si tenemos en casa algún hermanito enfermo, anciano, que no puede ya venir a la iglesia, ofrezcamos nosotros nuestra comunión por él o por ella. Estos son regalos espirituales, ¿no? Señor, yo te recibo a ti. Por supuesto que el inmediatamente beneficiario de la gracia de la Eucaristía, de la comunión, soy yo. Pero yo puedo pedir al Señor que esa gracia que viene sobre mí la comparta también con mi mamá, con mi tío, mi abuelita, mi padrino, no sé, que esté enfermo, mi hijo de repente incluso que esté enfermo, y ofrecer mi comunión por esa persona. Gracias, hermanita Ana María. Entonces, el más importante de los decretos de la sede apostólica a que se hace alusión cuando se habla de la comunión frecuente es el así llamado Sacra Tridentina Sínodos de San Pío X de 1905. Y aquí da estas indicaciones o normas. Primero, a nadie se le debe prohibir la comunión frecuente y aún diaria si se acerca a ella en estado de gracia y con rectitud de intención. San Pío X es uno de los grandes precursores de la comunión frecuente. Segundo, la rectitud de intención consiste en que no se comulgue por vanidad o por rutina, sino para agradar a Dios. Tercero, basta no hallarse en pecado mortal, aunque sería de desear estar también limpio de los pecados veniales. Eso sería lo ideal, pero en este caso basta no estar en pecado mortal. Cuarto, se recomienda la preparación diligente para la comunión. O sea, que no sea algo así nomás, ¿no? Llegué, justo era la hora de la comunión y me pongo en la fila. No. Por eso la misa, la Eucaristía, tiene todo un proceso. Y en todo caso, también cuando se lleva la comunión a los enfermos, no es que se llega y de frente se te da la comunión. Hay toda una oración, ¿no?, de introducción, y también la acción de gracias después de la comunión. Quinto, debe procederse con el consejo del confesor, porque el confesor también podría orientarnos, ¿no?, sobre la importancia, el valor, la necesidad y pertinencia de recibir la Santa Comunión. Es una lástima que los fieles cristianos se priven, por miles de excusas a veces, del beneficio inmenso de la comunión frecuente o diaria, que aumentaría en grandes proporciones su grado de gracia y por consiguiente su grado de gloria en el cielo para toda la eternidad. Porque de repente hay quienes sí podrían participar en la misa diariamente o tres veces por semana, pero de repente, bueno, no, prefiero estar en mi casa sentado viendo televisión o ir a visitar y conversar con mis amigos, que no está nada mal, ¿no? No está nada mal. Pero quienes tienen esa posibilidad, es importante que lo aproveche. Sin embargo, para remediar los abusos que de la comunión frecuente y diaria se pueden originar, porque podrían haber, principalmente en colegios, seminarios y comunidades religiosas, donde los alumnos se acercan a comulgar colectivamente, la Sagrada Congregación de los Sacramentos, ahora Dicasterio de los Sacramentos, promulgó una instrucción reservada a los obispos y superiores religiosas, religiosos, de las cuales compartimos algunos puntos. Primero, los predicadores y directores espirituales, cuando exhorten a los fieles, principalmente a los jóvenes, a la comunión frecuente y diaria, les dirán, primero, que no es obligatoria. No estamos hablando aquí de la comunión dominical, sino la diaria. Y segundo, que no puede recibirse sin las condiciones necesarias. Segundo, a la vez que la frecuencia de la comunión se debe recomendar en la confesión, ¿no? Y entonces, al mismo tiempo que es importante comulgar frecuentemente, es importante confesarse frecuentemente. Tercero, procúrese que al tiempo de distribuir la Sagrada Comunión haya algún confesor al que pueda acudir libremente quien lo desee, sin necesidad de pedir permiso a nadie. Cuarto, el superior manifestará a los súbditos, a los hermanos, los seminaristas, alumnos, no sé, que les satisface el verles acercar a la Sagrada Mesa con frecuencia, pero por otra parte, que tampoco haya nada reprensible en quienes no lo hacen así. Antes bien, en esos últimos ve una señal de que proceden con libertad, y se guardará mucho de negar con las obras lo que afirma la palabra. Por ejemplo, como sería estableciendo premios especiales para los que hayan comulgado mayor número de veces. Vamos a premiar al que comulgó este mes todos los días. No se puede hacer eso, ¿no? Porque sin querer, alguno podría comulgar por el premio y no porque está en gracia de Dios o porque ha descubierto el valor de la comunión. Quinto, Guárdese también de llevar la comunión a los enfermos de la comunidad que no la pidan expresamente, ¿no? Y eso no es solo para un seminario o una comunidad religiosa, eso también es para los enfermos en particular. No, yo veo, mi vecina se enfermó y voy donde el padrecito y digo, padre, que le lleven la comunión a tal persona que se enfermita. Lo pidió, porque si no lo pidió, no lo podemos o forzar o poner en, digamos así, un, digamos así una situación en la que se vea forzada o casi obligada a comulgar y no esté en gracia de Dios. Sexto, no se empleará nunca el título de comunión general, o sea, como decir, todos van a comulgar hoy, ¿no? No se puede. Séptimo, al acercarse a comulgar hay que evitar todo aquello que pueda crear dificultades al niño o joven que desea abstenerse de comulgar, pero quiere pasar inadvertido. Por ejemplo, se evitará acercarse por orden riguroso. Vaya, fila por fila, banca por banca, se van a acercar. No, que se acerquen espontáneamente, ¿no? O llevarán un distintivo, ¿no? Al que comulga le vamos a poner un broche. No puede ser así, ¿no? Finalmente, octavo, en los seminarios y otros institutos, por el estilo, al informar a los superiores sobre la piedad, aplicación al estudio, disciplina, etcétera, de los alumnos, no se tendrá para nada en cuenta el número o frecuencia de sus comuniones, porque muchas de estas decisiones de comulgar o no dependen del fuero interno, no del fuero externo, o sea, de su conciencia, y eso nosotros no lo vemos, pero no podemos decir. Bien, queridos amigos, hemos llegado al final de nuestro programa de hoy. Gracias por seguirnos semana a semana en Radio María. Muchas bendiciones para todos, que podamos pasar un mes lleno de gracia y de bendición este mes que es de la Pascua. Bendiciones para todos y que María Santísima siempre los acompañe. Hasta la próxima, hermanos.

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Queridos hermanos de Radio María Perú, les damos la bienvenida a este momento de oración. Nos unimos en la coronilla de la Divina Misericordia, pidiendo con humildad y confianza la gracia y el perdón de nuestro Señor.

0: Que esta oración en especial llegue a todos los corazones que sufren y necesitan de la misericordia infinita de Dios. Recordemos las palabras de Jesús a Santa Faustina. Por medio de esta coronilla conseguirás todo lo que pidas si lo pides con confianza. Con fe y esperanza, comenzamos este rezo confiando plenamente en su divina misericordia. En el nombre del Padre, y del Hijo, y del Espíritu Santo.
1: Amén.
0: Padre nuestro que estás en el cielo, santificado sea tu nombre. Venga a nosotros tu reino. Hágase tu voluntad en la tierra como en el cielo.
2: Danos hoy nuestro pan de cada día. Perdona nuestras ofensas, como también nosotros perdonamos a los que nos ofenden. No nos dejes caer en la tentación y líbranos del mal. Amén.
0: Dios te salve, María. Llena eres de gracia, el Señor es contigo. Bendita tú eres entre todas las mujeres, y bendito es el fruto de tu vientre, Jesús.
2: Santa María, Madre de Dios, ruega por nosotros, pecadores, ahora y en la hora de nuestra muerte. Amén.
0: Creo en Dios Padre Todopoderoso, Creador del cielo y de la tierra. Creo en Jesucristo, su único Hijo, nuestro Señor, que fue concebido por obra y gracia del Espíritu Santo. Nació de Santa María Virgen. Padeció bajo el poder de Poncio Pilato. Fue crucificado, muerto y sepultado. Descendió a los infiernos. Al tercer día resucitó de entre los muertos. Subió a los cielos y está sentado a la derecha de Dios Padre Todopoderoso. Desde allí ha de venir a juzgar a vivos y muertos. Creo en el Espíritu Santo, la Santa Iglesia Católica, la comunión de los santos, el perdón de los pecados, la resurrección de la carne y la vida eterna. Amén. Padre eterno, te ofrezco el cuerpo, la sangre, el alma y la divinidad de tu amadísimo Hijo, nuestro Señor Jesucristo, como propiciación de nuestros pecados y los del mundo entero. Por su dolorosa pasión,
2: ten misericordia de nosotros y del mundo entero.
0: Por su dolorosa pasión,
2: ten misericordia de nosotros y del mundo entero.
0: Por su dolorosa pasión,
2: ten misericordia de nosotros y del mundo entero.
0: Por su dolorosa pasión,
2: ten misericordia de nosotros y del mundo entero.
0: Por su dolorosa pasión,
2: ten misericordia de nosotros y del mundo entero.
0: Por su dolorosa pasión,
2: ten misericordia de nosotros y del mundo entero.
0: Por su dolorosa pasión,
2: ten misericordia de nosotros y del mundo entero.
0: Por su dolorosa pasión,
2: ten misericordia de nosotros y del mundo entero.
0: Por su dolorosa pasión,
2: ten misericordia de nosotros y del mundo entero.
0: Por su dolorosa pasión,
2: ten misericordia de nosotros y del mundo entero.
0: Padre eterno, te ofrezco el cuerpo, la sangre, el alma y la divinidad de tu amadísimo Hijo, nuestro Señor Jesucristo, como propiciación de nuestros pecados y los del mundo entero. Por su dolorosa pasión,
2: ten misericordia de nosotros y del mundo entero.
0: Por su dolorosa pasión,
2: ten misericordia de nosotros y del mundo entero.
0: Por su dolorosa pasión,
2: ten misericordia de nosotros y del mundo entero.
0: Por su dolorosa pasión,
2: ten misericordia de nosotros y del mundo entero.
0: Por su dolorosa pasión,
2: ten misericordia de nosotros y del mundo entero.
0: Por su dolorosa pasión,
2: ten misericordia de nosotros y del mundo entero.
0: Por su dolorosa pasión,
2: ten misericordia de nosotros y del mundo entero.
0: Por su dolorosa pasión,
2: ten misericordia de nosotros y del mundo entero.
0: Por su dolorosa pasión,
2: ten misericordia de nosotros y del mundo entero.
0: Por su dolorosa pasión,
2: ten misericordia de nosotros y del mundo entero.
0: Padre eterno, te ofrezco el cuerpo, la sangre, el alma y la divinidad de tu amadísimo Hijo, nuestro Señor Jesucristo, como propiciación de nuestros pecados y los del mundo entero. Por su dolorosa pasión,
2: ten misericordia de nosotros y del mundo entero.
0: Por su dolorosa pasión,
2: ten misericordia de nosotros y del mundo entero.
0: Por su dolorosa pasión,
2: ten misericordia de nosotros y del mundo entero.
0: Por su dolorosa pasión,
2: ten misericordia de nosotros y del mundo entero.
0: Por su dolorosa pasión,
2: ten misericordia de nosotros y del mundo entero.
0: Por su dolorosa pasión,
2: ten misericordia de nosotros y del mundo entero.
0: Por su dolorosa pasión,
2: ten misericordia de nosotros y del mundo entero.
0: Por su dolorosa pasión,
2: ten misericordia de nosotros y del mundo entero.
0: Por su dolorosa pasión,
2: ten misericordia de nosotros y del mundo entero.
0: Por su dolorosa pasión,
2: ten misericordia de nosotros y del mundo entero.

0: Padre eterno, te ofrezco el cuerpo, la sangre, el alma y la divinidad de tu amadísimo Hijo, nuestro Señor Jesucristo, como propiciación de nuestros pecados y los del mundo entero. Por su dolorosa pasión,
1: ten misericordia de nosotros y del mundo entero.
0: Por su dolorosa pasión,
1: ten misericordia de nosotros y del mundo entero.
0: Por su dolorosa pasión,
1: ten misericordia.

0: misericordia de nosotros y del mundo entero.
1: Por su dolorosa pasión,
0: ten misericordia de nosotros y del mundo entero.
1: Por su dolorosa pasión,
0: ten misericordia de nosotros y del mundo entero.
1: Por su dolorosa pasión,
0: ten misericordia de nosotros y del mundo entero.
1: Por su dolorosa pasión,
0: ten misericordia de nosotros y del mundo entero.
1: Por su dolorosa pasión,
0: ten misericordia de nosotros y del mundo entero.
1: Por su dolorosa pasión,
0: ten misericordia de nosotros y del mundo entero.
1: Padre eterno, te ofrezco el cuerpo, la sangre, el alma y la divinidad de tu amadísimo Hijo, nuestro Señor Jesucristo, como propiciación de nuestros pecados y los del mundo entero. Por su dolorosa pasión,
0: ten misericordia de nosotros y del mundo entero.
1: Por su dolorosa pasión,
0: ten misericordia de nosotros y del mundo entero.
1: Por su dolorosa pasión,
0: ten misericordia de nosotros y del mundo entero.
1: Por su dolorosa pasión,
0: ten misericordia de nosotros y del mundo entero.
1: Por su dolorosa pasión,
0: ten misericordia de nosotros y del mundo entero.
1: Por su dolorosa pasión,
0: ten misericordia de nosotros y del mundo entero.
1: Por su dolorosa pasión,
0: ten misericordia de nosotros y del mundo entero.
1: Por su dolorosa pasión,
0: ten misericordia de nosotros y del mundo entero.
1: Por su dolorosa pasión,
0: ten misericordia de nosotros y del mundo entero.
1: Por su dolorosa pasión,
0: ten misericordia de nosotros y del mundo entero.
1: Santo Dios, Santo fuerte, Santo inmortal,
0: ten misericordia de nosotros y del mundo entero.
1: Santo Dios, Santo fuerte, Santo inmortal,
0: ten misericordia de nosotros y del mundo entero.
1: Santo Dios, Santo fuerte, Santo inmortal,
0: ten misericordia de nosotros y del mundo entero.

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Te damos gracias, Señor, porque tú estás aquí en medio de nosotros. Te damos gracias porque tú nos acompañas todos los días, porque estás con nosotros.

Queremos entregarte todo lo que somos, todo lo que hacemos, todo lo que sentimos, Señor. Nuestra vida entera, queremos que sea solo para ti.

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1: Creo que uno de los sacerdotes exorcistas más conocido, más valorado y más escuchado de los últimos tiempos fue el italiano Gabriele Amort. Fue exorcista de la diócesis de Roma, la diócesis del Papa, por supuesto con la autorización inmediata tanto del Papa Juan Pablo II como del Papa Benedicto. Y este hombre que durante tanto tiempo ejerció ese ministerio del exorcismo y que por consiguiente tuvo que ver tantas cosas, muchas de ellas auténticamente sobrenaturales, inexplicables con los conocimientos y con las leyes de la ciencia, dijo una vez una frase que a mí me impactó muy, muy profundamente. Dijo él: es más grande la obra que Dios realiza en el sacramento de la confesión que lo que sucede en un exorcismo. Efectivamente, el exorcismo tiene el propósito de liberar el cuerpo de una persona que está bajo una influencia, podríamos decir, muy directa de algún demonio o de algunos demonios. Se trata, pues, de alejar, se trata de arrojar, se trata de expulsar al demonio y la acción del demonio de un cuerpo. Y explicaba el padre Gabriel Amort que en la confesión sucede lo mismo, pero con respecto al alma. El alma se libera, el alma se limpia, el alma expulsa de sí esa pus, así la llamaba Santa Catalina de Siena. Tenía expresiones muy duras para hablar del pecado, esta mujer, doctora de la Iglesia. Catalina llamaba la pus del pecado, también hablaba del vómito, porque así como la persona que está terriblemente indigesta cuando logra vomitar se alivia, así también nosotros estamos indigestos cuando admitimos en nuestra alma que habita el pecado y nosotros vomitamos ese pecado cuando lo sacamos en el sacramento de la confesión. Entonces yo creo que esa es una enseñanza muy importante porque nos hace ver cómo es más de mayor valor, de mayor peso, y repito la palabra, de mayor importancia, lo que sucede en el alma incluso que aquello que sucede en el cuerpo. Y eso, pues, es muy importante tenerlo en cuenta. Y luego, pues, también debo recordar a otro sacerdote, probablemente santo, lo mismo que el padre Amort. Esta vez voy a hablar del canadiense Emiliano Tardif. El padre Emiliano recibió de Dios, parece indudable decirlo en este momento, un don muy particular de sanación. Y él era conocido porque allí donde iba a predicar y a orar se reunían grandes multitudes. Pocos días antes de su fallecimiento, yo tuve ocasión de concelebrar la Santa Misa y de estar en uno de estos momentos maravillosos de oración donde sucedían tantos milagros de curación física. Estamos hablando de sordos que llegaban a oír, estamos hablando de tumores que desaparecen, estamos hablando de paralíticos que se levantan ahí delante de los demás. Es algo absolutamente maravilloso. Pero lo que quiero recordar del padre Tardif, así como antes recordé del padre Amort, lo que quiero recordar es que este padre llamaba a esos encuentros, los llamaba retiros. Para él eran ante todo retiros, retiros espirituales. Y él quería que en esas reuniones de oración, de alabanza, de predicación, el protagonismo lo tuviera siempre el encuentro con el Señor. de tal modo que se pudiera decir, he estado en un retiro espiritual. Vi brazos que estaban tiesos y se pudieron mover. Vi paralíticos que estaban postrados y se pudieron levantar. Vi ciegos que estaban a oscuras y que lograron ver. Todo eso es maravilloso. Todo eso sucede en el cuerpo. Pero lo más importante es el impacto que todo eso tiene en tu fe, en tu esperanza, en tu caridad. Es decir, si todo eso te lleva a conversión, si todo eso te lleva a reconocer al Señor como Señor de tu vida, el propósito se ha logrado. Así pensaba el padre Emiliano Tardif. Esto tiene que ver con el Evangelio de hoy, porque en el Evangelio de hoy vemos a Cristo que realiza dos obras. Y la primera es otorgarle el perdón a un hombre que estaba en pecado. Y lo segundo, con el mismo hombre, es devolverle la salud, porque este señor que estaba en pecado era también un paralítico. Por supuesto, curarlo de la parálisis es lo que más llama la atención de la gente. Esto es maravilloso, se ha curado. Pues bien que te alegres porque se ha curado. Me alegra que a ti te alegre que se ha curado. Pero no se te olvide, como nos han enseñado grandes maestros, como estos sacerdotes que he mencionado, no se te olvide que lo más importante está en aquello que Cristo realiza en lo profundo del corazón, y es lo que lleva precisamente al perdón, a la reconciliación con Dios. Maravilloso que haya milagros, maravilloso que haya curaciones, maravilloso que haya dones espectaculares. Muy bien. Los milagros, bienvenidos. No somos antimilagros. Claro que no. Nos alegran los milagros. Pero nos alegra y nos alegra mucho más que haya conversiones. No se te olvide que Cristo dijo, hay fiesta en el cielo. ¿Por qué? Porque se levantaron paralíticos, porque vieron los ciegos, porque oyeron los sordos. Pues Cristo no dirigió esa frase en esa dirección. Cristo lo que dijo es, hay fiesta en el cielo porque un pecador se convirtió. Eso es lo que trae fiesta en el cielo. Pues démosle esa alegría al Señor y alegrémonos en su obra de gracia en nuestras vidas. Amén.

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1: He conocido innumerables personas hundidas en el abismo de la frustración. Por los días de su juventud comenzaron a soñar en los más altos ideales: felicidad conyugal, santidad, éxito profesional, político. Pasaron los años. Por largo tiempo lograron mantener en alto la antorcha de la ilusión. Luego, paso a paso, fueron sintiendo y comprobando la distancia que existía entre sus sueños y la realidad. Vieron cómo sus ilusiones se las llevaba el viento una por una. Hoy, a sus 50 o 60 años, se les ve decepcionados, escépticos, ya no creen en nada. Su ideal se convirtió en su sepultura, porque no era un ideal, sino una ilusión. El ideal es la ilusión más la realidad. Concédeme, Señor, la sabiduría para discernir lo que puedo y lo que no puedo, para no soñar en ilusiones, para aceptar humildemente los límites de la vida y de mi persona. Quiero vivir reconciliado con mi historia y con mi vida. Te agradezco de todo corazón el don de la vida, mi Dios y mi Creador. Amén.
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Nuestra Madre María nos dejó el Santo Rosario para llegar por intermedio de ella a Dios. Son las 4 de la mañana.

0: Queridos hermanos, iniciemos esta mañana con la oración que le dirigimos a la Santísima Virgen María, quien intercede por nuestras necesidades. Por la señal de la Santa Cruz, de nuestros enemigos, líbranos, Señor Dios nuestro. En el nombre del Padre, del Hijo y del Espíritu Santo. Amén.
1: Hoy contemplamos los misterios luminosos. En el primer misterio contemplamos el bautismo del Señor en el río Jordán. Jesús fue desde Galilea hasta el Jordán y se presentó a Juan para ser bautizado por él. Juan se resistía, pero Jesús le respondió: «Ahora déjame hacer esto, porque conviene que así cumplamos todo lo que es justo». Y Juan se lo permitió. Apenas fue bautizado, Jesús salió del agua. En ese momento se abrieron los cielos y vio al Espíritu de Dios descender como una paloma y dirigirse hacia él. Y se oyó una voz del cielo que decía: «Este es mi Hijo muy querido, en quien tengo puesta toda mi predilección». Padre nuestro que estás en el cielo, santificado sea tu nombre, venga a nosotros tu reino, hágase tu voluntad en la tierra como en el cielo.
2: Danos hoy nuestro pan de cada día, perdona nuestras ofensas, como también nosotros perdonamos a los que nos ofenden. No nos dejes caer en la tentación y líbranos del mal. Amén.
1: Dios te salve María, llena eres de gracia, el Señor es contigo, bendita tú eres entre todas las mujeres, y bendito es el fruto de tu vientre, Jesús.
2: Santa María, Madre de Dios, ruega por nosotros pecadores, ahora y en la hora de nuestra muerte. Amén.
1: Dios te salve María, llena eres de gracia, el Señor es contigo. Bendita tú eres entre todas las mujeres, y bendito es el fruto de tu vientre, Jesús.
2: Santa María, Madre de Dios, ruega por nosotros pecadores, ahora y en la hora de nuestra muerte. Amén.
1: Dios te salve María, llena eres de gracia, el Señor es contigo. Bendita tú eres entre todas las mujeres, y bendito es el fruto de tu vientre, Jesús.
2: Santa María, Madre de Dios, ruega por nosotros pecadores, ahora y en la hora de nuestra muerte. Amén.
1: Dios te salve María, llena eres de gracia, el Señor es contigo. Bendita tú eres entre todas las mujeres, y bendito es el fruto de tu vientre, Jesús.
2: Santa María, Madre de Dios, ruega por nosotros pecadores, ahora y en la hora de nuestra muerte. Amén.
1: Dios te salve María, llena eres de gracia, el Señor es contigo. Bendita tú eres entre todas las mujeres, y bendito es el fruto de tu vientre, Jesús.
2: Santa María, Madre de Dios, ruega por nosotros pecadores, ahora y en la hora de nuestra muerte. Amén.
1: Dios te salve María, llena eres de gracia, el Señor es contigo. Bendita tú eres entre todas las mujeres, y bendito es el fruto de tu vientre, Jesús.
2: Santa María, Madre de Dios, ruega por nosotros pecadores, ahora y en la hora de nuestra muerte. Amén.
1: Dios te salve María, llena eres de gracia, el Señor es contigo. Bendita tú eres entre todas las mujeres, y bendito es el fruto de tu vientre, Jesús.
2: Santa María, Madre de Dios, ruega por nosotros pecadores, ahora y en la hora de nuestra muerte. Amén.
1: Dios te salve María, llena eres de gracia, el Señor es contigo. Bendita tú eres entre todas las mujeres, y bendito es el fruto de tu vientre, Jesús.
2: Santa María, Madre de Dios, ruega por nosotros pecadores, ahora y en la hora de nuestra muerte. Amén.
1: Dios te salve María, llena eres de gracia, el Señor es contigo. Bendita tú eres entre todas las mujeres, y bendito es el fruto de tu vientre, Jesús.
2: Santa María, Madre de Dios, ruega por nosotros pecadores, ahora y en la hora de nuestra muerte. Amén.
1: Dios te salve María, llena eres de gracia, el Señor es contigo. Bendita tú eres entre todas las mujeres, y bendito es el fruto de tu vientre, Jesús.
2: Santa María, Madre de Dios, ruega por nosotros pecadores, ahora y en la hora de nuestra muerte. Amén.
1: Gloria al Padre, al Hijo y al Espíritu Santo.
2: Como era en un principio, ahora y siempre, por los siglos de los siglos. Amén.

0: En el segundo misterio contemplamos la autorrevelación de Jesús en las bodas de Caná. Tres días después se celebraron unas bodas en Caná de Galilea y la madre de Jesús estaba allí. Jesús también fue invitado con sus discípulos. Y como faltaba vino, la madre de Jesús le dijo: «No tienen vino». Jesús le respondió: «Mujer, ¿qué tenemos que ver nosotros? Mi hora no ha llegado todavía». Pero su madre dijo a los sirvientes: «Hagan todo lo que él les diga».
1: Padre nuestro que estás en el cielo, santificado sea tu nombre. Venga a nosotros tu reino. Hágase tu voluntad en la tierra como en el cielo.
0: Danos hoy nuestro pan de cada día. Perdona nuestras ofensas, como también nosotros perdonamos a los que nos ofenden. No nos dejes caer en la tentación y líbranos del mal. Amén.
1: Dios te salve María, llena eres de gracia, el Señor es contigo. Bendita tú eres entre todas las mujeres y bendito es el fruto de tu vientre, Jesús.
0: Santa María, Madre de Dios, ruega por nosotros, pecadores, ahora y en la hora de nuestra muerte. Amén.
1: Dios te salve María, llena eres de gracia, el Señor es contigo. Bendita tú eres entre todas las mujeres, y bendito es el fruto de tu vientre, Jesús.
0: Santa María, Madre de Dios, ruega por nosotros pecadores, ahora y en la hora de nuestra muerte. Amén.
1: Dios te salve María, llena eres de gracia, el Señor es contigo. Bendita tú eres entre todas las mujeres, y bendito es el fruto de tu vientre, Jesús.
0: Santa María, Madre de Dios, ruega por nosotros pecadores, ahora y en la hora de nuestra muerte. Amén.
1: Dios te salve María, llena eres de gracia, el Señor es contigo. Bendita tú eres entre todas las mujeres, y bendito es el fruto de tu vientre, Jesús.
0: Santa María, Madre de Dios, ruega por nosotros pecadores, ahora y en la hora de nuestra muerte. Amén.
1: Dios te salve María, llena eres de gracia, el Señor es contigo. Bendita tú eres entre todas las mujeres, y bendito es el fruto de tu vientre, Jesús.
0: Santa María, Madre de Dios, ruega por nosotros pecadores, ahora y en la hora de nuestra muerte. Amén.
1: Dios te salve María, llena eres de gracia, el Señor es contigo. Bendita tú eres entre todas las mujeres, y bendito es el fruto de tu vientre, Jesús.
0: Santa María, Madre de Dios, ruega por nosotros pecadores, ahora y en la hora de nuestra muerte. Amén.
1: Dios te salve María, llena eres de gracia, el Señor es contigo. Bendita tú eres entre todas las mujeres, y bendito es el fruto de tu vientre, Jesús.
0: Santa María, Madre de Dios, ruega por nosotros pecadores, ahora y en la hora de nuestra muerte. Amén.
1: Dios te salve María, llena eres de gracia, el Señor es contigo. Bendita tú eres entre todas las mujeres, y bendito es el fruto de tu vientre, Jesús.
0: Santa María, Madre de Dios, ruega por nosotros pecadores, ahora y en la hora de nuestra muerte. Amén.
1: Dios te salve María, llena eres de gracia, el Señor es contigo. Bendita tú eres entre todas las mujeres,

0: Dios, ruega por nosotros pecadores, ahora y en la hora de nuestra muerte. Amén.
1: Dios te salve María, llena eres de gracia, el Señor es contigo, bendita tú eres entre todas las mujeres, y bendito es el fruto de tu vientre Jesús.
0: Gloria, Santa María, Madre de Dios, ruega por nosotros pecadores, ahora y en la hora de nuestra muerte. Amén.
1: Gloria al Padre, al Hijo y al Espíritu Santo.
0: Como era en un principio, ahora y siempre, por los siglos de los siglos. Amén.

0: En el tercer misterio contemplamos el anuncio del reino de Dios invitando a la conversión. Jesús se dirigió a Galilea. Allí proclamaba la buena noticia de Dios, diciendo: «El tiempo se ha cumplido, el reino de Dios está cerca. Conviértanse y crean en la buena noticia». Padre nuestro que estás en el cielo, santificado sea tu nombre, venga a nosotros tu reino, hágase tu voluntad en la tierra como en el cielo.
1: Danos hoy nuestro pan de cada día, perdona nuestras ofensas, como también nosotros perdonamos a los que nos ofenden. No nos dejes caer en la tentación y líbranos del mal. Amén.
0: Dios te salve María, llena eres de gracia, el Señor es contigo, bendita tú eres entre todas las mujeres, y bendito es el fruto de tu vientre Jesús.
1: Santa María, Madre de Dios, ruega por nosotros pecadores, ahora y en la hora de nuestra muerte. Amén.
0: Dios te salve María, llena eres de gracia, el Señor es contigo, bendita tú eres entre todas las mujeres, y bendito es el fruto de tu vientre, Jesús.
1: Santa María, Madre de Dios, ruega por nosotros pecadores, ahora y en la hora de nuestra muerte. Amén.
0: Dios te salve María, llena eres de gracia, el Señor es contigo, bendita tú eres entre todas las mujeres, y bendito es el fruto de tu vientre, Jesús.
1: Santa María, Madre de Dios, ruega por nosotros pecadores, ahora y en la hora de nuestra muerte. Amén.
0: Dios te salve María, llena eres de gracia, el Señor es contigo. Bendita tú eres entre todas las mujeres, y bendito es el fruto de tu vientre, Jesús.
1: Santa María, Madre de Dios, ruega por nosotros pecadores, ahora y en la hora de nuestra muerte. Amén.
0: Dios te salve María, llena eres de gracia, el Señor es contigo. Bendita tú eres entre todas las mujeres, y bendito es el fruto de tu vientre, Jesús.
1: Santa María, Madre de Dios, ruega por nosotros pecadores, ahora y en la hora de nuestra muerte. Amén.
0: Dios te salve María, llena eres de gracia, el Señor es contigo. Bendita tú eres entre todas las mujeres, y bendito es el fruto de tu vientre, Jesús.
1: Santa María, Madre de Dios, ruega por nosotros pecadores, ahora y en la hora de nuestra muerte. Amén.
0: Dios te salve María, llena eres de gracia, el Señor es contigo, bendita tú eres entre todas las mujeres, y bendito es el fruto de tu vientre, Jesús.
1: Santa María, Madre de Dios, ruega por nosotros pecadores, ahora y en la hora de nuestra muerte. Amén.
0: Dios te salve María, llena eres de gracia, el Señor es contigo, bendita tú eres entre todas las mujeres, y bendito es el fruto de tu vientre, Jesús.
1: Santa María, Madre de Dios, ruega por nosotros pecadores, ahora y en la hora de nuestra muerte. Amén.
0: Dios te salve María, llena eres de gracia, el Señor es contigo, bendita tú eres entre todas las mujeres, y bendito es el fruto de tu vientre, Jesús.
1: Santa María, Madre de Dios, ruega por nosotros pecadores, ahora y en la hora de nuestra muerte. Amén.
0: Dios te salve María, llena eres de gracia, el Señor es contigo.

0: Bendita tú eres entre todas las mujeres, y bendito es el fruto de tu vientre, Jesús.
1: Santa María, Madre de Dios, ruega por nosotros pecadores, ahora y en la hora de nuestra muerte. Amén.
0: Gloria al Padre, al Hijo y al Espíritu Santo.
1: Como era en un principio, ahora y siempre, por los siglos de los siglos. Amén.

0: En el cuarto misterio contemplamos la transfiguración de Jesús. Jesús tomó a Pedro, Juan y Santiago y subió a la montaña para orar. Mientras oraba, su rostro cambió de aspecto y sus vestiduras se volvieron de una blancura deslumbrante. Y dos hombres conversaban con él. Eran Moisés y Elías. Pedro y sus compañeros tenían mucho sueño, pero permanecieron despiertos y vieron la gloria de Jesús y a los dos hombres que estaban con él. Mientras estos se alejaban, Pedro dijo a Jesús: Maestro, qué bien estamos aquí. Hagamos tres carpas, una para ti, otra para Moisés y otra para Elías. Él no sabía lo que decía.
1: Padre nuestro que estás en el cielo, santificado sea tu nombre. Venga a nosotros tu reino, hágase tu voluntad en la tierra como en el cielo.
0: Danos hoy nuestro pan de cada día. Perdona nuestras ofensas, como también nosotros perdonamos a los que nos ofenden. No nos dejes caer en la tentación y líbranos del mal. Amén.
1: Dios te salve María, llena eres de gracia, el Señor es contigo. Bendita tú eres entre todas las mujeres y bendito es el fruto de tu vientre, Jesús.
0: Santa María, Madre de Dios, ruega por nosotros pecadores, ahora y en la hora de nuestra muerte. Amén.
1: Dios te salve María, llena eres de gracia, el Señor es contigo. Bendita tú eres entre todas las mujeres y bendito es el fruto de tu vientre, Jesús.
0: Santa María, Madre de Dios, ruega por nosotros pecadores, ahora y en la hora de nuestra muerte. Amén.
1: Dios te salve María, llena eres de gracia, el Señor es contigo. Bendita tú eres entre todas las mujeres y bendito es el fruto de tu vientre, Jesús.
0: Santa María, Madre de Dios, ruega por nosotros pecadores, ahora y en la hora de nuestra muerte. Amén.
1: Dios te salve María, llena eres de gracia, el Señor es contigo. Bendita tú eres entre todas las mujeres, y bendito es el fruto de tu vientre, Jesús.
0: Santa María, Madre de Dios, ruega por nosotros pecadores, ahora y en la hora de nuestra muerte. Amén.
1: Dios te salve María, llena eres de gracia, el Señor es contigo. Bendita tú eres entre todas las mujeres y bendito es el fruto de tu vientre, Jesús.
0: Santa María, Madre de Dios, ruega por nosotros pecadores, ahora y en la hora de nuestra muerte. Amén.
1: Dios te salve María, llena eres de gracia, el Señor es contigo. Bendita tú eres entre todas las mujeres y bendito es el fruto de tu vientre, Jesús.
0: Santa María, Madre de Dios, ruega por nosotros pecadores, ahora y en la hora de nuestra muerte. Amén.
1: Dios te salve María, llena eres de gracia, el Señor es contigo. Bendita tú eres entre todas las mujeres, y bendito es el fruto de tu vientre, Jesús.
0: Santa María, Madre de Dios, ruega por nosotros pecadores, ahora y en la hora de nuestra muerte. Amén.
1: Dios te salve María, llena eres de gracia, el Señor es contigo. Bendita tú eres entre todas las mujeres, y bendito es el fruto de tu vientre, Jesús.
0: Santa María, Madre de Dios, ruega por nosotros pecadores, ahora y en la hora de nuestra muerte. Amén.
1: Dios te salve María, llena eres de gracia, el Señor es contigo. Bendita tú eres entre todas las mujeres, y bendito es el fruto de tu vientre, Jesús.
0: Santa María, Madre de Dios, ruega por nosotros pecadores, ahora y en la hora de nuestra muerte. Amén.
1: Dios te salve María, llena eres de gracia, el Señor es contigo. Bendita tú eres entre todas las mujeres, y bendito es el fruto de tu vientre, Jesús.
0: Gloria, Santa María, Madre de Dios, ruega por nosotros pecadores, ahora y en la hora de nuestra muerte. Amén.
1: Gloria al Padre, al Hijo y al Espíritu Santo.
0: Como era en un principio, ahora y siempre, por los siglos de los siglos. Amén.

0: En el quinto misterio contemplamos la institución de la Eucaristía. El Señor Jesús, la noche en que fue entregado, tomó el pan, dio gracias, lo partió y dijo: «Esto es mi cuerpo, que se entrega por ustedes. Hagan esto en memoria mía». De la misma manera, después de cenar, tomó la copa diciendo: «Esta copa es la nueva alianza que se sella con mi sangre. Siempre que la beban, háganlo en memoria mía». Padre nuestro que estás en el cielo, santificado sea tu nombre. Venga a nosotros tu reino, hágase tu voluntad en la tierra como en el cielo.
1: Danos hoy nuestro pan de cada día, perdona nuestras ofensas, como también nosotros perdonamos a los que nos ofenden. No nos dejes caer en la tentación y líbranos del mal. Amén.
0: Dios te salve María, llena eres de gracia, el Señor es contigo, bendita tú eres entre todas las mujeres, y bendito es el fruto de tu vientre, Jesús.
2: Santa María, Madre de Dios, ruega por nosotros pecadores, ahora y en la hora de nuestra muerte. Amén.
0: Dios te salve María, llena eres de gracia, el Señor es contigo. Bendita tú eres entre todas las mujeres, y bendito es el fruto de tu vientre, Jesús.
2: Santa María, Madre de Dios, ruega por nosotros pecadores, ahora y en la hora de nuestra muerte. Amén.
0: Dios te salve María, llena eres de gracia, el Señor es contigo. Bendita tú eres entre todas las mujeres, y bendito es el fruto de tu vientre, Jesús.
2: Santa María, Madre de Dios, ruega por nosotros pecadores, ahora y en la hora de nuestra muerte. Amén.
0: Dios te salve María, llena eres de gracia, el Señor es contigo. Bendita tú eres entre todas las mujeres, y bendito es el fruto de tu vientre, Jesús.
2: Santa María, Madre de Dios, ruega por nosotros pecadores, ahora y en la hora de nuestra muerte. Amén.
0: Dios te salve María, llena eres de gracia, el Señor es contigo. Bendita tú eres entre todas las mujeres, y bendito es el fruto de tu vientre, Jesús.
2: Santa María, Madre de Dios, ruega por nosotros pecadores, ahora y en la hora de nuestra muerte. Amén.
0: Dios te salve María, llena eres de gracia, el Señor es contigo. Bendita tú eres entre todas las mujeres, y bendito es el fruto de tu vientre, Jesús.
2: Santa María, Madre de Dios, ruega por nosotros pecadores, ahora y en la hora de nuestra muerte. Amén.
0: Dios te salve María, llena eres de gracia, el Señor es contigo. Bendita tú eres entre todas las mujeres, y bendito es el fruto de tu vientre, Jesús.
2: Santa María, Madre de Dios, ruega por nosotros pecadores, ahora y en la hora de nuestra muerte. Amén.
0: Dios te salve María, llena eres de gracia, el Señor es contigo. Bendita tú eres entre todas las mujeres, y bendito es el fruto de tu vientre, Jesús.
2: Santa María, Madre de Dios, ruega por nosotros pecadores, ahora y en la hora de nuestra muerte. Amén.
0: Dios te salve María, llena eres de gracia, el Señor es contigo. Bendita tú eres entre todas las mujeres, y bendito es el fruto de tu vientre, Jesús.
2: Santa María, Madre de Dios, ruega por nosotros pecadores, ahora y en la hora de nuestra muerte. Amén.
0: Dios te salve María, llena eres de gracia, el Señor es contigo. Bendita tú eres entre todas las mujeres, y bendito es el fruto de tu vientre, Jesús.
2: Santa María, Madre de Dios, ruega por nosotros pecadores, ahora y en la hora de nuestra muerte. Amén.
0: Gloria al Padre, al Hijo y al Espíritu Santo.
2: Como era en un principio, ahora y siempre, por los siglos de los siglos. Amén.

0: Dios te salve, Reina y Madre de Misericordia, vida, dulzura y esperanza nuestra. Dios te salve, a ti llamamos los desterrados hijos de Eva, a ti suspiramos gimiendo y llorando en este valle de lágrimas. Ea pues, Señora abogada nuestra, vuelve a nosotros esos tus ojos misericordiosos, y después de este destierro, muéstranos a Jesús, fruto bendito de tu vientre. Oh clemente, oh piadosa, oh dulce siempre Virgen María, ruega por nosotros, Santa Madre de Dios, para que seamos dignos de alcanzar las promesas de nuestro Señor Jesucristo. Amén.
1: Rezamos por el Papa, por la Iglesia, por las almas del purgatorio y por las vocaciones sacerdotales y religiosas. Padre nuestro que estás en el cielo, santificado sea tu nombre, venga a nosotros tu reino, hágase tu voluntad en la tierra como en el cielo.
2: Danos hoy nuestro pan de cada día, perdona nuestras ofensas, como también nosotros perdonamos a los que nos ofenden. No nos dejes caer en la tentación y líbranos del mal. Amén.
1: Dios te salve María, llena eres de gracia, el Señor es contigo, bendita tú eres entre todas las mujeres, y bendito es el fruto de tu vientre, Jesús.
2: Santa María, Madre de Dios, ruega por nosotros pecadores, ahora y en la hora de nuestra muerte. Amén.
1: Dios te salve María, llena eres de gracia, el Señor es contigo. Bendita tú eres entre todas las mujeres, y bendito es el fruto de tu vientre, Jesús.
2: Santa María, Madre de Dios, ruega por nosotros pecadores, ahora y en la hora de nuestra muerte. Amén.
1: Dios te salve María, llena eres de gracia, el Señor es contigo. Bendita tú eres entre todas las mujeres, y bendito es el fruto de tu vientre, Jesús.
2: Santa María, Madre de Dios, ruega por nosotros pecadores, ahora y en la hora de nuestra muerte. Amén.
1: Gloria al Padre, al Hijo y al Espíritu Santo.
2: Como era en un principio, ahora y siempre.

Hoy, 2 de julio, recordamos a los santos Proceso y Martiniano, a Diosdado, Aristón, Crescenciano, Eutiquiano, Urbano, Juvenal, Longinos, Félix, Marcia, Felicísimo, Justo, Vidal, Sinforosa, Mártires, Svintino, Odón, Agapio, Obispos, Ciro, Francisco de Jerónimo, Bernardino, Realino, Juan Manuel, Antonio Balducci, Confesores, Moneguindis, Solitaria. A todos los que hoy cumplen años, celebran su santo o su aniversario de bodas, de la ordenación episcopal, sacerdotal, diaconal o profesión religiosa, les deseamos que pasen un feliz día en el Señor.

Entre los muchos cristianos que sufrieron martirio en tiempos del emperador Nerón, los santos mártires Proceso y Martiniano gozaron de un privilegio singular, y es que fueron bautizados por San Pedro. Según narra el cardenal Baronio en sus anales, apoyándose en diversos martirologios, San Proceso y San Martiniano figuraban entre los soldados que custodiaban a los santos apóstoles Pedro y Pablo en la cárcel Mamertina de Roma, encerrados allí por el emperador Nerón. Proceso y Martiniano, viendo los muchos milagros que obraban los santos apóstoles, pues sanaban a muchos enfermos y endemoniados, oyendo su celestial doctrina y alumbrados por luz sobrenatural, decidieron hacerse cristianos. Así lo declararon a los apóstoles, manifestándoles su deseo y suplicándoles que los bautizasen. San Pedro los acogió gozosamente y confirmó en su propósito. Según la tradición, como no hubiese allí agua para bautizarlos, hizo la señal de la cruz en la roca que servía de cimiento de la cárcel, y al momento brotó una fuente que perdura hasta hoy. Con agua de esta fuente fueron bautizados Proceso y Martiniano, y así los soldados de Nerón se convirtieron en intrépidos soldados de Cristo. Con ellos se convirtieron otros 47 atraídos por su ejemplo y decisión.

El juez Paulino, al ver que se habían hecho cristianos, los hizo prender. Con muchas promesas y halagos, intentó persuadirles que no cometieran aquella locura y que adorasen a los dioses del Imperio Romano, en cuya religión se habían creado, porque así serían honrados y bien tratados. Si no lo hacían, se exponían a perder la honra y la vida. Viendo que no podía convencerles por las buenas, mandó torturarles de diversas maneras. Los santos, levantando los ojos al cielo, decían: «Gloria a Dios en las alturas». Así, con la oración, se animaban y aliviaban. Mandó después traer un ídolo de Júpiter para que lo adorasen, lo que rehusaron Proceso y Martiniano. Pasó después Paulino a otros tormentos, entre otros, abrasarles con planchas de hierro encendidas. La reacción de los mártires era entonar cánticos al Señor. «Sea tu nombre, Señor, bendito por siempre. Los ángeles te alaben, las criaturas te bendigan». Mientras los mártires resistían impávidos, su torturador, el juez Paulino, murió. Enfurecido su hijo Pomponio y achacándolo a hechizos y magias de los mártires, dio parte a Nerón y el emperador encargó a Cesáreo, prefecto de la ciudad, que les hiciese morir. Así se cumplió la sentencia. Fueron degollados en la Vía Aurelia y era el 2 de julio del año 69.

Abandonados sus venerables restos en el campo, una santa y noble matrona romana llamada Lucida los recogió, los ungió con ungüentos aromáticos y los enterró en una heredad que tenía en las cercanías. Después fueron trasladados a una iglesia que fue edificada en su honor y por fin fueron honrosamente colocados en la iglesia dedicada a San Pedro. Su sepulcro era muy venerado y el Señor se servía de la intercesión de estos santos mártires para conceder gracias a sus devotos y realizar muchos milagros entre todos los necesitados que acudían a ellos. El Papa San Gregorio decía en una homilía en honor de estos mártires: a los cuerpos de estos santos vienen los enfermos y vuelven sanos. Vienen los que han jurado falso y son afligidos del demonio. Vienen los endemoniados y quedan libres. ¿Cómo pensamos que viven estos santos allá donde de veras viven, pues aquí hacen tantos milagros?

Me dispongo un día más a compartir este momento de oración. Lo hago en el silencio, en la quietud, con esperanza. Te pido, Señor, que me ayudes a orar abriéndome a ti. Que tu palabra sea escuela y alivio. Que tu presencia sea fuente de consuelo. Que tu vida sea para mí el camino, la verdad y la vida.

0: La lectura de hoy es del Evangelio de Mateo.
1: Subiendo a la barca, Jesús pasó a la otra orilla y vino a su ciudad. En esto le trajeron un paralítico postrado en una camilla. Viendo Jesús la fe de ellos, dijo al paralítico: «Ánimo, tus pecados te son perdonados». Pero he aquí que algunos escribas dijeron para sí: «Este está blasfemando». Jesús, conociendo sus pensamientos, dijo: «¿Por qué pensáis mal en vuestros corazones? ¿Qué es más fácil, decir: tus pecados te son perdonados, o decir: levántate y anda? Pues para que sepáis que el Hijo del Hombre tiene en la tierra poder de perdonar pecados», dice entonces al paralítico: «Levántate, toma tu camilla y vete a tu casa». Él se levantó y se fue a su casa. Al ver esto, la gente temió y glorificó a Dios, que había dado tal poder a los hombres.

La primera palabra de Jesús es ánimo. ¿Y cuántas veces es necesario escucharte, Señor? Escuchar tus palabras de aliento, de apoyo y de consuelo cuando muerde la dificultad, cuando cuesta el camino, cuando se hace cuesta arriba la jornada o esta etapa de la vida, cuando las parálisis de dentro no me dejan crecer. En todos esos momentos, también a mí me dices, ánimo.

La segunda palabra, Señor, es de perdón. Tus pecados te son perdonados. El perdón no es que nada importe, no es que dé igual. Es que tú acoges a quien regresa a ti. Es que no dejas grabado a cincel y roca el mal, sino que a todos nos das otra oportunidad. Pienso qué necesito poner ante ti para que lo perdones y te lo presento, Señor.

También me dices, levántate, toma tu camilla y vuelve a casa. Es una invitación a poner de mi parte actitud, voluntad, disposición para seguir adelante. Me llamas a retomar las riendas allá donde haya extraviado el camino, a recobrar las fuerzas gastadas, a confiar más allá de la incertidumbre y la duda, a volver al hogar, que es este espacio donde la vida es más vida y la verdad es más verdad.

0: contemplar de nuevo esta escena, deja que el Señor toque tus heridas, abrace tus miedos, acoja tus errores. Deja que te anime, te perdone y te invite a levantarte. Y responde a partir de lo que te brote.
1: Subiendo a la barca, Jesús pasó a la otra orilla y vino a su ciudad. En esto le trajeron un paralítico postrado en una camilla. Viendo Jesús la fe de ellos, dijo al paralítico: «Ánimo, tus pecados te son perdonados». Pero he aquí que algunos escribas dijeron para sí: «Este está blasfemando». Jesús, conociendo sus pensamientos, dijo: «¿Por qué pensáis mal en vuestros corazones? ¿Qué es más fácil decir: tus pecados te son perdonados, o decir: levántate y anda? Pues para que sepáis que el Hijo del Hombre tiene en la tierra poder de perdonar pecados», dice entonces al paralítico: «Levántate, toma tu camilla y vete a tu casa». Él se levantó y se fue a su casa. Al ver esto, la gente temió y glorificó a Dios, que había dado tal poder a los hombres.

Te pido, Señor, al terminar este momento de oración, que me ayudes a caminar donde me he quedado también yo a medias. Que me ayudes a levantarme de postraciones y caídas. Que me envíes de regreso para llevar la buena noticia a la gente y a este mundo que tanto lo necesita. Y que me animes para ser capaz de animar a otros. Con ese deseo termino este momento de oración.

Padre nuestro que estás en el cielo, santificado sea tu nombre. Venga a nosotros tu reino. Hágase tu voluntad en la tierra como en el cielo. Danos hoy nuestro pan de cada día. Perdona nuestras ofensas, como también nosotros perdonamos a los que nos ofenden. No nos dejes caer en la tentación, y líbranos del mal. Amén.

buenos días, queridos hermanos de Radio María. Esta hora les ofrecemos el Catecismo de Nuestra Madre, la Iglesia Católica, dirigida por Monseñor José Ignacio Munilla. El día de hoy nos comparte el numeral 2615 sobre Jesús enseña a orar, séptima parte. 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

cordial saludo a todos los oyentes de Radio María. Un día más, con la gracia del Señor, proseguimos el comentario del Catecismo de nuestra Madre, la Iglesia. Continuamos en ese capítulo, son ya varios los programas que estamos dedicando a esa enseñanza de cómo Jesús nos explicó que habíamos de rezar. Jesús nos enseña a orar. El último punto que habíamos comentado era el 2614. En él se hablaba especialmente de que nuestra oración está dirigida al Padre, pero está realizada en nombre de Jesús. Y explicábamos la importancia de que nuestra oración, la oración cristiana, tiene algo específico, ¿no? Que es cristiana, luego está hecha en nombre de Cristo. Bueno, esto tenía muchas aplicaciones concretas. Además, yo creo que el pueblo de Dios creyente esto lo percibe, ¿no? Lo percibe, por ejemplo, cuando se acerca un sacerdote y le dice: póngame presente en la patena, póngame presente en su Eucaristía, téngame presente en su Eucaristía, cuando usted celebra la Eucaristía, cuando levante la patena y el cáliz, estando presente Cristo, y diga: por Cristo, con Él y en Él. Eso a mí más de una persona se me ha acercado y me ha dicho eso, y entonces cuando alguien te dice eso, dices: esta persona tiene conciencia viva de que su oración es una oración hecha a través de Cristo, ¿no? Que en Cristo tenemos acceso al Padre. Cuando te dicen: recuérdeme la Eucaristía, téngame presente en ese momento. Porque, digamos, es como si tuviésemos un introductor, un embajador, es decir, es que, claro, ¿cómo tengo yo acceso al Padre? ¿Cómo tengo yo acceso al Padre? Cristo es el acceso al Padre. Es como si nos hubiese permitido, por esa gracia, participar de la... Bueno, como si, no, perdón, es que la palabra como si es como si... No es una metáfora, no, es que auténticamente es así. Se nos ha permitido participar de ese acceso directo, de esa intimidad entre el Padre y el Hijo, de manera que cuando Dios Padre le mira a Jesús y le dice: Hijo mío, también nosotros entramos en ese Hijo, somos ese Hijo al que el Padre le dice: Hijo mío. Estamos metidos con Él, ¿no?, arropados con Él. Y al mismo tiempo, ¿no?, cuando Jesús se dirige a su Padre y le dice: Padre, Padre mío, también nosotros junto con Jesús lo decimos, lo dice Él, pero también lo digo yo con Él. Es como arrimarse, injertarse, podríamos decir, ¿no? Estar injertados en esa relación que tiene Cristo con el Padre. A mí la imagen que se me ocurre más similar es la del injerto. Los que son más del mundo rural saben lo que es un injerto. Y entonces, en ese injerto, que se hace pues en un árbol, en una rama, ese injerto es como comienza a participar, lo que se ha injertado, de la propia savia que corría ahí. Pues algo así es nuestra oración, ¿no? Métame a mí presente en esa oración de la Eucaristía que dirige Cristo al Padre. Ahí me meto yo para participar de ella. Bien, damos un paso más. Pasamos al punto 2615, que dice: más todavía, lo que el Padre nos da cuando nuestra oración está unida a la de Jesús es otro paráclito, para que esté con nosotros para siempre, el Espíritu de la verdad. O sea, todavía un paso más, ¿eh? Un paso más. Yo sé que nos estamos metiendo en unos aspectos, en la explicación del Catecismo, que son, digamos, de índole mística, y que pues muchos de nosotros, empezando por el que os habla, pues que tenemos una oración pobre, podemos decir: esto no es demasiado para mí, estos conceptos tan místicos, pero bueno, pues si es que casi me cuesta rezar el Padre Nuestro y el Rosario sin distraerme, y vamos, ¿a dónde voy yo, no? Hablando aquí del paráclito y no sé qué, cuando yo resulta que me pongo a rezar el Padre Nuestro y no sé si comprendo bien lo que digo y me distraigo. Sí, ya lo sé que a veces se puede haber un contraste entre nuestra pobreza y nuestro ideal, pero no nos asustemos, no pensemos: esto es demasiado elevado para mí, no pensemos esto. Estos dones, afortunadamente, están mucho más cerca de nosotros de lo que suponemos. De hecho, estamos sostenidos por ellos, ¿eh? Esto no son una especie de doctrinas
para algunas almas privilegiadas místicas y los demás que somos de la tropa. No, no, los de la tropa, en la que estamos aquí todos nosotros, los de la tropa, vivimos de esto, ¿eh? De esta mística. Vivimos de esta mística. Luego no pensemos que... No. O sea, que por lo tanto, acerquémonos al banquete, quitémosle miedo a la mística, que si no fuese por ella hace tiempo ya que... Vamos, ¿qué sería de nosotros y de nuestra fe? Bueno, repito esta frase. Más todavía, lo que el Padre nos da cuando nuestra oración está unida a la de Jesús es otro paráclito para que esté con vosotros para siempre el Espíritu de la verdad. O sea que hay una gran ayuda, algo determinante para la oración, ¿no? Y es que en esa oración que tiene Jesús con el Padre nos da otro paráclito. Vamos a hablar un poco de qué es esto del paráclito, ¿eh? Que os sonará, especialmente es en San Juan. Es San Juan el que habla de este tema del paráclito, él introduce este término. Aunque sea brevemente, en un primer momento voy a explicar qué es esto del paráclito, ¿eh? La palabra paráclito designa no tanto la naturaleza, cuanto la función de alguien. Paracaleo, que de ahí viene pues la palabra paráclito, paracaleo significa llamado al lado de, es decir, que desempeña el papel de asistente, de abogado, de apoyo. ¿Eh? Asistente, abogado, apoyo, esto es lo que significaría la palabra paráclito. No tanto consolador, ¿eh? Que la palabra consolador a veces se ha solido poner como sinónimo de paráclito. Bueno, la palabra consolador es como una consecuencia, ¿eh? Él nos consuela, claro, estando cerca de nosotros. La consecuencia de que esté cerca de nosotros es que nos da un gran consuelo, nos da una gran paz. Pero, digamos, lo que significa así literalmente, paráclito, es paráclito, lo que significa es desempeñar el papel de asistente, de abogado, de apoyo. De apoyo. Es como un abogado defensor, es una guardia junto a nosotros. Y esta función corresponde, en primer lugar, a Jesucristo, que en el cielo es nuestro abogado ante el Padre. Cristo es el paráclito ante el Padre. Él intercede por los pecadores, es el intercesor, ¿no? Y acá en la tierra, corresponde al Espíritu Santo, que en la tierra el Espíritu Santo hace lo que Cristo glorioso hace ante el Padre. Cristo ante el Padre es nuestro paráclito, nuestro intercesor. Y aquí en la tierra, el Espíritu Santo lo que hace es actualizar esa presencia de Jesús en el cielo, siendo para nosotros el defensor. El defensor. Él nos revela al Padre y nos defiende, ¿no? Bueno, por lo tanto, así se entiende, porque dice ese texto que hemos leído, si me amáis, guardaréis mis mandamientos y yo pediré al Padre y os daré otro paráclito. ¿Por qué dice otro paráclito? Porque un paráclito es Jesús. Y os enviaré otro, que es el Espíritu Santo. Luego, digamos, hay dos paráclitos. Jesucristo y el Espíritu Santo. Jesucristo es el paráclito que especialmente ahora, en este momento, él ejerce ese ser defensor, ese ser intercesor, ¿no? Ante el Padre, intercediendo por nosotros ante el Padre, y el Espíritu Santo es paráclito aquí. O sea, lo está ejerciendo en este momento ante nosotros, pues defendiéndonos ante la tentación. Está como trasladando a esta vida lo que Cristo ejerce al Padre. Es como si fuese el eco de lo que en la eternidad Cristo está ahora mismo teniendo, realizando. Por eso, pues fijaros, cuando realizamos la liturgia, que a veces asistimos a ella y estamos desconectados y ojo, cuando asistimos a la Sagrada Liturgia, y además yo creo que es importante decir Sagrada Liturgia, Sagrada Liturgia, nos introducimos en un misterio en el que hay como una conexión entre la liturgia del cielo y la liturgia de la tierra. En la liturgia del cielo, o sea, lo que está teniendo lugar en la Asamblea del Cielo, allí, lo que dice el Apocalipsis, ¿no?, que todos veían como Cristo estaba sentado en su trono intercediendo por nosotros ante el Padre, ¿no? Y aquí, y la liturgia hace un eco.

y de nosotros que alabamos a ese Cristo que está intercediendo por nosotros ante el Padre. Bueno, pues aquí el Espíritu Santo es nuestro paráclito. Y gracias al Espíritu Santo, aquí celebramos una liturgia que es un eco, tiene una conexión, tiene un hilo directo con lo que está ocurriendo en el cielo. En resumen, el paráclito, hay dos paráclitos. Cristo ante el Padre, en el cielo, y el Espíritu Santo también es nuestro abogado, es nuestro intercesor aquí en la tierra, en este momento de nuestra, en esta etapa de nuestra vida. Bueno, pues diríamos que este, el Espíritu, vamos, yo quiero hacer ahora una pequeña descripción, una explicación de en qué consiste la labor, la tarea del paráclito, el Espíritu Santo como paráclito. Tres funciones realiza. Es presencia de Jesús, la venida del paráclito está ligada con la partida de Jesús, eso lo veis muy claramente en el Evangelio, ¿no? Os conviene que yo me vaya, porque si yo no me voy, no vendrá a vosotros el Espíritu Santo, el paráclito, o sea, ahí está ligado una cosa a la otra. O sea, la partida de Jesús marca una nueva etapa en la historia de la presencia de Dios entre los hombres. Cuando Jesús marcha, hay una nueva forma de estar presente Dios entre nosotros. No solo se refiere a que vendrá al final de los tiempos, no, sino que va a estar presente entre nosotros de una manera, pues no de orden sensible, como era antes, sino de orden espiritual. De orden espiritual. Y es el Espíritu Santo el que va a permitirnos, pues, percibir la presencia especial de Jesús entre nosotros. El Espíritu Santo, el Paráclito, lleva la presencia de Jesús a su perfección. Esta es una primera tarea importantísima, ¿no? La segunda tarea del Paráclito es la memoria viva de la Iglesia. El Espíritu Santo nos da la memoria viva de la Iglesia. Él glorifica a Jesús actualizando su enseñanza. Dice Juan 14:26, Él os enseñará todo y os recordará todo lo que yo os he dicho. O sea que el Espíritu Santo está recordando las palabras de Jesús y llevándolos a una auténtica comprensión. Por eso el magisterio de la Iglesia tiene esa tarea de explicar, de leer correctamente la palabra de Jesús. Y el Espíritu Santo que habita y que sostiene esta Iglesia está también iluminando la tarea magisterial de la Iglesia. El Espíritu Santo os enseñará todo lo que Jesús dijo, y para que sepáis interpretarlo correctamente, ¿no? Bueno, pues esta es una segunda función. Decíamos la primera del Paráclito es la presencia viva de Jesús. La segunda es la memoria viva de Jesús, de su enseñanza entre nosotros. Y la tercera es el Espíritu, el Paráclito, es el defensor de Jesús. Esto nos puede costar un poco más entender este aspecto, pero es importante. El Espíritu Santo es el defensor de Jesús. Él no solamente está aquí para revelarnos una verdad que se opone a un error doctrinal, para interpretar correctamente este pasaje, el Espíritu Santo nos preserva del error de interpretación. Bien, pero además de eso, que ya es mucho, ¿eh? Además de que el Espíritu Santo nos preserve de errores de interpretación de cómo se entiende esta palabra o de otro pasaje que dijo Jesús, además de eso, es algo más, ¿no? Ser defensor de Jesús es dar testimonio en ese proceso que tiene el mundo, que entabla contra Jesús, porque el mundo de alguna manera está como rechazando a Jesucristo. Hay una lucha entre el espíritu del mundo y el espíritu de Cristo. Esto es un cuento, esto es un timo, esto es un no sé qué, ¿no? O sea, existe una especie como de sospecha del mundo agnóstico, del mundo materialista, frente a la revelación de Dios, ¿no? Hay una especie de rechazo, pues como ocurrió con Jesucristo y en su rechazo ante las autoridades judías, en su rechazo ante los romanos, el espíritu del mundo se pone a la defensiva.

frente, frente a Jesucristo. Y yo, podríamos decir que el Espíritu Santo es el defensor de Jesús, es decir, es el que en nuestro interior, nos, nos marca esa especie de sentido interior, como de instinto, de decir, esta es la verdad, esta es la verdad. Los discípulos se convierten de acusados en jueces de sus jueces, es decir, el Espíritu Santo nos da la capacidad de no dejarnos timar y arrastrar por el mundo y de decir, este mundo va por camino de perdición. O sea, es la capacidad de que nos da el Espíritu Santo de juzgar, el, o sea, de ver el mundo, de no arrastrarnos por él, de tener el don de ver el mundo como Dios lo ve, desde una altura, ¿no? Como si tuviésemos una, a ojo de águila, ¿no? A una perspectiva, y uno cuando ve, asistido por el Espíritu Santo, lo que ocurre en este mundo, es capaz de juzgar al mundo. De juzgar al mundo y de decir, este mundo va por camino de perdición. Si nos apartamos de la mano de Dios, vamos, el hombre fracasa totalmente. Y quién es capaz de decir esto, esto que acabo de decir yo ahora mismo, es que está siendo asistido por el Espíritu Santo. O sea, cuando tenemos la capacidad, que es un don nuestro, es un don, perdón, es un don del Espíritu Santo. Cuando tenemos la capacidad de decir, este mundo va por camino de perdición. Si nos apartamos de la mano de Dios, estamos perdidos. Cuando Dios nos da el don de hacer este juicio, como dice aquí, ¿no? Pues de ser juez de los que juzgan a Jesús, ¿no? Es que el Espíritu Santo nos sostiene y nos hace ver el mundo según Dios. Según Dios. Según su perspectiva, ¿no? Por eso, ¿no? Es, ahí es el tercer aspecto. Por lo tanto, tres puntos. El Espíritu Santo, el Paráclito, es la presencia de Jesús entre nosotros. Os conviene que yo me vaya porque vendrá a vosotros el Espíritu Santo y Él traerá, hará presente a Cristo en el mundo. En segundo lugar, es la memoria viva de lo que dijo Jesús entre nosotros. Él nos lleva a interpretar bien las palabras de Jesús y a recordárnoslas. Y en tercer lugar, el Espíritu, el Paráclito, es el defensor de Jesús, es decir, el que a nosotros no, nos da la gracia de ser la capaces de juzgar al mundo desde Dios, de ver el mundo como Dios lo ve. Bueno, pues estas son las tres características principales, ¿no? A eso se refiere, ¿no? Y repito que la palabra paráclito literalmente significa, decía, pues no tanto la naturaleza cuanto la función que realiza, ¿no? O sea, el papel de ser abogado, asistente, apoyo, igual que Cristo es el paráclito ante el Padre en el cielo, el Espíritu Santo es el paráclito aquí en la tierra. Lo que Cristo realiza ante el Padre, sentado a la derecha del Padre, lo realiza aquí el Espíritu Santo puesto a nuestra derecha, podríamos decir. Él está a mi derecha con un escudo, como ese soldado que va con un escudo. Bien, tenemos un momento de reflexión y continuamos enseguida.

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1: Continuamos en esta edición del Catecismo con la explicación 2615. Habíamos dicho en la intervención anterior que no únicamente nuestra oración está hecha en nombre de Jesús, sino que en este punto, en el 2615, se nos dice que cuando nuestra oración está unida a Jesús, resulta que se nos da el Paráclito, el Espíritu Santo, el Espíritu de la verdad. O sea que nuestra oración adquiere una nueva dimensión al haber recibido el Espíritu Santo. Y dice aquí, esta novedad de la oración y de sus condiciones aparece en todo el discurso de despedida, ¿eh? El discurso de despedida que Jesús pronunció después de la última cena. Y se nos da aquí una serie de textos que vamos a leer y comentar, ¿eh? O sea, es decir, hay una novedad muy, muy importante en lo que Jesús nos dice cuando va a marchar, que el Espíritu Santo va a ser nuestro maestro de oración. Vamos a verlo, ¿eh? Vemos estos tres o cuatro textos que hay y de cada uno intentamos extraer una enseñanza. Estamos hablando de lo último que nos dijo Jesús, ¿eh? Su discurso de despedida después de la última cena. Todos sabemos que cuando alguien está a punto de marchar, en ese momento pronuncia, nos deja como su testamento, ¿eh? Su testamento. Son palabras a las que especialmente atendemos a ver qué nos quiso decir, ¿no? Recordamos, por ejemplo, cuando falleció nuestro querido Papa Juan Pablo II, a ver qué ha dejado de testamento, ¿no? ¿Cuáles han sido sus palabras, ¿no? Cuando un padre ha fallecido con plena conciencia y reúne a sus hijos alrededor suyo, les deja unas palabras últimas. Bueno, lógicamente tienen una gran fuerza. El testamento de Jesús, antes de su partida, es impresionante. Jesús nos deja el Espíritu Santo y a la Virgen María. ¿Os dais cuenta? En la cruz nos dijo, ahí tienes a tu madre. Y en el discurso de la última cena nos recuerda que el Espíritu Santo va a venir después de su partida. Vaya dos testamentos, ¿no? Vaya dos legados que nos deja Jesucristo. El Espíritu Santo y la Virgen María. Es impresionante, ¿eh? Para que lo meditemos, para que nos demos cuenta, para que crezcamos mucho en devoción a la Virgen María y al Espíritu Santo. Bueno, vamos a ver estos textos. El primero es el de Juan 14, versículos del 23 al 26, ¿eh? Y dice, Jesús le respondió, si alguno me ama, guardará mi palabra, y mi Padre le amará, y vendremos a él, y haremos morada en él. El que no me ama no guarda mis palabras, y la palabra que escucháis no es mía, sino del Padre que me ha enviado. Os he dicho estas cosas estando entre vosotros, pero el Paráclito, el Espíritu Santo que el Padre enviará en mi nombre, os lo enseñará todo y os recordará todo lo que os he dicho. Bueno, aquí hay una insistencia muy grande en guardar las palabras de Jesús. El que me ama, guarda mis palabras, ¿eh? No todo el que me dice Señor, Señor, sino el que cumpla la voluntad del Padre será el que entre en el reino de los cielos, ¿no? O sea, guardar mis palabras. Qué importante es que nos demos cuenta de una cosa, es decir, Dios ha venido a revelarse, ha venido a mostrarnos el camino de la salvación, ¿no? Entonces, el hombre tiene que estar atento a qué camino de salvación ha sido ese. Es una contradicción muy grande que Dios haya venido a mostrarnos un camino. Y nosotros, bueno, aquí lo importante es que cada uno en su interior sea... Es curioso, ¿no? Existe como una, en nuestra cultura, muy subjetivista y muy relativista, existe como un desprecio muy grande, una minusvaloración muy grande del camino objetivo, de las palabras objetivas que Cristo nos ha transmitido en su revelación. Lo importante es ser una buena persona, lo importante es tener unos buenos sentimientos, o sea... Le damos más importancia, ¿eh?, a la subjetividad que al camino concreto que Cristo nos haya mostrado para llegar al Padre. Yo no desprecio la subjetividad, ¿eh? De hecho, Jesús ha venido a sanar nuestra subjetividad, a sanarla. Y para sanar nuestra subjetividad es muy importante acoger las palabras objetivas que Cristo nos dio. Pero Claro, cuando la gente te dice, oh, lo importante es ser buena persona. Sí, sí, pero para ser buena persona necesitamos de las palabras de Jesucristo. Acogerlas, abrirnos a ellas. Luego, qué importante es la acogida de la palabra de Dios, claro. Tener devoción al Espíritu Santo y tener hambre de la palabra de Dios es la misma cosa, ¿eh? Es la misma cosa. Cuando tenemos poca relación con el Espíritu Santo, poca conciencia viva, ¿eh?, de la importancia de vivir en él, etcétera, ya vas a ver tú cómo enseguida abandonamos la Biblia. La abandonamos pronto. Y al contrario, cuando alguien está muy, muy hambriento y muy sediento de la palabra de Dios y quiere empaparse de ella y es su libro, ¿no? Su libro, o sea, es decir, pues lo distingue totalmente del resto de las palabras humanas. Hay una clara diferencia entre unas y otras, ¿no? Esa persona que tiene tanta hambre de la palabra de Dios, o sea, vas a ver tú cómo tiene una intimidad especial con el Espíritu Santo. Porque dice, el Espíritu Santo os lo enseñará todo, os recordará todo lo que os he dicho. Esto es muy importante. Es muy importante el tener deseo de conocer lo que Jesús nos ha dicho, entenderlo bien, que su palabra la interpretemos bien, que penetre en nuestra vida, que ilumine, que la lectura de tal parábola me iluminó un aspecto de mi vida. Tal parábola en un momento determinado, yo que no la había entendido, es que eso es la auténtica devoción al Espíritu Santo. Él os lo enseñará todo y os recordará todo lo que os he dicho. Jesús está queriendo que la semilla de su palabra prenda en ti gracias a la acción del Espíritu Santo. Es como si hay semillas que han caído, pero no han fecundado, están ahí esperando a que la lluvia las haga fecundar, porque hay semillas que pueden estar muchos años ahí caídas en tierra seca, sin morirse la semilla, pero sin llegar a germinar. Y esa semilla de la palabra de Cristo, en un momento determinado, que viene la lluvia, que es el Espíritu Santo, germina. Pues esto es. Este es el ejemplo. Bien, siguiente texto. Siguiente texto dice Juan 15, versículo 7 y versículo 16. Y dice así. Si permanecéis en mí y mis palabras permanecen en vosotros, pedid lo que queráis y lo conseguiréis. No me habéis elegido vosotros a mí, sino que yo os he elegido a vosotros y os he destinado para que vayáis y deis fruto y que vuestro fruto permanezca, de modo que todo lo que pidáis al Padre en mi nombre os lo conceda. Aquí me impacta mucho la cantidad de veces que se repite la palabra permaneced. Si permanecéis en mí, mis palabras permanecen en vosotros. Entonces pediréis lo que queréis para que vuestro fruto permanezca. O sea, es decir, que otra cosa que es fruto, uno de los frutos más destacados del Espíritu Santo es la permanencia, la perseverancia, la constancia. El hoy sí y mañana también. El hoy sí y mañana también. Esto es un don muy claro del Espíritu Santo, porque lo propio de la carne y de la sangre nuestra es entusiasmarse y decepcionarse. Eso es lo propio nuestro. Empezar y dejar a medias. Subidón y bajón. Eso es lo propio. Eso es lo que nos caracteriza, fíjate bien. Sin embargo, Cristo es hoy sí y mañana también. Cristo no es hoy sí y mañana no. Es que Cristo es el que es fiel al Padre, y el Espíritu Santo nos da la gracia de permanecer unidos, en medio de chaparrones, ¿no? En consolación y en desolación, y en aburrimiento, y en lo que sea, y en la enfermedad. Permanencia, ¿no? Otro don del Espíritu Santo que hay que pedir mucho. Nuestros mayores solían rezar mucho para tener el don de la perseverancia final. Eso es una cosa que, como tantas otras cosas que se han ido perdiendo, ¿no? El don de la perseverancia final, vaya oración tan impresionante era aquella. Señor, dame el don de la perseverancia final. Y eso solamente se consigue teniendo el Espíritu Santo, ¿eh? Sin el Espíritu Santo, tan pronto, tan pronto, pues hay ciertas cosas que florecen y prometen mucho y luego se agostan enseguida. Otro texto, como veis, pues, determinante, que nos ayuda mucho en nuestra vida espiritual. Tenemos un momento de reflexión y continuaremos enseguida.

0: Continuamos en esta edición del Catecismo, explicando el punto 2615, en el que se nos habla de la gran novedad que supone hacer oración, la oración cristiana, pero habiendo recibido el don del Espíritu Santo. Eso abre la oración cristiana a una nueva dimensión, es esencialmente distinta. Es una oración en Cristo, pero movida por el Espíritu Santo. Y aquí se nos ofrecen unos cuantos textos, hemos comentado ya dos, en la intervención anterior. El siguiente es el de Juan, capítulo 16, versículo del 13 al 15, y dice él: cuando venga él, el Espíritu de la verdad, recuerdo que estamos en el discurso de la despedida de Jesús después de la última cena, cuando venga él, el Espíritu de la verdad, os guiará hasta la verdad completa, pues no hablará por su cuenta, sino que hablará lo que oiga, y os anunciará lo que ha de venir. Él me dará gloria, porque recibirá de lo mío, y os lo anunciará a vosotros. Todo lo que tiene el Padre es mío, por eso he dicho, recibirá de lo mío, y os lo anunciará a todos. Bueno, dos cosas se me ocurren especialmente comentar, ¿no?, de este texto. El primero, esa promesa de que el Espíritu Santo nos va a guiar hasta la verdad completa. Hasta la verdad completa. Quiere decir que la oración del cristiano es una oración consciente de que tenemos que ir creciendo. Es propio del mal espíritu el que uno se piense que yo ya lo he visto todo, yo ya me lo sé todo, yo ya, en mi experiencia religiosa, pues ya he llegado donde tenía que llegar, ¿no? Estoy ya... Eso es uno de los grandes males que nos aqueja, fijaros bien. Hasta yo me he encontrado con personas que te dicen por ahí, no, si yo ya... Yo de pequeño y de joven ya recé mucho, yo ya fui a muchas misas, yo ya... O sea, bueno, ya sé que estoy poniendo un caso así muy puntual y concreto, ¿no? Pero esa conciencia de que si yo ya lo que tenía que ver lo he visto, a mí ya no me va... No espero ya ninguna novedad, o sea, es decir, con respecto a Dios, me pienso que es ya una historia pasada, me pienso que ya es una historia obsoleta. Ya he visto lo que tenía que ver, incluso si, eso en plan negativo, pero incluso en plan hasta quien piensa que es creyente, ¿no? Hasta quien piensa que tiene una fe firme, la conciencia de que yo ya en esta materia, pues no espero ya enriquecerme. Esto nos puede ocurrir, hasta incluso estando cerca de Dios. El no darnos cuenta de que nuestra relación con Dios siempre es una eterna novedad, una eterna novedad. El no tener conciencia viva de ello, de la necesidad de crecer en la vida espiritual. Eso es un cáncer, Eso es un cáncer. Es la falta de esperanza de que nuestra relación con Dios crezca, de que nuestra vida espiritual vaya mejorando. Es que eso es un cáncer. Y eso solamente tiene una solución, La solución que tiene, pues es abrirse al don del Espíritu Santo para caer en cuenta de que siempre somos alumnos, ante Dios siempre somos alumnos. Pero de primera, de pabulitos, o como se llame ahora. Siempre somos. Él nos guiará hasta la verdad completa. De Dios es mucho más lo que me queda por conocer que lo que conozco, pero mucho más, ¿no? Luego, conciencia de la necesidad de crecer, de estar siempre abierto a ese misterio. Esto no nos tiene que ayudar mucho este aspecto. Y además dice, Él os guiará hasta la verdad completa, pues no hablará por su cuenta, sino que hablará de lo que oiga. Otro punto importante, o sea, el Espíritu Santo no es ningún francotirador, no va por su cuenta, no actúa por su cuenta, sino que lo propio del Espíritu Santo es la comunión. Lo que Él ha oído del Padre, lo que Él ha recibido de Jesucristo, es lo que nos transmite a nosotros. Esto es otra gran cosa, es decir, no en la oración nosotros a veces igual dices, uy, qué lío tengo yo aquí para rezar, qué lío, a ver cómo me dirijo yo al Padre, al Hijo, al Espíritu Santo, ahora que rezo a quién, tengo un poco la cabeza dividida, vaya lío, nada, déjate, no hay ningún lío, porque aquí cuando hablamos de dirigirnos al Padre o a Cristo o al Espíritu Santo, lejos de tener una especie de lío, lío interno, hay una perfecta comunión entre ellos, una perfecta comunión. De manera, fijaros bien, que la oración litúrgica, pues sabemos que nos dirigimos al Padre por Cristo en el Espíritu Santo, ¿no? Así se suele ser generalmente, así es la oración litúrgica. oh Padre, escucha, pam, pam, pam, pam. Y luego se dice, por nuestro Señor Jesucristo, tu Hijo, en la unidad del Espíritu Santo, y nos dirigimos al Padre por Cristo en el Espíritu. Pero eso no quita para que yo también me dirija directamente a Jesucristo, me dirija directamente al Espíritu Santo, que no hay ninguna contradicción en todo ello, ¿me entendéis? Ninguna contradicción, ¿eh? Porque las personas divinas están en perfecta comunión, por supuesto. Por eso aquí insiste que el Espíritu Santo no habla por su cuenta, sino que habla, nos transmite lo que ha recibido del Padre y del Hijo. Hay una perfecta comunión entre ellos. Bien, otro texto más, el último texto que nos propone el Catecismo. Juan 16, versículos de 23 al 27. Dice, aquel día no me preguntaréis nada. En verdad os digo, lo que pidáis al Padre os lo dará en mi nombre. Hasta ahora nada le habéis pedido en mi nombre. Pedid y recibiréis, para que vuestro gozo sea colmado. Os he dicho todo esto en parábolas. Se acerca la hora en que ya no os hablaré en parábolas, sino que con toda claridad os hablaré acerca del Padre. Aquel día pediréis en mi nombre, y no os digo que yo rogaré al Padre por vosotros, pues el Padre mismo os quiere, porque me queréis a mí y creéis que salí de Dios. Como os digo, son estas palabras últimas de Jesús de su testamento, nos podrían parecer como un juego, pues es un misterio como tan místico que se nos escapa, ¿no? Y sin embargo, como he dicho al principio del programa, quitémosle miedo a la mística, ¿eh? Quitémosle miedo a la mística, porque en el fondo todos somos principiantes y todos somos místicos al mismo tiempo, ¿sabéis? ¿Eh? O sea que, así de claro, aquí todos somos principiantes, hasta San Juan de la Cruz y Santa Teresa de Jesús, y todos somos místicos, ¿eh? Hasta los mazotes, hasta nosotros que estamos ahora mismo en este programa. O sea, quitémosle miedo a la mística. Lo que dice este texto, ¿no?, de Juan 16, 23, 27, dice, ojo que, dice, hasta ahora, claro, está Jesús hablando al término de su vida terrena, ¿eh?, de esa etapa de su vida terrena entre nosotros. Y dice, hasta ahora nada le habéis pedido en mi nombre. Claro, los discípulos, los apóstoles, en la oración que hacían, mientras que Jesús estaba entre ellos, o sea, a ninguno de ellos se le había ocurrido, a Pedro, a Juan, a Felipe, dice, Padre, te pido en nombre de Jesús. Hombre, eso no se les había ocurrido hacer. No, porque todavía ellos no tenían conciencia, no tenían conciencia de que ese Jesús de Nazaret que estaba junto a ellos, todavía no habían llegado a entender plenamente que era la segunda persona de la Santísima Trinidad que estaba junto a ellos. O sea, es decir, no se daban cuenta plenamente de las cosas. Ahí andaban. Andaban en ese proceso de caer en cuenta, tú eres el Mesías, vosotros quién decís que soy yo, etcétera, etcétera, ¿no? Dice, hasta ahora, vosotros, apóstoles, que me habéis rodeado, no habéis pedido nada en mi nombre. Dice, pero se acerca la hora en que pediréis en mi nombre. O sea, es decir, hemos caído en cuenta, vamos cayendo en cuenta, que Cristo ha sido el gran intercesor enviado por el Padre para tener acceso directo a Dios. Y entonces los apóstoles todavía no se habían dado cuenta de eso. O sea, no habían realizado una oración tomándole a Cristo como intercesor. Pero ahora que eres glorificado, su oración va a ser mucho más potente. Dicho de otra manera, nosotros tenemos mucho más suerte que los apóstoles. Mucho más suerte. Nosotros les envidiamos a ellos, ¿no? Ojo, si nosotros hubiésemos podido ser de aquellos privilegiados que conocieron a Jesús, que estuvieron con él, que fueron testigos de los milagros de Jesús, pues parece que entonces... No envidiemos a los apóstoles, ¿eh? No envidiemos a los que conocieron a Jesús mientras que estuvo entre nosotros, porque ahora la forma que tiene Jesús de presencia es mucho más eficaz. Es mucho más potente que la que tuvo mientras que estuvo aquellos 30 años o 33 años entre nosotros. Ahora, él, estando sentado a la derecha del Padre, tiene un poder de eficacia y de intercesión, pero muy superior. Y además nosotros tenemos la suerte de estar en esta época, en esta etapa, en la que el Espíritu Santo ha sido infundido. Cuando Jesús dice, os conviene que yo me vaya. O sea, que tenemos suerte. Porque es que nosotros somos de los que se ha cumplido nosotros la promesa de que íbamos a recibir la plenitud del Espíritu Santo. Es mucho más eficaz la oración de Cristo ahora, sentado a la derecha del Padre. Claro, que los apóstoles no habían llegado a entender eso, y ellos no pedían al Padre en nombre de Jesús, ¿no? Por eso, repito, el texto que estamos comentando dice, ¿no? Hasta ahora, nada le habéis pedido al Padre en mi nombre. Pues no. Pedid y recibiréis para que vuestro gozo sea colmado. Pidamos en nombre de Jesús. Se acerca la hora en que ya no os hablaré en parábolas, sino que con toda claridad os hablaré acerca del Padre. Es decir, la etapa en la que Jesús nos habló necesariamente necesitaba parábolas. Pero ahora nosotros, en este momento, aunque las parábolas que dijo Jesús lógicamente nos siguen ayudando, pero en este momento hay más que parábolas ya. Ahora ya no es decir, el reino de Dios es como un señor que... No. Ahora nosotros, más allá de parábolas, vivimos la realidad de que Cristo está presente entre nosotros en el Espíritu Santo, que el Espíritu Santo mueve nuestros corazones, que nos pone en marcha, que nos une al Padre en Cristo, etcétera. Esto ya no es una parábola ya. Ahora ha llegado el momento en el que se está cumpliendo y estamos haciendo vida lo que prometió Jesús. Por eso dice aquí que esto ya es más que parábolas ya. A todos nos gusta mucho escuchar las parábolas de Jesús y fenómeno, ¿no? Pero, ojo, estamos en este momento haciendo vida y verdad lo que Jesús prometió. Luego igual nos falta gozarlo, nos falta disfrutarlo. Estamos en el momento de la plenitud, ¿eh? Bien, y termina este punto que estamos comentando, 2615, diciendo: en el Espíritu Santo la oración cristiana es comunión de amor con el Padre, no solamente por medio de Cristo, sino también en Él, en Cristo. Hasta ahora nada le habéis pedido en mi nombre, pedid y recibiréis para que vuestro gozo sea perfecto. Por lo tanto, nuestro gozo es poderle pedir a Dios, nuestro gozo es poder dirigirnos a Él, nuestro gozo es estar con Él. La oración nos introduce en el gozo de la vida eterna. Lo dije ayer y hoy y lo repito. El que tiene experiencia de oración comienza ya a disfrutar del cielo en la tierra. Quien no tiene experiencia de oración, lo del cielo le suena a algo que puede esperar. El cielo puede esperar. Pidámosle al Espíritu Santo este don, ¿no? El de tener una oración intensa, para que pregustemos, ¿no? De la intimidad con Dios que vamos a tener por toda la eternidad, pero que no nos tiene que resultar extraña, que tenemos que empezar ya a gozarla, para que el cielo no sea una especie de amenaza. ¿Cómo va a ser una amenaza el cielo, por Dios? El cielo no es una amenaza, es una gran promesa que solamente los que tienen intimidad con Dios aquí por la oración saben esperar y saben pedir. Maránata, ven Señor Jesús. Lo dejamos aquí. Sí, buenos días, ¿con quién hablamos?
1: Sí, buenos días.
0: Sí, le escuchamos.
1: Mire, soy María de Almería. Entonces quería felicitarle por el programa y decirle que le he conocido personalmente en La Trapa, el Día de la Inmaculada, que fue una Eucaristía maravillosa.
0: Qué bien.
1: Allí con el Padre Gerardo y con toda la hospedería, que es una maravilla. Y también quería contarle mi testimonio con mi marido, que solemos hacer una invocación al Espíritu Santo, una oración, y sobre todo cuando nos encontramos con intranquilidad, con alguna cosa que nos impide descansar por la noche, y yo digo, venga, vamos a invocar al Espíritu Santo, y hacemos una oración un poquito, y antes de terminar la oración yo me doy cuenta que no hemos dormido, porque es una maravilla. Yo soy de la renovación carismática, por eso, pero que antes no hacía yo esa oración. Y le pedimos los siete dones al Espíritu Santo, que nos ayude y nos dé los siete dones. Y hacemos esa oración, y antes de terminar la oración yo digo, pues si no hemos dormido.
0: De acuerdo.
1: Te quedas relajada y Es una experiencia maravillosa.
0: Pues gracias por su testimonio, y a mí se me ocurre el comentario que cuando Jesús nos dice, ¿no?, venid a mí los que estáis cansados y agobiados, y os aliviaré. Claro, uno dice, a mí me gustaría eso, pero es que no sé descansar, ¿no? Hay muchas personas que no saben desconectar, ¿no? Que viven una hiperresponsabilidad, que están eso, ¿no?, y esto, y lo otro, y lo más allá. O sea, no saben poner las cosas en manos de Dios y descansar. Eso suele ser una de las cosas que más nos hace sufrir, ¿no? Una falsa responsabilidad, una hiperresponsabilidad, y esto, y lo otro, y si me dice esto, y si ocurre esto, y si ocurre lo otro, ¿no? Y esto, ¿y qué haré? Mañana en la oficina, y esto, ¿y cómo lo haré? Esa dificultad de descansar en Dios, de poner las cosas en Dios y descansar, ¿no? Solamente es una dificultad que el Espíritu Santo nos puede sanar. Tenemos que pedirle la capacidad de abandono y de paz interior, ¿no? O sea, es aprender a descansar en el corazón de Cristo. Ese don hay que pedírselo al Espíritu Santo, el don de la paz interior, el don de darte cuenta que tú no eres aquí el salvador del mundo, que el salvador es Cristo. Luego hay que decir, Señor, me pongo en tus manos y me olvido y confío en ti. Adelante, damos paso a un siguiente oyente. Buenos días.
2: Sí, buenos días. ¿Es a mí?
0: Sí, adelante, le escuchamos.
2: Sí, vamos a ver, soy Marina de Badajoz. Verá, yo le quería hacer una pregunta, ahora hablando de la oración. No es la, yo que soy una entusiasta de la Santa Misa, ¿no es la Santa Misa la oración por excelencia? Nada más, Padre.
0: Sí, esto hemos tenido ocasión cuando explicamos en el catecismo, así con bastante profusión, en la Eucaristía, la liturgia, decíamos que la oración más perfecta es la oración que Cristo dirige al Padre en la Eucaristía. Por eso se dice, ¿no? Por Cristo, con Él y en Él, a ti, Dios Padre Omnipotente, en la unidad del Espíritu Santo. O sea, la oración más perfecta es la que se hace por Cristo y en Cristo al Padre en el Espíritu Santo. ¿De acuerdo? Por eso el Espíritu Santo es necesario para poder celebrar la Santa Misa. Le invocamos, ¿no?, para que se haga presente el cuerpo y la sangre de Cristo y para poder ofrecer también a Cristo al Padre. Luego, hay que intentar que nuestra oración tome de la Santa Misa, tome de la Eucaristía, tome de la liturgia, toda la enseñanza posible, que sea lo más pegada a la Eucaristía. Adelante, me pasa una nueva llamada. Buenos días, ¿con quién hablamos?
3: Buenos días, monseñor. Adelante. Le llamo desde San Sebastián y, bueno, doy gracias a Dios por tenerlo entre nosotros continuamente. Quería tener una pregunta que te pido disculpas si es que ya lo ha comentado antes en este programa, pero no he podido oírlo todo. Yo siempre he tenido una duda y es que pues cuando es Pentecostés y viene es la llegada del Espíritu Santo, pues no he entendido muy bien cómo es esa llegada. Si yo entiendo que el Espíritu Santo, dentro del misterio de la Santísima Trinidad, pues es el Padre, el Hijo y el Espíritu Santo. Entonces, siempre ha estado, siempre ha existido, siempre es y siempre será. Entonces, esa venida, no sé cómo interpretarla, porque si ya estaba, ¿no? No sé si es que Jesucristo nos abrió los ojos, o no sé, si me podía explicar un poquito este tema. Gracias, monseñor.
0: Bien, yo creo que hay que entender la siguiente forma, ¿eh? O sea, el Espíritu Santo, cuando dices vendrá, no quiere decir que no haya venido, sino que siempre es nuestra recepción siempre es limitada o imperfecta, ¿no? Porque, por ejemplo, pues el hecho de que la liturgia sea cíclica y que volvamos a invocar el Espíritu Santo cuando el año pasado ya la recibimos, ¿qué quiere decir? Pues que nuestra capacidad de recibirla es limitada y luego hay que ir creciendo en ella. Más todavía, fijaros que en los mismos evangelios decimos que el Espíritu Santo vino en Pentecostés, sí, pero si os fijáis, ya en las apariciones de Cristo resucitado, en las apariciones pascuales, dice, se puso en medio de ellos, sopló sobre ellos y les dijo, recibid el Espíritu Santo. O sea, y de alguna manera ya tenían antes el Espíritu Santo para haber acogido la palabra de Jesús, ¿no? Luego, el venir el Espíritu Santo no hay que entenderlo únicamente como un momento puntual desconectado de todos los demás, ¿no? Dios es tan inmenso, que nosotros, que somos limitados, pues tenemos toda la eternidad para recibirle, ¿no? Y nunca le recibiremos totalmente, pues eso, porque nuestra capacidad de recepción es limitada, ¿eh? Luego hay que estar siempre abiertos a una continua efusión de amor que Dios tiene en nosotros, ¿eh? O sea, entendámoslo así. tenemos el tiempo cumplido. Me despido con la bendición de Dios Todopoderoso, Padre, Hijo y Espíritu Santo. Alabado sea Jesucristo.

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0: nombre del Padre, y del Hijo, y del Espíritu Santo. Amén. El ángel del Señor anunció a María,
1: y concibió por obra y gracia del Espíritu Santo.
0: Dios te salve, María, llena eres de gracia, el Señor es contigo. Bendita eres entre todas las mujeres, y bendito es el fruto de tu vientre, Jesús.
1: Santa María, Madre de Dios, ruega por nosotros, pecadores, ahora y en la hora de nuestra muerte. Amén.
0: He aquí la esclava del Señor.
1: Hágase en mí según tu palabra.
0: Dios te salve, María, llena eres de gracia, el Señor es contigo. Bendita eres entre todas las mujeres, y bendito es el fruto de tu vientre, Jesús.
1: Santa María, Madre de Dios, ruega por nosotros, pecadores, ahora y en la hora de nuestra muerte. Amén.
0: Y el Verbo de Dios se hizo carne,
1: y habitó entre nosotros.
0: Dios te salve, María, llena eres de gracia, el Señor es contigo. Bendita eres entre todas las mujeres, y bendito es el fruto de tu vientre, Jesús.
1: Santa María, Madre de Dios, ruega por nosotros, pecadores, ahora y en la hora de nuestra muerte. Amén.
0: Ruega por nosotros, Santa Madre de Dios,
1: para que seamos dignos de alcanzar las promesas de nuestro Señor Jesucristo.
0: Oración. Infunde, Señor, tu gracia en nuestros corazones, para que quienes hemos conocido por el anuncio del ángel la encarnación de tu Hijo Jesucristo, por su pasión y su cruz, seamos llevados a la gloria de la resurrección. Por Jesucristo nuestro Señor.
1: Amén.
0: Gloria al Padre, y al Hijo, y al Espíritu Santo,
1: como era en el principio, ahora y siempre, por los siglos de los siglos. Amén.
0: Por los fieles difuntos, dale, Señor, el descanso eterno, y brille para ellos la luz perpetua. Descansen en paz.
1: Amén.

Con fe y devoción, recemos juntos el Santo Rosario. 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Desde el corazón inmaculado de María, que meditaba y guardaba estas cosas en su corazón.

0: Dios mío, ven en mi auxilio. Señor, date prisa en socorrerme. Gloria al Padre, y al Hijo, y al Espíritu Santo, como era en el principio, ahora y siempre, por los siglos de los siglos. Amén.
1: Meditamos desde los ojos y el corazón de María los momentos de luz y esperanza de la vida de Jesús. En el primer misterio de luz, contemplamos a Jesús bautizado en el Jordán.
0: Apenas se bautizó Jesús, vio que el Espíritu de Dios se posaba sobre él. Y vino una voz del cielo que decía: Este es mi Hijo, el amado, mi predilecto. Dios Padre nuestro, tú que en el bautismo de Jesús nos revelaste que Él era tu Hijo amado, ayúdanos a saber que nosotros somos tus hijos y a permanecer siempre en tu amor. Padre nuestro, que estás en el cielo, santificado sea tu nombre, venga a nosotros tu reino, hágase tu voluntad en la tierra como en el cielo.
2: Danos hoy nuestro pan de cada día, perdona nuestras ofensas, como también nosotros perdonamos a los que nos ofenden. No nos dejes caer en la tentación y líbranos del mal. Amén.
0: Dios te salve María, llena eres de gracia, el Señor es contigo. Bendita tú eres entre todas las mujeres, y bendito es el fruto de tu vientre, Jesús.
2: Santa María, Madre de Dios, ruega por nosotros pecadores, ahora y en la hora de nuestra muerte. Amén.
0: Dios te salve María, llena eres de gracia, el Señor es contigo. Bendita tú eres entre todas las mujeres, y bendito es el fruto de tu vientre, Jesús.
2: Santa María, Madre de Dios, ruega por nosotros pecadores, ahora y en la hora de nuestra muerte. Amén.
0: Dios te salve María, llena eres de gracia, el Señor es contigo. Bendita tú eres entre todas las mujeres, y bendito es el fruto de tu vientre, Jesús.
2: Santa María, Madre de Dios, ruega por nosotros pecadores, ahora y en la hora de nuestra muerte. Amén.
0: Dios te salve María, llena eres de gracia, el Señor es contigo. Bendita tú eres entre todas las mujeres, y bendito es el fruto de tu vientre, Jesús.
2: Santa María, Madre de Dios, ruega por nosotros pecadores, ahora y en la hora de nuestra muerte. Amén.
0: Dios te salve María, llena eres de gracia, el Señor es contigo. Bendita tú eres entre todas las mujeres, y bendito es el fruto de tu vientre, Jesús.
2: Santa María, Madre de Dios, ruega por nosotros pecadores, ahora y en la hora de nuestra muerte. Amén.
0: Dios te salve María, llena eres de gracia, el Señor es contigo. Bendita tú eres entre todas las mujeres, y bendito es el fruto de tu vientre, Jesús.
2: Santa María, Madre de Dios, ruega por nosotros pecadores, ahora y en la hora de nuestra muerte. Amén.
0: Dios te salve María, llena eres de gracia, el Señor es contigo. Bendita tú eres entre todas las mujeres, y bendito es el fruto de tu vientre, Jesús.
2: Santa María, Madre de Dios, ruega por nosotros pecadores, ahora y en la hora de nuestra muerte. Amén.
0: Dios te salve María, llena eres de gracia, el Señor es contigo. Bendita tú eres entre todas las mujeres, y bendito es el fruto de tu vientre, Jesús.
2: Santa María, Madre de Dios, ruega por nosotros pecadores, ahora y en la hora de nuestra muerte. Amén.
0: Dios te salve María, llena eres de gracia, el Señor es contigo. Bendita tú eres entre todas las mujeres, y bendito es el fruto de tu vientre, Jesús.
2: Santa María, Madre de Dios,
3: ruega por nosotros pecadores, ahora y en la hora de nuestra muerte. Amén.
0: Dios te salve María, llena eres de gracia, el Señor es contigo. Bendita tú eres entre todas las mujeres, y bendito es el fruto de tu vientre, Jesús.
3: Santa

0: y bendito es el fruto de tu vientre, Jesús.
1: Santa María, Madre de Dios, ruega por nosotros pecadores, ahora y en la hora de nuestra muerte. Amén.
0: Dios te salve María, llena eres de gracia, el Señor es contigo, bendita tú eres entre todas las mujeres, y bendito es el fruto de tu vientre, Jesús.
1: Santa María, Madre de Dios, ruega por nosotros pecadores, ahora y en la hora de nuestra muerte. Amén.
0: Dios te salve María, llena eres de gracia, el Señor es contigo, bendita tú eres entre todas las mujeres, y bendito es el fruto de tu vientre, Jesús.
1: Santa María, Madre de Dios, ruega por nosotros pecadores, ahora y en la hora de nuestra muerte. Amén.
0: Dios te salve María, llena eres de gracia, el Señor es contigo, bendita tú eres entre todas las mujeres, y bendito es el fruto de tu vientre, Jesús.
1: Santa María, Madre de Dios, ruega por nosotros pecadores, ahora y en la hora de nuestra muerte. Amén.
0: Dios te salve María, llena eres de gracia, el Señor es contigo, bendita tú eres entre todas las mujeres, y bendito es el fruto de tu vientre, Jesús.
1: Santa María, Madre de Dios, ruega por nosotros pecadores, ahora y en la hora de nuestra muerte. Amén.
0: Dios te salve María, llena eres de gracia, el Señor es contigo, bendita tú eres entre todas las mujeres, y bendito es el fruto de tu vientre, Jesús.
1: Santa María, Madre de Dios, ruega por nosotros pecadores, ahora y en la hora de nuestra muerte. Amén.
0: Dios te salve María, llena eres de gracia, el Señor es contigo, bendita tú eres entre todas las mujeres, y bendito es el fruto de tu vientre, Jesús.
1: Santa María, Madre de Dios, ruega por nosotros pecadores, ahora y en la hora de nuestra muerte. Amén.
0: Dios te salve María, llena eres de gracia, el Señor es contigo, bendita tú eres entre todas las mujeres, y bendito es el fruto de tu vientre, Jesús.
1: Santa María, Madre de Dios, ruega por nosotros pecadores, ahora y en la hora de nuestra muerte. Amén.
0: Dios te salve María, llena eres de gracia, el Señor es contigo, bendita tú eres entre todas las mujeres, y bendito es el fruto de tu vientre, Jesús.
1: Santa María, Madre de Dios, ruega por nosotros pecadores, ahora y en la hora de nuestra muerte. Amén.
0: Dios te salve María, llena eres de gracia, el Señor es contigo, bendita tú eres entre todas las mujeres, y bendito es el fruto de tu vientre, Jesús.
1: Santa María, Madre de Dios, ruega por nosotros pecadores, ahora y en la hora de nuestra muerte. Amén.
0: Gloria al Padre, y al Hijo, y al Espíritu Santo.
1: Como era en el principio, ahora y siempre, por los siglos de los siglos. Amén.
0: Oh Jesús mío, perdona nuestros pecados, líbranos del fuego del infierno, lleva al cielo a todas las almas, especialmente a las más necesitadas de tu misericordia.
2: En el tercer misterio de luz, contemplamos a Jesús predicando la conversión y anunciando el reino de Dios.
0: Entonces Jesús comenzó a predicar diciendo: conviértanse, porque está cerca el reino de los cielos. Padre bueno, convierte nuestros corazones para que te busquemos a ti por encima de todas las cosas y nos dediquemos a amarte en los hermanos.

0: perdonamos a los que nos ofenden. No nos dejes caer en la tentación y líbranos del mal. Amén.
1: Dios te salve, María. Llena eres de gracia. El Señor es contigo. Bendita tú eres entre todas las mujeres, y bendito es el fruto de tu vientre, Jesús.
0: Santa María, Madre de Dios, ruega por nosotros pecadores, ahora y en la hora de nuestra muerte. Amén.
1: Dios te salve, María, llena eres de gracia, el Señor es contigo, bendita tú eres entre todas las mujeres, y bendito es el fruto de tu vientre, Jesús.
0: Santa María, Madre de Dios, ruega por nosotros pecadores, ahora y en la hora de nuestra muerte. Amén.
1: Dios te salve, María, llena eres de gracia, el Señor es contigo, bendita tú eres entre todas las mujeres, y bendito es el fruto de tu vientre, Jesús.
0: Santa María, Madre de Dios, ruega por nosotros pecadores, ahora y en la hora de nuestra muerte. Amén.
1: Dios te salve, María, llena eres de gracia, el Señor es contigo, bendita tú eres entre todas las mujeres, y bendito es el fruto de tu vientre, Jesús.
0: Santa María, Madre de Dios, ruega por nosotros pecadores, ahora y en la hora de nuestra muerte. Amén.
1: Dios te salve, María, llena eres de gracia, el Señor es contigo, bendita tú eres entre todas las mujeres, y bendito es el fruto de tu vientre, Jesús.
0: Santa María, Madre de Dios, ruega por nosotros pecadores, ahora y en la hora de nuestra muerte. Amén.
1: Dios te salve, María, llena eres de gracia, el Señor es contigo, bendita tú eres entre todas las mujeres, y bendito es el fruto de tu vientre, Jesús.
0: Santa María, Madre de Dios, ruega por nosotros pecadores, ahora y en la hora de nuestra muerte. Amén.
1: Dios te salve, María, llena eres de gracia, el Señor es contigo, bendita tú eres entre todas las mujeres, y bendito es el fruto de tu vientre, Jesús.
0: Santa María, Madre de Dios, ruega por nosotros pecadores, ahora y en la hora de nuestra muerte. Amén.
1: Dios te salve, María, llena eres de gracia, el Señor es contigo, bendita tú eres entre todas las mujeres, y bendito es el fruto de tu vientre, Jesús.
0: Santa María, Madre de Dios, ruega por nosotros pecadores, ahora y en la hora de nuestra muerte. Amén.
1: Dios te salve, María, llena eres de gracia, el Señor es contigo, bendita tú eres entre todas las mujeres, y bendito es el fruto de tu vientre, Jesús.
0: Santa María, Madre de Dios, ruega por nosotros pecadores, ahora y en la hora de nuestra muerte. Amén.
1: Dios te salve, María, llena eres de gracia, el Señor es contigo, bendita tú eres entre todas las mujeres, y bendito es el fruto de tu vientre, Jesús.
0: Santa María, Madre de Dios, ruega por nosotros pecadores, ahora y en la hora de nuestra muerte. Amén.
1: Gloria al Padre, y al Hijo, y al Espíritu Santo.
0: Como era en el principio, ahora y siempre, por los siglos de los siglos. Amén.
1: Oh Jesús mío, perdona nuestros pecados, líbranos del fuego del infierno, lleva al cielo a todas las almas, especialmente a las más necesitadas de tu misericordia.
2: En el cuarto misterio de luz, contemplamos a Jesús transfigurado ante sus discípulos.
1: Jesús cogió a Pedro, a Juan y a Santiago, y subió a lo alto de una montaña para orar. Mientras oraba, el aspecto de su rostro cambió. Sus vestidos brillaban de blancos. Una nube los cubrió. Una voz desde la nube decía: «Este es mi Hijo, el escogido. Escúchenle». Señor, tú que en la transfiguración nos has mandado escuchar a tu Hijo, haz que le sigamos fielmente en esta vida y le contemplemos llenos de gloria en el cielo. Padre nuestro, que estás en el cielo, santificado sea tu nombre, venga a nosotros tu reino, hágase tu voluntad en la tierra como en el cielo.
0: Danos hoy nuestro pan de cada día, perdona nuestras ofensas, como también nosotros perdonamos a los que nos ofenden. No nos dejes caer en la tentación y líbranos del mal. Amén.
1: Dios te salve María, llena eres de gracia, el Señor es contigo. Bendita tú eres entre todas las mujeres, y bendito es el fruto de tu vientre, Jesús.
0: Santa María, Madre de Dios, ruega por nosotros pecadores, ahora y en la hora de nuestra muerte. Amén.
1: Dios te salve María, llena eres de gracia, el Señor es contigo. Bendita tú eres entre todas las mujeres, y bendito es el fruto de tu vientre, Jesús.
0: Santa María, Madre de Dios, ruega por nosotros pecadores, ahora y en la hora de nuestra muerte. Amén.
1: Dios te salve María, llena eres de gracia, el Señor es contigo. Bendita tú eres entre todas las mujeres, y bendito es el fruto de tu vientre, Jesús.
0: Santa María, Madre de Dios, ruega por nosotros pecadores, ahora y en la hora de nuestra muerte. Amén.
1: Dios te salve María, llena eres de gracia, el Señor es contigo. Bendita tú eres entre todas las mujeres, y bendito es el fruto de tu vientre, Jesús.
0: Santa María, Madre de Dios, ruega por nosotros pecadores, ahora y en la hora de nuestra muerte. Amén.
1: Dios te salve María, llena eres de gracia, el Señor es contigo. Bendita tú eres entre todas las mujeres, y bendito es el fruto de tu vientre, Jesús.
0: Santa María, Madre de Dios, ruega por nosotros pecadores, ahora y en la hora de nuestra muerte. Amén.
1: Dios te salve María, llena eres de gracia, el Señor es contigo. Bendita tú eres entre todas las mujeres, y bendito es el fruto de tu vientre, Jesús.
0: Santa María, Madre de Dios, ruega por nosotros pecadores, ahora y en la hora de nuestra muerte. Amén.
1: Dios te salve María, llena eres de gracia, el Señor es contigo. Bendita tú eres entre todas las mujeres, y bendito es el fruto de tu vientre, Jesús.
0: Santa María, Madre de Dios, ruega por nosotros pecadores, ahora y en la hora de nuestra muerte. Amén.
1: Dios te salve María, llena eres de gracia, el Señor es contigo. Bendita tú eres entre todas las mujeres, y bendito es el fruto de tu vientre, Jesús.
0: Santa María, Madre de Dios, ruega por nosotros pecadores, ahora y en la hora de nuestra muerte. Amén.
1: Dios te salve María, llena eres de gracia, el Señor es contigo. Bendita tú eres entre todas las mujeres, y bendito es el fruto de tu vientre, Jesús.
0: Santa María, Madre de Dios, ruega por nosotros pecadores, ahora y en la hora de nuestra muerte. Amén.
1: Dios te salve María, llena eres de gracia, el Señor es contigo. Bendita tú eres entre todas las mujeres, y bendito es el fruto de tu vientre, Jesús.
0: Santa María, Madre de Dios, ruega por nosotros pecadores, ahora y en la hora de nuestra muerte. Amén.
1: Gloria al Padre, y al Hijo, y al Espíritu Santo.
0: Como era en el principio, ahora y siempre, por los siglos de los siglos. Amén.
1: Oh Jesús mío, perdona nuestros pecados, líbranos del fuego del infierno, lleva al cielo a todas las almas, especialmente a las más necesitadas de tu misericordia.
2: En el quinto misterio de luz, contemplamos a Jesús instituyendo la Eucaristía.
1: Durante la cena, Jesús tomó pan, pronunció la bendición, lo partió y lo dio a sus discípulos diciendo: Tomen, coman, esto es mi cuerpo. Y cogiendo una copa, pronunció la acción de gracias y se la dio diciendo: Beban todos, porque esta es mi sangre, sangre de la alianza derramada por todos para el perdón de los pecados. Padre bueno, tú que nos diste a Jesús, el verdadero pan del cielo, haz que por la fuerza de ese alimento vivamos unidos a ti y alcancemos la vida eterna.

0: Padre nuestro, que estás en el cielo, santificado sea tu nombre. Venga a nosotros tu reino. Hágase tu voluntad en la tierra como en el cielo.
1: Danos hoy nuestro pan de cada día. Perdona nuestras ofensas, como también nosotros perdonamos.

0: Padre nuestro, que estás en el cielo, santificado sea tu nombre. Venga a nosotros tu reino. Hágase tu voluntad en la tierra como en el cielo.
1: Danos hoy nuestro pan de cada día. Perdona nuestras ofensas, como también nosotros perdonamos a los que nos ofenden. No nos dejes caer en la tentación y líbranos del mal. Amén.
0: Dios te salve María, llena eres de gracia, el Señor es contigo. Bendita tú eres entre todas las mujeres, y bendito es el fruto de tu vientre, Jesús.
1: Santa María, Madre de Dios, ruega por nosotros pecadores, ahora y en la hora de nuestra muerte. Amén.
0: Dios te salve María, llena eres de gracia, el Señor es contigo. Bendita tú eres entre todas las mujeres, y bendito es el fruto de tu vientre, Jesús.
1: Santa María, Madre de Dios, ruega por nosotros pecadores, ahora y en la hora de nuestra muerte. Amén.
0: Dios te salve María, llena eres de gracia, el Señor es contigo. Bendita tú eres entre todas las mujeres, y bendito es el fruto de tu vientre, Jesús.
1: Santa María, Madre de Dios, ruega por nosotros pecadores, ahora y en la hora de nuestra muerte. Amén.
0: Dios te salve María, llena eres de gracia, el Señor es contigo. Bendita tú eres entre todas las mujeres, y bendito es el fruto de tu vientre, Jesús.
1: Santa María, Madre de Dios, ruega por nosotros pecadores, ahora y en la hora de nuestra muerte. Amén.
0: Dios te salve María, llena eres de gracia, el Señor es contigo. Bendita tú eres entre todas las mujeres, y bendito es el fruto de tu vientre, Jesús.
1: Santa María, Madre de Dios, ruega por nosotros pecadores, ahora y en la hora de nuestra muerte. Amén.
0: Dios te salve María, llena eres de gracia, el Señor es contigo. Bendita tú eres entre todas las mujeres, y bendito es el fruto de tu vientre, Jesús.
1: Santa María, Madre de Dios, ruega por nosotros pecadores, ahora y en la hora de nuestra muerte. Amén.
0: Dios te salve María, llena eres de gracia, el Señor es contigo. Bendita tú eres entre todas las mujeres, y bendito es el fruto de tu vientre, Jesús.
1: Santa María, Madre de Dios, ruega por nosotros pecadores, ahora y en la hora de nuestra muerte. Amén.
0: Dios te salve María, llena eres de gracia, el Señor es contigo. Bendita tú eres entre todas las mujeres, y bendito es el fruto de tu vientre, Jesús.
1: Santa María, Madre de Dios, ruega por nosotros pecadores, ahora y en la hora de nuestra muerte. Amén.
0: Dios te salve María, llena eres de gracia, el Señor es contigo. Bendita tú eres entre todas las mujeres, y bendito es el fruto de tu vientre, Jesús.
1: Santa María, Madre de Dios, ruega por nosotros pecadores, ahora y en la hora de nuestra muerte. Amén.
0: Dios te salve María, llena eres de gracia, el Señor es contigo. Bendita tú eres entre todas las mujeres, y bendito es el fruto de tu vientre, Jesús.
1: Santa María, Madre de Dios, ruega por nosotros pecadores, ahora y en la hora de nuestra muerte. Amén.
0: Gloria al Padre, y al Hijo, y al Espíritu Santo.
1: Como era en el principio, ahora y siempre, por los siglos de los siglos. Amén.
0: Oh Jesús mío, perdona nuestros pecados, líbranos del fuego del infierno, lleva al cielo a todas las almas, especialmente a las más necesitadas de tu misericordia. Pidamos por la salud e intenciones del Santo Padre. Padre nuestro, que estás en el cielo, santificado sea tu nombre. Venga a nosotros tu reino. Hágase tu voluntad en la tierra como en el cielo. Danos hoy nuestro pan de cada día. Perdona nuestras ofensas, como también nosotros perdonamos a los que nos ofenden. No nos dejes caer en la tentación y líbranos del mal. Amén. Dios te salve María, llena eres de gracia, el Señor es contigo. Bendita eres entre todas las mujeres y bendito es el fruto de tu vientre, Jesús. Santa María, Madre de Dios, ruega por nosotros pecadores, ahora y en la hora de nuestra muerte. Amén. Gloria al Padre, y al Hijo, y al Espíritu Santo, como era en el principio, ahora y siempre, por los siglos de los siglos. Amén.
2: Para alcanzar la gracia de la perseverancia en la fe, rezamos la salve. Dios te salve, Reina y Madre de Misericordia, vida, dulzura y esperanza nuestra. Dios te salve. A ti clamamos los desterrados hijos de Eva. A ti suspiramos, gimiendo y llorando en este valle de lágrimas. Ea pues, Señora, abogada nuestra, vuelve a nosotros tus ojos misericordiosos. Y después de este destierro, muéstranos a Jesús, fruto bendito de tu vientre. Oh clemente, oh piadosa, oh dulce Virgen María, ruega por nosotros, Santa Madre de Dios, para que seamos dignos de alcanzar las promesas y gracias de nuestro Señor Jesucristo. Amén.

0: Oración de la mañana. Laudes del jueves de la 13ª semana del tiempo ordinario, primera del Salterio.
1: Dios mío, ven en mi auxilio.
2: Señor, date prisa en socorrerme.
1: Gloria al Padre y al Hijo y al Espíritu Santo.
2: Como era en el principio, ahora y siempre, por los siglos de los siglos. Amén.
3: Crece la luz bajo tu hermosa mano. Crece la luz bajo tu hermosa mano, Padre Celeste, y suben los hombres matutinos al encuentro del Cristo primogénito. Él hizo amanecer ante tus ojos y enalteció la aurora, cuando aún no estaba el hombre sobre el mundo para poder cantarla. Él es el principio y fin del universo, y el tiempo, en su caída, se acoge al que es la fuerza de las cosas y en él rejuvenece. Él es quien nos reanima y fortalece, y hace posible el himno que ante las maravillas de tus manos cantamos jubilosos. He aquí la nueva luz que asciende y busca su cuerpo misterioso. He aquí en la claridad de la mañana el signo de tu rostro. Envía, Padre eterno, sobre el mundo el soplo de tu Hijo, potencia de tu diestra y primogénito de todos los que mueren. Amén.
4: Salmodia. Salmo 56. Oración matutina de un afligido.
5: Despertad, cítara y arpa, despertaré a la aurora.
4: Misericordia, Dios mío, misericordia, que mi alma se refugia en ti. Me refugio a la sombra de tus alas mientras pasa la calamidad.
1: Invoco al Dios Altísimo, al Dios que hace tanto por mí. Desde el cielo me enviará la salvación, confundirá a los que ansían matarme, enviará su gracia y su lealtad.
4: Estoy echado entre leones, devoradores de hombres. Sus dientes son lanzas y flechas, su lengua es una espada afilada.
1: Elévate sobre el cielo, Dios mío, y llene la tierra tu gloria.
4: Han tendido una red a mis pasos, para que sucumbiera. Me han cavado delante una fosa, pero han caído en ella.
1: Mi corazón está firme, Dios mío, mi corazón está firme. Voy a cantar y a tocar. Despierta, gloria mía. Despertad, cítara y arpa, despertaré a la aurora.
4: Te daré gracias ante los pueblos, Señor. Tocaré para ti ante las naciones. Por tu bondad, que es más grande que los cielos. Por tu fidelidad, que alcanza las nubes.
1: Elévate sobre el cielo, Dios mío, y llena la tierra tu gloria.
4: Gloria al Padre, y al Hijo, y al Espíritu Santo.
1: Como era en el principio, ahora y siempre, por los siglos de los siglos. Amén.
2: Despertad, cítara y arpa, despertaré a la aurora.
4: Meditamos el cántico Felicidad del pueblo redimido.
5: Mi pueblo se saciará de mis bienes, dice el Señor.
4: Escuchad, pueblos, la palabra del Señor. Anunciadla en las islas remotas. El que dispersó a Israel lo reunirá. Lo guardará como un pastor a su rebaño, porque el Señor redimió a Jacob. Lo rescató de una mano más fuerte.
6: Vendrán como aclamaciones a la altura de Sion. Afluirán hacia los bienes del Señor, hacia el trigo y el vino y el aceite, y los rebaños de ovejas y de vacas. Su alma será como un huerto regado, y no volverán a desfallecer.
4: Entonces se alegrará la doncella en la danza. Gozarán los jóvenes y los viejos. Convertiré su tristeza en gozo. Los alegraré y aliviaré sus penas. Alimentaré a los sacerdotes con manjares sustanciosos, y mi pueblo se saciará de mis bienes.
6: Gloria al Padre, y al Hijo, y al Espíritu Santo.
4: Como era en el principio, ahora y siempre, por los siglos de los siglos. Amén.
2: Mi pueblo se saciará de mis bienes, dice el Señor.
4: 147, Himno a la Gloria de Jerusalén.
5: Grande es el Señor y muy digno de alabanza en la ciudad de nuestro Dios.
4: Grande es el Señor y muy digno de alabanza en la ciudad de nuestro Dios, su monte santo, altura hermosa, alegría de toda la tierra.
1: El monte Sión, vértice del cielo, ciudad del gran rey, entre sus palacios Dios descuella como un alcázar.
4: Mirad, los reyes se aliaron para atacarla juntos, pero al verla quedaron aterrados y huyeron despavoridos.
1: Allí los agarró un temblor y dolores como de parto, como un viento del desierto que destroza las naves de Tarsis.
4: Lo que habíamos oído lo hemos visto en la ciudad del Señor de los ejércitos, en la ciudad de nuestro Dios, que Dios la ha fundado para siempre.
1: Oh Dios, meditamos tu misericordia en medio de tu templo, como tu renombre. Oh Dios, tu alabanza llega al confín de la tierra.
4: Tu diestra está llena de justicia, el monte Sión se alegra, las ciudades de Judá se gozan con tus sentencias.
1: Dan la vuelta en torno a Sión, contando sus torreones. Fijaos en sus baluartes, observad sus palacios.
4: Para poder decirle a la próxima generación, este es el Señor nuestro Dios, Él nos guiará por siempre jamás.
1: Gloria al Padre y al Hijo y al Espíritu Santo.
4: Como era en el principio, ahora y siempre, por los siglos de los siglos. Amén.
1: Grande es el Señor y muy digno de alabanza en la ciudad de nuestro Dios.
3: Lectura breve. Así dice el Señor: el cielo es mi trono y la tierra el estrado de mis pies. ¿Qué templo podréis construirme? ¿O qué lugar para mi descanso? Todo esto lo hicieron mis manos, todo es mío. Oráculo del Señor. En ese pondré mis ojos, en el humilde y el abatido que se estremece ante mis palabras.
4: Responsorio breve. Te invoco de todo corazón, respóndeme, Señor.
1: Te invoco de todo corazón, respóndeme, Señor.
4: Guardaré tus leyes.
1: Respóndeme, Señor.
4: Gloria al Padre, y al Hijo, y al Espíritu Santo.
1: Te invoco de todo corazón, respóndeme, Señor.
4: Cántico evangélico.
5: Sirvamos al Señor con santidad, y nos librará de la mano de nuestros enemigos.
7: Bendito sea el Señor, Dios de Israel, porque ha visitado y redimido a su pueblo, suscitándonos una fuerza de salvación en la casa de David, su siervo, según lo había predicho desde antiguo por boca de sus santos profetas. Es la salvación que nos libra de nuestros enemigos y de la mano de todos los que nos odian. Ha realizado así la misericordia que tuvo con nuestros padres, recordando su santa alianza y el juramento que juró a nuestro padre Abraham, para concedernos que, libres de temor, arrancados de la mano de los enemigos, le sirvamos con santidad y justicia en su presencia todos nuestros días. Y a ti, niño, te llamarán profeta del Altísimo, porque irás delante del Señor a preparar sus caminos, anunciando a su pueblo la salvación, el perdón de sus pecados. Por la entrañable misericordia de nuestro Dios, nos visitará el sol que nace de lo alto, para iluminar a los que viven en tinieblas y en sombras de muerte, para guiar nuestros pasos por el camino de la paz. Gloria al Padre, y al Hijo, y al Espíritu Santo, como era en el principio, ahora y siempre, por los siglos de los siglos. Amén.
5: Sirvamos al Señor con santidad, y nos librará de la mano de nuestros enemigos.
4: Preces. Demos gracias a Cristo que nos ha dado la luz del día y supliquémosle diciendo:
1: Bendícenos y santifícanos, Señor.
4: Tú que te entregaste como víctima por nuestros pecados, acepta los deseos y las acciones de este día.
1: Bendícenos y santifícanos, Señor.
4: Tú que nos alegras con la claridad del nuevo día, sé tú mismo el lucero brillante de nuestros corazones.
1: Bendícenos y santifícanos, Señor.
4: Haz que seamos bondadosos y comprensivos con lo que nos rodea, para que logremos así ser imágenes de tu bondad.
1: Bendícenos y santifícanos, Señor.
4: En la mañana, haznos escuchar tu gracia y que tu gozo sea hoy nuestra fortaleza.
1: Bendícenos y santifícanos, Señor.

0: nuestro pan de cada día. Perdona nuestras ofensas, como también nosotros perdonamos a los que nos ofenden. No nos dejes caer en la tentación, y líbranos del mal. Amén.
1: Oración. Dios Todopoderoso y Eterno, humildemente acudimos a ti al empezar el día, a media jornada y al atardecer, para pedirte que alejando de nosotros las tinieblas del pecado, nos hagas alcanzar la luz verdadera que es Cristo, el que vive y reina contigo en la unidad del Espíritu Santo y es Dios por los siglos de los siglos. Amén.
2: El Señor nos bendiga, nos guarde de todo mal y nos lleve a la vida eterna.
3: Amén.

0: buenos días, hermanos de Radio María. Te saluda Ruth Paniora. Hoy estamos jueves 2 de julio, sí, jueves de la 13ª semana del tiempo ordinario. Hoy te acompaño hasta las 4 de la tarde compartiendo la programación que te ofrece Radio María, una voz católica en tu casa, llegando a 46 repetidoras a nivel nacional. Saludando también al oyente que escucha Radio María por la página web y a través de nuestro aplicativo Radio María Play. Iniciamos ya nuestra mañana con mucha alegría y con mucho optimismo. 6:58, programación en vivo aquí en Radio María y junto al padre Héctor Bonilla, sacerdote redentorista, quien comparte con nosotros la oración inicial. Sean ustedes bienvenidos.
1: De Dios, en el nombre del Padre, del Hijo y del Espíritu Santo. Amén. Padre Dios, gracias por este nuevo día, por este nuevo amanecer, porque muestra la grandeza de tu amor para con tus hijos. Gracias por la paz y por la tranquilidad que me das. Gracias por amarme tanto, por cuidar de mí y de mi familia. En esta hora de la mañana te encomiendo este nuevo día, que nada ni nadie nos robe la paz y la alegría que tú me das. Me siento reconfortado y fortalecido en tu nombre. Me revisto de tu gracia y de tu palabra para vencer las pruebas y las dificultades. Quiero que actúes en mi vida. Contigo me basta para ser feliz, porque contigo lo tengo todo. Porque a tu lado me siento amado y seguro. Tú eres mi fortaleza y mi sostén. Gracias porque me amas, gracias por tu comprensión, por tu misericordia. Señor Jesús, en tus manos pongo este nuevo día y te lo consagro todas mis actividades. Cúrenos con tu preciosísima sangre y que la Santísima Virgen María nos cubra bajo su manto maternal. Amén. Y la bendición de Dios Todopoderoso, Padre, Hijo y Espíritu Santo, descienda sobre nosotros, sobre nuestras familias y permanezca para siempre. Amén.
0: Agradecemos al padre Héctor Bonilla, sacerdote redentorista, quien compartió con nosotros la oración inicial. 7 de la mañana en punto, en breve ya nos estaremos uniendo a la celebración de la Santa Misa.
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0: Y a esta hora de la mañana, hermanos de Radio María, nos unimos en la oración para compartir la celebración de la Santa Misa desde la Capilla Inmaculada Concepción en Cajamarca. Preside la celebración el Padre Pedro Cáceres. Escuchamos.
1: Allá sube la tribu del Señor, y alegría.

nuestros pies, tus umbrales, Jerusalén. Según la costumbre de Israel, a celebrar el nombre del Señor. En ella están los tribunales de justicia, en el palacio de David.

0: nuestros pies, tus umbrales, Jerusalén. En nombre del Padre, y del Hijo, y del Espíritu Santo, la gracia y la paz de Dios nuestro Padre, de Jesucristo el Señor, estén con todos ustedes. Oramos esta mañana por la salud y intención del Padre Efraín Casiberbias, nuestro párroco de nuestro parroquia de San Roque, donde está comprendido de su capilla, y está cumpliendo hoy 75 años. Se está terminando su misión de pastoral. Al cumplir los 75 años, nuestras facultades quedan suspendidas, a no ser que el señor obispo la siga dando, como en mi caso. Oramos por la Semana de la Legión de María, que prepara el altar eucarístico hoy. Y por el descanso eterno del Padre César León Sorrero Álvarez, recordando el quinto mes de su fallecimiento, y también de don Alois Eichenlau, en el primer mes de fallecido. Y antes de celebrar los sagrados misterios, recordamos los pecados y pedimos perdón al Señor. Y yo confieso ante Dios Todopoderoso y ante ustedes, hermanos, que he pecado mucho de pensamiento, palabra, obra y omisión. Por mi culpa, por mi culpa, por mi gran culpa. Por eso ruego a Santa María siempre Virgen, a los ángeles, a los santos y a ustedes, hermanos, que intercedan por mí ante Dios nuestro Señor. Dios Todopoderoso tenga misericordia de nosotros, perdone los pecados y nos lleve a la vida eterna. Señor, ten piedad de nosotros. Señor, ten piedad de nosotros. Cristo, ten piedad, sé que te ofendí. Perdóname, yo te ofendí. Señor, ten piedad de nosotros. Señor, ten piedad de nosotros. Cristo, ten piedad, sé que te ofendí. Perdóname, yo te ofendí. Oremos. Oh Dios, que por la gracia de la adopción has querido hacernos hijos de la luz, concédenos que no nos veamos envueltos en las tinieblas del error, sino que nos mantengamos siempre en el esplendor de la verdad. Gracias, Padre Dios, por la salud del Padre Efraín Casiberbias, al cumplir hoy 75 años. Gracias por los años dedicados a la labor pastoral. Ante la ausencia y falta de sacerdotes, nuestro obispo también prolonga las facultades para seguir sirviendo pastoralmente. Recompensa el amor y bendice al apostolado legionario en nuestra ciudad, sobre la curia reina de la evangelización, que prepara el altar eucarístico de esta tarde. Lleva al cielo a tu hijo el padre César León Sorrero Álvarez, en el quinto mes de su fallecimiento, y a Luis Ángel Lao, murió hace un mes. Lo pedimos, Padre, en nombre de Dios Jesucristo, que vive y reina contigo, en unidad del Espíritu Santo, por los siglos de los siglos.
1: Lectura de la profecía de Amós. En aquellos días, Amasías, sacerdote de Betel, envió un mensaje a Jeroboam, rey de Israel. Amós está conspirando contra ti en medio de Israel. El país no puede ya soportar sus palabras. Esto es lo que dice Amós. Jeroboam morirá a espada, e Israel será deportado de su tierra. Y Amasías dijo a Amós: vidente, vete, huí al territorio de Judá. Ahí podrás ganarte el pan y ahí profetizarás. Pero en Betel no vuelvas a profetizar, porque es el santuario del rey y la casa del reino. Pero Amós respondió a Amasías: Yo no

0: que es más fácil decir, tus pecados te son perdonados, o decir, levántate y echa a andar, pues para que vean que el Hijo del Hombre tiene potestad en la tierra para perdonar pecados, entonces dice al paralítico, ponte en pie, coge tu camilla y vete a tu casa. Se puso en pie y se fue a su casa. Al ver esto, la gente sobrecogida alababa a Dios que da a los hombres la potestad. Palabra del Señor.
1: Gloria a ti, Señor Jesús.
0: Pueden sentarse, hermanos. En la primera lectura comprendemos algo que es así. Nadie puede asumir el papel de profeta si no ha sido llamado por Dios, escogido y enviado por Dios. En tiempos de Amós había falsos profetas. ¿Quiénes son los falsos profetas? Aquellos que ahora llamamos ayayeros, franeleros, sobones. Es decir, los que hablaban siempre en favor del rey. Aunque se portara mal, decían, no, es cosa, es normal, no sé, somos humanos. Antes esas cosas se hacían de la vista gorda. En cambio, el profeta que ha sido llamado por Dios es el portavoz de Dios. Y no siempre la palabra de Dios es para halagar a la persona, sino también para corregirle o anunciarle algo que le va a sobrevenir por su mal comportamiento. Es por eso que los profetas no eran bien vistos y todos terminarán asesinados. Aquí Amós confiesa, yo no soy profeta. No soy profeta ni hijo de profetas. Yo estaba sembrando mis plantitas en mi huerta y cuidando mis ovejas y Dios me llamó y me envió. Y vengo a decir no lo que yo quiero, sino lo que Él quiere que les diga. Y no les gusta, pues, muy señora, piña, pero yo tengo que decir la verdad, que no les gusta eso, que no les agrada, porque ponemos los puntos sobre las íes. Pues sí, es verdad. Hay gente, claro, que le gusta que les pasen la mano como el gato, ¿no? Que los cariñen, que digan, ay, qué bonito que está, todo está bacán. Entonces, sí, mientras por dentro la corrupción hierve, mientras por dentro las mentiras dan vuelta, mientras por dentro se luchan el piso a los jefes y entre jefes, entre colegas. Hay pleitos, de ahí ese día, que los peores enemigos son los de la misma profesión. Pero sin embargo, no le debo hacer una misa o hacer una ofrenda, parece que todos estuvieran de acuerdo, como las hormiguitas arrieras. Pero no es así. Por eso el Señor ya nos dice ayer que nuestra acción litúrgica, nuestro oficio, nuestro servicio, ha de ser desde el corazón. Desde el corazón. En cuanto al Evangelio, dice ahí el texto que los hombres estaban admirados porque Dios da potestad a los hombres para perdonar pecados. Sorprendidos, admirados, cuando Jesús dijo al paralítico, primero, tus pecados te son perdonados. Y es que algunos pensaban de que esa parálisis, esa enfermedad, no era consecuencia de un mal físico, sino de un pecado. Un pecado. Por eso en otra ocasión pregunta, ¿y quién pecó? ¿Este o sus padres? De allí Jesús docente perdona los pecados, y cuando se burlan y conversan, cuchichean, diciendo, ¿y qué se cree este? Solamente Dios puede perdonar pecados. Él dice, pues sepan ustedes, ¿qué es más fácil decir? ¿Tus pecados te son perdonados? ¿O levántate, toma tu camilla y vete a tu casa? Ellos quedan mudos y ante esa no respuesta Jesús dice, pues para que sepan que el Hijo del Hombre tiene

0: poder para perdonar pecados, añadió: levántate, toma tu camilla y vete a tu casa. Quedan sorprendidos porque Dios tiene ese poder, pero ese poder no solamente lo tiene Él, sino también lo ha transmitido a los apóstoles y a los sucesores, cuando dijo: a quienes ustedes perdonan los pecados, les quedan perdonados, y quienes se lo tengan, les quedan retenidos. Sin embargo, tenemos que entender que no todos estamos de acuerdo. Por eso es que dicen: no, un cura no puede perdonar pecados. Por ser él, no. Pero por ser sacerdote, sí. Porque se le ha transmitido esa facultad, ese poder de perdonar pecados. ¿Y qué hace falta para perdonar pecados? Pues primero, tomar conciencia de que somos pecadores. Segundo, arrepentirse de lo que hicimos. Y tercero, dar ese paso. Ese paso que es como pasar a la otra orilla. A veces quisiéramos permanecer en nuestro mismo sitio cómodos, porque lo veo aquí en la capilla cuando vienen el domingo, se sientan atrás todos y digo: vengan, pasen más adelante. No quieren porque ya lo han calentado su asiento. Pónganse calentito y ya no se quieren mover. A veces hemos calentado la vida y ya no creen: no, pues estoy bien, ¿para qué? Oye, ¿tú por qué no te casas? No, estoy bien, nos llevamos bien. No, pero para que sea santo. No, así nomás, ¿no? Entonces, el Señor quiere que salgamos de esa circunstancia, de esa situación, de esa vida. ¿Cómo lo dice el Evangelio? Jesús se fue a la otra orilla. Como lo veíamos ayer, se fue de su lugar de comodidad, de tranquilidad, de paz, de sosiego, hacia la otra orilla, en el país de los gerasenos. Nosotros también tenemos esa actitud de saltar de esas cosas que nos acomodamos, que nos aportamos, que nos hace, como dice, te sientes feliz y contento, haciendo la vida entre bien y el mal, crucificándote incluso porque soy humano, nos equivocamos, pero no queremos cambiar. Nos contentamos con eso. Con lo poco que guardamos nuestra fe, cuando la fe está llamada a crecer y a fortalecer y comunicar también a los demás. A veces con la palabra, pero sobre todo con el buen comportamiento en la empresa. Que Dios y la Virgen Santísima nos cuiden para que busquemos hacer siempre su santa voluntad. Amén.
1: Amén.
0: En este jueves eucarístico, Señor, te damos gracias por el sacerdocio, sobre todo por la facultad que nos has concedido de perdonar pecados y de hacerte presente en la Eucaristía. Que no falten pecadores en la confesión y no falten comulgadores en la Eucaristía y sobre todo sacerdotes en su presencia y en gracia. Roguemos al Señor.
1: Te lo pedimos, Señor.
0: Señor, en este primer jueves damos gracias por la vida del padre Fray Castillo Elvio, nuestro párroco, que está cumpliendo 65 años. De esa manera está culminando su misión apostólica, su tarea como párroco. Que el Señor le bendiga en el futuro, los días de vida que le va a conceder, y también por nuestra escasez sacerdotal, y el Señor obispo le conserve sus facultades pastorales. Roguemos al Señor.
1: Te lo pedimos, Señor.
0: Señor, nos dijiste que la misa es mucho y los hogares poco, y es verdad. Mira a nuestras familias y bendícelas, escogiendo a nuestros miembros para el sacerdocio y la vida religiosa. Roguemos al Señor.
1: Te lo pedimos, Señor.
0: Concede la perseverancia de la fortaleza a nuestros obispos, a nuestros seminaristas, para que puedan dar ese paso definitivo hacia la ordenación sacerdotal. Roguemos al Señor.
1: Te lo pedimos, Señor.
0: Oramos también por los próximos jóvenes, que el 16 de este mes sean ordenados diáconos. Robemos al Señor.
1: Te lo pedimos, Señor.
0: Señor Padre, bueno, viva el cielo, a tu hijo el Padre César León Sorrelo Álvarez, a quien hace 5 meses llamaste de este mundo, y a Luis Aigen Lao, que vino como sacerdote a servir en nuestra iglesia de Susana, y al final de sus días, pues, vivió en otro estado. Perdona sus faltas y agrega los nuestros elegidos en el cielo. Oremos al Señor.
1: Te lo pedimos, Señor.
0: Por los enfermos de nuestra comunidad, por los que sufren, por los que se sienten solos y abandonados, oremos al Señor.
1: Te lo pedimos, Señor.
0: Por todos nuestros difuntos, especialmente por los que han muerto a consecuencia del terremoto de Venezuela, oremos al Señor.
1: Te lo pedimos, Señor.
0: Todo eso te pedimos, Padre, por Jesucristo nuestro Señor.
1: Amén.
0: Pueden sentarse.

0: Oremos, hermanos, para que el sacrificio mío y de ustedes sea agradable a Dios Padre Todopoderoso.
1: El Señor reciba de tus manos este sacrificio para alabanza y gloria de su nombre, para nuestro bien y el de toda su santa Iglesia.
0: Oh Dios, que actúas con la eficacia de tus sacramentos, concédenos que nuestro ministerio sea digno de tus dones sagrados, por Jesucristo nuestro Señor.
1: Amén.
0: El Señor esté con ustedes.
1: Y con tu espíritu.
0: Levantemos el corazón.
1: Lo tenemos levantado hacia el Señor.
0: Demos gracias al Señor nuestro Dios.
1: Es justo y necesario.
0: En verdad es justo y necesario recibir salvación, darte gracias. Siempre y en todo lugar, Señor Padre Santo, Dios Todopoderoso y Eterno, por Cristo Señor nuestro. Porque con amor celebramos tu muerte, con fidelidad proclamamos tu resurrección y con firme esperanza anhelamos una vida gloriosa. Por eso con los santos y los ángeles te alabamos proclamando sin cesar.

0: Santo eres en verdad, Señor, fuente de toda santidad. Por eso te pedimos que santifiques esos dones con la función de tu Espíritu, de manera que se conviertan para nosotros en el cuerpo y la sangre de Jesucristo nuestro Señor, el cual, con Dios, al ser entregado a su pasión, voluntariamente aceptada, tomó pan, dándote gracias, lo partió y lo dio a sus discípulos, diciendo: tomen y coman todo de él, porque esto es mi cuerpo que será entregado por ustedes.
1: Señor mío y Dios mío.
0: Del mismo modo, acabada la cena, tomó el cáliz y, dándote gracias, de nuevo lo pasó a sus discípulos, diciendo: tomen y beban todo de él, porque este es el cáliz de mi sangre, sangre de alianza nueva y eterna, que será derramada por ustedes y por muchos para el perdón de los pecados. Hagan esto en conmemoración mía.
1: Señor mío y Dios mío.
0: Este es el sacramento de nuestra fe.
1: Anunciamos tu muerte, proclamamos tu resurrección. Ven, Señor Jesús.
0: Así pues, Padre, al celebrar ahora el memorial de la muerte y resurrección de tu Hijo, te ofrecemos el pan de vida y el cáliz de salvación, y te damos gracias porque nos haces digno de servirte en tu presencia. Te pedimos humildemente que el Espíritu Santo congregue en la unidad a cuantos participamos del cuerpo y sangre de Cristo. Acuérdate, Señor, de tu Iglesia extendida por toda la tierra, y con el Papa León, nuestro obispo Isaac, y todo pastor y de tu pueblo, lleva a su perfección por la caridad. Acuérdate de nuestros hermanos que durmieron la esperanza de la resurrección. Padre César León Chorrero Álvarez, a quien hace 5 meses llamaste de este mundo, yo hablo y salgo en el primer mes de su fallecimiento, y cuando se ha muerto a consecuencia del terremoto de Venezuela, admitióse a contemplar la luz de tu rostro. Ten misericordia de todos nosotros. Y así como María, la Virgen Madre de Dios, esposo de San José, los apóstoles y cuantos vivieron en tu amistad a través de los tiempos, merezcamos por tu Hijo Jesucristo compartir la vida eterna y cantar tus alabanzas. Por Cristo, con él y en él, a ti Dios Padre omnipotente, en la unidad del Espíritu Santo, todo honor y toda gloria por los siglos de los siglos.
1: Amén.
0: Fieles a la recomendación del Salvador y siguiendo su divina enseñanza, nos atrevemos a decir: Padre nuestro que estás en el cielo, santificado sea tu nombre. Venga a nosotros tu reino. Hágase tu voluntad en la tierra como en el cielo. Danos hoy nuestro pan de cada día. Perdona nuestras ofensas, como también nosotros perdonamos a los que nos ofenden. No nos dejes caer en la tentación y líbranos del mal. Líbranos de todos los males, Señor, y conceda la paz en nuestros días, para que, ayudados por tu misericordia, vivamos siempre libres de pecado y protegidos de toda perturbación, mientras esperamos la gloriosa venida de nuestro Salvador Jesucristo.
1: Tuyo es el reino, tuyo el poder y la gloria por siempre, Señor.
0: Señor Jesucristo, que dijiste a los apóstoles: la paz les dejo, mi paz les doy. No tengas en cuenta nuestros pecados, sino la fe de tu Iglesia, y conforme a tu palabra, conceda la paz y la unidad. Tú que vives y reinas por los siglos de los siglos.
1: Amén.
0: La paz del Señor esté siempre con ustedes.
1: Y con tu espíritu.
0: Pueden darse fraternalmente la paz.

0: Este es Jesús, el Cordero de Dios, que quita el pecado del mundo. Felices los invitados a la cena del Señor.
1: Señor, no soy digno de que entres en mi casa, pero una palabra tuya bastará para sanarme.

0: Oremos. La ofrenda divina que hemos presentado y recibido nos vivifique, Señor, para que unidos a ti en amor continuo, demos frutos que siempre permanezcan. Por Jesucristo nuestro Señor.
1: Amén.
0: Dios te salve María, llena de gracia, eres contigo. Bendita tú eres entre todas las mujeres, bendito el fruto de tu vientre, Jesús.
1: Santa María, Madre de Dios, ruega por nosotros, pecadores, ahora y en la hora de nuestra muerte. Amén.
0: Y la bendición de Dios Todopoderoso, Padre, Hijo y Espíritu Santo, descienda sobre ustedes y les acompañe siempre.
1: Amén.
0: Podemos ir en paz.
1: Demos gracias a Dios.

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7:48 y a esta hora compartimos el avance de programación para las siguientes horas. 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

Hoy, 2 de julio, recordamos a los santos Proceso y Martiniano, a Diosdado, Aristón, Crescenciano, Eutiquiano, Urbano, Juvenal, Longinos, Félix, Marcia, Felicísimo, Justo, Vidal, Sinforosa, Mártires, Svintino, Odón, Agapio, Obispos, Ciro, Francisco de Jerónimo, Bernardino, Realino, Juan Manur, Antonio Balducci, Confesores, Moneguindis, Solitaria. A todos los que hoy cumplen años, celebran su santo o su aniversario de bodas, de la ordenación episcopal, sacerdotal, diaconal o profesión religiosa, les deseamos que pasen un feliz día en el Señor.

Entre los muchos cristianos que sufrieron martirio en tiempos del emperador Nerón, los santos mártires Proceso y Martiniano gozaron de un privilegio singular, y es que fueron bautizados por San Pedro. Según narra el cardenal Baronio en sus anales, apoyándose en diversos martirologios, San Proceso y San Martiniano figuraban entre los soldados que custodiaban a los santos apóstoles Pedro y Pablo en la cárcel Mamertina de Roma, encerrados allí por el emperador Nerón. Proceso y Martiniano, viendo los muchos milagros que obraban los santos apóstoles, pues sanaban a muchos enfermos y endemoniados, oyendo su celestial doctrina y alumbrados por luz sobrenatural, decidieron hacerse cristianos. Así lo declararon a los apóstoles, manifestándoles su deseo y suplicándoles que los bautizasen. San Pedro los acogió gozosamente y confirmó en su propósito. Según la tradición, como no hubiese allí agua para bautizarlos, hizo la señal de la cruz en la roca que servía de cimiento de la cárcel, y al momento brotó una fuente que perdura hasta hoy. Con agua de esta fuente fueron bautizados Proceso y Martiniano, y así los soldados de Nerón se convirtieron en intrépidos soldados de Cristo. Con ellos se convirtieron otros 47 atraídos por su ejemplo y decisión.

El juez Paulino, al ver que se habían hecho cristianos, los hizo prender. Con muchas promesas y halagos, intentó persuadirles que no cometieran aquella locura y que adorasen a los dioses del Imperio Romano, en cuya religión se habían creado, porque así serían honrados y bien tratados. Si no lo hacían, se exponían a perder la honra y la vida. Viendo que no podía convencerles por las buenas, mandó torturarles de diversas maneras. Los santos, levantando los ojos al cielo, decían: «Gloria a Dios en las alturas». Así, con la oración, se animaban y aliviaban. Mandó después traer un ídolo de Júpiter para que lo adorasen, lo que rehusaron Proceso y Martiniano. Pasó después Paulino a otros tormentos, entre otros, abrasarles con planchas de hierro encendidas. La reacción de los mártires era entonar cánticos al Señor. «Sea tu nombre, Señor, bendito por siempre. Los ángeles te alaben, las criaturas te bendigan». Mientras los mártires resistían impávidos, su torturador, el juez Paulino, murió. Enfurecido su hijo Pomponio y achacándolo a hechizos y magias de los mártires, dio parte a Nerón, y el emperador encargó a Cesáreo, prefecto de la ciudad, que les hiciese morir. Así se cumplió la sentencia. Fueron degollados en la Vía Aurelia y era el 2 de julio del año 69.

Abandonados sus venerables restos en el campo, una santa y noble matrona romana llamada Lucida los recogió, los ungió con ungüentos aromáticos y los enterró en una heredad que tenía en las cercanías. Después fueron trasladados a una iglesia que fue edificada en su honor y por fin fueron honrosamente colocados en la iglesia dedicada a San Pedro. Su sepulcro era muy venerado y el Señor se servía de la intercesión de estos santos mártires para conceder gracias a sus devotos y realizar muchos milagros entre todos los necesitados que acudían a ellos. El Papa San Gregorio decía en una homilía en honor de estos mártires: a los cuerpos de estos santos vienen los enfermos y vuelven sanos. Vienen los que han jurado falso y son afligidos del demonio. Vienen los endemoniados y quedan libres. ¿Cómo pensamos que viven estos santos allá donde de veras viven, pues aquí hacen tantos milagros?

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Muy buenos días y bienvenidos al informativo central de Radio María, noticiero matutino Radio María Hoy. Soy Juan José Villar y tengo el gusto de acompañarlos y compartirles las principales noticias del día. Siendo el día de hoy, jueves 2 de julio, de esta manera iniciamos nuestro informativo y esta vez para conocer nuestros titulares.

En el ámbito nacional, el Senami comunicó mediante el aviso meteorológico número 264, en el cual nos indican que la selva de nuestro país estará presentando el descenso de la temperatura de fuerte intensidad propio del quinto friaje de este año, condición que inicia desde mañana viernes 3 de julio. Atención, y es que es importante destacar que el gobierno del Perú ha indicado que brindará una transferencia de mando totalmente ordenada y transparente, condición que está marcada por una ceremonia por los 250 años de la independencia también de Estados Unidos en el Perú.

Al menos 800 hectáreas de cobertura vegetal resultaron afectadas por un incendio forestal registrado en la Reserva Nacional de Salinas y Aguada Blanca, esto ubicado en las regiones de Arequipa y Moquegua. Atención, y es que la Autoridad de Transporte Urbano para Lima y Callao, ATU, ha informado que desde el próximo 8 de julio será obligatorio utilizar la tarjeta interoperable de transporte TIT, esto para ingresar y salir de la línea 2 del metro de Lima y Callao. Atención, es importante destacar a todos nuestros hermanos que el Registro Nacional de Identificación y Estado Civil, RENIEC, ha recordado a la ciudadanía que es posible obtener de manera virtual copias certificadas como actas de nacimiento, matrimonio y defunción sin necesidad de acudir presencialmente a una oficina.

Atención, y es que en el ámbito político es importante destacar que 130 alcaldes en ejercicio están buscando ser reelectos como primer regidor en las elecciones regionales y municipales del próximo mes de octubre, donde 109 son burgomaestres distritales y 21 son provinciales. Rafael López Aliaga presentó formalmente ante el Congreso su decisión definitiva de no asumir el cargo como senador y solicitó que ésta sea comunicada al Jurado Nacional de Elecciones. Entre otras noticias, la Junta Nacional de Justicia declaró desierto, preste mucha atención, el concurso público de méritos destinado a elegir el nuevo jefe de la Oficina Nacional de Procesos Electorales, OMPE, medida adoptada por unanimidad y se ejecutó luego de la renuncia y exclusión de los dos únicos postulantes. Roberto Sánchez Palomino, candidato presidencial de Juntos por el Perú, confirmó que su agrupación política ya ha presentado un recurso ante la Comisión Interamericana de Derechos Humanos, al considerar que el último proceso electoral habría sido vulnerado, especialmente con la votación de peruanos residentes en el exterior.

En el ámbito internacional se han elevado a 2.295 las cifras de fallecidos tras el doble terremoto suscitado hace una semana en Venezuela. Esto lo confirmó el presidente del Parlamento, Jorge Rodríguez. El equipo especializado USAR del Cuerpo General de Bomberos Voluntarios del Perú ha indicado que continuará con sus labores de búsqueda y rescate en el estado de La Guaira, que es la zona más afectada tras el doble terremoto que azotó Venezuela. Sin embargo, indicaron que este próximo sábado estarían regresando al territorio nacional. El gobierno de Chile ha anunciado que facilitará la salida por razones humanitarias de los ciudadanos venezolanos que tengan sus pasaportes vencidos y quieran volver a Venezuela para ayudar con las labores de reconstrucción, esto tras el doble terremoto, o quizás para reencontrarse con sus seres queridos. Así lo informó el día de ayer el gobierno chileno.

En las noticias eclesiales de nuestro país, la Conferencia Episcopal Peruana ha lanzado la convocatoria Emergencia en Venezuela, una campaña solidaria que invita a la ciudadanía a que a través de su donación pueda ayudar a miles de familias afectadas con alimentos, agua segura, medicinas, kits de higiene y otros insumos de primera necesidad. Esto a través de las cuentas corrientes de Caritas del Perú y la Conferencia Episcopal Peruana. Atención, y es que el Vicariato Apostólico de Quito os ha enviado un pronunciamiento en defensa de la cuenca del río Nanay. Esto también como parte de la vigilia y el cuidado por la casa común.

Ha comunicado mediante el aviso meteorológico número 264, en el cual nos indican que la selva de nuestro país estará presentando el descenso de las temperaturas propio al quinto friaje del año, una condición que está marcada como fuerte intensidad y que iniciará el día de mañana, viernes 3 de julio. Departamentos como Amazonas, Cusco, Huánuco, Junín, Loreto, Madre de Dios, Pasco, Puno, San Martín y Ucayali estarán presentando esta condición que estará acompañado de cobertura nubosa, lluvias y ráfagas de viento de fuerte intensidad.

En cuanto para Lima Metropolitana, la temperatura máxima para el día de hoy, jueves 2 de julio, será de 23 grados centígrados la máxima y de 18 grados centígrados la mínima, con cielo nublado por la mañana, variando a cielo con nubes dispersas durante el día, con ráfagas de viento con tendencia, preste atención, a llovizna ligera hacia la madrugada de mañana.

Bien, a esta hora de la mañana vamos con la información local y esta vez para comentarle que se ha registrado un incendio importante, un incendio forestal en al menos 800 hectáreas de cobertura vegetal que han resultado ya afectadas por este incendio forestal registrado en la Reserva Nacional de Salinas y Aguada Blanca, ubicada entre las regiones de Arequipa y Moquegua. El siniestro se inició en el sector de Pampa Cañaguas y se extendió rápidamente debido a los fuertes vientos y a las condiciones climáticas de esta zona. En tanto, el Servicio Nacional de Áreas Naturales Protegidas por el Estado, SERNAMP, informó que brigadistas, guardaparques, bomberos y pobladores de comunidades cercanas se encuentran trabajando para controlar el fuego, aunque no se han reportado personas fallecidas ni heridas. Y las llamas han afectado extensas áreas de pastizales, eso sí, y algunas hábitats de especies emblemáticas como son vicuñas y guanacos. En tanto, la Policía Nacional indicó que se encuentra investigando las causas de este incendio, si habría sido natural o si habría sido a causa del factor humano. Las autoridades advirtieron que los incendios forestales representan una grave amenaza para la biodiversidad y exhortaron a la población a evitar las quemas agrícolas y otras actividades que puedan originar emergencias como las de este tipo, especialmente durante la temporada seca de este año. Vamos con otra información, y es que la Autoridad de Transporte Urbano para Lima y Callao, ATU, ha informado que desde este próximo 8 de julio será obligatorio utilizar la tarjeta interoperable de transporte, la conocida como la TIT, para ingresar y salir de la línea 2 del metro de Lima y Callao. Esta medida, que optó la ATU, buscaría implementar progresivamente un sistema integrado de pago en el transporte público en la capital. Las tarjetas ya se pueden adquirir en las boleterías de las 5 estaciones actualmente operativas, como son Evitamiento, Óvalo Santa Anita, Colectora Industrial, Emilio Valdizán y el Mercado de Santa Anita. Y el costo de la tarjeta es de 7 soles con 50 centavos, y permitirá, dice la ATU, en el futuro, utilizar distintos sistemas de transporte con un solo medio de pago. La ATU precisó que el uso de esta tarjeta no implica el cobro inmediato del servicio, pues la gratuidad continuará vigente mientras se mantenga la etapa de marcha blanca. Asimismo, indicó también que bomberos, policías y personas con discapacidad podrán acceder gratuitamente a la tarjeta interoperable.

Vamos con otra información de utilidad, y es que el Registro Nacional de Identificación y Estado Civil, RENIEC, ha recordado a toda la ciudadanía a nivel nacional que es ahora posible obtener de manera virtual las copias certificadas de actas de nacimiento, matrimonio y defunción sin necesidad de acudir presencialmente a una oficina. El servicio está disponible a través de la plataforma digital de la institución y forma parte del proceso de modernización de los servicios registrales. Para acceder al documento, el usuario debe ingresar al portal de RENIEC, verificar que el acta se encuentre incorporada en la base de datos institucional y realizar el pago correspondiente, que asciende a 10 soles con 30 centavos. El trámite puede pagarse mediante YAPE, agentes bancarios, Banco de la Nación o de la plataforma www.pagalo.pe. Es importante destacar que las copias certificadas emitidas virtualmente tienen la misma validez legal que las obtenidas de manera presencial y pueden ser utilizadas para diversos trámites administrativos, educativos y también judiciales. En tanto, el RENIEC precisó que el servicio se encuentra disponible las 24 horas del día.

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2: 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Hola a todos nuestros oyentes de Radio María. 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Bienvenido, Gabriel.
3: Hola, Noelia. Gracias por la invitación y saludos a los oyentes de Radio María.
2: Conocer nuestros derechos como pasajeros nos permite exigir un servicio adecuado y actuar oportunamente ante cualquier inconveniente durante un viaje aéreo. Gabriel, ¿cuáles son los principales derechos que tienen los pasajeros cuando viajan en avión?
3: Los pasajeros tienen diversos derechos que deben ser respetados por las aerolíneas. Por ejemplo, tienen derecho a recibir información clara sobre su vuelo, a que consultas, quejas o reclamos sean atendidos y a acceder al libro de reclamaciones. Además, las personas con discapacidad o con necesidades especiales tienen derecho a recibir asistencia y facilidades para el embarque y desembarque.
2: ¿Y qué sucede cuando un vuelo se retrasa por una causa atribuible a la aerolínea?
3: Depende del tiempo de demora. Si el retraso es mayor a 2 horas y menor a 4, las aerolíneas deben brindar al pasajero un refrigerio y permitir una llamada telefónica. Si la demora supera las 4 horas y es menor a 6 horas, además del refrigerio y la llamada, deben proporcionar alimentos según la hora y una compensación equivalente al 25% del valor del tramo incumplido. Ahora, en este último punto, solo es posible en el caso el vuelo haya tenido un retraso mayor a 6 horas.
2: Bien, Gabriel, ¿y qué derechos tiene el pasajero cuando el vuelo es cancelado?
3: Es importante saber el motivo de la cancelación del vuelo, ya que puede ser por causas atribuibles a la empresa o como también puede ser que sean causas no atribuibles. En el caso un vuelo sea cancelado por temas operacionales o por sobreventa de pasajes, el pasajero puede pedir la devolución del valor neto del pasaje o ser embarcado en un vuelo sustituto. En el caso la aerolínea haya cancelado el vuelo por mal tiempo o quizás por un cierre de aeropuerto, solo se podría brindar lo que es la reprogramación del boleto de acuerdo a la disponibilidad que tenga la aerolínea. Siempre y cuando el pasajero no se encuentre de acuerdo con ello, puede solicitar la devolución íntegra del valor del boleto. En el caso de la primera opción, los pasajeros pueden solicitar que las aerolíneas brinden los servicios de alimentación, de hospedaje y de transporte en la mayoría de ocasiones cuando el pasajero no reside en la ciudad de origen.
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3: Gracias, Noelia, y gracias, amigos de Radio María.
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Bien, a esta hora de la mañana vamos con la información en el ámbito político y esta vez para comentarle que el presidente del Consejo de Ministros, Luis Arroyo, ha afirmado que el gobierno del mandatario José María Balcázar buscará garantizar una transferencia de mando ordenada, transparente y plenamente conforme a la Constitución hacia la próxima administración. El anuncio lo hizo el premier y ha sido realizado durante la ceremonia por el aniversario número 250 de la independencia de Estados Unidos desarrollada en Lima. El jefe del gabinete sostuvo que el Ejecutivo entregará al siguiente gobierno un país en marcha, dice el premier, con una economía en crecimiento, instituciones operativas y condiciones que permitan asegurar la continuidad de las políticas públicas. Asimismo, señaló que el actual proceso de transición democrática exige responsabilidad, serenidad y respeto irrestricto a la institucionalidad. Es importante destacar que el gobierno ha indicado que la transferencia se iniciará el 15 de julio, fecha por la cual no ha caído muy bien a los diferentes partidos políticos, como por ejemplo el APRA, y otras instituciones que ya han iniciado diálogos en realidad porque Keiko Sofía Fujimori ha aperturado los espacios de diálogo con diferentes actores políticos a nivel nacional. Entonces, con esta información, el gobierno del presidente Balcázar indica que será el próximo 15 de julio la fecha del traspaso de la administración hacia el nuevo partido político o hacia la nueva presidenta que tendrá el Perú. Más allá de lo que ha indicado el presidente Balcázar, que está dejando una economía en crecimiento, instituciones operativas y condiciones que permitan asegurar la continuidad de políticas públicas, lo cierto es que el reto principal que tendrá el próximo gobierno, la próxima administración, principalmente será lidiar con la polarización a nivel nacional. Como primer ítem, como segundo ítem, el trabajo en el sector salud, que es fundamental. No hay medicina, no hay insumos, no hay personal médico que pueda brindar una atención digna en salud a los miles de asegurados a nivel nacional. Eso será un segundo ítem. Un tercer ítem que también tendrá que velar la próxima mandataria será la interconectividad a nivel de carreteras en todo el país. Un ejemplo de ello es la carretera Libertadores rumbo hacia Ayacucho, una carretera que está en pésimas condiciones y que no ha sido trabajada, ni subsanada, ni arreglada por el gobierno también regional de Ayacucho. ¿Se acuerda usted de el gobernador conocido como el Huayqui, amigo de la ex mandataria de la República, Dina Boluarte? Son muchos los ítems que tendrá que afrontar la nueva mandataria Keiko Sofía Fujimori, que ha sido proclamada virtualmente ganadora del proceso electoral en esta segunda vuelta.

¿Sabe usted que alrededor de 130 alcaldes en funciones se encuentran postulando como candidatos a primer regidor en las próximas elecciones regionales y municipales de octubre? En una estrategia que diversos especialistas califican como una modalidad de reelección indirecta o encubierta. De este total, 109 corresponden a alcaldes distritales y 21 a alcaldes provinciales. Por ello, el abogado especialista en temas electorales, José Tello, explicó que esta práctica ya se presentó en las elecciones municipales del 2022, cuando 81 alcaldes optaron por integrar listas como tenientes alcaldes o primeros regidores. El experto cuestionó que el Congreso no haya aprobado mecanismos legales para impedir esta situación, pese a las restricciones existentes para la reelección inmediata de alcaldes y gobernadores. Entre los casos identificados figuran diversas autoridades locales de Lima y otras regiones del país que buscan mantenerse en sus respectivos municipios a través de esta figura. Especialistas consideran que el debate sobre la reelección de autoridades locales volverá a cobrar fuerza en los próximos comicios nacionales, donde se elegirá a quienes serán los próximos alcaldes y gobernadores regionales. Bien, el líder de Renovación Popular, Rafael López Aliaga, comunicó formalmente al Congreso de la República su decisión definitiva, dice López Aliaga, e irrevocable de no asumir el cargo como senador para el periodo parlamentario 2026-2031, pese a haber sido proclamado por el Jurado Nacional de Elecciones. Mediante una carta dirigida al presidente del Congreso, Fernando Rospigliosi, el alcalde de Lima, el exalcalde de Lima ha solicitado dejar sin efecto su credencial como integrante de la Cámara de Senadores y pidió informar al Jurado Nacional de Elecciones para que convoque al candidato accesitario correspondiente conforme al orden de votación alcanzado por su agrupación política. López Aliaga ya habría adelantado semanas atrás que priorizaría su participación en las próximas elecciones municipales y que el trabajo político dentro de la Renovación Popular será también descartando ejercer simultáneamente funciones parlamentarias. Justo acabamos de mencionar la figura de la reelección de autoridades como las figuras de teniente alcalde y primeros regidores. En este caso, López Aliaga intentaría participar de estas elecciones en el cargo de teniente alcalde.

Esta situación de López Aliaga pone en vitrina también una condición importante, y es que por ley, por constitución, ¿no? López Aliaga no puede renunciar bajo ninguna circunstancia, ya que las normas peruanas prohíben la renuncia de las autoridades elegidas por voto popular tras haber sido proclamadas por el Jurado Nacional de Elecciones. Esto es un ítem importante que debe revisarse. La base legal exacta y las restricciones técnicas que impiden su dimisión son de la siguiente manera. El mandato representativo es irrenunciable. El artículo 95 de la Constitución Política del Perú establece taxativamente que el mandato legislativo es irrenunciable una vez que el Jurado Nacional de Elecciones oficializa los resultados y proclama a un ciudadano como senador. Este adquiere la condición jurídica de investidura del cargo. Número dos, el reglamento del Congreso determina que un escaño parlamentario solo puede quedar vacío, es decir, vacancia, por causales extremas y taxativas, como el fallecimiento, la inhabilitación física o mental permanente, o la destitución e inhabilitación judicial. La decisión personal de no asumir o negarse a juramentar no está tipificada como una causal legal para declarar vacancia ni para convocar de forma automática a un accesitario, también como lo está pretendiendo hacer Rafael López Aliaga. Si un senador electo se niega a presentar su declaración jurada, no recoge su credencial o decide no juramentar ante la mesa directiva del Congreso, la ley lo cataloga formalmente bajo la figura jurídica de parlamentario o senador no incorporado. Y por eso su curul en el nuevo Congreso bicameral de este 2026 quedaría técnicamente en el limbo o desierta, restando también un escaño activo a su propia bancada. Esto es la condición que debe asumir y que seguramente el Parlamento con el Jurado Nacional de Elecciones tendrán que revisar si es que por el artículo 95 de la Constitución Política de Perú, López Aliaga puede renunciar al cargo de senador.

8 de la mañana con 35 minutos en todo el país. Vamos a esta hora con la información en el ámbito internacional. Información pura y dura que viene desde Venezuela. Y es que el gobierno de este país ha informado que la cifra de fallecidos por los dos terremotos registrados hace una semana en su país asciende ahora a 2.295 personas, mientras que el número de heridos supera ya los 11.000. Las autoridades continúan las labores de búsqueda y rescate en las zonas más afectadas, principalmente en los estados de La Guaira, Miranda, Aragua, Carabobo y así también como en Caracas y otras localidades del norte de Venezuela. Jorge Rodríguez, presidente de la Asamblea Nacional de Venezuela, señaló que los miles de efectivos de emergencia permanecen desplegados en las áreas devastadas. Pero aquí hay que poner un realce también. La gran cantidad de personas que están el día de hoy aportando y trabajando en las labores de rescate son ciudadanos venezolanos de a pie, son voluntarios y son los rescatistas que se han desplegado en gran cantidad desde países como Holanda, Estados Unidos, Panamá, Perú, Argentina. Miles de voluntarios como el Equipo Nacional de Bomberos también están desplegados haciendo estos trabajos para encontrar a los cuerpos o las labores de rescate, como las unidades también caninas que están participando en Venezuela. Lo cierto es que no se ha visto un despliegue de efectivos militares en este caso, como usualmente pasa en nuestro país cuando hay emergencias naturales, sale las Fuerzas Armadas para apoyar con los trabajos de rescate, remoción o en este caso la habilitación de vías, que eso es algo que se ha hecho en el Perú y en otras partes del mundo. Lo cierto es que en Venezuela no se ha conocido que las Fuerzas Armadas estén apoyando en los trabajos de rescate. Lo cierto es que sí ha habido un despliegue de las unidades militares, pero solamente en la opción de salvaguarda, es decir, de cuidar las calles y avenidas, pero no en condición de apoyar en las labores propiamente de rescate. Diversos países y organismos internacionales continúan enviando ayuda humanitaria, equipos de rescate, asistencia médica para atender una de las peores tragedias naturales registradas en Venezuela, esto en el último siglo.

0: Vamos con otra noticia del panorama internacional que también involucra a nuestro país. En este ítem, atención, el equipo USAR Perú, integrado por 40 especialistas del Cuerpo General de Bomberos Voluntarios del Perú, que está en Venezuela, ha anunciado que retornará al territorio nacional este próximo sábado, luego de culminar sus labores de búsqueda y rescate en las zonas afectadas por los terremotos en Venezuela. La brigada peruana ha trabajado principalmente en el estado de La Guaira, una de las regiones más golpeadas por estos desastres. Durante su permanencia en territorio venezolano, los rescatistas peruanos participaron en operaciones de localización y rescate de personas atrapadas bajo estructuras colapsadas, logrando incluso rescatar con vida a una de las sobrevivientes. No obstante, dos integrantes de la misión sufrieron golpes también de calor debido a las condiciones extremas de trabajo y debieron ser repatriados anticipadamente para recibir atención médica. El brigadier mayor Claudio Sainz, el líder del equipo USAR Perú, destacó el profesionalismo y el compromiso de los bomberos peruanos, quienes trabajaron coordinadamente con equipos internacionales en las labores humanitarias y donde las autoridades venezolanas también agradecieron el apoyo brindado por el Perú durante esta emergencia. Dentro de este equipo USAR Perú se encuentra la perrita Kaira, la unidad canina, que se encuentra también trabajando y dando su mejor esfuerzo para poder seguir encontrando principalmente personas con vida tras estos desastres naturales. Esto fue lo que indicó el brigadier mayor Claudio Sainz, líder del equipo USAR.
1: Son las coordinaciones a través de Cancillería y la Fuerza Aérea, y lo que está programado es que el día sábado sale un Hércules de 14 toneladas de capacidad, llevando ayuda humanitaria, y va a traer de regreso las 5 o 6 toneladas de equipo que tenemos desplazadas y a los 40 efectivos, ¿no? Y cumplimos en la tarde una semana. Entonces, la posibilidad de supervivencia o de tener gente atrapada que sobreviva, más o menos estamos en la ventana, ¿no? De aquí, lamentablemente, lo que queda es que si no se encuentran ya más víctimas, se han pasado los números de más de 40 rescatados. Pero si no se encontrasen más víctimas, lo que va a suceder es que vamos a pasar a la fase de recuperación de cuerpos, ¿no? Básicamente, con nosotros es el problema del clima. En redes hay otros grupos que tienen otro tipo de problemas. Nosotros no hemos tenido ningún problema con las autoridades o los equipos de seguridad venezolanos. No ha habido ningún incidente. El equipo está bien y este es mensaje para los familiares de los bomberos que han sido desplazados, ¿no?

8 de la mañana con 43 minutos, vamos con las noticias eclesiales de nuestro país. La Conferencia Episcopal Peruana, a través de Caritas del Perú, ha lanzado la campaña Solidaridad con Venezuela, una campaña que tiene como objetivo brindar ayuda humanitaria a miles de familias afectadas por los fuertes terremotos que sacudieron el norte de Venezuela el pasado ya hace unas semanas. Según el reporte de Caritas Venezuela, el desastre ha dejado miles de personas fallecidas, heridos y familias damnificadas. Ante ello, también ha indicado que esta ayuda humanitaria de la Conferencia Episcopal se va a canalizar con Caritas Venezuela, que se encuentra desplegando ayuda en las áreas más afectadas, distribuyendo alimentos no perecibles, agua segura y también potabilizadores, medicinas e insumos médicos, artículos de higiene personal, carpas, kits de albergue y herramientas para remoción de escombros. La Conferencia Episcopal indicó que la Iglesia, a través de sus organismos de ayuda humanitaria, continúan acompañando a las familias que han perdido sus viviendas y los medios de subsistencia. Por ello, la Conferencia Episcopal exhortó a la ciudadanía a sumarse a esta campaña solidaria, recordando que todas las donaciones serán transferidas integralmente a Caritas Venezuela para atender las necesidades más urgentes de la población damnificada. Asimismo, invitó a los fieles a unirse en oración por las víctimas y por todas las personas que continúan sufriendo las consecuencias de esta tragedia.

En otro ámbito de información, el Vicariato Apostólico de Iquitos expresó su preocupación y rechazo ante el proceso de otorgamiento de concesiones mineras en la cuenca del río Nanay, al considerar que esta actividad pone en riesgo una de las principales fuentes de agua para la población de Iquitos y las comunidades ribereñas de la región Loreto. A través de un pronunciamiento, el Vicariato Apostólico de Iquitos recordó que la cuenca Nanay abastece de agua potable a cerca de medio millón de habitantes y advirtió que la actividad minera podría contaminar gravemente este recurso vital. El Vicariato señaló que el otorgamiento de concesiones vulnera derechos ambientales y desconoce normativas vigentes que establecen al río Nanay como zona de exclusión minera. Asimismo, alertó que experiencias similares en otras regiones amazónicas han dejado contaminación con metales pesados, deforestación, pérdida de biodiversidad, conflictos sociales y un incremento de la criminalidad. En ese sentido, exigió al Instituto Geológico, Minero y Metalúrgico, INGEMET, y al Ministerio de Energía y Minas, declarar la nulidad de cualquier concesión minera otorgada sobre esta cuenca para garantizar el cumplimiento de las disposiciones legales que prohíben estas actividades en la zona. El pronunciamiento también demandó la erradicación definitiva de las dragas y campamentos ilegales que continúan afectando los ecosistemas amazónicos y la salud de las poblaciones locales. Finalmente, el Vicariato Apostólico de Iquitos hizo un llamado a las autoridades y a toda la población de Loreto a defender el agua y la Amazonía, recordando que, según la doctrina social de la Iglesia, el acceso al agua constituye un derecho humano fundamental y que los intereses económicos no pueden estar por encima del bienestar de las personas y del cuidado de la creación.

Bien, hermanos, gracias por acompañarnos en nuestro informativo Radio María hoy a través de la señal nacional de Radio María. Con nosotros será hasta el día de mañana a partir de las 8 en punto de la mañana.

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Gracias, Señor del universo, Señor de la creación. Gracias porque eres tan grande y tan cercano. Porque nada de lo que me ocurre te es indiferente. Gracias porque mi vida descansa en ti. Porque me conduces amorosa y sabiamente. Porque me llamas siempre. Porque solo he de responder a tu llamada para obtener la paz. Gracias porque quieres mi felicidad. Porque me rescatas.

Hoy es 2 de julio, tomamos el Evangelio de San Mateo capítulo 9 del 1 al 8, en el nombre del Padre y del Hijo y del Espíritu Santo. En aquel tiempo subió Jesús a una barca, cruzó a la otra orilla y fue a su ciudad. En esto le presentaron un paralítico acostado en una camilla. Viendo la fe que tenían, dijo el paralítico: ánimo, hijo, tus pecados te son perdonados. Algunos de los escribas se dijeron: este blasfema. Jesús, sabiendo lo que pensaban, les dijo: ¿por qué piensan mal en sus corazones? ¿Qué es más fácil de decir: tus pecados te son perdonados, o decir: levántate y echa a andar? Pues para que vean que el Hijo del Hombre tiene potestad en la tierra para perdonar pecados, entonces dice al paralítico: ponte en pie, coge tu camilla y vete a tu casa. Se puso en pie y se fue a su casa. Al ver esto, la gente quedó sobrecogida y alababa a Dios que da a los hombres tal potestad. Palabra del Señor. Gloria a ti, Señor Jesús. En el libro del profeta Amós, encontramos que tiene que enfrentar a Amasías, el sacerdote de Betel, y Amasías no quiere escuchar al profeta. Le dice: más o menos, vete a profetizar a otra parte, aquí no incomodes. Y Amós pues responde con mucha sencillez: yo no era profeta ni hijo de profeta, era pastor, cultivador de higos, pero el Señor me tomó y me dijo: ve y profetiza a mi pueblo. Qué lindo eso. Amós no se inventó una misión, no habla por gusto propio ni por ganas de molestar. Habla porque Dios lo llamó, y cuando Dios llama, no siempre elige a los más preparados según el mundo, elige a quien quiere. Lo toma de su vida sencilla y lo envía. Y cuando el Señor llama, hay que decir que sí. Y la iglesia nos recuerda que la vocación es una llamada de Dios. No nace solo de nuestras capacidades, nace de su iniciativa. Y por eso nadie debería decir: yo no sirvo para eso. Si Dios llama, también da la gracia para responder. Y mire que en el Evangelio, pues le llevan a Jesús un paralítico tendido en una camilla. Y lo primero que Jesús le dice no es: levántate, sino: ánimo, tus pecados están perdonados, hijo. Y Jesús va a la raíz. Claro que ve la parálisis del cuerpo, pero también ve algo mucho más profundo: la necesidad del perdón, de reconciliación, de volver a estar en paz con Dios. A veces buscamos que Dios pues nos resuelva primero lo externo: un problema, pues una enfermedad, una dificultad, una situación familiar. Y podemos pedirlo, claro que sí. Pero Jesús quiere sanar también por dentro, porque hay culpas, hay rencores, hay heridas y hay pecados que paralizan más que una camilla. Y aquellos escribas se escandalizan porque solo Dios puede perdonar los pecados. Y tiene razón en una cosa: solo Dios puede hacerlo. Precisamente por eso este Evangelio pues nos muestra quién es Jesús. Él tiene autoridad para perdonar, porque Él es el Hijo de Dios. Después le dice al paralítico: levántate, toma tu camilla, vete a tu casa. El perdón de Cristo no deja a la persona igual. La levanta, la pone en camino, la devuelve, le devuelve la dignidad. Y eso, pues hoy quiero invitar a que le pidas eso al Señor, esa gracia de dejarnos sanar por Jesús, no solo en lo que se ve, sino también en lo escondido del corazón, y pedir esa valentía para responder cuando Dios nos llame, así como Amós, aunque no nos sintamos suficientes. María, auxilio de los cristianos, ruega por nosotros. La bendición de Dios Todopoderoso, Padre, Hijo y Espíritu Santo, descienda sobre ti y te acompañe siempre. Un abrazo.

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Y a esta hora de la mañana en Radio María compartimos confirmando nuestra fe con el estudio de la encíclica Magnífica Humanitas del Papa León XIV. Nos acompaña el padre Rubén Risco con el tema Una alianza educativa para la era digital, rol central de la escuela. Numerales del 143 al 147. Y nos puede seguir por nuestro Facebook oficial Radio María Perú. Iniciamos.

Buenos días, queridos hermanos de Radio María. Bienvenidos esta mañana al programa Confirmando Nuestra Fe. Les saluda el padre Rubén Risco, aquí de la parroquia Espíritu Santo. Estamos compartiendo esta mañana el estudio de la carta encíclica Humanitas, Magnífica Humanitas. Queridos hermanos, vamos antes a compartir también con todas aquellas personas que nos siguen y que nos piden, Padre, queremos que nos ayude a orar también por todas nuestras personas, por todas nuestras familias, especialmente pedir hoy por nuestros hermanos damnificados, víctimas también de este doble terremoto en Venezuela, pedir también por aquellos que están pasando por momentos difíciles, nuestros hermanos que están enfermos, pedir al Señor por todos los que se están uniendo en este momento a Radio María y aquellos que están pasando también por momentos difíciles. Vamos a entonces encomendarlos, algunos ya están aquí en este en vivo. Vamos a ponernos en la presencia del Señor. Vamos a invocar al Espíritu Santo aquí, desde la parroquia, el Espíritu Santo en Manchay. Vamos entonces a pedir al Señor que envíe sobre nosotros el don de la sabiduría y el entendimiento en el nombre del Padre, del Hijo, del Espíritu Santo. Amén. Ven Espíritu Santo, llena los corazones de tus fieles, enciende en ellos el fuego de tu amor. Envía, Señor, tu Espíritu y todo será creado y renovarás la faz de la tierra. Oh Dios, que has instruido los corazones de tus fieles con la luz del Espíritu Santo, concédenos que sintamos rectamente con el mismo Espíritu y gocemos siempre de tus divinos consuelos. Por Cristo nuestro Señor. Amén. Y que el estudio de esta carta encíclica sea en el nombre del Padre, del Hijo, del Espíritu Santo. Amén. Saludar a nuestros hermanos del norte, del centro, del sur, de la costa, de la sierra, de la selva, del interior y también aquí en la capital, y los que nos escuchan y nos ven por el Facebook vivo fuera también del país. Seguimos en el estudio de esta carta encíclica Magnífica Humanitas, especialmente los numerales 143 a 147, hablando del rol central de la escuela. Ya estos días están muchos alumnos terminando este primer semestre aquí en nuestro país y somos conscientes de la preocupación que tiene siempre el Papa por el tema de la educación y siendo él también un hijo de San Agustín que ha trabajado muy de cerca en tema de los colegios, tanto en Chiclayo, tanto en Trujillo, aquí también en Lima, y también porque ha sido presidente de la Comisión Episcopal de Educación y Cultura aquí en la conferencia. Por eso vamos a hablar del rol central que tiene la escuela dentro de la educación de estas nuevas generaciones y especialmente en la IA. Saludar a todos aquellos que van entrando ya en este en vivo del Facebook de Radio María. Dice el numeral 143, saludar a Carlito Junior, saco que se va uniendo a la programación. Dice el numeral 143 de esta carta encíclica, dice, la escuela es el lugar donde las nuevas generaciones pueden aprender a buscar y amar la verdad, a cuestionar el sentido de la vida y la dignidad de la persona. Es lo más importante, queridos hermanos, aquí, lo que nos señala el Papa. Cuando uno va a la escuela, muchas veces cree que uno va a la escuela solo para llenarse de conocimientos y saludar ya desde aquí a los maestros que el día 6 de julio es su día, pero muchos ya mañana van a comenzar con las celebraciones por el Día del Maestro, especialmente en este viernes.

viernes y el día lunes muchos ya no tienen clase para que descansen también los maestros. Saludar a todos los maestros, a nuestros maestros en su día. La escuela es el lugar, más que ir a llenarnos de conocimientos, el lugar donde se aprende a buscar y amar la verdad. Buscar y amar la verdad. Lo dice el Papa siendo un gran hijo de San Agustín, ¿no? Un sacerdote agustino. Y a cuestionar también el sentido de la vida y la dignidad de cada persona. Cuestionar, es decir, ¿para qué estamos aquí? ¿Qué sentido tiene venir a estudiar? ¿Para qué estudio? Y también la dignidad de cada persona, o sea, lo valioso, lo grande, lo magnífico de la humanidad de cada persona. Y eso muchas veces, lamentablemente, no lo aprendemos en el colegio. En el colegio solamente nos sientan, nos dicen, a ver, escribe, lee, te toman examen, pero muy pocas veces saludar también a Pilar, a Silvia, a Pilar Saco Madrid, padre, buenos días, bendiciones, bendiciones también a Carlitos, gracias, Pilar, y a todos los ahijados de Barranco, que ya ahora están preparando la fiesta de la Virgen del Carmen. Entonces, dice aquí el Papa, por eso muchos padres de familia desean que sus hijos crezcan siendo capaces de relacionarse. Para eso va uno a la escuela, a relacionarse. Y también dice capaces de tener un espíritu, de pensar con espíritu crítico, ¿no? Cuestionar, no solamente comerse todo lo que le dan, ¿no? Y de tener valores sólidos que ya comienzan desde la casa. Y depositan en ella grandes esperanzas. Cuando un papá o una mamá coloca a sus niños, tanto grandes como pequeños, en los colegios, y especialmente aquí en Manchay, en las cunas, lo que buscan ellos es que tengan una educación, una formación en valores grandes, valores sólidos. Por eso lo colocan en una institución. Dice, depositan una valiosa aliada en la educación de sus hijos. Por eso la escuela es una valiosa aliada en la formación y educación de sus hijos. En efecto, dicen los padres, tienen el derecho primario e inalienable de elegir el tipo de educación y formación que imparten a sus hijos en coherencia con sus propias convicciones morales, culturales y religiosas. Ojo, aquí esto es clave. Los padres tienen el derecho primario, en primer lugar, e inalienable de elegir el tipo de educación y formación de sus hijos. No es el Estado o la política del Estado que impone, en cierta manera, la educación y formación de los hijos, sino es la familia, la primera, que se preocupa por la formación y también las convicciones morales y culturales y religiosas de sus hijos, porque a veces, lamentablemente, en el estado en que vivimos, y esperemos que la cosa mejore ahora ya con la elección de la nueva presidenta y los nuevos ministros que elegirá también para acompañarla. Especialmente nos preocupa mucho el ministro o la ministra de Educación, porque son ellos los que imparten y los que dan ya desde ahora la currícula, el currículo de este nuevo año. Ya está casi a la mitad terminando, pero de los próximos años, el currículo de educación, en el cual también hay que incluir los valores morales, los valores culturales y religiosos. Hay dentro de los, creo que son 12 o 13 o 14 ítems, dentro de los cuales dos de ellos pertenecen al tema de la religión y la espiritualidad. Por eso, ¿no? Hay un concordato también entre iglesia y Estado, pero hoy muchas veces lo que la iglesia, lo que estos grupos pretenden enseñar, normas y valores que están contra la fe, quieren quitar algunos hasta el curso de religión, pretenden quitar el curso de religión. O muchos en algunos lugares, en vez de enseñar religión, porque el director no es católico, enseñan otras cosas o llenan los horas de religión y se les entregan otros cursos. Por eso qué importante es aquí formar, dice el Papa.
en convicciones morales, culturales y religiosas. Y los padres de familia tienen que estar preocupados, atentos, ¿no? Así no solamente hay que decir, en mi colegio falta el techo, en mi colegio falta el piso, en mi colegio falta, no sé, grass sintético, en mi colegio falta que le enseñen valores morales, convicciones morales, culturales y religiosas. El mundo educativo se encuentra hoy, dice, frente a retos impostergables. Impostergable. No, no debemos. Muchos papás solamente se preocupan por llevar a los chicos al colegio, los dejan ahí y de ahí los recogen y nada más. Y solamente cuando recogen las libretas. Pero algunos de ustedes han visto qué les están enseñando sus hijos, qué valores les están enseñando, si les están enseñando bien la fe. Lamentablemente hay algunos colegios particulares que solamente se preocupan porque sus hijos ingresen a la universidad, porque sus hijos ingresen a tal lugar, porque tengan, no sé, ingresen y ganen dinero, pero no les preocupa que enseñen valores. Por decir, hasta donde sé, de la propaganda que daba la nueva presidenta, ya electa, creo, allá dieron ese por ciento, hablaba mucho del tema de la educación cívica que se ha ido perdiendo, de la educación en valores, digo, morales, que es que también ya mucho, muy poco se daba en algunos cursos, el tema de la formación para la vida en torno a trabajos específicos, cuando el joven tenga que salir, a qué se tiene, qué aprendió específicamente para la vida, pequeñas labores y trabajos, y lo otro, también en el tema del encuentro con todo esto que tenemos que ver con la IA, ¿no? Entonces, qué importante es la formación y la currícula que se. Ah, también hablaba del tema financiero, ¿no? Cómo educar financieramente a los jóvenes, pero no solamente en la economía, no solamente en el trabajo, también en la parte de educación en valores morales. Saludar desde aquí a Roxana García Sala, buenos días para Rubén, saludos a los hermanitos presentes de su programa y saludos desde Buenos Aires, Argentina, a toda nuestra nación, por nuestros hermanos venezolanos. Así es, bendiciones, padrino, entre mis oraciones, saludamos a todos los damnificados y las víctimas de este doble terremoto que ocurrió en Venezuela. Estamos unidos en oración y hoy vamos a ofrecer también la misa y también la hora santa que tendremos aquí en la parroquia. Entonces, qué importante es el rol que cumple la escuela y tenemos un reto hoy más que nunca impostergable. Y ahora el Papa va a hablar de los tres retos. En primer lugar, dice, el reto es de carácter sociopolítico. Miren cómo el Papa ha tocado el tema muy claro. Saludar también a Judith Aburto, buenos días para Rubén, bendecido día. Judith tiene a sus hijos, sus hijas también en el colegio. Norma Irma Rojas Arca, buenos días para Rubén y hermanitos, todos bendecidos. Dice, en primer lugar, dice, el reto es de carácter sociopolítico, tanto dentro de cada país como entre las distintas regiones del mundo, persisten fuertes desigualdades en el acceso a la educación básica y a los estudios superiores, tanto en el país como fuera en otras regiones, en muchos países. En pocos países el Estado, dice, porque el Papa lo ha vivido aquí en el Perú, en pocos países, en no pocos países el Estado todavía no ha invertido los recursos necesarios para garantizar la educación de calidad para todos. Lamentablemente, el Papa ha visto esto porque una cosa es la educación en Chiclayo, otra cosa es la educación en Lima, la educación en Estados Unidos y en muchas partes del mundo. O sea, y el Estado invierte más en su propaganda, en el ejército, en temas políticos. Pero no invierte en salud también, pero en educación muy poco. Por eso no invierte. Dice, no ha invertido en recursos necesarios para mantener una educación de calidad para todos, ya sea apoyando adecuadamente el sistema escolar público o sosteniendo a las instituciones privadas. Sé que en el país se han construido grandes instituciones, por el bicentenario, pero bueno, están en la capital. No sé si los mismos colegios están en el interior del país. O hablo aquí de Manchay, saludar a
a mi hermana Meche Risco. Buenos días para Rubén, saludos de mamá Olga y los míos, rezando siempre a Dios y a la Virgen María por tu vocación y tu salud. Muchas gracias, hermanita, y saludos y besos a mi mamá. Teresa Rivera, buenos días de Dios, bendiciones. Juana Portugués Ávalo, buenos días para Rubén, Dios lo bendiga siempre. Gracias a todos por su salud. Entonces, vamos aquí, ustedes también, mi hermana es maestra, bueno, ya jubilada, pero cesada también, y tantas maestras que están aquí, o sea. El Estado, yo lo digo, mi hermano, tengo tres hermanas maestras y saludarla ya desde ahora por el Día del Maestro, ¿no? Y tengo una hermana que trabaja en un colegio grande aquí, que también lo han hecho nuevo, Javier Herauta, aquí en San Juan de Miraflores, pero aquí en Manchay, que tiene más de 200 mil personas, cerca de 300 mil personas, no hay un colegio de ese nivel que se ha construido en Miraflores, en San Isidro. En la capital, también en ciertos lugares del surco se construyó el Próceres, en San Juan de Miraflores, el Lurigancho, pero aquí no se ha construido ese nivel de calidad, dice, no ha llegado para todos, ya sea apoyando adecuadamente el sistema escolar público o sosteniendo las instituciones privadas, porque papá también viene de esta realidad de la enseñanza de los agustinos en varios colegios. Queridos hermanos, hacemos una pausa y volvemos con el estudio de la carta encíclica Magnífica Humanitas, el rol central de la familia, de la escuela.

María, estamos compartiendo, confirmando nuestra fe con el estudio de la encíclica Magnífica Humanitas del Papa León XIV. Nos acompaña el Padre Rubén Risco con el tema Una alianza educativa para la era digital, rol central de la escuela, numerales del 143 al 147. Y es momento de poder participar marcando el número de cabina el 2048720. 2048-720. Puedes escribirnos un WhatsApp al 914-05-1111. 914-05-1111. Indicas tus nombres completos y de dónde te comunicas. Radio María te acompaña las 24 horas del día. Continuamos.

0: Buenos días, queridos hermanos de Radio María, bienvenidos al programa Confirmando Nuestra Fe. Estamos estudiando la carta encíclica Magnifica Humanitas del Papa, nuestro Papa León XIV, que pronto nos visitará acá en Perú. Tenemos ya una llamada al aire. Buenos días, ¿cómo está? ¿Con quién tenemos el gusto?
1: Aló, Padre Rubén Risco, buenos días, soy Julio Asencio, lo estoy llamando.
0: Hola, Julio, ¿cómo estás? ¿Qué
1: Estoy
0: tal?
1: en
0: Qué
1: el
0: alegría
1: trabajo, soy
0: escucharte.
1: Padre Rubén.
0: Cuéntame,
1: Saludos de mi madre y mi
0: ¿cómo
1: hermano.
0: estás? A ver, ¿cómo
1: Soy
0: está
1: Padre Rubén,
0: Daniel? ¿Qué
1: bendecido por
0: tal?
1: el Señor. Bendecido por el
0: Bendecido por
1: Señor.
0: el Señor. Hola Daniel, ¿cómo
1: Sí, Padre
0: estás? ¿Qué
1: Rubén.
0: tal? Qué alegría saludarte. Saludar
1: Sí,
0: también a
1: Padre Rubén,
0: Julio,
1: ¿cómo digo
0: saludar
1: usted?
0: a
1: ¿Cómo digo
0: mamá.
1: yo?
0: Muchas gracias, Julito. Qué alegría a seguir sintonizando Radio María, a seguir apoyando también. Y gracias por sintonizarnos y gracias a todos los hermanos que están ahora en Radio María: Isabel Valle Aguilar, Mary Marlene Misayauri Tapia, Juana Portugués Ábalos, Teresa Rivera, mi hermana Meche, Norma Irma Rojas Arca. Saludar a todos los maestros ya en su día. Y justo el tema de hoy es la importancia y el rol de la escuela en la formación y educación de la inteligencia artificial. Entonces, vamos a lo que decía el Papa, que el Estado y muy pocos invierten, no ha invertido los recursos necesarios para garantizar una educación de calidad, ¿ya? Para todos, ya sea apoyando adecuadamente al sistema escolar público, lamentablemente no todos los lugares tienen grandes colegios con todas las facilidades, o sosteniendo las instituciones privadas que ofrecen este servicio fundamental. Nosotros aquí también en Manchay tenemos 8 cunas y tenemos un colegio parroquial, pero muchas veces el Estado pone trabas o no apoya la educación pública privada. Por decir, miren, el Estado paga muy bien a los maestros comparados con los maestros privados, y especialmente en esta zona de Manchay, pagamos el sueldo mínimo y un poco más, pero lamentablemente los maestros siempre buscan ahora ir a la educación pública para seguir una carrera pública, lógico, pero nos olvidamos también de que cómo podemos sostener la educación privada. Dice también que ofrece un servicio fundamental. Es importante también aquí, cuando una parte importante de la educación en varios niveles se encomienda a instituciones privadas, puede ocurrir que a falta del apoyo público adecuado, el acceso a la escuela dependa demasiado de las posibilidades económicas de la familia. Es decir, si la familia tiene dinero, hablo de poder ponerle un colegio privado, o en otros lugares, lógico, los colegios privados son mejores que los colegios públicos, pero esto es según la condición económica de la familia. Es decir, frente a este riesgo, sin embargo, se debe reconocer y sostener la contribución de muchas obras educativas católicas, que aunque sean instituciones privadas, el Papa habla de los agustinos, también de los salesianos, los jesuitas, y muchas instituciones católicas privadas garantizan una acogida inclusiva a niños y jóvenes de todas las procedencias, incluso cuando las condiciones económicas de la familia no lo permiten. Hay niños que de repente no pueden, por su situación económica, pagar una educación de calidad, pero en las instituciones católicas se les brinda esta educación de calidad y se les apoya, y tienen la subvención de, imagínense, el Colegio San Agustín, aquí en Lima, en Chiclayo, también tienen la misma educación, pero en otros lugares no pagan la misma la pensión que pagarían en otros colegios mucho más caros del top. Saludar desde aquí a Alexandra García Ofelan. Saludos para Rubén, un abrazo fuerte. Ella también trabaja en la institución educativa parroquial de San Ricardo y ve muy, muy de cerca este tema también de la educación y lo importante que es el aporte que tiene que tener el Estado y el apoyo que tiene que tener, y también lo importante que tienen que ser las familias. Y la educación de calidad que se imparte en las instituciones católicas, parroquiales, dentro de la iglesia, y que los chicos tienen una formación buena, y que ahí, aunque no todos tienen el acceso, pues los chicos apoyan, las familias se esfuerzan para que sus hijos estudien en un colegio que le dé la calidad. Bueno, El segundo reto, aparte de este carácter sociopolítico, el segundo reto es de carácter pedagógico. Pedagógico. El segundo gran reto, muchos sistemas educativos tienen dificultades para actualizarse al ritmo de los cambios y para apoyar un crecimiento integral de los alumnos. Es decir, la educación está cada vez cambiando. Lo vemos, los maestros, los que trabajan directamente en los colegios, los que tenemos que organizar el tema también de las maneras, de las técnicas, del ritmo, y los niveles también del crecimiento integral, no solamente llenarle la cabeza, también el corazón, la parte emocional. Las tecnologías de la información y la IA hacen que los planes de estudios concebidos para otra época queden rápidamente obsoletos, mientras que la organización de la escuela, los espacios, los métodos de evaluación y la propia figura del docente debe replantearse con vistas a una educación verdaderamente integral. Claro que sí, es decir, hoy los chicos cuando quieren ver un tema, los profesores ya lo han preparado, pero ya le preguntaron a la IA, ya tienen el esquema, tienen todo, o sea, ya están en otro nivel. Y muchos de todos estos planes de estudio han quedado obsoletos, la manera de enseñar ha quedado obsoleta, dice el Papa, él lo es claramente, por eso la organización de la escuela, los espacios, los métodos de evaluación deben replantearse no solamente para una educación de conocimiento, sino de formación, en busca de la verdad, la formación, valores morales, del cuestionarse. Tenemos una llamada de Julia de Barranco. Buenos días, Julia, ¿cómo estás?
2: Buenos días, Padrecito, que Dios y la Virgen Santísima siempre lo acompañen, le ayuden en su comunidad, en su familia y esas charlas tan importantes que usted nos da. Y un feliz día porque ustedes también son profesores espirituales que nos van enseñando cómo debe ser un buen cristiano católico, ¿no? Porque a veces somos católicos, pero bueno, título nomás, pero practicante no sabemos nada. Tantos documentos, imagínense con esto, con el Papa León XIV, que ha dejado ese documento tan importante que todos nosotros debemos de tener. No cuesta caro, porque solamente cuesta 15 soles, y mire, 15 soles en cualquier cosa lo gastamos. No, en San Pablo lo vende. Yo, gracias a Dios, con mi dificultad que a veces tengo ahora porque me accidenté, pero yo ahí como para eso me dicen, no, para eso tienes tu voz, para eso tienes tu oído, para que escuches y compartas con las demás personas. Y eso es lo que hago yo, Padrecito, enseñando y los profesores que sean conscientes. Pero, bueno, lo primeramente me acuerdo yo antes de mi yo antes de mi casa salíamos todos ya leyendo, escribiendo oraciones, sumas, rezas, lo principal pues teníamos que hacer, ¿no? Pero ahora los profesores, como dicen algunos, me enseño según cómo me pagan. Eso no es así, Padrecito, ¿no? ¿Qué conciencia vamos a tener el día que nos vamos a la presencia de Dios? ¿Qué has hecho tú con ese tan título grande que has tenido profesores? Un profesor, yo, claro, se sacrifican, también hay unos que están por la sierra, por los cerros, pero esa es su misión de ellos, ¿no? Que Dios lo va a premiar, que tengan conciencia, los padres también que apoyen, decirle todos los días, a ver, hijo, ¿qué han hecho? ¿Qué han preparado? Mami, no he entendido esto. Bueno, hijo, vamos a desarrollar, sentarnos en la mesa, que eso ya no hay, solamente celular, computador y un montón de cosas que, bueno, peor que la inteligencia artificial que va a haber, ¿no? Entonces ya es más fácil y el cerebro no va a trabajar, no va a pensar, no va a hacer nada, solamente la máquina, porque yo cuando tenía mi nieto estaba en el colegio, le decía, pues tenía libros bien bonitos, que yo los tengo, o sea, me gusta leer mucho. Entonces le decía, a ver, ¿qué has entendido? No, la profesora dice que tengamos así todo en la computadora, papá, ya está ahí su nota. Eso. Así que por favor, para los profesores, si quieren ser bien pagados, tienen conciencia de enseñar bien a los niños desde pequeñitos, desde el nido y eso, ¿no? La catequesis es otro también, me da mucha tristeza y pena porque yo he estado en esa misión y estoy en eso, también igualito, solamente les enseñan como si fuera un colegio, había un padrecito Pedro Chiriani, que en paz descanse y ha de estar en el cielo, entonces él decía, ¿no? Eso no es catequesis, catequesis es enseñarle lo que es de Dios. No, va a ir como si fuera en el colegio. Bueno, padrecito, tantas cosas tengo que hacer y
0: Muchas
2: tantas.
0: gracias, Julia. Gracias porque has resumido todo de una manera correcta. Muy bien, la formación integral en los colegios y agradecer a nuestros profesores y también la catequesis y recordar con mucho cariño a nuestro querido amigo Pedro Ceriani, el padre que ya debe estar en la gloria de Dios. Un buen sacerdote, tuve la gracia de conocerlo, un padre exorcista también. Tenemos otra llamada de Juan de San Martín de Porres. Juan, buenos días, ¿cómo estás?
3: Buenos días, Padre. Paz y bien, en el amor de Jesucristo y la Virgen María.
0: Así bien, Juan.
3: Y quería comentarle con respecto a lo que usted dice en el ambiente, ¿no? Del marco de la inteligencia artificial, las nuevas tecnologías. Hay que preguntar.
0: Así es, y la escuela.
3: Y la escuela, claro, y la escuela, por supuesto. Pero también no solamente la escuela, tendría que ser también la universidad, ¿no? Porque yo trabajo fuera de la universidad, yo soy docente contratado en la Universidad del Callao, ¿no? Y ahí, por ejemplo, bueno, lo que dijo la hermana anterior tiene razón, o sea, al respecto de la educación católica, hay que tener en cuenta que, ¿no? Y todo este ambiente que ha surgido ahora último con el avance tecnológico, todas las modernidades que hay. Yo soy físico, por ejemplo, yo estoy en San Marcos. La física ya hace años, no es la hora, ni tampoco la ingeniería, ya avanzó mucho, mucho, mucho más, ¿no? Totalmente, hasta el punto de que ahora estamos hablando que hay un lenguaje a través de la computadora que te responde, te conversa, te resuelve ecuaciones, problemas, hasta tesis también te puede hacer así, pero claro, de forma artificial, ¿no? Entonces, pero este mundo tan hecho virtual, tan hecho, digamos así, de forma tan etérea, hace que se pierda la conciencia del alma, ¿no? Los valores, el amor a los demás. Como que uno se vuelve una especie de robot, ¿no? Simplemente actúa, ya no ama, ya no siente, ya no está dispuesto a dolerse por los demás, ya no es conciencia de su realidad católica, el sacrificio que tiene que hacer por los demás, ¿no? Yo, por ejemplo, en la universidad como profesor, yo a veces paso humillaciones, ¿no? Yo no sé si usted mismo como sacerdote lo tendrá que pasar, ¿no? Porque una cosa es fácil, ¿no? Como dice el Evangelio, una cosa es pues, simplemente decir, no, yo soy católico, yo soy cristiano, amo a Dios, a la Virgen María, pero otra cosa es actuar y ser coherente con lo que uno es, ¿no? Como educador, como padre de familia. Si tú estás dispuesto a seguir a Jesucristo, como dice el Evangelio, prepárate para la prueba. Y como dice San Juan Vianney, gran santo francés, dice, no, si tú no pasas por prueba, si no hay contradicciones en tu vida, si no hay dolor, si no hay sacrificio, entonces estás yendo en la misma corriente que hace el diablo.
0: Muchas gracias, Juan, por tu testimonio. Él es profesor, quiero saludar a todos los profesores de la Universidad del Callao. Es un físico que estudia en una de las mejores universidades del Perú, en San Marcos, y a pesar de eso no pierde su formación católica y cristiana y sigue dando testimonio. Saludar a todos los maestros en su día y especialmente en las escuelas, en las universidades. Dice aquí lo importante, como recordaba Juan, la formación integral en todas las dimensiones de la persona. Es necesario favorecer, dice, la formación continua de los docentes a lo largo de toda su vida profesional, para que sepan dialogar de manera positiva con las nuevas tecnologías, ayudando a los alumnos a hacer un uso responsable, crítico y creativo de ellas, de todas estas nuevas tecnologías que tenemos, y para no sufrir pasivamente su influencia. Es decir, como decía Juan, a veces quedamos como un robot, sin sentimiento, es decir, nos deshumanizamos. Y aquí ahora viene el tercer gran desafío que aparece aquí, es de carácter intelectual y sapiencia. Saludar a todos los que se están uniendo en este momento. Soledad Baldos, saludos para Rubén de la parroquia Monte Carmelo. Carlitos Junior, una buena educación también viene del hogar, así es. Jesús Espinal, buen día para Rubén, gracias por sus enseñanzas, muchas bendiciones, y a todos los que se van uniendo en este momento a Radio María. El tercer gran desafío que tiene la escuela, en la universidad, el hogar, dice, es de carácter intelectual y sapiencial. Si no estamos atentos, puede surgir un sistema educativo, dice, carente de amor a la verdad, en el que el flujo incesante de información, toda la información que aparece en la IA, sustituye el ejercicio de la investigación, la reflexión y el discernimiento. Es decir, ahora la IA te hace la tarea, te hace el curso, te hace cualquier duda, te pregunta, o sea, te quita esa capacidad de investigar, de reflexionar, de discernir si todo lo que te está dando es verdad, es bueno. Entonces se multiplican los conocimientos fragmentarios, o sea, solamente conoces una parte, no el conjunto, pero se hace más difícil captar la realidad en su conjunto, plantear preguntas sobre el sentido de las cosas y el desarrollo a un auténtico pensamiento crítico y creativo. Es decir, se nos están quitando ese sentido crítico y creativo que muchas veces nos ayuda a pensar la verdadera educación, que es lo que hacía Jesús con sus discípulos cuando les enseñaba. No solamente les enseñaba conocimientos humanos, a ver, todos, escriban, anoten, no, sino les enseñaba a pensar, les enseñaba a crear. Muchos educadores perciben ya los signos de una, pues, lo que decía Juan en las universidades. Muchos educadores perciben ya los signos de una posible deshumanización. Escuchen, una posible deshumanización en la que las personas saben muchas cosas, pero tienen dificultad para dar sentido a su vida. Lamentablemente, aquí hace unas semanas pasadas, quería compartirles un joven de 15 años, un niño adolescente de 15 años, tenía problemas, me imagino, en casa o en el colegio. Y su mamá decía, no paraba con gente mala. Sus amigos, no tenía amigos, paraba aquí en la casa, metido en la computadora, ojo, metido en su celular, veía televisión, estaba aquí. Y pensamos que estaba bien, pero no tenía esta sociabilización, se había deshumanizado. Y lamentablemente tomó una decisión fatal en su vida este niño y ya no está aquí con nosotros. Rezo por él, rezo por su familia. Y la pregunta es, dice, padre, ¿en qué nos equivocamos? Decía su mamá, ¿en qué nos equivocamos? Si él estaba bien, si, y el colegio no tenía problemas, pero terminó haciendo una cosa que no era la correcta. Porque no solamente es poner al colegio para que sepan muchas cosas, sino tienen el sentido a su vida. También la incapacidad para conectar la formación con los conocimientos. Una cosa es el conocimiento, otra cosa es la formación en valores. Y para no perder de vista el horizonte, ¿para qué estoy en la vida? ¿Para qué me ha puesto Dios en la vida? Esto tiene solución. Hacer un espíritu crítico también. Es necesario promover una verdadera higiene de atención. Ojo, no todo lo que me dan, no todo lo que escucho, no todo lo que veo. Tengo que decir, esto no, esto no, esto le hace daño a mi hijo, a mi hija. ¿Qué aplicación tiene? ¿Qué está leyendo? ¿Qué está mirando? ¿De qué se está alimentando? Muchas veces aquí y en la escuela nos preocupamos de que los chicos tengan una salud y una alimentación buena, la ensalada, las harinas y también las proteínas, la comida tiene ahora un espacio dentro de la alimentación. Pero así, ¿cómo hacen los papás para mirar el celular? ¿Qué aplicación tiene? ¿Qué está mirando? ¿Qué está leyendo? A veces veo que mis sobrinos están leyendo, mis sobrinas viendo y se ríen y a veces se incomodan. Pero ¿qué está viendo? ¿Qué tienen una higiene, una atención de los ritmos? Hay silencio, reflexiona, piensa, cuando lee, tiene un análisis ponderado. Estos elementos, sin estos elementos, la libertad interior puede verse comprometida. Es decir, estamos solo automatizando y estamos llevando una deshumanización de la educación. Por eso qué importante es esto, queridos hermanos, reflexionar, despierten, ¿no? Y yo le decía a su mamá, pero mire, cuando entraba al cuarto del chico también para bendecirlo, de este niño de 15 años, mire las pinturas que su hijo tenía. Eran pinturas, muchos de ellos, de caras tristes, de ahora que está de moda los emos que se ponen una X o cosas así medio raras, extrañas, todo oscuro. Estaba desordenado y el mueble donde estaba él, o sea, todos esos son signos que tenemos que ver. Porque eso influye y lamentablemente ahora que hay estos retos en los chicos y esas tonterías que hablan y les quitan también la libertad interior y puede verse comprometida su formación. Pero qué importante, queridos hermanos, es estar atento, atento al uso también, los ritmos que incluyen usos de la IA y ese flujo incesante de todos estos información que muchas veces carecen de atención de sus padres, ¿no? Y de que les enseñen a reflexionar. Y por último, ya queridos hermanos, el numeral 147 dice, la doctrina social de la Iglesia invita a las familias, ojo, familia, escuelas, ¿ya? Comunidades cristianas, parroquias, lógico, las instituciones públicas, a una alianza, renovada. No es cuestión de la escuela, no solamente es problema de las familias, no solo es problema de la parroquia, no solamente es problema de la institución, es de todos. Tenemos que tener una alianza renovada. Esto se hace en realidad cuando los principios fundamentales se traducen en objetivos educativos concretos. Educar primero en la sobriedad, ojo, y límites. Y límite, y sentido de límite. Es decir, los chicos no pueden estar hasta las 10, 11, 12 de la noche metidos en el celular, metidos en la red. Basta, hay que cortar, hay que ir a dormir. Estas aplicaciones tienen violencia, tienen mucho uso de temas de abuso en el tema de la sexualidad. Hay que poner límites y la sobriedad, así como uno se viste de una manera sobria y no le pone a su hijo un montón de chombo, un montón de casaca. No, hay que ser sobrios en el uso también, la sobriedad, el uso del sentido de poner límites. Eso no significa, queridos hermanos, decir, no, ya no va, no, sino que no podemos darle de comer. Si mi hijo me pide, vamos a comer un pollo a la brasa, no le doy medio pollo o todo el pollo, sino un cuarto o medido, según lo que él pueda comer. Porque si come demasiado, se embota, se empacha y le hace daño, ¿no? Los límites. Educar en el reconocimiento del derecho del otro. Ayer justo le decía a los chicos que iba a invitarlos este fin de semana, este sábado aquí en la parroquia, tenemos una jornada de colegios, una jornada. Invito a todos los jóvenes, de los chicos de tercero, cuarto y quinto de secundaria, de todos los colegios de Manchay, tenemos una jornada que se llama Joven, aquí te digo, levántate, Talita Kumi, aquí en el centro pastoral frente a la parroquia. Y le decía que tienen que tratar a los demás como le gustaría que los traten. Hay que poner el límite, es el derecho del otro, reconocer que el otro también tiene un derecho. Y también aquí educar en el reconocimiento del derecho del otro y de quienes vendrán después de nosotros a disfrutar los bienes que nos han dado. O sea, el cuidado de la naturaleza. O que el ingenio humano pone a nuestra disposición educar en la libertad. Ojo, no en el libertinaje, y también en la responsabilidad, que todo lo que tú haces eres responsable, educar en el sentido de la trascendencia, que no todos comamos y bebamos, disfrutamos la vida y aquí no morimos, no, sino tenemos una vida eterna, que todo lo que hagamos tenemos que trascender, y también del bien común, que no solamente es mío, esto es mío, sino también es de todos. La escuela no está llamada para seguir la velocidad del mundo digital, tenemos que estar metidos en toda la información, enterado de todo la última moda, no, sino ofrecer aquello que lo digital por sí solo no puede dar. Es decir, el tiempo compartido, aprender, tener relaciones como hermanos, como amigos, buscar al que está triste. Eso es lo que nos pide, acercarnos a Dios. Y eso lo da la familia, pero no solo la familia, la escuela, las comunidades cristianas, las instituciones públicas, una alianza. Qué hermoso es lo que dice el Papa. Aquí, una alianza, no cada uno, eso lo estudia en la escuela, eso lo estudia en su casa, esto lo estudia. No, tenemos que estar en una alianza, por eso más tarde voy a dar una charla aquí a la cuna estrella que está aquí en Manchay para los padres de familia y compartiré también de esta alianza que tiene que haber entre la iglesia, entre la familia, entre las instituciones públicas y también la escuela. Muchas gracias, queridos hermanos, saludar a todos los que nos han seguido en Radio María. Y que el Señor los bendiga y los proteja en nombre del Padre, el Hijo y el Espíritu Santo. Amén. Feliz día del Maestro. Todos los maestros, gracias a nuestro Maestro. Que el Señor los bendiga y los haga santos maestros. Muchas gracias. Bendiciones para todos. Buen fin de semana.

0: María hemos compartido el espacio confirmando nuestra fe con el estudio de la encíclica Magnífica Humanitas del Papa León XIV. Nos acompañó el Padre Rubén Risco con el tema Una alianza educativa para la era digital. Rol central de la escuela, numeral de 143 al 147. 9:58 a.m. Quédate con nosotros, somos Radio María. Más que una radio, es una bendición.
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A esta hora de la mañana en Radio María compartimos con ustedes el espacio Elaborando Nuestros Duelos. Ya nos acompaña el padre Mateo Bautista, religioso Camilo, y con el tema Resistir, Resilenciar y Redituar en el Trabajo de Duelo. 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Iniciamos.

Muy buenos días en el Señor, queridas hermanas y hermanos de Radio María Perú. ¿Cómo se encuentran? Les deseo lo mejor, que tengan paz en su corazón y el auténtico consuelo del Espíritu Santo en su espíritu. ¿Quién les habla? Padre Mateo Bautista, religioso de San Camilo, animador de la pastoral del duelo. Y seguimos informándonos y formándonos en esto que llamamos el trabajo de duelo. Sí. ¿Por qué hay que hacer un trabajo, dedicación, esfuerzo, motivación? ¿Por qué hay que hacer un trabajo de duelo? Porque estamos heridos. En nuestra persona, en nuestro interior, en el núcleo de nuestras dimensiones básicas, tanto a nivel corporal como emocional, como mental, como relacional, como valórica, como espiritual, estamos heridos. Sí. ¿Y por qué estamos heridos? Porque hemos sido impactados, golpeados, tocados. ¿Sí? ¿Por qué? ¿Por quién? Siempre hay un disparador, un causal, un desencadenante, que puede ser exterior o interior. ¿Sí? Hay agentes exteriores que impactan y nos golpean. Pero también nosotros mismos, nuestras ideas, pensamientos, resentimientos, angustias, ansiedades, también nos golpeamos y nos herimos a nosotros mismos. Pues bien, en el caso del trabajo de duelo, por la muerte de un ser querido, obviamente el disparador es la muerte de un ser querido. Aquel o aquella a quien le hemos entregado el corazón, que nos ha entregado su corazón. Hemos convivido, ha habido afectos, hemos compartido tiempo, proyectos, ilusiones, vida, intimidad, momentos, esperanzas, conflictos, sufrimientos, y ahora ha muerto. Y esa muerte nos golpea, quedamos impactados, sí, y quedamos heridos, porque la muerte duele. La muerte de quien amamos nos duele, quedamos vulnerables. Y al estar heridos reaccionamos. Al estar heridos naturalmente reaccionamos. Y aparecen en nosotros muchos síntomas, empezando por los corporales: cansancio, llanto, lágrimas, se me sube la presión, no puedo dormir. Y aparecen síntomas sufrientes. Ahí bulle el sufrimiento con sus síntomas a nivel emocional. Quedamos afectados en la tristeza, en la angustia, en las culpas, en los miedos, en los enojos, en las broncas. Y quedamos impactados y reaccionamos a nivel mental, con pensamientos, confusiones, quedo perdido, no entiendo el porqué, el cómo, el para qué, la misión. Quedamos afectados relacionalmente.
Vemos cómo enseguida queda afectado el matrimonio, la relación con los hijos, en el mundo laboral, ¿eh? Nuestra valentía para luchar, los valores, la fortaleza. Y puede surgir una herida profunda espiritual, con síntomas sufrientes como enojo hasta con Dios, ideas como que Dios me lo quitó, me lo llevó, lo permitió. No, que no me escuchó, que me abandonó. Cuando hay una herida, no nos quedamos igual. Inmediatamente reaccionamos, consciente o inconscientemente. Eso es el sufrimiento. ¿Qué es el sufrimiento? La reacción de cada persona, reacción única. Nunca comparemos el sufrimiento. Ay, es que yo sufro más, sufro menos. Nunca comparemos el sufrimiento, porque el sufrimiento no se compara ni se mide por los síntomas externos. No, no, no. Hay también síntomas internos. Y hay gente que lo dice, llora y grita. Y parece que se le cae el mundo, y hay otros que sufren, y tal vez más, en silencio. Y sufren en silencio para apoyar a esos otros que gritan, que se quejan, que lloran, que patalean, para que no se derrumben más. Sufrimos según somos. Sufrimos según nuestros valores. Sufrimos según nuestra espiritualidad, sufrimos según nuestra madurez, sufrimos según nuestra educación, sufrimos según nuestra experiencia de vida, sufrimos según nuestra cosmovisión. Sí, aparecen muchos síntomas. ¿Por qué? Porque estoy herido. Por ejemplo, un síntoma, la soledad. Tiendo a aislar. Me aíslo, me aíslo, me aíslo. La soledad es un síntoma que me remite a una herida. ¿Cuál es por excelencia la herida tras una muerte significativa en nuestra vida? Una muerte que cambia nuestra vida. Nuestra herida es esta, que no sé qué hacer conmigo. Que no sé cómo avanzar conmigo, que no sé cómo continuar en la vida serenamente, conmigo, porque muere un ser querido, ¿eh? Y quien queda perdido soy yo, porque la herida soy yo. Ay, padrecito, es que perdí a mi esposa. ¿Cómo que la perdió? Si la perdió, la podemos buscar. Y si la podemos buscar, la podemos traer. Y una persona que está muerta, no. ¿Quién es el que está perdido? ¿Quién es el que está perdido? Yo. En vez de decir, ha muerto mi esposa, mi esposo, mi hijo, mi ser querido, y yo estoy perdido, lo perdí. Lo perdí. Están perdidos. Y casi condenados también, si están perdidos ya. Si están perdidos, no sabemos ni tampoco dónde están, pobrecitos. Yo soy el herido. Yo soy el herido. Y como tengo una herida de base, entre otras cosas, que no sé qué hacer conmigo, que me quedo perdido, confundido, que no acepto, que no manejo la extrañeza, que estoy lleno de apegos, que me veo sin esperanza, que no tengo ilusiones, que se me ha caído la autoestima. En vez de reconocer que la herida soy yo, empiezo a decir que lo perdí, que pobrecito, que lo que sufrió, que... La herida soy yo. Quien tiene que hacer un trabajo de duelo, soy yo por mí mismo. Así pues tenemos, en síntesis, un disparador, que es la muerte. Esa muerte impacta en nosotros y quedamos heridos.
Al ser heridos e impactados reaccionamos con lo que llamamos sufrimiento, con síntomas en todas las dimensiones. Y es ahí donde ¿qué hago conmigo que estoy herido y sufriendo? Eso es el trabajo de duelo. ¿Qué es entonces el trabajo de duelo? Lo que yo hago conmigo cuando estoy herido y sufro con muchos síntomas para sanar mi herida de base. Porque cuando sane mi herida de base, se eliminará el sufrimiento. ¡Ay, pero yo no voy a dejar de sufrir nunca! Porque esta herida es para toda la vida. ¿Nos damos cuenta cómo ponemos resistencias a sanar? ¿Nos damos cuenta cómo en el fondo nos quejamos que estamos

Decimos, esta herida es para toda la vida, en vez de decir, estoy herido, estoy sufriendo. A ver, ¿cómo afronto con un buen trabajo de duelo esta herida? No, esta herida es para toda la vida y me hago la víctima, el pobrecito, el que doy pena, el que todos se tienen que ocupar de mí mismo, me vuelvo egocéntrico, narcisista, todo gira alrededor mío. Duelo es lo que yo hago conmigo para sanar una herida, especialmente tras la muerte de un ser querido. Pero vamos a ir a la pausa. Pero que quede claro que sanar una herida no es olvidar, ni dejar de querer, ni de recordar, ni amar a quien se murió, sino por hacer todo lo contrario, hacerlo todo eso con serenidad, pero consciente que quien tiene que sanar su herida de base soy yo. Por eso, el tema que hoy vamos a trabajar, cómo manejar el resistir, resilienciar y sacar rédito, provecho, en un buen trabajo de duelo. Volvemos enseguida.

En Radio María estamos compartiendo el espacio, elaborando nuestros suelos. Nos acompaña el padre Mateo Bautista, religioso Camilo, con el tema resistir, resilienciar y redituar en el trabajo de duelo. 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

Y continuamos. Ay, pero si se ha muerto un ser querido, no tengo que resignarme. No tengo que resignarme. Pues no. ¿Cómo resignarme? No, no, no. Tengo que aceptar la realidad. Tengo que aceptar la realidad. Ah, pero yo no lo voy a aceptar nunca. Ahí está la herida de base. Ahí está su herida de base. Imagínese que usted va al médico y le dice, bueno, señora, señor, usted tiene una infección muy seria. Ay, no, doctor. Yo no acepto que tenga eso. Yo nunca voy a aceptar que tenga eso. Bueno, ¿qué le va a decir el médico? Bueno, señora, señor, esto es lo que usted tiene. Ay, pero doctor, yo no lo voy a aceptar. ¿No? Pero mire, aquí están los análisis. Pero no lo voy a aceptar. Ha muerto un ser querido. Lo hemos enterrado, pero yo no lo acepto. Esa es mi herida de base. Recuerden, la herida soy yo. Y si no reconozco mi herida y no la acepto, no la voy a asumir y no voy a hacer un trabajo de duelo para saber.

que me estoy negando a la realidad. ¿Cómo voy a sanar si no afronto una realidad? Si prefiero vivir en la negación o que todo sea como antes, pero yo no lo acepto. ¿Cuál es nuestra herida real? La herida real es quién murió. La herida real es quién murió. O la herida real soy yo, que no acepto, que no manejo la extrañeza, que me he quedado en el pasado, que no tengo ilusiones, que no tengo proyectos. Y si encima digo, bueno, esta herida mía es para toda la vida. Si encima digo eso, o si digo, ay, pero si yo sufro, eso es que los quiero. Y que mi homenaje sea sufrir por ellos. Si tengo esa idea, ¿cómo voy a sanar? Y si yo digo, bueno, pero es el tiempo, esto se va, hay que tener tiempo, hay que ser paciente. Imagínense que usted va al médico y dice, señora, señor, usted tiene un tumor. Bueno, doctor, hay que ser paciente. Dejémoslo al tiempo. Bueno, señora, si usted lo deja al tiempo, señor, si usted este tumor le deja al tiempo, pues en unos meses va a estar enterrado. Pero dejémoslo, que el tiempo cura todo. Si el tiempo no cura las heridas del cuerpo, menos va a curar las heridas internas en las dimensiones emocional, mental, valórica, relacional y espiritual. No es el tiempo, es lo que yo hago conmigo en el tiempo. Ay, pero padre Mateo, es que esto es muy duro, muy duro. ¿No? Y si usted le dice al médico, ay, doctor, es que esto es muy duro, muy duro. Entonces, ¿qué le va a decir el médico? ¿Lo dejamos? ¿Lo dejamos que la herida siga creciendo y que afecte a todo el cuerpo y que después ya no tenga remedio? Claro. Por eso ustedes habrán conocido personas que siguen con su herida abierta hasta el momento de su muerte. ¿Por qué? Porque no han hecho un buen trabajo de duelo sobre ellos mismos. Y para hacer un trabajo de duelo sobre mí mismo, porque aunque esté todo el día hablando de quien se murió, en el fondo de quién estoy hablando, de mí, que lo extraño, que lo necesito, que no sé qué hacer conmigo, que no sé qué hacer conmigo, que no sé qué hacer con mi vida, porque la herida soy yo. Y si no estoy dispuesto a hacer cambios, a hacer cambios en mí, cambios mentales, cambios emocionales, manejar la extrañeza, manejar y hacer un buen desapego amoroso, facilitar la comunicación, pedir ayuda, dejarme ayudar, fortalecer mi autoestima, los valores, las ganas de vivir, tener proyectos de vida, porque si sigo muerto en vida o vegetando, y si todavía estoy con que Dios me lo llevó, con que Dios quería un angelito, con que Dios dio permiso, hubo un accidente y bueno, Dios lo permitió. ¿Qué le parece? Si estamos con esas barbaridades sobre Dios, ¿no? Que Dios me lo quitó, ¿no? Si no cambio esas ideas espirituales, si no cambio mi experiencia de Dios, jamás sanaré. Jamás sanaré. Observen ustedes que han habido personas que, porque hay muertes que cambian la vida, hay muertes que cambian la vida,
Y ha habido personas que tras una muerte han cambiado su vida, pero a mejor. Se han hecho profundas, espirituales, solidarias, con proyectos hermosos de vida, ilusiones, solidarias. Y hay personas que tras la muerte de seres queridos se han hundido, ya no levantan más cabeza, ¿no? Están siempre con una cara de pena y pobre de la gente que viva a su lado, pobre de la gente que viva a su lado. Lo vuelvo a decir, pobre de la gente que viva a su lado, año tras año, año tras año. Y hay personas que se dicen cristianas. Y todo el día están hablando del pasado. Era, era, era, era, mi ser querido, los recuerdos para atrás. Dicen en el credo, creo en la resurrección, creo en la vida eterna, creo en la resurrección de la carne. Y nunca le entregan el ser querido a Dios, jamás, ni lo ponen en sus manos. Y cuando piensan y lo aman, es siempre para atrás, para abajo, lo que sufrió cuando estuvo internado, que lo entubaron, y lo cuentan una y un millón de veces, en vez de entregárselo al amor, a la misericordia de Dios, en vez de recordar hacia adelante y hacia arriba, hacia el reencuentro, recuerdo para abajo, para tristeza y para atrás. ¿Se dan cuenta cómo en el trabajo de duelo es tan importante la actitud, la disposición y lo que hago conmigo, porque yo soy la herida? Pues bien, ¿por qué decimos hoy resistir, resilienciar y redituar en el trabajo de duelo? Primero, resistir. Sí. Cuando somos impactados, somos golpeados, quedamos perdidos, confundidos, desorientados, en extrañeza, apegados, no sabemos qué hacer con nosotros. ¿Qué tenemos que hacer en ese momento inicial? Resistir. Quiero poner un ejemplo. Viene alguien hacia mí y me pega un golpe, queriendo o no queriendo, un golpe. ¿Qué es lo que hace mi organismo, mi persona inconscientemente? Mire, se da la vuelta, levanta el hombro y espera el golpe, ¿verdad? Y resiste el golpe. ¿Sí? Resistimos. Y quedamos doblados ahí, con la espalda aguantando el golpe, el impacto, ¿no? Y lo recibimos. ¿Qué tengo que hacer ante cualquier herida? Primero, resistirla. Resistirla con grandeza de ánimo. Resistir. Pero una vez que recibo ese golpe, no me voy a quedar toda la vida doblado. Me vuelvo a enderezar, me pongo de frente, me levanto y afronto la vida. Eso es resiliencia. Empiezo a sacar todos mis recursos personales, comunitarios y de la gracia, todos mis recursos, ¿para qué? Para afrontar ese golpe que he recibido. Ahí está, reconozco que he sido golpeado, que estoy impactado, lo asumo, lo acepto y a ver qué hago conmigo, que estoy golpeado, estoy herido. Eso es resiliencia. ¿Y para qué hago eso? Para curarme. Y después de curarme, ¿qué tengo que hacer? Sacar rédito. ¿Rédito de qué? Aprender. Aprender de lo que me ha pasado. Esto que hacemos con las heridas del cuerpo, lo tenemos que hacer con las heridas internas.
resistirlas, resilienciarlas y aprender y sacar provecho de ellas. Muy bien, vamos a la pausa y queda esta pregunta de base. ¿Usted sabe resilienciar sus heridas internas y sabe sacar provecho de ellas? Volvemos enseguida.

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Hoy aborda el tema resistir, resilienciar y redituar en el trabajo de duelo. Y es momento de poder participar marcando el número de cabina, el 20-48-720. Puedes escribirnos un WhatsApp al 914-05-1111, 914-05-1111. Indicas tus nombres completos y de dónde te comunicas. Radio María te acompaña las 24 horas del día. Continuamos.

0: Y continuamos en nuestro programa Resistir, Resilienciar y Redituar en el Trabajo de Oro. Pero tenemos un mensaje que nos ha llegado a través del WhatsApp. Vamos a escucharlo, por favor, Ruth.
1: Sí, nos dicen: buenos días, Padre Mateo. Gracias por sus reflexiones. Pero, ¿cómo sanar esas heridas? ¿Cómo vivir con esa ausencia?
0: Muy bien, de eso precisamente se trata, del trabajo de duelo. Precisamente de eso. Para aprender a hacer un desapego amoroso. Un desapego amoroso. ¿Qué es lo que nos enseña el trabajo de duelo? Que nadie se construye una casa en esta vida para siempre. ¿Qué es lo que tenemos que aprender de la vida? Que venimos de Dios, estamos en Dios y vamos a Dios. ¿Qué tenemos que aprender de un buen trabajo de duelo? Que no somos eternos en esta vida. Que soy mortal, que yo voy a morir. Y al igual que yo voy a morir, van a morir mis seres queridos. ¿Sí? Y que caminamos a una patria celestial. Hemos sido redimidos por la sangre de Cristo. ¿Y qué nos enseña? ¿En qué nos educa? Un buen trabajo de duelo. En que tengo que aceptar las realidades de la vida, ¿sí? Tengo que aceptar la realidad de la muerte. Ya hemos dicho, primero, que yo soy mortal. Segundo, que un día voy a morir, ¿sí? Que van a morir mis seres queridos, y que ya han muerto seres queridos. Tengo que aceptar que han muerto. ¿Sí? ¿Sí? Tengo que aceptar que han muerto. Y tengo que entregárselos al Señor, porque la vida sigue. ¿O acaso queremos que tras la muerte de un ser querido la vida siga como era antes? ¿Vamos a vivir con esa fantasía? ¡Ay, mi vida va a ser como era antes! Eso es una mentira, eso es una fantasía. ¿Voy a parar el tiempo? ¿Voy a parar el tiempo? ¿El tiempo se va a parar por mí? No, la vida sigue. Y yo tengo que manejar la extrañeza y tengo que saber hacer un desapego amoroso. Y no tengo que morirme en vida en homenaje a los que se han muerto. Y no tengo que vivir la vida del muerto. Ni tengo que hacer todo en homenaje a quien se murió. Ni tengo que dejar mi vida para vivir la vida posible que viviría quien ha muerto. Todas estas ideas las tengo que tener muy claras. Esto es signo de madurez. Esto es signo de profundidad. Y por eso tengo que aprender a resistir, a resilienciar y a redituar en un buen trabajo de duelo. Primero, resistir, claro, pero para eso tengo que prepararme. Si yo soy de aquel, no me hable de la muerte, no me recuerde que soy mortal, no me recuerde que tengo que hacer un trabajo de duelo para asumir que soy mortal y que puedo morir en cualquier momento. En cualquier momento. Escuchen bien. En cualquier momento. Un impacto, un accidente, un terremoto. Miren lo que ha pasado en Venezuela. Esto es la realidad. Soy mortal. Tengo que asumir que soy mortal. Que en esta vida, estoy también de paso. La fe me recuerda que por la gracia de Dios a una vida eterna. Esto lo tengo que tener muy claro. que tengo que prepararme también para mi muerte. ¡Ay, no, Padre Mateo, ni me mencione la palabra muerte! ¡No, no, no, no, no, no, no, no, no, no! ¡No quiero ni escuchar! ¿Cómo voy a hacer un buen trabajo de duelo con esa actitud, con ese infantilismo, con esa inmadurez propia de un niño de pañales? Claro, es que para hacer un trabajo de duelo donde está la muerte por medio, tengo que tener madurez, y eso no se improvisa. Tengo que ser una persona profunda, tengo que tener una cosmovisión cristiana, tengo que vivir al día en plenitud. Y sobre todo, como hemos dicho, tengo que aceptar, cuando ha muerto un ser querido, la realidad. Porque la realidad no es como yo quiero que sea. Es como es. La realidad no se adapta a mí. Yo me tengo que adaptar a la realidad. ¿Quién es el que queda herido? Yo. Y si no hago cambios, empezando por cambios emocionales, mentales, espirituales, de cosmovisión de la vida, si no hago cambios, ¿cómo voy a hacer un buen trabajo de duelo? ¿Cómo voy a hacer un buen trabajo de duelo? El otro día me decía una señora: ay, no, no, padre, no me diga esas cosas. Para mí, mi marido es como si estuviese aquí conmigo. Y además, él vive dentro de mí. Pues imagínese, con esa cabecita, ¿cómo puede sanar una persona? Que mi marido vive dentro de mí. Imagínense qué posesión va a vivir una persona que ha muerto dentro de mí. Que yo lo amé, es una cosa, pero que vive dentro de mí. Pues el día que yo me muera, ¿qué va a pasar de esa persona muerta? ¿No? Y que todo es como cuando era antes, todo igual, igual. ¿No? Muchas personas creen que el trabajo de duelo es, ay, que no sufra, que no sufra, que no llore, que no esté triste. No, no, no. No solo es un tema emocional, es un tema de estar ubicado bien en la vida, en una cosmovisión cristiana. Todo esto, si no lo trabajo, si no me psicoeduco, ¿qué va a pasar? Que no voy a tener recursos para resistir cuando venga una muerte o venga el anuncio de mi propia muerte. De mi propia muerte no voy a estar preparado. Y si no me he preparado en años, no me voy a preparar en horas. No me voy a preparar en horas. Me va a pasar lo que le dije a una señora. ¿Y usted se despidió de su marido? Ay, padre, yo cada vez que le tocaba el tema de la muerte, mi marido miraba para abajo, cerraba los ojos, ponía cara de disgusto. No, nunca pude hablar. ¿Y usted se despidió? Y tampoco, ¿no? Y cuando le insistí, me dijo: ay, padre, si a mi marido muerto yo le hubiese insistido sobre la muerte, se hubiese muerto. Imagínense, qué curioso, ¿no? A su marido muerto, si ella le hubiese hablado de la muerte, se hubiese muerto. No se hacen trabajos de duelo desde una personalidad inmadura, infantil, que no se ha preparado nunca, que no ha hecho un trabajo por la propia muerte. Y quiero dejarles esta pregunta para resistir y resilienciar. Si no hago un trabajo de duelo por mi propia muerte, ¿cómo voy a hacer un trabajo bueno, saludable por la muerte de los seres queridos, si no asumo ni acepto mi propia mortalidad? Por eso, estos programas son muy interesantes para que nos replanteemos estas cosas, ¿sí? ¿Y para qué? Para tener recursos para resistir. Y y tener recursos para resilienciar. Tenemos una llamada, vamos a escuchar. Adelante.
2: Sí, padre, buenos días. Gracias, padre. Muy buenos sus programas, todos. Padre, una consulta, mire, la persona que le muere un familiar, su esposo, ¿no? Yo no comprendo porque hacen duelo, pero es difícil comprenderlo porque quieren que todos bailen a su danza, ¿no? O sea, que estén en la misma sintonía, ¿no? Pero es un dolor mezclado con mucho odio, con mucha cólera porque y bastante egoísmo, padre. Entonces yo no comprendo eso. Esa era mi consulta, padre. Gracias.
0: Y muy bien, agradezco este mensaje. Porque siempre que una persona está sufriendo, tiene que ver que ese sufrimiento remite a una herida. ¿Por qué sufrimos? Porque hay una herida de base. Recuerden que la tristeza no es ninguna herida, es un síntoma emocional de que hay una herida. Cuando yo digo no acepto, no acepto, no acepto, no acepto, no acepto, eso es un sufrimiento mental porque hay una herida de base. ¿Cuál es la herida de base? Toda persona herida que sufre tiene que hacer un diagnóstico de su herida de base. Si yo por dentro estoy envenenado, que no puedo perdonar, estoy lleno de odio, de resentimiento, de amargura, esa es mi herida. ¡Ay, es que mi ser querido que se murió, mi ser querido, y dale con el ser querido, y dale y vuelta con el ser querido! Si la herida es usted, si quien tiene que sanar es usted, si usted no sabe qué hacer con usted mismo, dicho de otra manera, deje en paz a su ser querido. ¡Ay, si yo rezo mucho por él y le ofrezco la misa, pero haga algo por usted! Haga algo por usted, porque la persona herida es usted, es usted. Y piense en los que están a su alrededor. Y esto es muy cierto, muy cierto. Como el sufrimiento, cuando estamos heridos, nos hace egocéntricos, egoístas, narcisistas, ensimismados. Somos el centro de todo. Todos tienen que estar alrededor nuestro. Por eso es muy importante que saque todos mis recursos para decir cuál es mi herida de base. Pero no solo eso. Miren que decimos, tengo que prepararme para tener un botiquín de recursos para resistir, porque a todos nos va a venir la realidad de heridas internas y la muerte de ser querido, y todos nos vamos a morir. Todos tenemos que preparar un botiquín de recursos para nosotros mismos. ¿Para qué? Para que cuando venga ese golpe, saque esos recursos. Eso es la resiliencia. ¿Para qué? Para reconocer, aceptar, asumir una muerte. Y además que, ojo, no solo tengo que sanar una herida, tengo que aprender. Tengo que aprender de mis heridas. Tengo que sacar provecho. Tengo que madurar. Tengo que sacar madurez espiritual. Díganme, ¿por qué tenemos santos santazos que después de la muerte de seres queridos han cambiado la vida, la visión, vivían en la tontera, en la vulgaridad, en la superficialidad, en el placer, en el... Han muerto su ser querido y quedaron perdidos, perdidos, confundidos, pero reaccionaron, se replantearon la vida, le dieron una visión auténticamente cristiana, entraron en una cosmovisión cristiana de saber de qué vengo, para qué estoy en el mundo y dónde voy, y terminaron siendo santazos. Muy bien, pues aquí vamos a concluir. Eso sí, quiero agradecer a todos los que nos están mandando mensajes a través del Facebook, Radio María Perú, gracias a Aide Mogollón, a Carlos, Carla, Chirinos, Bendiciones, Padre Mateo. Empecé a escuchar sus programas grabados que me están ayudando en el trabajo de duelo por la muerte de mi hermano menor. A todos que nos están mandando mensajes. Y hay uno muy interesante. Padre Mateo, yo nunca me había planteado que tengo que aprender de mis sufrimientos y de mis heridas. Claro que sí. Resistir, resiliencia y sacar rédito. Recuerden, del sufrimiento al crecimiento, del sufrimiento a la paz, del sufrimiento a la madurez, del sufrimiento a la santidad. Y tenemos otro mensaje. Gracias, Padre Mateo, por su programa. Estoy aprendiendo mucho. Manuela Hollín. Y, especialmente estoy pensando si yo con mis heridas no hago sufrir a los demás. Ah, esto es muy importante. Esto es muy importante. Que mis heridas, mi sufrimiento, insisto, no me haga egocéntrico. No me haga narcisista. Queridas amigas y amigos, quedamos con esta pregunta. Estoy preparándome y tengo recursos para resistir, resilienciar y madurar tras heridas profundas, especialmente tras la muerte de un ser querido. Hasta el próximo jueves, Dios mediante, mi bendición. Adiós.

Agradecemos al padre Mateo Bautista, religioso Camilo, quien compartió con nosotros el espacio elaborando nuestros duelos con el tema resistir, resilienciar y redituar en el trabajo de duelo. 10:51, quédate con nosotros, somos Radio María, una voz católica en tu casa.

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0: Y a esta hora de la mañana en Radio María compartimos el espacio Sabios y Felices, despertar a la sabiduría, inteligencia emocional. Ya nos acompaña Fray Nicolás Vigo y con el tema La amistad es necesaria para la amistad. 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

0: ¿Qué tal? ¿Qué tal? ¿Qué tal estamos? ¿Qué tal? ¿Qué tal estamos? Buenos días, bienvenidos. Ya estamos en Sabios y Felices, Despertar a la Sabiduría. Otro programa, otra entrega para ti. ¿Qué tal estás, Ruth? Buenos días, bienvenida.
1: Buenos días, Padre Nicolás. Buenos días también a todos nuestros oyentes que a esta hora de la mañana comparten con nosotros el espacio Sabios y Felices.
0: Así es, Despertar a la Sabiduría. No te olvides, un ejercicio que lo tenemos que hacer cotidianamente, cada día, dar un paso más, avanzar un pequeño peldaño para conseguir, para consolidar nuestra felicidad. Hoy vamos a hablar de la importancia de la amistad para la felicidad. Es un ingrediente necesario. Nadie puede ser feliz si no tiene amistad, si no ha sabido cultivar, si no ha entendido el mensaje, la riqueza, lo bueno, lo valioso que es tener una amistad, o tener muchos amigos, o tener como fundamento que apuntale nuestra forma de expresarnos, de desarrollarnos, de dirigirnos a los demás, de fortalecer nuestra personalidad a través de la amistad.
1: Sí, padre, y justamente hace unas semanas estábamos también compartiendo con los oyentes sobre la amistad, porque también estábamos hablando de la amistad, y pues ahora vamos a decir cuál, porque es necesario, ¿no? Y estar también felices, ¿no?
0: Que sabios, y felices.
1: Sabios y felices. Uh-huh. Y que la amistad nos hace felices también. Pero para iniciar esto, queremos saber también de usted, ¿qué es la amistad?
0: Así es, siempre cuando hablamos de la amistad, me refiero a la raíz de la palabra, ¿no? Amistad tiene que ver con amicus, y amicus está emparentado con amare. Y es bonita la definición, vamos a decir, la raíz es muy significativa, muy importante, porque ese verbo amare quiere decir amare, es el que sabe amar. Es decir, la amistad es una forma de amor. O si queremos, el amor toma también la forma, el sentido, la figura de la amistad para provocar la felicidad en el ser humano. Es decir, la amistad es acompañar la vida, estar con las personas, guiar a las personas para que puedan dar sentido a su vida. Es como un contrapeso, es el referente, el que se pone enfrente, el que se pone al costado, el que acompaña, el que guía, el que ayuda a la persona a encontrar su propia felicidad, pero desde lejos la fundamenta, la alienta y, si queremos, desde lejos provoca el crecimiento de la otra persona, el yo que busca a un tú.
1: Uh-huh. Y ya más o menos sabemos que, pues, la definición de la amistad que usted nos ha brindado, padre, y también queríamos saber por qué es que vemos la amistad con la felicidad.
0: Por una razón muy sencilla. Cuando tú haces una encuesta, cuando conversas con la gente feliz, que tú rastreas que tiene felicidad, y tú le provocas, oye, cuéntame tu historia, cuéntame tu vida, cuéntame cómo la haces, cómo la realizas. Y cuando te van contando, Ruth, vas detectando que el diagnóstico que te va dando, en la información que te va contando, en la vida que va describiendo, su historia, su personalidad, te das cuenta que es una persona que ha sabido cultivar la amistad. Tiene muchos amigos, de hecho, tiene amigos entrañables, tiene gente muy importante para él, gente a la que valora, gente a la que quiere, gente a la que considera muy, muy importante. Entonces es una persona que a través de la felicidad ha logrado sacar una alianza para estar bien, para crecer, para enriquecerse en muchas capacidades, en muchas habilidades y destrezas, y entonces es una persona que puede decir soy feliz porque he aprendido a detectar, a utilizar, a beneficiarme de la amistad para mi crecimiento interior, para mi crecimiento personal. Entonces los hombres exitosos, los hombres felices, los hombres que ven la vida de otra manera, no la ven como un esquema muy utilitario, sino más bien como un esquema de enriquecimiento socioemocional. Entonces, estas personas te van a decir, es que uno de los elementos, uno de los puntales clave para ser feliz, para ser exitoso, para estar bien, para vivir reconciliado con todo el mundo, es haber detectado la amistad como un puntal fuerte.
1: Uh-huh. Padre, pero también, o sea, la frase, o como dice la canción, yo quiero tener un millón de amigos.
0: Como dice la canción.
1: Yo quiero tener un millón de amigos, como que tampoco es...
0: no te olvides
1: vamos
0: que,
1: a decir que
0: la canción es metafórica, ¿no?
1: Sí, un millón de amigos, como que no, porque también uno tiene que seleccionar a los
0: si
1: amigos,
0: quieres,
1: ¿no?
0: En vez de amigos, aliados.
1: Bueno,
0: Pero si tú quieres también, o sea, tranquilamente puedes amar a 1000 personas.
1: También.
0: El amor difusivo, el amor que se expande, que se da. Es el amor ágape en realidad, Ruth, que justamente hablo en mi libro, ¿verdad?
1: Ajá.
0: Que te mueve el amor, hablo de ese tipo de cosas. Es decir, pero es una forma, no te olvides que hemos definido a la amistad como una forma de amor. Entonces, si amas a la humanidad, si amas al género humano, estás feliz, estás reconciliado con... Pero hay personas que sí tienen la capacidad de tener muchos amigos, ¿eh? Más allá de las cifras que dicen los científicos, ¿no? En realidad, solo podemos tener entre 6 a 8 amigos que compartes tu vida, que puedes decir hermanos o hermanas de mi corazón. Pero hay personas que van más allá, que tienen esta capacidad innata, propia, original, peculiar en ellos de cultivar la amistad. Hay gente que no, es decir, Ruth, si tú no fabricas enemigos, los otros son tus aliados. Si tú no tienes una colección de enemigos, los otros los puedes considerar amigos, aliados. Es decir, en realidad sí podrías llegar al 1000000 de amigos. Hay gente que, ya te digo, no amigos que cultivas todos los días, que te whatsappeas, que hablas con ellos todos los días, pero sí amigos en cuanto a aliados. Una sinergia buena, hay un buen pensamiento, pensamientos gratos, agradecidos para ti, que van a hacer precisamente que no tengas la tensión contraria, el conflicto. Que no haya una presión, que no se empuje, que no se ataque. No es una zona de conflicto. No son personas que están peleando contra ti. Son personas que simplemente te miran con una sonrisa y ya está. No hay un juicio negativo sobre ti. Esos son aliados. O si quieres, mirando la empresa, ¿no?, los compañeros de trabajo, que no se meten contigo, pero que no te atacan, que no crean conflictos. Son aliados. ¿Y los puedes considerar amigos? Sí, tranquilamente. Hola, ¿cómo estás? ¿Qué tal? Cuéntame. Casi vamos a decir lo superficial, lo que está sobre la piel. Es decir, no hay una profundización de conocer, de introspección, si queremos, de mirar a la persona, conocerla por dentro. Pero no obstante, hay una relación bonita, amical, sincera, que crea una sinergia saludable, un clima fenomenal en el trabajo. En el trabajo y en la familia y en todas partes.
1: Claro, ¿sí? Pero ahí se consideraría, por ejemplo, yo siempre digo, claro, en el trabajo uno hace amigos, ¿no?
0: En el trabajo de cada día.
1: Sí, uno hace amigos, pero también tienes los compañeros, como yo digo, los compañeros de trabajo, que te llevas bien o por lo menos puedes entablar una conversación amena y
0: singular. Pero que no son tus amigos, pero tampoco son tus enemigos.
1: Tampoco, por eso, o sea... Ajá, y eso es lo que se tiene que tratar de hacer, ¿no? Tener un ambiente jovial, ameno,
0: ¿no?
1: Claro, porque si vas a estar conviviendo, vamos a decirlo así, durante todo este tiempo con ellos, durante el tiempo, los años o los meses que puedas estar en un trabajo.
0: A veces años, ¿eh?
1: Sí, y pues tenemos que convivir de alguna forma, de forma tranquila.
0: Armónica,
1: para que...
0: Calmada.
1: Y que el trabajo, bueno, uno
0: positiva,
1: se sienta bien,
0: ¿no?
1: Uno se sienta bien, ¿no? En ello, porque de eso depende también
0: yo siempre digo para
1: tu forma de estar en ese trabajo, ¿no?
0: Una persona para que pueda rendir laboralmente tiene que estar a gusto.
1: Sí, totalmente.
0: Tiene que estar en su espacio, en su hábitat. Y tiene que estar con personas que en realidad le ayuden, que le sumen, que le motiven.
1: Sí.
0: O por lo menos que no generen conflictos. Porque
1: exacto,
0: donde hay conflicto es que es imposible la convivencia. No se puede, ¿por qué? Porque omnubila, mira qué palabrota, omnubila el pensamiento. Entonces no hay lucidez, no hay claridad en el pensamiento. Y cuando no hay claridad y el pensamiento está afectado por un conflicto, por una escena, si tú quieres, o un ataque, entonces la persona no puede dar al 100% su creatividad, su innovación, sus ideas. Y si tiene que trabajar en cuestiones que se miden muy rápidamente, por ejemplo, escribir alguna cosa o fabricar o crear algún producto visual, si queremos, se nota. Yo suelo decir cuando trabajaba en la radio y cuando me traían los redactores las noticias o a veces algún reportaje, yo le decía, sonreía, le miraba los ojos, le miraba la cara y le decía, no estás bien, ¿verdad? Y me decían, sí, sí, estoy magnífico, fenomenal. Y decía, no estás al 100% de lo que tienes que estar. Algo te pasa, algo te fastidia, algo te molesta. Ah, sí, lo que pasa es que tuve un tronazo con tal o cual cosa, o es que en casa tal o cual emoción o pasión, ¿no? Entonces, cuando uno tiene el clima ideal, cuando tiene amigos que aportan, no que destruyen, no que critican, no criticones, sino más bien amigos que suman, que alientan, entonces sí que se está muy, pero muy bien en casa, muy, pero muy bien en el trabajo, muy, pero muy bien donde tienes que estar.
1: Sí, claro, y eso pasa frecuentemente, ¿no? ¿Quién no ha pasado por esa situación? De repente puede ser un conflicto o alguna discusión o algo así, pero hay que tratar de solucionarlo y darle a entender a esta persona qué es lo que está pasando, porque si vas a estar tanto tiempo con esta persona conviviendo en el trabajo, pues también tienes que conversarlo, ¿no? Para que no hayan malentendidos, porque de repente fue un malentendido nada
0: más.
1: Los
0: malos entendidos generalmente
1: Esos abundan.
0: O malas interpretaciones.
1: Sí, también.
0: ¿Pero por qué pasa eso, Ruth? Por el prejuicio. Es decir, has juzgado antes de... Has llegado a una conclusión categórica, has dado un diagnóstico certero, has emitido un juicio, cuando en realidad no tienes los elementos para probarlos.
1: O el famoso teléfono malogrado también existe.
0: Es una precipitación. Sí. En ese caso, peor aún, Ruth, porque no has analizado los personajes, no has escuchado los diálogos, no has visto las escenas... Y simplemente has creído aquello que has escuchado. Entonces, peor. O sea, no hay un proceso de rectificación, si queremos, de clarividencia, de selección, de filtración, de contraste de la información y te estás dejando engañar. Entonces,
1: sí,
0: si no lo has verificado, si no lo has contrastado, si no has filtrado, si no hay un enfoque o un ejercicio de veracidad, es una falsedad, es una fake news.
1: Bueno, entonces ya nuestros oyentes...
0: En la época de las fake news.
1: Fake news. Muy bien.
0: De las noticias falsas.
1: Ajá, ¿no? Sí, claro que sí, padre. Y pues eso abundan, las noticias falsas en todos lados, porque
0: Ya te digo, abre el móvil y verás.
1: Y eso es lo malo, ¿no? Porque uno se deja llevar por ejemplo, ¿no? Vamos a cambiar un poquito lo que son las redes sociales, ¿no? Lo que son las redes sociales y comienzan a salir, bueno, vamos a decir
0: como
1: así,
0: hay alguna
1: los
0: cosa, yo siempre digo, bueno, y cuéntame tú, Leo, ¿de qué fuente me lo cuentas? ¿Quién lo ha publicado? ¿Quién lo ha dicho? ¿Qué o cuál personaje? ¿Qué cadena ha emitido la noticia? Y se quedan en blanco. No, no, es que yo lo vi por ahí. Me lo han mandado en Facebook. Digo, bueno, pues te han mandado en Facebook, pero hija o hijo, pues mira la fuente. ¿Quién? Porque toda información siempre tiene un interés.
1: Sí, y padre, y también esto ocurre también, por ejemplo, en el WhatsApp también hay los grupos, los famosos grupos.
0: Las cadenas.
1: Y eso es muy malo, porque a veces se comienzan a comentar cosas que no son ciertas de un compañero, de un amigo, y ese... esa bola de nieve, vamos a decirlo así, comienzan a hablar a habladurías de la otra persona y de repente...
0: Y se forman verdades falsas.
1: Verdades
0: o falsedades.
1: Y eso está muy mal, porque después se enemistan las personas y no saben ni siquiera el por qué está ocurriendo esta situación.
0: Por una, eso se llama difamación, difamare.
1: ¿Y para qué esta difamación? Se haga, que no se haga verdadera, vamos a decirlo así, pues es un poco más difícil, ¿no? De
0: sobre
1: que esta persona pueda
0: por
1: aclararlo.
0: Por la velocidad de las redes, ¿no?
1: Sí.
0: Y porque la gente no está acostumbrada a contrastar la información. O suspender el juicio hasta recoger información lo suficientemente que pruebe o que simplemente haga caer esa información, ¿no?
1: Y muchos juzgamos, o sea, el juzgar, uno juzga a la otra persona y
0: así
1: no sabe realmente la realidad de la persona, ¿no? ¿Qué es lo que pasó?
0: ¿Qué le pasa?
1: ¿Por qué lo hizo? Claro, ¿por qué es que lo hizo?
0: Perfecto.
1: Sí.
0: Vamos a la pausa, Ruth.
1: Sí, se ha pasado muy rápido.
0: Sí,
1: y...
0: la primera parte del programa, pero hay más. Volvemos, queridos amigos, estamos en Sabios y Felices, despertar a la sabiduría. Pausa y volvemos.

En Radio María estamos compartiendo sabios y felices despertar a la sabiduría, inteligencia emocional. Nos acompaña Fray Nicolás Vigo con el tema La amistad es necesaria para la felicidad. 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

0: sabios y felices despertar a la sabiduría. Estamos de vuelta, estamos de regreso hablando sobre la importancia de la amistad para ser felices, para que nuestra vida en realidad tenga un asidero fuerte y además tenga una base emocional interesante, que no solo sea una vez, dos veces, sino que continuamente, de forma perenne, nos esté alimentando, nos esté dando información, nos respalde, nos ayude y nos motive para enfrentar lo que tenemos que enfrentar cotidianamente, todos los retos y desafíos de todos los días, Ruth.
1: Así es, Padre, todos los días tenemos retos y estamos...
0: Y desafíos.
1: Y desafíos, correcto. Y, Padre, tengo una consulta para usted.
0: Consulte,
1: ya que estamos hablando de la amistad, ¿cómo es que, una pregunta creo que no tan básica, pero cómo es que nos hacemos amigos?
0: La respuesta la da el Principito, ¿eh?
1: Ajá.
0: ¿Te acuerdas?
1: Sí.
0: El Principito con el zorro.
1: Es
0: magnífica.
1: Sí, y le dice, ¿quieres ser mi amigo?
0: Y la respuesta es esa, y es que tiene mucha razón, porque ¿cómo nos hacemos amigos cuando pasamos tiempo con una persona?
1: Sí.
0: Es decir, para tener amigos, y es casi una lectura crítica a la sociedad actual que no tiene amigos, ¿no? Que no tiene tiempo. ¿Por qué no tienes amigos? Es que no tengo tiempo, es que toda la vida estoy con estos, porque no he podido salir de mi zona, de mi entorno muy próximo, ni no he podido llegar a conocer más personas. Entonces, ¿cómo gastas tiempo charlando, estando, conversando, coincidiendo, teniendo puntos en común, si quieres, o intereses, o lanzándose a algún proyecto, alguna situación común que genere lazos, no solo lazos de, sino lazos de conocimiento? Entonces, cuando pase esto, las personas normalmente van a ser amigos, van a generar vínculos. Pero no te olvides, hay que hacernos amigos de los demás, conociéndolos, admirando. Y ojo, no es tan sencilla la pregunta. Tú decías, es una pregunta poco evidente. No, no. Es una pregunta más bien profunda, porque tú te haces amigo del otro cuando reconoces algo valioso en la persona. Algo que te decanta, algo que te admira, algo que te cautiva. Algo que llama la atención. Y tú dices, es que nos caemos bien, suelen decir por aquí, ¿no? Es que me cayó muy bien a la primera. No es que te cayó muy bien, es que reconociste lo valioso que tiene la otra persona, ese algo que te aporta y que ha despertado admiración en tu personalidad. Y dices, mira, este vale la pena conocerlo, ¿eh? Y uno va descartando, este sí que vale, este, bueno, lo dejo pasar porque es un pesado. Este ya puedo ver, ya puedo adivinar lo que tiene, ya veo sus intenciones, ya veo cómo es, ya veo cómo piensa, entonces ya no te interesas. Pero la otra persona dice, mira, qué calmado, qué pacífico, qué creativo, qué inteligente. Mira qué interesante esa personalidad tan cambiante, tan desafiante, tan innovadora, tan creativa. Y entonces vamos tomando decisiones, vamos eligiendo. Entonces, cuando en ese proceso de coincidir, coincides con la persona, uno va decidiendo interiormente si se hace amigo de ella o no. Y normalmente uno dice, este no vale la pena, pero este sí que vale la pena.

0: pena, o esta sí que vale la pena, pues voy a gastar tiempo con esta persona. Coincidimos, nos encontramos, hacemos un trabajo conjunto, a lo mejor quedamos para tomar un café, o me cuenta tal o cual historia, oye, mira, yo, pues podríamos ir, podríamos encontrar. Entonces, cuando inviertes, cuando pasas tiempo con alguien, y esto nos sirve también para todo, Ruth, cuando pasas tiempo con alguien, realmente conoces a la persona. Yo suelo decir a la gente cuando a veces emiten un juicio precipitado, ¿no? Es que fulano, sutano, mengano, es que ta, y sueltan la lista de veredictos, ¿no? Yo les digo, quieto. Tú has vivido con esa persona, has coincidido, la conoces, has pasado por lo menos una hora o una tarde siquiera con la persona. Me dices, no, no la conozco de nada. Entonces, no puedes emitir un juicio tan categórico, tan concluyente, si no la conoces. Es que lo vi. Ya, pero es que no es suficiente. ¿Has hablado con esa persona? ¿Has cambiado, interactuado siquiera una frase, dos frases? ¿Has escuchado su pensamiento? ¿Has recogido lo que piensa? No, no, es que a mí me dijeron que. Entonces digo, pues no sirve. Es decir, cuando uno realmente pasa tiempo con las personas, invierte su tiempo con las personas, te admiras, reconoces, te fascinas y ves lo bueno, lo valioso que tiene la persona y que vale la pena.
1: Padre, y justamente estaba, mientras que usted nos estaba diciendo eso, yo iba recordando mis épocas de colegio, mis épocas de la universidad, mis épocas cuando he trabajado en otros sitios, y me río, pues, porque usted nos dice, no me junto con ese porque es pesado, ¿no? Pero me da risa porque es la clásica, cuando uno está en el colegio, ¿no? Por ejemplo, ¿no? O si no la... En la adolescencia es muy clásico que tú veas a una persona. Bueno, mi colegio era de mujeres nada más, ¿no? Entonces veíamos... Veíamos su cara, ¿no? Es que en la adolescencia pasa eso. Ay, no, esa es una pesada, ¿no? Una cosa así, ¿no? Pero eran, por ejemplo, de otro salón,
0: era una,
1: ¿no?
0: Una mirada superficial.
1: Eran de otro salón encima y ni siquiera decíamos nada, ni la conocíamos, sino dice, ay, no me cae, no me cae, ni
0: no
1: siquiera la conoce.
0: Y ya está, ¿verdad?
1: Sí, decías, no me cae, y ya no te juntabas con la persona, pero cuando, por ejemplo, nos ha pasado, de aseguro a nuestros oyentes que nos están escuchando, hemos formado grupos, y qué bien te puedes llevar con esta persona, y yo, de verdad que me ha pasado en el colegio, porque nos han juntado después los dos salones, cuando éramos ya de cuarto de secundaria, me acuerdo, juntaron a los dos salones, Dios mío, ¿quiénes serán? Y bueno, uno está en la adolescencia, y bueno, ¿no? Distintas cosas pasan por la mente de los chicos, y decíamos, ay, ¿ahora con quién me va a tocar? Porque hacíamos grupo, y nos juntaban con el otro salón, que nunca, o sea, no hemos conversado, ¿no? Decíamos, oye, ¿ahora con quién me va a tocar? Y al final, Dios mío, nos llevábamos súper bien, formamos un grupo grande.
0: Qué buena es.
1: Y súper graciosa y muy inteligente. Inteligente, y uno puede entablar una conversación amena, ¿no? Y también una conversación muy inteligente porque sabe
0: profunda,
1: de otros temas,
0: claro.
1: De otros temas, por ejemplo, y cosas que también uno puede encontrar en las amistades, es que eres compatible. ¿Por qué? Porque también tienes ciertas cosas que compartir
0: comunes,
1: con
0: comunes,
1: de compartir
0: temas de
1: con
0: conversación,
1: sí.
0: Intereses.
1: Y hasta ahora uno tiene, por ejemplo, yo tengo algunas amistades, bueno, por el Facebook, pero no, igual chateamos a pesar de que han pasado tantos años, y uno dice, Dios mío, no era de mi salón, pero bueno, así es, a veces uno sin querer pues hace así las amistades, ¿no?
0: Y eso también nos lleva al principito, ¿no? La frase que es así, que es conocida: lo esencial es invisible a los ojos, solo se ve bien con los ojos del corazón. Lo esencial es invisible a los ojos, solo se ve bien con los ojos del corazón. Entonces, ¿cómo descubres tú, cómo llegas al corazón de la persona? Pues tienes que gastar horas, tiempo con la persona. Y alguna vez me decía una persona, caso de consultorio, me decía, he vivido con esa persona y nunca la conocí. Y tú dices, madre mía, pero ¿cómo es esto? ¿Cómo lo explicamos? Tantos años con esa persona y nunca la conocí. ¿Y qué ha pasado ahí? Ha habido un conocimiento superficial, exterior, pero no en profundidad. Entonces suele pasar. Y también exagerando un poco, esto ya nos estamos alejando de la amistad, pero ¿qué más da? Te decía, Ruth, entonces también suele pasar con uno mismo, ¿no? Hay gente que dice, y es que me desconocí. Y tú dices, pero ¿cómo? ¿Cómo pasó esa terrible tragedia? Asustándole un poco, ¿no? Para que me cuente más información. Es que yo no sabía que era capaz de sentir estos sentimientos o estas actitudes o protagonizar tal o cual escena. Y tú le dices, no te conoces interiormente, no has hecho un autojuicio, una autoevaluación de ti mismo, de ti misma. No tienes el diagnóstico de lo que eres, de lo que tienes, de lo que puedes, de tus capacidades, de las capacidades que están muy, muy, muy buenas, que han crecido, que han desarrollado, pero las otras que están en crecimiento, en proceso de... Algunos me dicen, no, no, es que ni sé lo que tengo. Y le digo, pues tú tienes que hacer el primer ejercicio, la primera tarea. Entonces vas descubriendo. Y de ahí te das cuenta también si tienes esa capacidad empática de generar lazos, de crear una sinergia buena con las demás personas y generar amistad. Hay gente que es amiga, que tiene esa sinergia agradable, si queremos, que a donde va termina siendo amigo, si no le cuesta la primera o la segunda. ¿Pero por qué? Porque se conoce. Y porque dentro, dirían los griegos, y lo dirá Jesucristo también, es que dentro hay bondad. El corazón tiene, guarda, almacena, atesora, pero es la boca la que describe. De lo que hay en el corazón habla la boca. Entonces, ahí está la vamos a llamarlo, si quieres, la clave para ser muy, muy amiguero o no mucho. Entonces, una persona amargada normalmente no va a tener muchos amigos. Una persona exagerada, muy cerrada, de mente cerrada, agobiada por el tiempo, por el esto, es que nunca va a tener tiempo para hacer una pausa, para frenar y para decir, oye, mira, voy a conocer en profundidad a esta persona, nos tomamos un café, hacemos un paréntesis en lo que estemos, o le voy a preguntar tal o cual cosa, qué le gusta, por qué ha llegado tarde o qué le está pasando. Entonces son momentos y son espacios para generar amistad. Y si eso sucede, tienes la capacidad empática, proactiva, de generar amistades. Y la amistad, no te olvides, pasa por el amicus, el amare. Es decir, la capacidad de valorar, reconocer y dar poder a la otra persona. Entonces, así funciona muy bien, porque coincides, compartes y decides.
1: Padre, y justamente también hablando de ello, pues a veces se dice, eres muy amiguera, ¿no?
0: Es una
1: frase,
0: amiguera,
1: ¿no? Es muy amiguera.
0: Muy peruana.
1: Pero yo creo que también esto tiene referencia amistosa al carisma, al carisma de la persona, porque generalmente cuando uno conoce a una persona, ya sea en el trabajo, ya sea en cualquier otra circunstancias, uno dice que, o sea, nomás miras a la persona y qué bien, ¿no? Esta persona, a la hora que ya basta que te salude.
0: Qué agradable
1: qué
0: es.
1: Tal, qué agradable es, ¿no? Y tú puedes entablar una conversación muy amena, pero hay otras que no, son un poco más cerradas y que de repente no te hablan mucho. Por ejemplo, voy a hacer yo hoy mis ejemplos, bueno, generalmente yo soy un poco callada para conocer a las personas, porque no sé si yo es porque analizo primero cómo es la persona y después ya comienzo a conversar, ¿no? Porque me gusta que la persona primero converse, que se exprese cómo es que ella va a hablar. Soy muy observadora, demasiado observadora, pero creo que hasta lo que gesticulan las personas lo analizo.
0: Tomas nota.
1: Y no sé si está bien o está mal, porque también creo que hay personas que también hacen esto, ¿no? Pero después ya comienzo a conversar, no tan así, ay, ¿cómo estás? Que no sé qué, que no sé cuánto, porque
0: no
1: hay gente que...
0: No revelas toda la información.
1: Es muy claro,
0: primera.
1: No, yo no, bueno, no soy de estas personas.
0: Progresivamente.
1: Sí, soy un tanto calmada, pero después ya cuando hago amigos, ya normal, ¿no? Me río, converso y me expreso tal como soy yo, pero al principio no. Y entonces yo no sé, padre, si es que eso es correcto o no.
0: Normalmente uno lo dejamos a la pausa, ¿verdad? Vamos a la pausa.
1: Sí,
0: digo, es normal que una persona, yo siempre digo, siempre hay que dejar el agua correr, ¿no? Que el agua vaya fluyendo, que vaya haciendo su recorrido para reconocer a las personas. Es decir, uno siempre toma sus predicciones también, ¿no? Me acerco, no me acerco, voy o no voy. Ese pensamiento interior, de alguna manera, es una garantía de seguridad. Suele pasar. Y de hecho, ese juicio lo hacemos, pero no es tan largo, es muy pequeño. Algunos menos, otros más tiempo, pero al fin y al cabo todos de alguna manera tomamos nuestras previsiones, ¿qué te parece esa palabra? No vaya a ser que me lleve un contrasuelo y me diga, perdona, pero a mí no me importa que me cuentes tu vida, ¿no? Y te quedas sin tablas. Entonces, bueno, normalmente uno dice, voy, no, y le hablo, no le hablo, le digo, no le digo, le felicito por tal o cual cosa, o simplemente lo dejas ahí. Entonces, ajá, tienes la intuición que te ayuda, sí, a llegar a la persona. ¿La abordas, sí, o no la abordas?
1: Bueno, ya tomé en cuenta.
0: Perfecto, entonces vamos a la pausa. Sí. Pausa, queridos amigos, estamos en Sabios y Felices, despertar a la sabiduría. Pausa y volvemos.

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0: Sabios y felices, despertar a la sabiduría. Ya estamos de vuelta, estamos de regreso hablando sobre la importancia, el condimento, el ingrediente necesario para la felicidad es sin duda la amistad. Tener amigos buenos y muchos. ¿Qué te parece, Ruth? Muchos y buenos amigos. La calidad de la amistad depende cómo la cultives, cómo la aires, cómo la vas haciendo, cómo la vas fabricando y cómo vas consolidándola.
1: Claro que sí. Y bueno, vamos a decir también que sí, podemos tener 1 millón de amigos. Estoy sacando la conclusión que sí.
0: Para ser más fuerte, poder cantar.
1: Claro que sí. En grupo podemos hacer un montón de cosas, ¿no? Y cosas buenas, positivas.
0: Sí, es decir, yo siempre digo, ¿no? El bosque no es lo mismo cruzarlo solo que cruzarlo con los amigos.
1: Claro, claro que sí. Y justamente, padre, antes de... tenemos llamaditas, pero de repente hacer un paréntesis. Esto de la amistad también es muy importante porque uno va creciendo estas amistades. Por ejemplo, ahora que ha ocurrido este terrible acontecimiento en Venezuela, ¿no? Y todos somos amigos aquí. Todos los países nos estamos uniendo.
0: Toda la aldea global.
1: Nos estamos uniendo para poder ayudar, colaborar y que este país de alguna manera pueda salir adelante. Y creo que ahí uno va construyendo ese millón de amigos.
0: Y ahí sí que tiene que
1: construir. Y tenemos que cantar, ¿no? Así como dice, realmente que es la canción, es la canción que no, bueno, que le hemos escuchado en algún momento.
0: De eso se trata, ¿no?
1: Sí,
0: de esa red buena, proactiva, sinérgica, que nos ayude en cualquier momento. Hombre, has dicho un país, puede ser también una persona, puede ser una situación familiar, incluso, ¿no? En los momentos duros, difíciles, en donde se pone a prueba la capacidad de resiliencia de la persona, pero también la red de amigos que uno tiene.
1: Sí.
0: Por ejemplo, cuando murió el Papa.
1: También.
0: Increíble la cantidad que desfiló por ahí.
1: La cantidad de personas.
0: Y de los países que fueron.
1: Sí.
0: Cuando murió Francisco. Pronto santo, ¿eh?
1: Sí. Claro que sí. Padre, tenemos ya una llamadita que nos está esperando.
0: ¿Sí? ¿Qué tal estamos? Buenos días. Bienvenidos, sabios y felices. Hola.
2: Buenos días, padre Nicolás.
0: Sí, ¿cómo estamos? ¿Cuál es su nombre?
2: Mi nombre es Rosa. Y contenta, padre, de escucharle nuevamente en el programa.
0: Qué bueno, gracias. Aquí estamos hablando de un tema que... tiene que ver con la amistad, que tiene que ver con todos en realidad. Cuéntame, ¿qué te ha parecido el tema?
2: Sí, padre, su tema del día de hoy es importantísimo para la vida diaria como seres humanos, ¿no? Que somos sociables. Y por ello, quería también, padre, hacerle una pregunta.
0: Sí, adelante, respecto, ¿cómo no?
2: Sí, respecto al tema, ¿cómo es que la persona no debe, digamos, continuar conociéndose a sí misma?
0: Ajá.
2: Y otra preguntita más, padrecito, también ¿cómo identificar, no? Si la persona que está a tu costado se puede llamar, digamos, amistad, ¿es una amistad sana, una amistad buena, con una relación afectiva sana, no? Porque te pueda permitir, te pueda ayudar. Entonces, ¿cómo identifico yo en el ser humano, ¿no? En la otra persona, ¿no? Entonces, esas dos preguntas quisiera fenomenal. Que a través del programa usted nos pueda ahondar más en esto. Gracias.
0: Perfecto,
2: padre.
0: Rosa, gracias por tu sintonía, gracias por estar con nosotros. Cómo me ha encantado. La primera, siempre insisto, Rosa, en la manera de conocerse a uno mismo. Cómo profundizar. Siempre hablo de las 3 A. También en mi libro Sabios y Felices, que por cierto tiene toda mi obra completa, la tienen aquí en la librería de Radio María. Tranquilamente pueden profundizar en ello. Pero ¿cómo hacerlo? A través del autoconocimiento, el conocerse a uno mismo, porque cuando te conoces a ti mismo, tú sabes tus límites, pero también sabes tus potencialidades. Sabes lo que tienes, sabes lo que tienes que hacer crecer y tienes que autodesarrollar, tienes que desarrollarlo tú. Y el proceso es interior. De adentro hacia afuera, no lo va a desarrollar otra persona. ¿Y cómo vas a desarrollar todo esto? Entrenándote, haciendo el trabajo de crecimiento con método, con sistema, para poder potenciar lo que tienes. Si eres bueno en una cosa, tienes que ser muy bueno. Si te das cuenta que tienes materia prima, que tienes pasta para tal o cual cosa, es que lo tienes que hacer crecer, tiene que fructificar. Y luego el autoconocimiento. Conócete siempre. Imagen. ¿Qué imagen tienes de ti? ¿Está reconciliada? ¿Está en su punto? ¿Está muy bien? Autoconcepto. ¿Qué dices de ti mismo? Esa es la pregunta en Rosa que justamente pregunta Jesús a sus discípulos, ¿no? ¿Qué dice la gente de mí? y luego va acortando, va cerrando la distancia hasta llegar, ¿y qué dicen ustedes de mí? A lo cercano, a lo íntimo, a lo familiar, a lo propio. Entonces, resolviendo todo aquello, nos damos cuenta que en realidad ahí está la clave. Y luego, ¿cómo elegí las amistades?, me dices tú. ¿Y cómo te das cuenta qué amistad es buena, qué amistad es perversa, qué amistad es negativa, qué amistad te conviene y qué amistad no te conviene? Cuando hay tensión en el ambiente, cuando hay agresión, cuando te inoportuna y sientes esa tensión fuerte con la otra persona, no es tu amigo. No es alguien que debas interesarte en invertir mucho tiempo con esa persona. Es decir, lo cotidiano, lo protocolar, lo honrado, lo educado, si quieres, del saludo, de la cercanía, del respeto a la otra persona. Pero si te das cuenta que genera tensión, que genera rechazo, que provoca tristeza, a lo mejor pierdes tu tiempo. Entonces, dar la vuelta y conectar con aquellas personas que te emocionan, personas que te motivan, que creen en ti, que sueñan, que te dan el aliciente, el empujoncito para crecer, para seguir fortificando tu personalidad y para estar bien, para vivir mejor. Vamos al teléfono, a la otra línea. ¿Qué tal estamos? Buenos días, sabios y felices despertar a la sabiduría. ¿Con quién hablamos? Hola.
3: Aló, muy buenos días.
0: ¿Qué tal? Buenos días. ¿Cuál es tu nombre? Cuéntanos.
3: Sí, Padrecito Nicolás, digo, qué alegría me siento en este momento, bendecida por el Señor con su bendición milagrosa, por permitirme esta comunicación con usted.
0: Encantados, bueno, como siempre, que nosotros, de que estés oyéndonos, escuchándonos, y además que te sirve el programa y que te intereses.
3: Sí, Padrecito, yo de verdad de todo corazón que los continúe bendiciendo a todos ustedes, ¿no? Con la bendición de nuestro Señor, que lo hace a través de su poder, que es su amor. Y bueno, yo lo que quiero comunicarle en este momento es que conozco una familia, pues que todos sus integrantes lamentablemente ahorita están haciéndose daño, ¿no? Porque verdaderamente he percibido que están lejos de nuestro Señor, ¿no? A pesar de que es una familia católica, pero necesitan que alguien vaya a conversar con ellos, por ejemplo, un sacerdote que es la persona elegida por nuestro Señor, ¿no? Y bueno, ellos, yo estoy segura que estando conversando con una persona así, que es elegida por el Señor, pues van a lograr comprender que el Señor está con su amor actuando todos los días, ¿no? Todos los días, pero ellos no se dan cuenta, no se dan cuenta que desperdicia su vida diciéndose palabras inadecuadas, improperios adecuados, ¿no? Cuando el amor está ahí todos los días frente a ellos. Pero lamentablemente yo pienso que son las heridas emocionales, ¿no?, que traen de su infancia.
0: Perfectamente. Y lo que podemos hacer con ellos es seguir rezando nuestra oración para que se den cuenta, llega un momento en todo ser humano, en realidad, llega un momento que es el punto de quiebre, llega el momento de la crisis, del llanto, y la persona precisamente va a hacer aquello que decíamos con Rosa, se va a autocomprender, se va a autoenjuiciar y va a decir, pero vale la pena que yo esté viviendo así, que esté tantos años, que esté haciendo mi vida de esta forma, con este estilo, con esas actitudes que tú nos has contado en el programa, que tú lo has descrito. Entonces la persona va a decir, no, es que no, llegará un momento en que se va a producir un cambio. Por eso digo, nuestra oración, mientras no los conozcamos, mientras no los abordemos, nuestra oración para que vaya haciendo camino, para que vaya provocando, si queremos, moviendo ese conflicto emocional que puede haber dentro, para que se vaya sanando, para que vaya curando, para que vaya cicatrizando. Y es importante el poder de la oración, el poder además de que otras personas puedan darse cuenta y de alguna manera pensar en ello. Eso ya es bastante y produce un cambio en la persona. Vamos al teléfono, ¿verdad? Tenemos otra llamada. ¿Qué tal estamos? Buenos días. Bienvenido, bienvenido.
4: Padrecito, buenos días, nos de Dios. Soy Estela Carranza, Chiquita de la Libertad.
0: Ajá, cuéntanos.
4: Que los santos proceso martiniano, la Virgen de la Huerta y los mártires de Cartago rueden por nosotros.
0: Ah, mira, los mártires de Cartago también, ¿eh?
4: Sí, hermanito, sí.
0: Mira, mira.
4: Los vándalos, los persiguieron.
0: Ajá,
4: los
0: vándalos.
4: Los vándalos que están metiendo al Imperio Romano.
0: Sí, sí. Al Imperio siglo V.
4: Padrecito, le comento, esto, a veces queremos tener buenos amigos, buenos novios, buenos esposos, ajá, pero tengo que tener en cuenta que nosotros tenemos que ser primero los buenos amigos, los buenos
0: así
4: novios,
0: es,
4: buenas novias, buenos esposos.
0: Por eso las tres hay que autoevaluarnos.
4: Hermanito, padrecito, perdón, le digo que así yo he escuchado, bueno, con Cachorro María, pues, ¿no? Los temperamentos, que dice que estaban antes de Cristo, ya lo mencionaba Aristóteles. Entonces hay, hay este exámenes, test, también el examen de conciencia, hermano, es importante, padre, para nosotros irnos conociendo, pues, y de acuerdo a eso conocemos a los demás. Le cuento que cuando yo tendría, pues, 14 años, encontré un librito antiguo de mi hermano mayor y tenía un fragmento de Manuel de Carreño, entonces, de buena manera. Entonces, yo me gustó, ¿no? Y cuando ya pude, compré en ese tiempo, en este papel, ¿cómo se llama eso? De periódico, de la editorial Mercurio de Chile. Compré el manual, lo leí. Y cuando ya con Google me enteré quién era el autor, pues, sé que era un diplomático venezolano, estuvo en París, y él daba esos consejos, pues, muy buenos. Pero ahora la señora Frida Holler hizo un manual ya adoptado en nuestra época. Pero tenemos que pedir en oración que nos, Jesús nos mande, que es el mejor amigo, nos mande buenos amigos y que nosotros los seamos para ellos. Y es igual también Proverbios, dice, puedes tener muchos amigos, pero tienes que escoger unos poquitos para tus consejeros. Gracias por su programa y que Dios lo bendiga a todos, el padrecito, a la señora Keiko, a don Roberto Benespa.
0: Muy bien, agradecemos la llamada, claro que sí. El manual de Carreño, ¿te suena, Ruth? Los mártires de Cartago. Eso sí que te suena, ¿eh? Es contemporáneo con San Agustín, precisamente. Sí, importante los saludos, los consejos que nos ha dado la llamada, ¿verdad? Es decir, pongo el acento, Ruth, en el automirarse, ¿no? Entonces, la persona que se prepara para ser buenos amigos, para cultivar una amistad. Por eso una amistad funciona cuando la persona en realidad se mira, cuando la persona sabe juzgar sus actos, sus dichos, sus actitudes, porque se podría estar dando el caso, a lo mejor, que no estás siendo un buen amigo o no estás preparado para cultivar buenas amistades. Y cuando hay un corazón bueno, cuando hay intenciones buenas, cuando la bondad está por encima de todo, normalmente se fabrican buenas alianzas, buenas amistades que van a perdurar en el tiempo y además que va a ser un enriquecimiento fabuloso. Otra llamada, vamos al teléfono. ¿Qué tal estamos? Buenos días, bienvenido, bienvenida.
5: Padre, buenos días.
0: Buenos días, ¿cuál es tu buenos nombre? Días. ¿Desde dónde nos llamas, por
5: los
0: cierto?
5: Los saluda Mariel. Momentáneamente ahora en Casa Grande.
0: Ah, mira.
5: Padrecito, mire, yo le quería comentar algo. Es una experiencia, ¿no?, que me pasó a mí. Mire, durante el acto que yo estuve hospitalizada, ya, yo llamé a dos amigas, bueno, creí que eran mis amigas, ya sabían que yo estaba hospitalizada y estaba mal, ¿no?, mal, mal anímicamente y tanta cosa. Pero bueno, ellas nunca ni me volvieron a llamar por teléfono, ni me visitaron, a pesar que Paiján y Casa Grande no es muy, la distancia no es mucha, pero nunca esto. Pero ahora yo he cambiado, como se dice, un poco de chip con su respecto a la amistad, porque yo he sido bien amigo, así, ¿no? Así como dice usted, el millón de amigos, preferible que tener enemigos. Pero yo ahora he cambiado de chip porque ahí también me di cuenta de que cuando uno está en las malas, ¿no?, uno conoce a la familia, a los amigos, a los vecinos, y bueno, pero no me puedo quejar, doctor, padrecito, porque Dios no me desamparó y me enviaba ángeles que no eran de mi creencia, pero ellos fueron los que me asistieron. Es lo que le quería comentar.
0: Muy bien. ¿Qué te parece, Ruth? Un millón de enemigos.
1: No, creo que no.
0: No va por ahí, ¿verdad?
1: No, no va por ahí. Claro, uno va conociendo a los amigos, pero no necesariamente tienes que juzgar a todos. Hay que también
0: como
1: ver...
0: una razón sencilla.
1: Claro, también hay que ver por qué es que esas personas no se comunicaron con ella, no hay que juzgar, como se dice, no hay que...
0: Y además tienes que tomar en cuenta, Ruth, que nadie tiene la obligación de...
1: Sí, también eso.
0: Es decir,
1: también.
0: La amistad es espontánea. Es un pacto gratuito.
1: Claro.
0: Es una forma de amar. Y es que tú no puedes obligar a amarte.
1: Sí.
0: El amar.
1: Además, padre...
0: San Pablo, segunda carta a los Corintios.
1: Sí, y padre, también aquí de repente ya estamos casi por culminar el programa, pero también
0: sí, nos
1: decirle
0: acaba el programa.
1: A nuestra hermana...
0: Aún tengo agua, ¿eh?
1: Yo también. Y nuestra amiga que nos ha llamado... Decirle que de repente hay ciertas cosas por las cuales no pueden llamarla o de repente no le han avisado a esta hermanita que se encuentra mal. Porque, por ejemplo, tengo una tía que está mal, pero yo no le puedo comentar algunas cosas a mi mamá porque tiene algunos problemas de salud mi mamá. Entonces, eso también hay que verlo. No hay que prejuzgar a las personas.
0: No todo es blanco y negro. ¿Me llama o no me llama? Hay muchas cosas.
1: Pero ahí el por qué. Ahí el porqué.
0: Exactamente. ¿Mm? Y no te olvides eso, hombre. La amistad
1: sí,
0: es espontánea,
1: claro.
0: Gratuita.
1: Sí.
0: Ahí está la clave. No solo la amistad, todo, ¿eh? Todo en realidad.
1: Todo,
0: nadie
1: todo.
0: Tiene la obligación de nada. Es decir, todo es gratuito.
1: Sí.
0: Y el amor es generosidad. Y la bondad tiene que ver precisamente con ello. Pues nada, hago un resumen del tema.
1: Sí, claves.
0: Todos necesitamos la amistad. Todos necesitamos tener amigos. La amistad se cultiva con talento, con esfuerzo, con mucho tiempo y dedicación. Los amigos son necesarios porque nos ayudan a tener una vida relacional. Son fuente de información, de sentimientos, de anécdotas y de sentido. Y no te olvides, los buenos amigos son un tesoro incalculable que tenemos que cultivar. Pues nada, dicho lo dicho, Ruth, nos despedimos hasta el próximo programa.
1: Hasta el próximo jueves, Dios mediante.
0: En streaming.
1: Sí, claro que
0: podría
1: sí.
0: Podría ser, ¿eh?
1: Sí, sí, sí.
0: Muy bien, perfectamente. Pues nada, que estén bien todos. Un abrazo, gracias por estar ahí. Adiós.

Agradecemos a Fray Nicolás Vigo, quien compartió con nosotros el espacio Sabios y Felices, despertar a la sabiduría, inteligencia emocional, hoy con el tema La amistad es necesaria para la felicidad. 11:52 a.m, quédate con nosotros, somos Radio María, una voz católica en tu casa. 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

12 del mediodía, hermanos de Radio María, nos vamos a unir en oración compartiendo el rezo del Ángelus. Oramos por el Papa, los cardenales, los obispos, sacerdotes y la Iglesia del Perú.

Con devoción y recogimiento, nos unimos en oración para rezar el Ángelus, recordando el misterio de la encarnación de nuestro Señor. Que cada palabra sea un eco de fe, paz y amor en nuestros corazones.

0: nombre del Padre, y del Hijo, y del Espíritu Santo. Amén. El ángel del Señor anunció a María,
1: y concibió por obra y gracia del Espíritu Santo.
0: Dios te salve, María, llena eres de gracia, el Señor es contigo. Bendita eres entre todas las mujeres, y bendito es el fruto de tu vientre, Jesús.
1: Santa María, Madre de Dios, ruega por nosotros, pecadores, ahora y en la hora de nuestra muerte. Amén.
0: He aquí la esclava del Señor.
1: Hágase en mí según tu palabra.
0: Dios te salve, María, llena eres de gracia, el Señor es contigo. Bendita eres entre todas las mujeres, y bendito es el fruto de tu vientre, Jesús.
1: Santa María, Madre de Dios, ruega por nosotros, pecadores, ahora y en la hora de nuestra muerte. Amén.
0: Y el Verbo de Dios se hizo carne,
1: y habitó entre nosotros.
0: Dios te salve, María, llena eres de gracia, el Señor es contigo. Bendita eres entre todas las mujeres, y bendito es el fruto de tu vientre, Jesús.
1: Santa María, Madre de Dios, ruega por nosotros, pecadores, ahora y en la hora de nuestra muerte. Amén.
0: Ruega por nosotros, Santa Madre de Dios,
1: para que seamos dignos de alcanzar las promesas de nuestro Señor Jesucristo.
0: Oración. Infunde, Señor, tu gracia en nuestros corazones, para que quienes hemos conocido por el anuncio del ángel la encarnación de tu Hijo Jesucristo, por su pasión y su cruz, seamos llevados a la gloria de la resurrección. Por Jesucristo nuestro Señor.
1: Amén.
0: Gloria al Padre, y al Hijo, y al Espíritu Santo,
1: como era en el principio, ahora y siempre, por los siglos de los siglos. Amén.
0: Por los fieles difuntos, dale, Señor, el descanso eterno, y brille para ellos la luz perpetua. Descansen en paz.
1: Amén.

Hermanos de Radio María, nos unimos en oración compartiendo la liturgia de las horas con el rezo de sexta para hoy jueves 2 de julio, jueves de la 13ª semana del tiempo ordinario. Iniciamos, Dios mío, ven en mi auxilio. Señor, date prisa en socorrerme. Gloria al Padre, al Hijo y al Espíritu Santo, como era en el principio, ahora y siempre, por los siglos de los siglos. Amén. Aleluya. Himno. Este mundo del hombre en que él se afana, tras la felicidad que tanto ansía, tú lo viste, Señor, de luz temprana y de radiante sol al mediodía. Así el poder de tu presencia encierra el secreto más hondo de esta vida, un nuevo cielo y una nueva tierra. Colmarán nuestro anhelo sin medida. Poderoso Señor de nuestra historia, no tardes en venir gloriosamente. Tu luz resplandeciente y tu victoria inunden nuestra vida eternamente. Amén. Meditamos los salmos para hoy. Salmos 118, versos del 65 al 72. Antífona primera. Más estimo yo los preceptos de tu boca que miles de monedas de oro y plata. Has dado bienes a tus siervos, Señor, conforme a tus palabras. Enséñame a gustar y a comprender por qué me fijo de tus mandatos. Antes de sufrir yo andaba extraviado, pero ahora me ajusto a tu promesa. Tú eres bueno y haces el bien. Instrúyeme en tus leyes. Los insolentes urden engaños contra mí, pero yo custodio tus leyes. Tienen el corazón espeso como grasa, pero mi delicia es tu voluntad. Me estuvo bien el sufrir, así aprendí tus mandamientos. Más estimo yo los preceptos de tu boca que miles de monedas de oro y plata. Gloria al Padre, al Hijo y al Espíritu Santo, como era en el principio, ahora y siempre, por los siglos de los siglos. Amén. Más estimo yo los preceptos de tu boca que miles de monedas de oro y plata. Meditamos el Salmo 55, antífona segunda. En Dios confío y no temo lo que pueda hacerme un mortal. Misericordia, Dios mío, que me hostigan, me atacan y me acosan todo el día. Todo el día me hostigan mis enemigos, me atacan en masa. Levántame en el día terrible, yo confío en ti. En Dios, cuya promesa alabo, en Dios confío y no temo. ¿Qué podrá hacerme un mortal? Todos los días discuten y planean pensando solo en mi daño. Buscan un sitio para espiarme. Acechan mis pasos y atentan contra mi vida. Anota en tu libro mi vida errante. Recoge mis lágrimas en tu odre, Dios mío. Que retrocedan mis enemigos cuando te invoco, y así sabré que eres mi Dios. En Dios, cuya promesa alabo, en el Señor, cuya promesa alabo, en Dios confío y no temo. ¿Qué podrá hacerme un hombre? Te debo, Dios mío, los votos que hice, los cumpliré con acción de gracias, porque libraste mi alma de la muerte, mis pies de la caída, para que camine en presencia de Dios, a la luz de la vida. Gloria al Padre, al Hijo y al Espíritu Santo, como era en el principio, ahora y siempre, por los siglos de los siglos. Amén. En Dios confío y no temo lo que pueda hacerme un mortal. Meditamos ahora el Salmo 56, antífona tercera. Tu bondad, Señor, es más grande que los cielos. Misericordia, Dios mío, misericordia, que mi alma se refugie en ti. Me refugio a la sombra de tus alas mientras pasa la calamidad. Invoco al Dios Altísimo, al Dios que hace tanto por mí. Desde el cielo me enviará la salvación, confundirá a los que ansían matarme, enviará su gracia y su lealtad. Estoy echado entre leones, devoradores de hombres. Sus dientes son lanzas y flechas, su lengua es una espada afilada. Elévate sobre el cielo, Dios mío, y llena la tierra tu gloria. Han tendido una red a mis pasos para que sucumbiera. Me han cavado delante una fosa, pero han caído en ella. Mi corazón está firme, Dios mío, mi corazón está firme. Voy a cantar y a tocar. Despierta, gloria mía. Despertad, cítara y arpa. Despertaré a la aurora.
te daré gracias ante los pueblos, Señor. Tocaré para ti ante las naciones, por tu bondad, que es más grande que los cielos, por tu fidelidad, que alcanza las nubes. Gloria al Padre, al Hijo y al Espíritu Santo, como era en el principio, ahora y siempre, por los siglos de los siglos. Amén. Tu bondad, Señor, es más grande que los cielos. Lectura breve. Si vivís según el Espíritu, no daréis satisfacción a las apetencias de la carne, pues la carne desea contra el Espíritu y el Espíritu contra la carne, como que son entre sí antagónicos, de forma que no hacéis lo que quisierais. Tú eres bueno, Señor, y haces el bien. Instrúyeme en tus leyes. Oremos. Dios Todopoderoso y Eterno, ante ti no existe ni la oscuridad ni las tinieblas. Haz, pues, brillar sobre nosotros la claridad de tu luz, para que, guardando tus preceptos, caminemos siempre por tus sendas, con el corazón jubiloso. Por Cristo nuestro Señor. Amén. Bendigamos al Señor. Demos gracias a Dios.

Hoy, 2 de julio, recordamos a los santos Proceso y Martiniano, a Diosdado, Aristón, Crescenciano, Eutiquiano, Urbano, Juvenal, Longinos, Félix, Marcia, Felicísimo, Justo, Vidal, Sinforosa, Mártires, Svintino, Odón, Agapio, Obispos, Ciro, Francisco de Jerónimo, Bernardino, Realino, Juan Manuel, Antonio Balducci, Confesores, Moneguindis, Solitaria. A todos los que hoy cumplen años, celebran su santo o su aniversario de bodas, de la ordenación episcopal, sacerdotal, diaconal o profesión religiosa, les deseamos que pasen un feliz día en el Señor.

Entre los muchos cristianos que sufrieron martirio en tiempos del emperador Nerón, los santos mártires Proceso y Martiniano gozaron de un privilegio singular, y es que fueron bautizados por San Pedro. Según narra el cardenal Baronio en sus anales, apoyándose en diversos martirologios, San Proceso y San Martiniano figuraban entre los soldados que custodiaban a los santos apóstoles Pedro y Pablo en la cárcel Mamertina de Roma, encerrados allí por el emperador Nerón. Proceso y Martiniano, viendo los muchos milagros que obraban los santos apóstoles, pues sanaban a muchos enfermos y endemoniados, oyendo su celestial doctrina y alumbrados por luz sobrenatural, decidieron hacerse cristianos. Así lo declararon a los apóstoles, manifestándoles su deseo y suplicándoles que los bautizasen. San Pedro los acogió gozosamente y confirmó en su propósito. Según la tradición, como no hubiese allí agua para bautizarlos, hizo la señal de la cruz en la roca que servía de cimiento de la cárcel, y al momento brotó una fuente que perdura hasta hoy. Con agua de esta fuente fueron bautizados Proceso y Martiniano, y así los soldados de Nerón se convirtieron en intrépidos soldados de Cristo. Con ellos se convirtieron otros 47 atraídos por su ejemplo y decisión.

El juez Paulino, al ver que se habían hecho cristianos, los hizo prender. Con muchas promesas y halagos, intentó persuadirles que no cometieran aquella locura y que adorasen a los dioses del Imperio Romano, en cuya religión se habían creado, porque así serían honrados y bien tratados. Si no lo hacían, se exponían a perder la honra y la vida. Viendo que no podía convencerles por las buenas, mandó torturarles de diversas maneras. Los santos, levantando los ojos al cielo, decían: «Gloria a Dios en las alturas». Así, con la oración, se animaban y aliviaban. Mandó después traer un ídolo de Júpiter para que lo adorasen, lo que rehusaron Proceso y Martiniano. Pasó después Paulino a otros tormentos, entre otros, abrasarles con planchas de hierro encendidas. La reacción de los mártires era entonar cánticos al Señor. «Sea tu nombre, Señor, bendito por siempre. Los ángeles te alaben, las criaturas te bendigan». Mientras los mártires resistían impávidos, su torturador, el juez Paulino, murió. Enfurecido su hijo Pomponio y achacándolo a hechizos y magias de los mártires, dio parte a Nerón y el emperador encargó a Cesáreo, prefecto de la ciudad, que les hiciese morir. Así se cumplió la sentencia. Fueron degollados en la Vía Aurelia y era el 2 de julio del año 69.

Abandonados sus venerables restos en el campo, una santa y noble matrona romana llamada Lucida los recogió, los ungió con ungüentos aromáticos y los enterró en una heredad que tenía en las cercanías. Después fueron trasladados a una iglesia que fue edificada en su honor y por fin fueron honrosamente colocados en la iglesia dedicada a San Pedro. Su sepulcro era muy venerado y el Señor se servía de la intercesión de estos santos mártires para conceder gracias a sus devotos y realizar muchos milagros entre todos los necesitados que acudían a ellos. El Papa San Gregorio decía en una homilía en honor de estos mártires: a los cuerpos de estos santos vienen los enfermos y vuelven sanos. Vienen los que han jurado falso y son afligidos del demonio. Vienen los endemoniados y quedan libres. ¿Cómo pensamos que viven estos santos allá donde de veras viven, pues aquí hacen tantos milagros?

0: Laudetur Jesus Christus.
1: Estimados oyentes, muy buenos días y bienvenidos al informativo en lengua española de Radio Vaticano, Vatican News. Estos son los titulares de hoy, 2 de julio, memoria litúrgica, entre otros, de los santos Proceso y Martiniano, mártires romanos. Ordenaciones episcopales de los lefebrianos, se decreta la excomunión. Venezuela, Caritas, La Guaira, la esperanza de la vida nunca se pierde. La Santa Sede, obstaculizar la ayuda a Gaza es una violación del derecho humanitario. Amigos oyentes, desde la Ciudad del Vaticano, reciban un cordial saludo de María Cecilia Mutual en nombre de los demás integrantes de nuestra redacción. Como acaban de escuchar en titulares, después de las 4 ordenaciones episcopales de los lefebrianos en Ecón, sin mandato pontificio, ha sido decretada la excomunión. Un documento firmado por el cardenal prefecto del Dicasterio para la Doctrina de la Fe, el cardenal Víctor Manuel Fernández, define como acto de naturaleza cismática el rito celebrado el 1 de julio. En una nota explicativa se detallan los pormenores de la grave sanción canónica. Nos amplía la información Joan Pacheco.
2: Los obispos de la Fraternidad Sacerdotal San Pío X y los obispos recién consagrados ilícitamente el 1 de julio de 2026 han incurrido ipso facto en la excomunión late sentencia reservada a la sede apostólica por haber cometido un acto de naturaleza cismática. La consagración episcopal de 4 presbíteros sin mandato pontificio y en contra de la voluntad del sumo pontífice. Así se lee en el decreto firmado por el cardenal Víctor Manuel Fernández, prefecto del Dicasterio para la Doctrina de la Fe, y refrendado por los 2 secretarios de dicho dicasterio. Es la conclusión, lamentablemente previsible, que llega 24 horas después de la ceremonia celebrada en Ecón, Suiza. El decreto del antiguo santo oficio establece que al llevar a cabo la consagración, tanto los consagrantes como los consagrados han incurrido en la excomunión prevista. Es el doloroso epílogo, consecuencia de la decisión tomada por los lefebrianos en contra de la voluntad expresada en repetidas ocasiones por León XIV. La excomunión sumerge a la separación de la Iglesia de Roma, tanto a los obispos como a los sacerdotes pertenecientes a la Fraternidad San Pío X. En cuanto a los fieles laicos, se consideran excomulgados aquellos que se adhieran formalmente a la fraternidad. Se ofrecen más detalles en una nota explicativa publicada por el dicasterio al mismo tiempo que el decreto de excomunión que pueden leer en nuestro portal de internet vaticannews.vat en lengua española. Desde la época de San Pablo VI hasta las últimas conversaciones celebradas recientemente en este dicasterio, dice la nota, los múltiples intentos por reconducir a los adherentes al movimiento iniciado por Monseñor Marcel Lefebvre a la plena comunión con la Iglesia Católica han resultado infructuosos. Esta situación se ha agravado aún más a causa de las recientes consagraciones episcopales celebradas sin mandato pontificio, en contra de la voluntad del Santo Padre y en abierta violación del derecho canónico. Por lo tanto, este dicasterio, en el fiel ejercicio de las funciones que le han sido confiadas, considera necesario señalar que dicho acto ha constituido el delito de cisma.
1: La actividad del Papa de hoy, 2 de julio, el Santo Padre ha recibido en audiencias sucesivas al señor Gustavo Petro Urrego, presidente de la República de Colombia. Seguidamente tuvo lugar la audiencia con el cardenal Ángel Sixto Rossi, arzobispo de Córdoba, Argentina. Le siguió la audiencia con su excelencia Joseph Mar Barnabás, metropolita sufragáneo de la iglesia Ciro Malancar Martoma. El Papa recibió después a monseñor Miquel Di Tolbe, obispo titular de Orrea, auxiliar de Roma, y finalmente a monseñor Salvatore Fisichella, proprefecto del Dicasterio para la Evangelización. El Papa en el mes de julio no celebra las acostumbradas audiencias generales y tomará a partir de la próxima semana un periodo de reposo en Castel Gandolfo. Desde esa localidad situada en las afueras de Roma, rezará cada domingo el Ángelus. Nos informa Patricia Inestrosa.
3: Llega julio, el mes en el que tradicionalmente la agenda del Papa está más despejada. Todo apunta a que este año no será diferente y León XIV se traslada unos días a Castel Gandolfo, residencia de verano de los papas desde mediados del siglo XVII. Una tradición que retomó el propio León XIV el pasado verano, tras los 12 años de pontificado de Francisco, quien optó por permanecer en el Vaticano durante su periodo vacacional. Así que entonces, sin audiencias generales previstas todos los miércoles de julio, el próximo sábado 4 marcará el primer acto de la agenda de León XIV. El pontífice viajará a Lampedusa en una visita pastoral que incluirá una ofrenda floral en el cementerio, donde descansan las personas migrantes fallecidas durante la travesía hacia Europa, además de la celebración de una misa. Un día después, el domingo 5 de julio, el pontífice rezará el Ángelus en la Plaza de la Libertad frente al Palacio Apostólico de Castel Gandolfo. Según el calendario publicado por la Santa Sede, León XIV volverá a presidir esta oración una semana más tarde, el 12, también desde la localidad cercana a Roma. El 19 de julio, el Santo Padre regresará al Vaticano para rezar el Ángelus desde el Palacio Apostólico. Por último, el domingo 26, con motivo de la Jornada Mundial de los Abuelos y de las Personas Mayores, la Santa Sede ha anunciado el rezo del Ángelus, aunque aún no se ha precisado el lugar.
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7: Los terremotos de magnitud 7.2 y 7.5 que sacudieron la zona norte de Venezuela el miércoles 24 de junio han dejado daños cuantiosos en viviendas, activos económicos, comercios y otro tipo de construcciones, así como en pérdidas humanas que aún se siguen contabilizando a medida que avanzan los trabajos de rescate y remoción de escombros. El presidente del Parlamento de Venezuela, Jorge Rodríguez, indicó el miércoles que han fallecido al menos 2.295 personas y que 11.267 resultaron heridas. El funcionario indicó que 6.461 personas han sido rescatadas por más de 4.000 brigadistas. A una semana del terremoto, el panorama no es alentador, pero sí hay una gran esperanza de hacer los esfuerzos necesarios para encontrar a más sobrevivientes. El director de Cáritas La Guaira, el diácono Rubén Perdomo, hace un balance para Radio Vaticana, Vatican News, de la situación en el litoral venezolano, donde se presenta la mayor gravedad causada por los seísmos del pasado 24 de junio. La entrevista del padre Joan Pacheco.
2: ¿Cuál es el balance que nos puede ofrecer sobre la situación y el trabajo que ustedes están realizando?
8: Bueno, muy buenos días para todos. Agradeceré la oportunidad que me dan de poder compartir la realidad crítica y dura que estamos viviendo en este momento en el litoral venezolano, de manera especial, bueno, en la Gran Caracas, como decías tú, Caracas que también tuvo pues su afectación, en este caso con algunos edificios también en el piso, que es lo que más ha sorprendido, pero pues de verdad y como el mundo lo ha visto a través de los medios y de las redes, pues la Guaira como tal, el estado La Guaira, y en este caso nuestra diócesis de La Guaira, pues ha sido afectada directamente por este fenómeno natural que dicen que se ve una vez cada mil años y lamentablemente pues nos ha tocado vivirlo a nosotros, que ha sido un doble sismo, que no tuvo su epicentro en la zona especialmente, pero sí tuvo como una congruencia donde se encontraron dos movimientos telúricos fuertes y como que terminaron chocando precisamente sobre nuestro estado, y eso pues ha causado el derrumbe de más de 126 edificios. Y bueno, según algunos estudios que ha hecho la NASA, inclusive estábamos viendo en la sala situacional que hay más de 50.000 edificaciones afectadas en estructuras. Prácticamente el estado está colapsado, lamentablemente, ¿no? Bueno, esto ha desencadenado una cantidad de pérdidas humanas que ya en este momento yo pienso que supera las 2.000. Estamos empezando a vivir ya Primero, el tema de una emergencia humanitaria que ha sido fuerte y ahorita una emergencia sanitaria. ¿Por qué? Porque tenemos todavía muchos cadáveres que no se han podido rescatar de entre los escombros. O sea, ya llevamos una semana de una manera milagrosa hasta el día de ayer, que ha sido el sexto día de del terremoto. Todavía se estaban rescatando vidas humanas, o sea, se estaban encontrando entre los escombros personas con vida, cosa que biológicamente no se consideraba imposible, pero aún así, pues, el tema de la remoción de escombros se ha ido manteniendo de una manera muy paulatina para poder seguir salvando vidas, porque ha pasado realmente. Pero también el tema sanitario, pues, se ha complicado un poco. Hemos tenido deficiencias con el tema de las bolsas para los cadáveres. Se tuvieron que hacer morgues improvisadas. Yo pienso que la gente aún todavía como que no visualiza ese impacto de lo que nos viene a nosotros en La Guaira, porque tenemos aproximadamente unas 30.000 familias sin hogar. Así que ya empezó a verse también el éxodo, se empieza a sentir un poco la tensión por el tema de agua potable sobre todo, ¿no? Agua potable. Hay mucha gente que está en las calles, en los parques, y ya a partir de esta semana, estimamos aproximadamente viernes o sábado, pues va a empezar también como el éxodo y el duelo de las personas que, bueno, está bien, ahorita están durmiendo en un parque, están durmiendo en la calle, pero quieren rescatar a ese ser querido que tienen bajo los escombros. Tenemos mucha gente que ha venido de otros lugares, o sea, en este caso me refiero a familiares de víctimas que estaban aquí en La Guaira buscando los restos de su familia. Pero ya se empieza primero el éxodo, y segundo, el dónde voy a vivir, o sea, dónde voy a poder estar en el futuro, o sea, cuál será mi casa, cuál será mi hogar. Entonces, bueno, realmente es una situación muy fuerte, muy crítica. Quiero agradecer y quiero pedir de manera especial, bueno, a todos los que nos ven, a todos los que nos escuchan, sus oraciones, porque nosotros, pues, como iglesia, nosotros como hombres y mujeres de fe que somos, yo pienso que tenemos que pedir a Dios que nos ayude a sortear esta difícil situación que tiene en este momento Venezuela y de manera específica La Guaira.
7: La misión permanente ante las Naciones Unidas en Nueva York, en una declaración dirigida a la Asamblea General el pasado 30 de junio, reiteró su apoyo financiero a la Agencia para los Refugiados de Palestina de Oriente Medio, que durante más de 70 años ha brindado educación, atención médica y servicios sociales, garantizando la oportunidad de vivir con dignidad. Sebastián Sansón.
9: Obstaculizar la distribución de ayuda humanitaria a los refugiados palestinos en el Medio Oriente constituye una grave violación del derecho internacional humanitario y agrava el sufrimiento de quienes ya viven en condiciones extremadamente precarias. Así lo reiteró el 30 de junio una declaración de la Misión Permanente de Observación de la Santa Sede ante las Naciones Unidas en Nueva York, leída durante una reunión del Comité Especial de la Asamblea General de la ONU. En su declaración, la delegación del Vaticano destacó la importancia del Organismo de Obras Públicas y Socorro de las Naciones Unidas para los Refugiados de Palestina en el Medio Oriente, señalando que su labor representa un apoyo esencial para millones de refugiados palestinos. Durante más de 70 años, como indica la declaración, el organismo les ha brindado educación, atención médica, ayuda alimentaria y servicios sociales, garantizando protección, apoyo y la oportunidad de vivir dignamente. La organización fue creada en 1949 por la Asamblea General de las Naciones Unidas mediante la Resolución 302 tras la Guerra Árabe-Israelí de 1948 para asistir a los refugiados palestinos. La representación de la Santa Sede ante la ONU también expresó su profunda preocupación por el asesinato de miembros del personal de la UNRWA, así como por los ataques contra las instalaciones del organismo en los territorios del Estado de Palestina, incluidas escuelas y otras estructuras donde los civiles han buscado refugio.
7: Hasta aquí, amigos oyentes, nuestro informativo en lengua española. Gracias una vez más por haber estado con nosotros. Laudetur Jesus Christus. Alabado sea Jesucristo.
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buenas tardes, queridos oyentes. Muy buenas tardes, Rutsita. Muy buenas tardes también a cada uno de ustedes que a esta hora de la tarde, 12:50 en punto, están en sintonía de Radio María. 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

Y es momento de celebrar la vida en Radio María. Por supuesto, como cada día saludamos a nuestros voluntarios que están cumpliendo años. Así que subamos de esa música. Y bien, saludamos con muchísimo cariño a nuestra voluntaria Santos Isabel Escobedo Valderrama. Un aplauso para ella. Ella es voluntaria de la Frecuencia de Lima. Hoy jueves 2 de julio está celebrando un año más de vida y le deseamos que nuestra Madre María le siga llenando de muchas bendiciones. Gracias por formar parte de nuestra gran familia de voluntarios.

Bien, y siendo ya un minuto para la 1 de la tarde en punto, me despido de ustedes, queridos oyentes. Les recuerdo que nuestro compañero Richard está ahora camino de regreso de una comisión importante en Cajamarca. Es por ello que el día de hoy estoy acompañándolos en este espacio Hablemos de Radio María. Que tengan una muy buena tarde y también un muy buen provecho.

0: Agradecemos a Diana Mondragón, quien compartió con nosotros el espacio Hablemos de Radio María. 1:00 p.m. en punto y en breve ya estaremos compartiendo el espacio Iglesia Viva.
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1: Hola, hola, ¿qué tal? ¿Cómo está? Muy buenas tardes. Bienvenido o bienvenida a nuestra revista informativa Iglesia Viva. Gracias por acompañarnos. Mi nombre es Juan José Villar y para mí es un gusto estar junto a usted a través de la señal nacional de nuestra radio en la costa, sierra y selva en todo el país. Gracias por sintonizar Radio María.

Vamos a iniciar nuestra revista informativa dando lugar al tiempo del agradecimiento. ¿Cómo no hacerlo? Agradecer a nuestro Señor por todas las bendiciones que Él nos brinda en todos los ámbitos de la vida, en el amor, en el trabajo, en el emprendimiento, en los estudios, en la salud, que es fundamental. En todo lo que usted de corazón quiera llevar a cabo, ahí está nuestro Señor para brindarnos de su bendición y para permitirnos día tras día tener esta oportunidad con la cual nosotros, a través del don de la vida, podemos hacer mejor las cosas para nuestra familia, para nosotros mismos y, claro, para aquella persona que hoy nos necesita. También vamos a agradecer a nuestra Virgencita María, ella siempre nos escucha, nos cubre bajo su manto celestial, nos escucha, intercede por nuestras intenciones y nos regala esta su radio para seguir llevando la voz de Jesús.

Bien, vamos a iniciar esta edición de Iglesia Viva para hoy, ya 2 de julio, iniciando el séptimo mes del año. Gracias por estar junto a nosotros y por compartir este bello espacio también a través de todo el país. ¿Cómo se encuentra usted, amigo oyente? Espero que esté bien. Espero que esté también preparándose a través de el contenido que emite nuestra radio para también estar muy atentos a las buenas nuevas que nuestra radio, Radio María, desea compartir con tantos oyentes a nivel nacional. Como el día de hoy, como siempre, vamos a revisar qué es lo que nos indica el Santo Padre, el Papa León XIV. Vamos a conocer el acontecer de nuestra iglesia en el panorama internacional, esta vez para revisar la red social @pontifex_es. Bien, vamos a comentarle, amigo oyente, y es que hay una. Ya estamos en el séptimo mes del año. El Papa León sabe la importancia de lo que son el tiempo de la oración, que es fundamental, y eso para nosotros también nos ayuda muchísimo para seguir ya preparándonos para la intención de oración de este mes de julio. El Santo Padre, y eso en breve lo vamos a poder escuchar, ha emitido ya su intención de oración para este mes de junio. Por eso nos dice: oremos juntos por el respeto y la protección de la vida humana en todas, reconociéndola como un don de Dios, nos dice el Santo Padre, en una publicación que lo ha hecho a menos de 4 horas a través de la red social X, donde el Santo Padre comparte contenido.

0: Oración, Papa León XIV, tutela de la vida. Vamos a ver, son las palabras claves que se enmarcan en esta intención de oración. El Santo Padre está invitando a rezar para que toda la persona, o para que toda persona en realidad, desde su concepción, es decir, desde su nacimiento hasta su muerte natural, sea acogida, protegida y también respetada. En su mensaje, el Santo Padre denuncia la cultura del descarte y pide que la Iglesia sea un hogar donde nadie se sienta sobrante. Por el respeto de la vida humana, dice el Papa León, es en su intención de oración donde confía a toda la Iglesia para este mes de julio, a través de la iniciativa Reza con el Papa. Una iniciativa promovida por la Red Mundial de Oración del Papa, el pontífice invita a los fieles y a las personas de buena voluntad a elevar su plegaria para que cada ser humano sea acogido, protegido y respetado en todas las etapas de su existencia. La intención prolonga una convicción que el Santo Padre ya ha expresado en distintas ocasiones, en distintos viajes, parte también de su viaje último ahora a España. Y ha hecho de conocimiento las intenciones de su ministerio petrino. En su reciente viaje apostólico a España, como usted recordará, amigo oyente, evento que también pudimos informar a través de esta su radio, durante su intervención ante el Congreso de los Diputados, el Papa afirmó que toda vida humana debe ser reconocida y custodiada desde su concepción hasta su ocaso natural, en cada circunstancia de su existencia, destacó el Papa, indicando que la defensa de la vida constituye una auténtica meta de civilización. En la oración que acompaña esta intención del mes de julio, León XIV se dirige al Señor de la vida y reconoce que cada persona es un don sagrado que refleja tu rostro, amigo oyente. Al mismo tiempo pide la gracia de reconocer y custodiar el valor único e irrepetible de cada ser humano, aprendiendo, claro, a acoger la vida sin condiciones, sosteniendo la ternura de la fragilidad, acompañando con respeto cada etapa de la existencia y a defender con valentía a quienes no tienen voz. Esta es la intención de oración del Santo Padre para este mes de julio.
1: Del Padre, y del Hijo, y del Espíritu Santo. Amén.

Señor de la vida, tú nos creaste por amor y nos llamaste a vivir en plenitud. Cada persona es un don sagrado que refleja tu rostro desde el primer instante de su existencia hasta el último respiro de su camino en la tierra. Hoy te pedimos la gracia de reconocer y custodiar el valor único e irrepetible de cada ser humano. Que aprendamos a acoger la vida sin condiciones, a sostener con ternura la fragilidad, a acompañar con respeto cada etapa y a defender con valentía a quienes no tienen voz. Perdónanos, Señor, cuando caemos en la indiferencia o en la cultura del descarte, cuando dejamos de ver en el otro a un ser digno de amor. Danos un corazón nuevo, capaz de elegir siempre la vida, y manos generosas que la protejan con gestos concretos. Haz de tu iglesia un testimonio vivo del Evangelio de la vida, un hogar abierto donde toda existencia sea celebrada, donde nadie se sienta sobrante y donde la dignidad sea respetada y cuidada siempre.

Señor Jesús, que amemos la vida como tú la amas, con ternura, fidelidad y entrega. Que sepamos proclamar con palabras y gestos que cada vida humana vale el don total de sí mismo. Amén.

Ahí está entonces el mensaje de oración del Santo Padre para este mes de julio, que también es preciso mencionarlo, adquiere una resonancia particular en un contexto en el que numerosas formas de vulneración de la vida continúan interpelando a nuestra comunidad. Y acá tengo un dato, amigo oyente, que seguramente usted va a ponerse a pensar un poco más sobre esta situación y por qué el Santo Padre hace ese énfasis. Según los datos de la OMS, cada año se producen alrededor de 73 millones de abortos inducidos en el mundo. 73 millones. Al mismo tiempo, diversos países mantienen abiertos debates sobre la eutanasia y el suicidio asistido. A ello también se le suma el incremento de las ejecuciones por pena de muerte y donde Amnistía Internacional, que es otra organización, ha registrado que al menos 2.707 ejecuciones se realizan solamente en el 2025 y es la cifra más alta desde 1981. Por otra parte, la OMS señala que cada una de 6 personas mayores de 60 años sufre algún tipo de abuso. Frente a estas realidades, el Papa lo que propone es una respuesta que nace de la oración principalmente, pero que está llamada a traducirse a un compromiso concreto con los más vulnerables. Eso es lo que ha indicado el Santo Padre. Yo le dejo esos datos para que también nos unamos juntos en oración por el respeto irrestricto a la vida humana.

Bien, vamos ahora con las noticias de nuestro país, noticias de la Iglesia en el Perú. Una vez más vamos a hacer énfasis de esta campaña que Cáritas del Perú ha lanzado, una campaña de solidaridad con los hermanos venezolanos, con el objetivo de brindar ayuda humanitaria a miles de familias. El día de ayer lo conversamos en este espacio, entramos a detalle sobre esta situación, pero vamos a volver a reiterar los números de cuentas o el número del Yape. Es muy fácil, esto es un trabajo en conjunto entre Cáritas del Perú y la Conferencia Episcopal Peruana, y principalmente se busca apoyar a más de 3.000 personas también que aún están por rescatar, dice la Conferencia Episcopal, a pesar de que ya va a cumplirse una semana completa desde el inicio de esta emergencia en Venezuela. La Conferencia Episcopal le pone el número de Yape a disposición de quienes deseen, con su buena contribución, apoyar esta causa. El número es el siguiente, es el 951-615-522, el 951-615-522. Nos dice la conferencia, ningún aporte es pequeño cuando se hace con el corazón. También tienen números de cuenta bancaria.

números de cuenta bancaria como las del BCP y usted puede ingresar a la página de la Conferencia Episcopal Peruana en el Facebook para conocer más detalles y tener tanto el número de cuenta de este banco BCP o el número de cuenta interbancario. Lo que nos dice es que este donativo que usted va a hacer a través de este detalle va a ayudar a o va a permitir entregar alimentos, agua, medicina y artículos de higiene personal, carpas, kits de albergue y herramientas para remover escombros. Todo esto canalizado con Caritas Venezuela, quien ellos van a ser los encargados de distribuir la ayuda a las familias damnificadas en las zonas de desastre.

Bien, vamos con otra información importante que viene de la mano del Vicariato Apostólico de Iquitos. Atención, ellos han enviado un comunicado de prensa donde expresan su preocupación y también rechazo ante el proceso de otorgamiento de concesiones mineras en la cuenca del río Nanay, al considerar que esta actividad pone en riesgo una de las principales fuentes de agua para la población de Iquitos y de las comunidades ribereñas de la región Loreto. A través de un pronunciamiento, la iglesia local ha recordado que la cuenca del río Nanay abastece agua potable a cerca de más de medio millón de habitantes y advirtió que la actividad minera podría contaminar gravemente este recurso vital. El vicariato señaló que el otorgamiento de concesiones vulnera derechos ambientales y desconoce normativas vigentes que establecen al río Nanay como una zona de exclusión minera. Asimismo, alertó que experiencias similares ya han ocurrido en la región Amazonas y han dejado contaminación con metales pesados, deforestación, pérdidas de biodiversidad, conflictos sociales y un incremento de la criminalidad. Este pronunciamiento también ha demandado y ha hecho un llamado a las autoridades y a la población de Loreto a defender el agua y la Amazonía, recordando que, y esto es importantísimo, según la doctrina social de la Iglesia, el acceso al agua constituye un derecho humano fundamental y que los intereses económicos no pueden estar por encima del bienestar de las personas y del cuidado de la creación.

Bien, a esta hora vamos a una pequeña pausa musical y luego vamos a conocer más información de nuestra iglesia y, claro, el espacio de entrevistas. Ya volvemos.

0: Bien, a esta hora de la tarde, escuchando esta bella, este bello marco musical, vamos a enlazarnos hasta Ica y nuestro compañero Alejandro Jesús Chacaliaza nos trae más información de nuestra iglesia. ¿Cómo estás, Alejandro? Muy buenas tardes.
1: Paz y bien a todos, queridos hermanos, justamente de acá, de la zona de Ica y de la diócesis entera y a nivel nacional. Aquí en los 92.5 de la FM le mandamos un caluroso saludo y comenzamos con las informaciones. La zona de Ica realizó el tercer encuentro de coros. El 27 de junio, diversos coros de nuestra zona de Ica y Kenia justamente participaron en este tercer encuentro de coros en la Casa de Retiro de nuestras hermanas franciscanas de Buen Consejo. Nuestros queridos justamente hermanos se reunieron para compartir temas muy importantes sobre la liturgia, la participación de los coros y también los momentos también que utilizan también las canciones en nuestro querido servicio en las misas que también se celebran. Entonces nuestros queridos hermanos también acordaron en poder justamente participar en las diferentes actividades también de la diócesis. Y terminó justamente con un pequeño compartir, el cual todos salieron con mucha fe y esperanza para seguir sirviendo en la fe de nuestro Señor.

La diócesis de Ica comienza campaña de fomentación para celebrar sus 80 años de creación y están empezando también a invitar a todos a la misa de este 9 de agosto con motivos justamente de la apertura del año jubilar que fue también ya cedido por la Santa Sede a nuestra querida diócesis. Así que todos estamos invitados, va a ser en el Templo de Luren, y todos, por favor, participemos. También invitan a todos los hermanos a que estemos activos para participar en las actividades que también posteriormente o durante este tiempo justamente de celebración estarán realizándose aquí en la diócesis. Así que, hermanos, todos unimos, celebremos que nuestra querida diócesis cumple sus 80 años de creación.

La parroquia de Vista Alegre en Nazca sigue realizando el llamado a todos los hermanos a seguir participando con sus donativos y agradece a quienes también ya han realizado los donativos también durante todo este tiempo que ha pasado para sus comedores. Justamente son 4 comedores que también tiene a su cargo, que de los cuales también lleva diferentes personas ahí en Nazca que necesitan la alimentación diaria y tanto también para los desayunos como almuerzo y también cena. Entonces nuestro querido párroco del Vista Alegre también pide y insta también a las personas que sigan participando a que puedan llevar sus donaciones a la misma parroquia o también comunicarse en su despacho pastoral. Así que hermanos, participemos justamente de esta hermosa obra social que realiza la parroquia de Vista Alegre de Nazca.

0: Nuestros queridos hermanos también de toda la diócesis ya han estado también celebrando la fiesta de San José María. Cerraron también justamente también el mes también del Corazón de Jesús y ahora están aperturando el mes dedicado a la Virgen del Carmen e invitan en las diferentes parroquias, sobre todo en las principales como en Chincha, que se celebra en la misma distrito del Carmen, invitan a que puedan participar y a seguir asistiendo para las reuniones de coordinación durante el tiempo de festividad. Y también igual acá en la parroquia también de Santiago de Luren, invita también a todos los hermanos a que puedan participar también a las pequeñas misas que se van a realizar en honor a nuestra madrecita, la Virgen del Carmen. Así que todos están cordialmente invitados.
1: Venera al Santo Patrón, este es mi Señor de Luren.
0: Jornada de niños y jornada de padres de nuestra querida catequesis de Nuestra Señora de Guadalupe de Sunampe de Chincha Alta. Así que nuestros queridos hermanos catequistas invitan justamente a los padres de familia que asisten sus hijos a las charlas de catequesis para la primera comunión a participar de esta jornada en la cual van a poder compartir los padres, sobre todo poder compartir sobre los temas también, como temas también religiosos y muy aparte también temas de coordinación para la catequesis de sus menores hijos. También muy aparte también se coordinará la participación de cada uno de los padres en la vida también cotidiana de sus hijos y cómo llevarlas también seguidamente durante todo este tiempo en rol a la catequesis. Y también los niños celebrarán también juntos también la jornada el día 5 de julio a las 7:30. Ellos, bueno, serán después trasladados al local de Nuestra Señora de Guadalupe, institución educativa Pachas Hernández Picuí, y ahí serán trasladados a partir de las 7 de la mañana. El encuentro va a ser en la misma parroquia y los padres también igual el 5 de julio también van a llevar su jornada a las 7:30 de la mañana, también en la misma parroquia, pero ellos ya se dirigirán al salón pastoral de la parroquia. Así que todos padres estén atentos y participen en la vida activa de sus hijos ahí en la catequesis. Están cordialmente invitados, sobre todo, a participar de esta jornada en la catequesis de Sunampe.

0: La diócesis de Ica, sobre todo a quienes peregrinan al santuario de nuestra querida madre, la Virgen de Yauca, invitan a este 5 de julio al Santo Rosario a las 10 de la mañana y a las 11 a la Santa Misa, que como primer día de cada domingo de cada mes se realiza en honor a nuestra querida madre. Así, queridos hermanos, están todos cordialmente invitados a que puedan participar de esta celebración, sobre todo litúrgica, y poder peregrinar al santuario de nuestra querida madrecita. Y también todas las intenciones comunitarias, por si acaso, pueden hacerlas llegar desde el día sábado 4 de julio a las 9 de la noche hasta el tiempo que sea el momento de la misa por medio de la página de Facebook del Santuario Internacional Nuestra Señora de Rosario de Yauca. Así que, hermanos, participemos de esta devoción tan hermosa a nuestra querida madre, que siempre se le da su pequeño espacio en las santas misas de cada primer domingo de cada mes. Este 5 de julio están todos cordialmente invitados. Y bueno, pues, hermanos, ya me voy despidiendo. Estas fueron las informaciones que han sido el día de hoy. Estaremos desarrollando más informaciones durante la próxima semana también que tenemos de transmisión. Un saludo muy cordial a todas nuestras hermanas hormiguitas de Radio María, que van a comenzar también con la venta de las rifas. Ya han estado haciendo sus coordinaciones previas y en cada parroquia van a estar presentes. Así que un saludo muy enorme a todas nuestras hermanas también de las diferentes zonas de Ica y a todos en general. Paz y bien, nos vemos hasta la próxima.
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2: Gracias, Alejandro, por esta información. Alejandro Jesús Chacaliaza, nuestro corresponsal desde Ica a esta hora de la tarde. 1:35.

Bien, a esta hora de la tarde, 1:35, vamos a aperturar el espacio de entrevista. Vamos a ver de qué se trata esta próxima actividad, donde vamos a conocer más detalles también de cómo podemos acercarnos a nuestro Señor. A esta hora de la tarde, aperturamos el espacio de entrevistas.

0: Bien, vamos a iniciar nuestro espacio de entrevista y usted sabe que según Mateo 19:6, lo que Dios ha unido, que no lo separe el hombre. Hoy vamos a centrar la mirada en el matrimonio, que es una vocación al amor y una misión que requiere cuidado, diálogo y renovación constante. Hoy vamos a conocer sobre una jornada de parejas organizada por la parroquia Cristo Misionero del Padre en Chorrillos, un espacio pensado a fortalecer los vínculos familiares desde la fe. Hoy vamos a conversar con Raúl Cuello y Marilyn Malqui, ambos son coordinadores de la pastoral familiar de esta parroquia que ya están con nosotros en conexión digital. ¿Cómo está, Marilyn? Muy buenas tardes, bienvenida.
1: ¿Cómo estás? Buenas tardes.
2: Buenas tardes, ¿cómo están? Muchas gracias
0: Gracias.
2: por la
0: Gracias por acompañarnos, gracias por estar con, en primer lugar, darse el tiempo de hoy participar junto a nosotros y para conversar un poco más sobre esta jornada de parejas, ¿verdad? Usted sabe, ustedes más que todos saben, ustedes son un matrimonio consolidado, ustedes saben que las relaciones humanas necesitan tiempo, necesitan dedicación, necesitan cuidado y el matrimonio pues no es la excepción. Raúl y Marilyn, que hoy nos acompañan, cuéntenos un poco más cómo nace la intención de poder llevar a cabo esta jornada de parejas que es organizado, claro, por la parroquia Cristo Misionero del Padre.
1: Sí, esta jornada de parejas está dirigido a parejas de esposos casados o no casados. Es abierto incluso para novios, ¿no? Para novios que ya tienen muchos años de relación. No hay requisitos, ¿no? O sea, lo más importante es que quieran participar en esta jornada donde se van a llevar a cabo dos temas importantes. Uno de los temas es crisis, estrés y vida moderna, ¿no? Creo que en estos tiempos que estamos viviendo, de repente, en esta vida moderna, ¿no? Nos causa el estrés, nos causa también muchas crisis. A veces, justo cuando organizamos esta jornada, que ha sido mucho tiempo ya atrás, semana a semana, mes a mes, veíamos este problema. No estamos juntos, pero distanciados a kilómetros, ¿no? Porque a veces la tecnología, el trabajo, etcétera, ya nos causa el estrés, nos causa crisis de pareja, en la relación, todo eso que a veces nos desconecta de ser una familia como debe ser, ¿no? Sea unida y a veces no nos damos el tiempo de desconectarnos de todo eso que nos afecta, de todo eso que nos separa, ¿no? No solamente como pareja, sino también con nuestros hijos, ¿no? Entonces, este es un momento en esta reflexión, lo que queremos es un poquito ver nuestra realidad, cómo estamos viviendo. Y también la idea es, no es que busquemos soluciones al momento, ¿no? Sino reflexionar y ver de qué manera o de qué forma podemos nuevamente empezar, ¿no? Esto que cuando empezamos nuestra relación pues fue todo bonito, unión, amor, enamorados, pero sin embargo con el tiempo se está perdiendo, ¿no? Y ahora con la modernidad peor, con la tecnología y todo eso. Entonces, este primer tema de crisis, estrés y vida moderna, pues no solamente se va a hacer una charla, ¿no? Sino también van a haber trabajos de grupos, trabajos de parejas, donde ellos van a conversar y van a reflexionar juntos también, ¿no? El otro tema es la falta de Dios en las familias de nuestra comunidad, ¿no? Bueno, tiene que ver mucho con menos, porque lo que pasa, siempre decimos que el trabajo es importante y todo lo demás, ¿no? Pero sin embargo, a veces ya hoy día trabaja la mamá y el papá, o sea, el esposo y la esposa. Y es difícil a veces, ¿en qué momento nos conectamos con Dios, no? Normalmente ya prácticamente a veces las parejas trabajan uno por un lado, otro por otro lado, y casi ni se encuentran en la casa, no hay tiempo para conversar, orar. O sea, la familia siempre se decía, antes se denominaba como la familia doméstica. Pero se ha dejado mucho de eso, ¿no? Se ha dejado mucho de ser familia, perdón, iglesia doméstica, ¿no? Se ha dejado mucho esta dimensión porque familiar, tenemos otras prioridades, ¿no? Como el económico, el trabajo, mucho de estudio. Ya casi, casi eso es, ya no es prácticamente un tema donde las familias la tomen en serio. Entonces también, eso también estamos viendo y yo creo que en estos momentos, este tema, segundo tema, va a ser más relacionado entre los dos, ¿no? Va a haber momentos más románticos, creo yo, ¿no?
0: Claro.
1: Porque va a haber momentos donde ellos, las parejas se van a juntar juntos, van a desarrollar algunos momentos de una pregunta, se les va a dar momentos de reflexión a ellos dos. Yo creo de que, ¿por qué estamos haciendo esta dinámica que ellos dos trabajen juntos? Porque nos hemos dado cuenta que hay parejas que hace mucho tiempo que ya no dialogan, no oran juntos, no asisten juntos a su parroquia, a su comunidad, a su iglesia, a sus misas, por ejemplo, a las celebraciones eucarísticas. O sea, ya se han alejado totalmente de eso. Yo creo que este momento va a ser para eso, ¿no? Justo para nuevamente conectarse, ¿no? Y más que todo como esposos, ¿no? Porque, como parejas, porque donde hay amor, pues a veces, cuando nuevamente se empieza a manifestar el amor entre los dos, porque a veces ya, con todo lo que vivimos, nos estamos alejando, estamos incluso dejándonos de agarrarnos la mano, ¿no? O incluso muchos gestos que podemos hacer, pero en este momento, en esta jornada, nuevamente vamos a tratar de hacer gestos que se recuperen esas cositas y que nuevamente, a partir de esto, Dios mediante, ¿no? A partir de esto, las parejas nuevamente encuentren este camino tan bonito de querer acercarse a Dios. De hecho, nosotros no hemos puesto que participen parejas casadas nomás por iglesia, ¿no? Es abierto para, como dije al principio, también para convivientes.
2: ¿Quién sabe? Después de ese momento, uy, todavía no he terminado mis sacramentos, no he hecho, ¿no? ¿Qué tal lo hacemos y damos un paso más?
1: Claro.
0: Sí, vamos a escuchar un poquito más de cerca a nuestra invitada también que está aquí con nosotros, Marilyn Malky.
2: Sí.
0: Marilyn, muchas familias te están escuchando ahora a nivel nacional. Muchas parejas, muchos matrimonios, muchos hijos, quizás parejas que hoy quieren dar ese paso y dicen, yo quiero que Marilyn me diga. ¿Cómo es que esta jornada me va a ayudar a mí, concisamente a mí? Porque en el plano técnico y en el plano de ya la experiencia, sabemos cómo puede ayudar una jornada. Yo lo puedo buscar en el Google y podría darme una idea. Pero en base a lo que, a tu vivencia, Marilyn, ¿cómo esta jornada va a ayudar a los jóvenes, a los matrimonios ya consolidados, a que sea una experiencia propia para cada una de ellas y beneficiosa también?
2: Mira, con tanta ilusión lo estamos haciendo. Bueno, por mi parte, yo me siento muy, ¿cómo te digo? Como estoy esperando el momento de la jornada. ¿Por qué? Porque en realidad esto me ayuda a mí, junto con Raúl, me ayuda a quererme acercarme más, ¿no? Aunque los dos participamos, paramos por todos lados, y ahorita estamos escribiendo las parejitas, todo. Pero me ayuda a mí de que conversemos más, no, salgamos más, nos querramos más, ¿no? Entonces, yo creo que eso, esta jornada me va a ayudar bastante, ¿no? Y ruego, yo estoy orando, ¿por qué? Porque las parejitas, mire, ya tenemos regulares parejitas que nos están inscribiendo y la mayoría son jóvenes. Son jóvenes que están inscribiendo, ellos mismos nos están llamando y los responsables de las áreas que tenemos 13 capillas también están bien preocupados, ¿no? Para inscribir las parejitas. Y yo creo que eso nos va a ayudar bastante a seguir, mira, yo soy romántica, ¿no? Seguir enamorando cada vez de nuestra pareja, ¿no? Mi esposo. Y también, como lo decían antes, también nos puede ayudar a despertar ese amor que diciendo, mire, quiero comulgar. ¿Por qué no nos casamos? De repente en ese momento puede pasar, ¿no?
0: Perfecto. Perfecto. Y bueno, también esta actividad ya está muy pronto de llevarse a cabo, Raúl. Ya está casi, ya estamos casi a nada.
1: Sí, ya faltan 2 días, ¿no? Horas. Sí,
0: ¿Cómo
1: estamos.
0: pueden hacer, faltando tan poco, los oyentes que están en Lima y en Chorrillos, decir, oye, yo quiero sumarme? Pues no, yo quiero ir. Y quizás ya falta muy poco, pero todavía tengo chance de poder asistir.
1: Sí, tenemos hasta el día sábado, ya justo en las últimas reuniones hemos quedado que hasta el día sábado vamos a tener abiertas las inscripciones. Y bueno, ya tenemos una buena cantidad de parejas y creo de que si hay más parejas, creo que esto se puede hacer más dinámico. Pero en realidad ha habido momentos donde hemos hecho con muchas parejas, ha habido momentos donde ha habido menos. Y siempre ha sido gratificante, ¿no? Más que para nosotros como organizadores, porque tenemos un equipo de varias parejas en esto. Y bueno, esperamos pues que se sumen más, ¿no? Las parejitas, esposos por ahí, se pueden inscribir, llaman o escriben al WhatsApp y nosotros al toque nos contactamos con ustedes, ¿no? Con ellos para que puedan participar. Como le dije, no hay un requisito primordial, o sea, no hay, no, que tiene que ser casado, no, que tiene que tener todos los sacramentos, no, ¿no? O sea, abrimos la puerta a todos, porque al final todos somos llamados, ¿no? Al Señor, ¿no? Yo creo que todos somos familia, yo creo que Dios mediante, después Dios actúa y nos va a invitar a lo
0: Perfecto.
1: que nos falta, ¿no? Yo creo que
0: Perfecto.
1: es un
0: Esta
1: momento, ¿no?
0: Raúl, esta actividad es este 5 de julio, desde las 8:30 de la mañana hasta las 2 de la tarde.
1: Sí.
0: Tengo entendido que será en Nuestra Señora de la Evangelización.
1: Sí. Sí. Va a ser en Nuestra Señora, la capilla Nuestra Señora de la Evangelización en San Genaro, aquí en Chorrillos. Y claro, es parte de nuestra parroquia Cristo Misionero del Padre, ¿no? O sea, es una de las sedes parroquiales. Esto queda, bueno, en el Mercado San Genaro o también la Comisaría de San Genaro. Ahí al frente hay unas cuadras nomás, al costado del local comunal de San Genaro. La
0: Perfecto.
1: capilla Nuestra Señora de la Evangelización. Y bueno, ahí vamos a estar después. La misa empieza ahí a las 7:30 de la mañana. Desde ese momento vamos a esperar a los participantes y conforme van llegando ya vamos a ir armando y tenemos que empezar a las 8:30, o 9,
0: Perfecto.
1: ¿no? Ya, con la jornadita. Pero todavía hay chance para que se inscriban. Y bueno, no necesariamente también que sean de aquí nomás de la zona, ¿no? Pueden venir si desean de otras parroquias y experimentar estos momentos tan bonitos, ¿no? Como decía Marilyn, de verdad va a haber momentos de romanticismo, ¿no? Momentos de parejas que a veces ya cuando tenemos. Gracias a Dios que han venido varias parejas jóvenes que se han inscrito, pero también hay parejas adultas, ¿no? Y el ejemplo que se va a dar ahí es lo más importante, claro, es sentir a Dios, compromiso con Dios.
2: Testimonio.
1: También va a haber testimonios, también van a haber de parejas ahí, cómo empezaron a participar y cómo están construyendo su vida de pareja y su vida familiar hacia al camino de Dios, ¿no? Y cómo hemos
0: Perfecto.
1: sido también elaborando nuestra vida, una vida sacramental, porque a veces algunos tenemos que empezar sin sacramentos y todo. Y conforme Dios hemos ido participando, Dios ha actuado en nosotros y nos ha ido invitando para que realicemos nuestros sacramentos voluntariamente, ¿no? Ha habido muchos que se han casado después de una jornada, ¿no? O de un retiro, ¿no? Que hemos hecho también, o encuentro, y se animan solitos y se casan, ¿no? Ahora son parte también del equipo, son parte de la parroquia. Yo creo que es una experiencia que nos va a ayudar mucho, que yo creo de que va a ayudar mucho a las parejas a lo más importante, ¿no? Sentir a Dios
0: Perfecto. Muy bien, ahí está. Fuertes palmas para Raúl y Marilín, que están presentes el día de hoy con nosotros en esta entrevista. Ahí está, palmas para ustedes. Gracias por darse el tiempo de hoy participar desde aquí, desde Radio María. Vamos a unirnos en oración para que las parejas, casadas, convivientes, de cualquier rango de edad, puedan encontrar respuestas en esta jornada de parejas. Así que desde ya vamos a unirnos en oración para que todo vaya muy bien y que sea todo un éxito. Muchísimas gracias, Raúl. Gracias, Marilyn, por el día de hoy estar con nosotros.
2: Muchas gracias.
0: Muchísimas gracias.

Bien, hermanos, y estamos ya llegando a la parte final de nuestra revista informativa. Ha sido un gusto acompañarlo a esta hora a través de la señal nacional de Radio María. Con nosotros será hasta el día de mañana, si así Dios lo permite. En tanto, no se despegue de la programación, que hay más contenido para usted. Nos vemos. Chau, chau.

agradecemos a Juan José Villar, quien compartió con nosotros el espacio Iglesia Viva, aquí en Radio María, una voz católica en tu casa. 1:53 p.m.

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0: de la tarde con 55 minutos y a esta hora compartimos el avance de programación para las siguientes horas. 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

2 de la tarde en punto en Radio María y a esa hora compartimos el espacio libre de adicciones. Nos acompaña el grupo de Alcohólicos Anónimos y en la conducción hoy está con nosotros Jorge con el tema La humildad, ingrediente básico de la sobriedad. Hoy nos acompañan Leslie y José. 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

0: Buenas tardes, mi nombre es Jorge, soy miembro de la comunidad de Alcohólicos Anónimos y voy a conducir el programa Libre de Adicciones del día de hoy. Quiero aprovechar la oportunidad para agradecer a Radio María por este espacio que nos brinda y que permite que los miembros de la comunidad de Alcohólicos Anónimos podamos llegar a la audiencia, a la gran audiencia de Radio María, con la finalidad de poder cumplir una misión importante que nosotros tenemos, que es la de poder compartir qué cosa es Alcohólicos Anónimos, qué hace Alcohólicos Anónimos, y sobre todo cumplir con un servicio importante para nosotros los alcohólicos, que es poder hacer llegar el mensaje para aquellos que tienen problemas con el alcohol, que son personas que ya descubrieron que tienen un problema, y también para aquellos que probablemente todavía no son conscientes o no han aceptado que tienen un problema, y principalmente también para los familiares y amigos de Alcohólicos Anónimos, en el entendimiento de que la enfermedad, que es una enfermedad compleja, tiene diferentes facetas. Una de ellas es la negación, ¿no? Yo he tenido años de negación, donde todo el mundo en mi entorno percibía que Jorge tenía problemas y el único que no se daba cuenta era yo. Entonces, este mensaje también va dirigido para las personas que pueden identificar dentro de sus familiares, amigos, grupos sociales o dentro del trabajo, alguien que tiene problemas con el alcohol y puede servir como una herramienta para poderlos ayudar. En el entendimiento de que desgraciadamente existe mucho estigma, ¿no? Entendiendo estigma por poco conocimiento o mal conocimiento de lo que es el alcoholismo. El alcohólico es estigmatizado, ¿no? Una persona que tiene diabetes no es mal vista en ningún sitio. Un alcohólico sí. Nos huyen, nos segregan, no nos miran bien. Y eso es resultado de la poca información, de la ignorancia, entendiendo ignorancia no como una palabra peyorativa, sino como una palabra de desconocimiento. Se desconoce que el alcoholismo es una enfermedad. Se desconoce de que los que sufrimos de la enfermedad no hemos sido contagiados por nadie y que no hemos ido a ningún bar a comprar la enfermedad. La enfermedad viene con nosotros, la enfermedad está con nosotros, es crónica, es incurable, es progresiva, es cruel, porque no solamente nos hace sufrir a nosotros, sino que hacemos sufrir a las personas que más queremos sin que seamos conscientes de ese sufrimiento. Es una enfermedad muy compleja, es una enfermedad de salud pública, reconocida por la Organización Mundial de la Salud desde el año 1953, 55 exactamente, no sé, como una enfermedad, ¿no? Como nosotros lo que queremos es enviar un mensaje sencillo, un mensaje claro de lo que es Alcohólicos Anónimos y cómo trabajamos, tenemos un enunciado universal que lo voy a compartir con la audiencia para que podamos saber qué cosa es Alcohólicos Anónimos. Y lo voy a hacer a partir de este momento. Dice, el enunciado universal de Alcohólicos Anónimos. Alcohólicos Anónimos es una comunidad de personas que comparten su mutua experiencia, fortaleza y esperanza para resolver su problema común y ayudar a otros a recuperarse del alcoholismo. El único requisito para ser miembro de Alcohólicos Anónimos es el deseo de dejar la bebida. Para ser miembro de Alcohólicos Anónimos no se pagan derechos de admisión ni cuotas. Nosotros nos mantenemos con nuestras propias contribuciones. Alcohólicos Anónimos no está afiliada a ninguna secta, religión, partido político, organización o institución alguna. No desea intervenir en controversias, no respalda ni se opone a ninguna causa. Nuestro objetivo primordial es mantenernos sobrios y ayudar a otros alcohólicos a alcanzar el estado de sobriedad. Eso es Alcohólicos Anónimos. Es una comunidad espiritual, no es religión. Es un programa sencillo, es un programa fácil, no necesariamente. No es fácil, es sencillo. Entendiendo que sencillo y fácil no son sinónimos. Pero bueno, hoy día dentro de los temas que venimos desarrollando acá en el programa, en el espacio que nos brinda Radio María, vamos a tocar un tema que es la humildad. Y la gente dirá, ¿qué tiene que ver la humildad con el alcoholismo, ¿no? La humildad, como lo dice el tema del día de hoy, es el ingrediente básico de la sobriedad. Los alcohólicos somos unas personas que estamos enfermas del alma, de la mente, del cuerpo y del espíritu. Y en el proceso de recuperarnos tenemos que alcanzar esa humildad que muchas veces es mal entendida, ¿no? En mi caso en particular no la entendía cuando llegué. En el correr del tiempo la he entendido y hoy día soy consciente de que una actitud humilde suma muchísimo en mi sobriedad. Pero como este tema, que es el tema que compartimos el día de hoy, requiere de que se compartan experiencias personales, porque Alcohólicos Anónimos básicamente es una comunidad de alcohólicos activos. Nosotros nos reunimos en grupos y dentro de los grupos practicamos los principios. Hoy día queremos compartir con ustedes la humildad. Leslie nos va a compartir su humildad o la forma en que ella practica la humildad, porque no es un tema rígido, cada uno tiene su propia manera de incorporarla en su vida diaria, en su práctica del programa, al igual José nos va a compartir la suya. Entendiendo la humildad como una derrota, como una aceptación simple de que el alcohol me ganó, de que el alcohol es un enemigo muy poderoso, que yo no voy a poder vencerlo nunca, nunca, y que necesito ayuda. Esa ayuda que yo necesito, que yo busco y que la encuentro en Alcohólicos Anónimos, requiere de un grado de humildad. Y mantenernos sobrios con el correr del tiempo, luego de haber dejado de beber, exige un grado de humildad. Estas experiencias son las que hoy día vamos a escuchar de Leslie y vamos a escuchar de José. Así que yo, como siempre son primero las damas, le voy a dar la palabra a Leslie para que, por favor, ella nos comparta su experiencia con el concepto de humildad dentro del contexto de la vida de una chica muy simpática, muy linda, joven, que está sobria, que es alcohólica, entendiendo que el alcohólico no tiene que tener un número de años, ni mucho menos, es una enfermedad muy democrática. Pero la experiencia nos la va a contar Leslie. Adelante, Leslie.
1: Gracias, Jorge. Gracias. Buenas tardes con todos. Gracias por la invitación. Y pues, yo soy Leslie, soy miembro de la comunidad de Alcohólicos Anónimos. Y con respecto a la humildad, como bien mencionó Jorge, yo cuando llego a la comunidad tenía un concepto erróneo de humildad, ¿no? Un concepto. Yo vengo de un hogar donde no éramos económicamente estables. Vengo de un hogar donde no nos sobraba el dinero, pero tampoco nos faltaban grandes cantidades, ¿no? Pero yo creí que el tema económico, desde ahí nacía la humildad, ¿no? Por dónde vivía, por cómo vivía, ¿no? Cuando yo llego a Alcohólicos Anónimos me doy cuenta. Bueno, primero yo decía que era una persona muy humilde, ¿no? Por la situación en la que venía. Sin embargo, con el pasar de los días, me vengo a dar cuenta que la humildad no era eso, ¿no? No era ese significado del que yo creía. Y que la humildad nacía por medio, primero, ¿no? De la derrota total, que es la forma en que yo llego. Cuando yo llego a Alcohólicos Anónimos, fue mi primer acto de verdadera humildad, creo yo, porque admití realmente que yo no podía por mí misma seguir, o sea, intentar dejar de beber, ¿no? Cuando yo entro a un grupo, practico la humildad de decir realmente necesito ayuda, realmente no puedo sola, ¿no? Dejar de lado ese querer, ese trabajo, ¿no? Ese querer ser Dios, ¿no? Entonces, creo que ese fue mi primer acto de humildad cuando yo llego al grupo. Luego, con el pasar de los días, me doy cuenta que no solo bastaba eso, ¿no? Que la humildad también implicaba verdad. Una verdad en la que yo tenía que decir mis cosas y más que todo que decirlas, toda mi vida viví ocultando, ¿no? O tergiversando las cosas como yo las contaba, cómo vivía, ¿no? En base a autoengaños. Y darme cuenta que mediante un quinto paso que me pide ser, que me pide la humildad como base para yo poder hablar con alguien, ¿no? Decir mis cosas, confiar, ¿no? Y no solo en Dios, sino en otra persona, ¿no? La humildad de poder primero pedir ayuda, ¿no? Y de decirle a alguien que yo necesito que me escuches, ¿no? Necesito para yo poder estar bien. Y seguir, ¿no? Seguir con entregándole a siempre con Dios también, ¿no? Y luego seguir con el proceso de que no solo también es decir la verdad, ¿no? Porque mientras vamos y voy avanzando con los pasos, me doy cuenta mediante un paso 7 que humildemente le pido a Dios que me liberase de mis defectos, ¿no? Entonces no solo humildad era decir y contar mis cosas, sino también actuar realmente como una hija de Dios, ¿no? Como dejar de lado mis defectos, eliminarlos, ¿no? Pedirle a Dios, entregárselos a Él para que me ayude a vivir bien, ¿no? Entonces, hay una parte en la literatura que me gusta, en donde me dice que la humildad perfecta sería un estado de total liberación de mí mismo, una liberación de todas las pesadas exigencias que ahora me imponen mis defectos de carácter. La humildad perfecta sería una plena disposición a toda hora y en todo lugar de saber y hacer la voluntad de Dios, ¿no? Y mientras sigo avanzando, voy encontrando mediante el paso 11 que estoy dispuesta a hacer su voluntad realmente, ¿no? Esa es la humildad, el significado que yo tengo de humildad el día de hoy, el de entregarle mi día a Él, el de estar dispuesta a entregarle también mis defectos y que sea Él quien dirija mi vida, ¿no? El día de hoy el programa me da las herramientas para poder salir del egoísmo, que es lo que el contrario, ¿no? De la humildad y solo entregárselo a Dios, ¿no? Gracias.
0: Muchísimas gracias, Leslie, por abrir tu corazón, por compartir tu experiencia. Vamos a darle el pase a José, pero para que él nos comparta su experiencia, porque lo que hemos escuchado es la apertura del corazón de Leslie, ¿no? En Alcohólicos Anónimos no hay definiciones fijas, no hay experiencias únicas. Cada experiencia es diferente y es sumamente valiosa. Pero antes de que José nos comparta su experiencia con la humildad, vamos a ir a una pequeña pausa y luego regresamos. Muchas gracias.

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0: Buenas tardes nuevamente, soy Jorge, soy un alcohólico recuperado, en recuperación de la comunidad de Alcohólicos Anónimos. Estamos compartiendo en este programa del día de hoy el tema de la humildad, entendiendo la humildad como un ingrediente básico de la sobriedad a la cual aspiramos todos los que sufrimos de la enfermedad del alcoholismo. Hemos escuchado a Leslie y, como habíamos anunciado, antes de la pausa vamos a darle la palabra a José. José nos va a compartir su propia experiencia con la humildad. Adelante, José.
1: Muchas gracias. Gracias por la invitación y buenas tardes a todos. La humildad es para mí básica en el programa. Decimos que el programa, antes que nada, es un programa espiritual y siempre se escucha que es ego reductor, ¿no? Y de arranque se habla del primer paso, es admitir que el alcohol es no lo podemos manejar y que nuestra vida se había vuelto ingobernable. Desde ahí ya para mí empieza el programa de humildad. ¿Cuántas veces cuando consumía dije no más, esta es la última vez, ahora sí que lo voy a controlar, no va a ser así? Y siempre me fui de cara, siempre. Y cuando el problema ya dejó de ser mío, cuando le dije a mi poder superior, es tuyo, yo ya no voy a pelear contra esto, y así fue, con mucha humildad. O sea, y así como me sacó de la mente el tema del alcohol, la segunda parte del primer paso te habla del la ingobernabilidad de la vida, de mi vida, ¿no? De cómo manejo yo mi vida, de cómo la veo, de cómo reacciono. Y eso con el tiempo en el programa me doy cuenta de que tengo que ser muy humilde en cuanto a mi relación con la gente, a mi relación con Dios,

0: desde el que lo que pienso, lo que me brota, mi reacción, lo más probable es que sea errónea. Y me cuesta mucho pedir siempre, constantemente, a Dios que me ilumine con su voluntad, ¿no? La humildad es difícil de vivirla en todo momento, pero es muy necesario para mí no ver la vida con mis propios ojos, con mi discernimiento. No, no es así, no es así como voy a poder sostenerme sin alcohol. Entonces tengo que ser realmente muy humilde para pedirle a Dios en todos los aspectos de mi vida que me ilumine. No está en mí, no, no, los valores me los tiene que dar un poder superior. Y para mí eso es la humildad, ¿no? No solamente en el hecho de aceptar que yo por mi propia fuerza no voy a poder contra el alcohol en este caso, sino que también no voy a poder con muchos problemas que en mi vida día a día se van dando, ¿no?
1: Muchísimas gracias, Guillermo. Gracias por tu compartir, por tu experiencia. Cómo podemos concluir cada una de las experiencias que hemos escuchado. En su forma es diferente, pero en el fondo es la misma, ¿no? Y yo me auno al compartir de Leslie y de José, porque al igual que ellos, yo también tuve que tener un cierto grado de humildad, que no la percibí en el momento. Yo, para poder encontrar esa derrota, para poder estirar la mano y pedir ayuda, porque generalmente el alcohólico, cuando no toca fondo, no pide ayuda y puede morir de la enfermedad, ¿no? La sentencia de un alcohólico está escrita en el libro de Alcohólicos Anónimos, la locura y la muerte alcohólica. Para que la sentencia no se ejecute, tiene que haber un fondo. Ese fondo es el que me permite pedir la ayuda. Pero para que yo, como alcohólico, que tengo una personalidad egocéntrica, pida ayuda, se activa la humildad, ¿no? Y otra cosa muy importante que cada uno de nosotros va descubriendo en la medida en que va avanzando en su proceso de sobriedad, no física, ¿no? La sobriedad física es la abstinencia. Si estoy abstinente, si no bebo, estoy sobrio físicamente. Pero los que conocemos el programa de Alcohólicos Anónimos, los que vivimos el programa de Alcohólicos Anónimos, sabemos que esa es la primera parte, el primer peñiscón, por llamarlo de alguna manera. El verdadero objetivo es alcanzar una sobriedad emocional que requiere de la práctica del programa. Pero a mí me gustaría que mis invitados del día de hoy, Leslie y José, nos compartan algunas experiencias muy personales y puntuales, ¿no? Por ejemplo, cómo practica cada uno de nosotros esa humildad o cómo la vive en el día a día. Y le voy a dejar el micro a Leslie para que nos comparta una experiencia de ella muy personal.
2: Gracias, Jorge. Para mí la humildad es necesario, ¿no? Es necesario practicarlo todos los días. En mi caso, desde que despierto, yo sé que yo no dirijo mi vida. Yo sé que el que dirige es mi poder superior. Y desde ahí ya nace mi humildad de poder decirle a él que entregarle, ¿no? Que se haga su voluntad y no la mía. Luego de ello, otra forma en la que se manifiesta la humildad, creo yo, es si yo vivo con mis hermanos, ¿no? Con mi mamá, y pues, si bien es cierto, hay situaciones en las que yo me doy cuenta que son exigencias nada más, ¿no? Que es que yo quiero que las cosas sean como yo quiero, que las situaciones sean como yo quiero, como yo las planeo, ¿no? Y en esos momentos

0: es donde me toca aceptar las cosas como son, me toca aceptar las situaciones y me toca aceptar a las personas. Y ahí nace la humildad en el poder aceptar, ¿no? En el poder aceptar y no generar en mí esa ira, esa exigencia, ¿no? Y si en algún momento puedo decir algo o fastidiarme, o decir alguna palabra o alguna frase, ¿no? Que incomode fruto de mi malestar, pues también necesito la humildad para poder pedir perdón, ¿no? Y poder decirles que me perdonen por algún malentendido, ¿no? Que antes no podía ser, ¿no? Que el día de hoy Dios me da esa fuerza para poder reparar, decir y admitir mis faltas. De igual forma, el asistir a mi grupo diariamente es una forma de humildad también para mí al asistir y escuchar, ¿no? Escuchar, porque al momento en que yo asisto, yo admito que yo no puedo, que yo puedo solo estando acá, ¿no? Que yo puedo escuchándolos y aceptando que tengo esta perversa enfermedad del alma, ¿no? Otra forma en la que practico la humildad, pues, es en los momentos que tengo algún malestar, que me siento un poco mal, pues ya tengo las herramientas como una de las más importantes para mí y que me costó mucho, era llamar a un padrino, llamar a padrino o a mi madrina en todo caso para poder conversar, ¿no? Y antes me costaba mucho llamar porque tenía los pensamientos de estar ocupado, qué estar haciendo, lo voy a molestar, ¿no? Ha pasado ya tiempo y el día de hoy ya no se me hace tan complicado poder llamar, pero sí es una muestra de humildad para mí porque yo creo o porque yo quiero resolverlo a mi modo, ¿no? O porque yo creo que tengo la razón, pero es ahí donde nace la humildad, pues, ¿no? Para poder pedir ayuda, ¿no? Y aceptar nuevamente que yo no dirijo mi vida, ¿no? Y esa es la forma en la que yo practico la humildad.
1: Muchísimas gracias, Leslie, por compartirla. Obviamente, Leslie nos acaba de compartir algo que hace evidente de que lo que en realidad tenemos que hacer los alcohólicos es tener actos humildes. Son actos humildes, no son conceptos gaseosos ni muy rebuscados. No, no, esto, los alcohólicos anónimos somos una comunidad de alcohólicos en acción, individual y colectivamente. Hoy día Leslie nos ha compartido su experiencia individual, cómo ella activa su humildad a través de actos humildes a lo largo del día, que es lo único real que tenemos. El ayer no hay, ya se fue, haya sido bueno, malo o regular, el mañana no ha llegado en el hoy. Y realmente muy agradecidos a Leslie. Pero queremos escuchar también que José nos comparta su experiencia. José, adelante.
2: Gracias. Bueno, en mi caso, bueno, en Alcohólicos Anónimos siempre se dice que aprendemos a manejarnos en la sociedad, en el grupo, ¿no? El grupo es donde empezamos a relacionarnos mejor con la gente. No, no sé si mejor es la palabra, pero empezamos a tener consciente de las necesidades del grupo. Por ejemplo, en el servicio, cuando yo me ha tocado llevar las cosas al grupo, estar pendiente de que no falte algo, de que haya, no sé, galletas, vasos, agua, lo que fuera, para hacer que la reunión sea buena, ¿no? Que nadie esté, que no haya agua, que no hay esto, que no. Pero haciendo ese servicio, no a manera de que me vean, que yo llevo las cosas, no, es pensando siempre en el bienestar del grupo. un trabajo desde la humildad, ¿no? Un trabajo que no se hace por vanidad, sino al revés, por servicio, para que el grupo esté cada día mejor, más unido. Y sí, ahí comienza, ¿no? Y eso se transfiere también a mi vida personal, en donde, como ya dije, es difícil tener siempre presente la humildad, ¿no? Pero, por ejemplo, no sé si viene a ser un buen ejemplo, pero en el manejo, por ejemplo, ¿no? Yo siempre he sido de los que manejan muy agresivamente, quejándome de este, quejándome del otro, tratando de enseñar a la gente cómo manejar de una forma muy, grosera, insolente. Pero alguna vez lo dije, ¿qué pasaría si yo fuera el chofer de ese micro? O sea, ¿qué hubiera hecho yo en el caso de que yo estoy manejando un micro, que tengo que recoger gente y que depende de la cantidad de gente que recoja lo que voy a llevar a mi casa ese día en la noche? Yo diría, bueno, prácticamente un animal manejando, ¿no? Entonces, tengo que ponerme en la otra persona y me ayuda mucho. O sea, ya voy tratando de vencer a ese chofer totalmente desquiciado que era. Es poco a poco. Parte de la humildad es saber que no soy perfecto y que va a venir poco a poco. Se va aprendiendo día a día. Aunque como ya tengo mis años, digo, poco a poco no, a veces no sirve. Pero sí, toda mejora día a día va sumando, ¿no? Y no somos perfectos, no pretendo la perfección, pero sí estoy más abierto a reconocer cuáles son mis defectos y trabajar en ellos, ¿no? Y pedirle siempre la ayuda a Dios, ¿no? El programa te hace depender de tu poder superior en todo, no solamente para dejar de tomar, sino para ir mejorando día a día, ¿no? Los pasos para eso son esenciales y, bueno, poco a poco se va llegando a esa, no sé, es una paz, tranquilidad de saber que no has hecho nada gravísimo. Esa inquietud que tenía cuando tomaba alcohol, ¿no? ¿Qué habré hecho? ¿Dónde habré estado? Eso felizmente ya no está, y al revés, ¿no? Estamos tratando de, como digo, día a día mejorar.
1: Muchas gracias, José, por tu compartir. Tanto el de Leslie como el de José nos ayudan a confirmar y a ver en las experiencias de ellos que la humildad, pues, se ve con actos, ¿no? Y son procesos. O sea, yo como alcohólico tengo que saber que esto no es un suceso, son procesos. Recuperarme de la enfermedad grave que es el alcoholismo es un proceso que lleva un tiempo. No se hacen las cosas de la noche a la mañana, porque conductas producto de una enfermedad egocéntrica como es el alcoholismo no las puedo cambiar de un día para otro. Vamos a ir a una pequeña pausa y continuamos con el importante tema del día de hoy. Gracias.

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0: tardes nuevamente, soy Jorge. María Luisa, buenas tardes. Gusto de saludarte, gracias por llamar. ¿En qué te podemos ayudar?
1: Buenas tardes, hermanito Jorge, aquí llamándole por porque tengo un hermano. Ella tiene, 69, casi 70 años, ¿no? No sabes, mi padre nos ha dejado huérfanos. Y bueno, yo fui la última hermana, todos son varones mis mayores, yo quedé de cumplir, mi papá murió, ¿no?, un 17 de junio, y mi hermano quedó pequeño, y eran pequeños, y él en el velorio que hubo, dice que él recolectaba las botellas de anisado, antes era, pues, ¿no?, o guinda, creo que, o sea, y eso... bueno, eso es lo ha sido motivo para que él tome, pero bueno, no sabíamos cuál era, ¿no? Pero mi mamá nos ha creado, ha sido madre y padre, nos ha tenido sus posibilidades, ¿no? Entonces no nos ha hecho faltar la comida, el pan de cada día, pero quizás cariño nos ha faltado, y le digo de que, aparte de esto, mi hermano ha ido... más o menos cuando estaba así joven, soltero de los 14, 13 años, empezaba a tomar, pero escondidas, ¿no? Y no notábamos, a los 20 años más. Y a los 30, 40, cuando él se fue a trabajar a la mina, él, no somos de la región de Junín, ¿no? Entonces, ¿qué es lo que pasa? Él lo que hace es empieza a tomar en la mina más. Ya se abandonó, pero no era porque nosotros le habíamos abandonado, sino él se abandonó, dijo, ¿no? Pero él, un buen trabajador, buen personal, a uno, ¿no? Hacia atrás de dos personas. Pero lo cual, el alcohol es el que le afectaba, porque ya dejaba de trabajar una semana, o sea, su trabajo era pues a un mes, ¿no? Y él dejaba de trabajar. Y se hacía él mismo casi como botar de su labor, de su trabajo de mina. También tuvo accidente, todo eso, y pese a eso, los accidentes que hubo, mi mami siempre ha estado pendiente. Y también en Cobriza buscó, bueno, él estaba ahí en esa mina, y él tenía buscó una pareja, la pareja era mayor, le trataba como si fuese peor que su hijo. Y ya pues así, él también igual, con su pareja, estando con su pareja también tomaba, y no dejaba el vicio, le hablaba a mi mamá, llorando, algunas veces porque podía viajar para que lo vea, porque decía mi hijo decía mi mamá, ¿no? Entonces, y de así se jubiló, ya casi a los 50 por el accidente, 50, 55 años, o 60 años creo que se jubiló, por accidente de trabajo, y bueno, actualmente sigue tomando, pero nunca ha llegado a tener hijo, así se ha recogido a una niña, una chica, una niñita de un mes, creo, y lo cual pues siempre le ha dado todo, no le ha hecho faltar nada, y actualmente la niña ya es señora, ya tiene dos hijitos, mi hermano es abuelo y él está en Huancayo, él está prácticamente en alcohólicos, no se sabe en qué alcohólicos anónimos, porque su hija no nos da una dirección exacta, y es más, ella es la que hace los gastos a él, a mi hermano solamente por decir, no le dan sus 5 soles, a su caña, a su guardiente, y es que a veces su esposa también ahorita, por ejemplo, está mal, ¿no? Y han hecho pues todo lo que han querido con mi hermano, y mi hermano, bueno, cuando lo hablan, le dicen, le internan casi a la fuerza, ha estado varias veces en el internado y pagaba, ¿no? Por eso él, su esposa decía, quería que nosotros agarremos, ¿cómo se llama? Le ayudamos a pagar, pero yo le digo, ¿cómo? O sea, mis hermanos, otros mayores, le decía, ¿cómo vamos a pagar si él tiene un sueldo que ni siquiera es de 10,000, sino a veces le dan 80,000 soles, así digamos, ¿no? Un ejemplo, por un accidente de trabajo, le dan un buen pago, y todo ese dinero no le dan a él, sino ellos hacen uso, y a él lo tienen como si fuese solamente su un esclavo, ¿no? O en otras cosas, bien abandonado, hasta por mí, hemos tomado fotos que le han hecho dormir también en un corral con los chanchitos, con los cerdos. Entonces todo eso, hemos visto muchas cosas, muchas deficiencias en él. Él vive también de Huancayo, más lejos, ¿no? O sea, hasta Mix, por decir. Y mi mami ya falleció de 94 años, siempre ha pensado en mi hermano. Y yo soy la única hermana mujer, yo estoy aquí en Lima, pero en verdad me duele tanto no poder hacer nada por mi hermano, porque su hija no nos da una dirección, y mi mamá siempre sufría por él, y en mi casa también yo le he tenido, a veces él mismo se escapaba a tomar y se desaparecía o llegaba noche, hasta que se perdía el conocimiento, hasta como a veces orinaba. Y son cosas y casos que he visto yo. Yo creo que mi mamá, viendo eso, también sería enferma, pero ya le hemos tenido que entregar después a su esposa, a mi hermano, porque ya mi hermano ya no se controlaba y no hacía caso a nosotros ni a mi mamá. Entonces, hermano, yo quisiera preguntar yo, ¿cuál sería la dirección? ¿Cómo contactarlo? Para que tengo mis hermanos que están allá, los mayores, y poder ver, ¿no? Porque él así está 15 días, un mes, 2 meses, bien, y después ya empieza nuevamente a tomar, hermanito. Por eso es que eso es lo que quería saber, porque ahorita no sabemos su dirección, o sea, dónde está su centro, dónde se le han puesto, en qué rehabilitación.
0: Gracias, muchas gracias, María Luisa, por compartir esta experiencia, por abrir tu corazón. Entendemos el sufrimiento que tú tienes por lo que pasa a tu hermano. Tenemos que compartir contigo que sucede muchísimo de que cuando una persona que sufre de la enfermedad del alcoholismo está activo, o sea, está bebiendo, desgraciadamente hay un efecto de rebote hacia la familia, ¿no? La familia también se enferma, y enfermarse no quiere decir que la familia consuma alcohol. Enfermarse quiere decir que las emociones, los pensamientos se trasladan a la familia, ¿no? La familia sufre porque el alcohólico también está sufriendo, y en este caso es tu hermano, y entendemos perfectamente. Si tú deseas que tu hermano pudiera llegar a un grupo de Alcohólicos Anónimos, que sería lo ideal. Alcohólicos Anónimos hay en todo el Perú, en la mayoría de sitios, pero puntualmente en Huancayo hay una comunidad muy fuerte de Alcohólicos Anónimos, María Luisa. Yo en este momento no tengo el dato, pero si tú tuvieras un lapicero, podrías llamar al teléfono que te voy a dar. Es 447-8666. 447-8666. Este teléfono es un teléfono fijo, es el teléfono de la Central de Alcohólicos Anónimos, se llama la Oficina de Servicios Generales. En esta oficina, sin ningún costo, al contrario, con mucho gusto, te van a dar toda la información de los grupos de Alcohólicos Anónimos que existen en Huancayo. El nombre del grupo, la ubicación, el teléfono celular o teléfono fijo, el nombre del contacto, el horario de las reuniones. Tienes a tu disposición también literatura. Este teléfono es muy, adecuado para lo que tú necesitas. Comunícate con ellos y ahí te van a poder ayudar, y puedes hacerlo todas las veces que tú lo consideres conveniente. Y te deseamos mucha suerte en la recuperación de tu hermano. No hay edad para recuperarse, María Luisa. Cualquier edad es buena. Muchísimas gracias. Gracias. Bueno, vamos a continuar con nuestro programa después de haber escuchado a María Luisa, recordando que estamos tocando hoy día un tema que es sumamente importante para nosotros en la recuperación, la humildad, ¿no? Nuevamente agradecerle a Leslie y a José por sus compartires sobre este importante tema. Cuando uno lee la literatura de Alcohólicos Anónimos, que es muy amplia, escrita hace muchos años, la literatura de Alcohólicos Anónimos, el libro de Alcohólicos Anónimos se publica en el año 1939, hace como 86 años. El programa no ha cambiado ni en una coma. O sea, lo que se escribió hace 86 años sigue vigente, lo cual demuestra que el programa funciona. Pero el programa va a funcionar si Jorge quiere, si José quiere, si Leslie quiere, si el hermano de María Luisa quiere. Nosotros dentro de la comunidad hemos aprendido de que el programa no es para el que lo necesita, sino para el que quiere. Si fuera para el que lo necesita, a veces los alcohólicos también pensamos así de manera grandiosa, ¿no? Y sabemos que si fuera para los que lo necesitan, probablemente pues habrían urbanizaciones enteras de grupos de Alcohólicos Anónimos, ¿no? Grandes conglomerados de edificios, lugares de recuperación. Porque hay una estadística, que no es una estadística de Alcohólicos Anónimos, porque nosotros no llevamos estadísticas de nada, sino son estadísticas de las sociedades médicas, por ejemplo, donde se estima que por lo menos el 3% de la población mundial sufre de la enfermedad del alcoholismo. Entonces sacan ustedes su cuenta del 3%, pues es una cifra inmensa, pero no todos los alcohólicos aceptan que tienen la enfermedad, no todos sienten la necesidad, pero otros sí, porque a diferencia de lo que muchas personas creen, cuando los alcohólicos estamos bebiendo, estamos sufriendo. Lo que parece ser una juerga, lo que parece ser una fiesta, en realidad es un sufrimiento interior. Pero tenemos que tener presente también de que no todas las personas que beben son alcohólicas. Hay personas que beben que no son alcohólicas. Nosotros los Alcohólicos Anónimos no tenemos ningún problema con las personas que no sufren de la enfermedad y quieren disfrutar de un momento de relajo, de un momento de tranquilidad, de alegría, de compartir con los amigos. Los que pueden tomar, que lo hagan. Los que no podemos, no podemos tomar. Y eso lo tenemos nosotros claramente identificado. Unos pueden, otros no pueden. ¿Cómo sé si puedo o no puedo? Un indicador muy, muy sencillo es saber cómo me siento cuando tomo. ¿Qué hago cuando tomo? ¿Qué hago al día siguiente que he tomado? ¿Me acuerdo de lo que he hecho? Sí, me acuerdo, porque muchas veces existe la laguna mental. La laguna mental es un síntoma muy, muy puntual para poder pensar si tengo o no tengo la enfermedad. Si tengo lagunas, es muy probable que yo sea alcohólico. Si al día siguiente no me acuerdo, es un síntoma que no es bueno en cuanto al diagnóstico. Si al día siguiente me acuerdo de lo que he hecho, pero me avergüenzo de lo que he hecho, obviamente también es un síntoma muy, digamos, positivo en cuanto a poder saber o diagnosticar si tengo el problema, ¿no? Lagunas, recuerdos del día anterior que me avergüenzan porque he hecho cosas que si no estuviera bebido no hubiese hecho. Progresión en la enfermedad o en el consumo, que no son cosas iguales, ¿no? Generalmente los jóvenes comienzan a beber. Todos cuando somos jóvenes comenzamos a beber. Unos no tienen ningún problema, otros sí tienen el problema. Hay una característica que se llama la progresión. Comienzo a beber de ahí en alguna fiesta, en alguna reunión social, familiar, del trabajo. Me tomo unos tragos y no pasa nada, porque realmente no pasa nada. Pero si esa bebida eventual, ese tomar de vez en cuando, comienza a hacerse más frecuente, ya no solamente tomo cuando no trabajo, sino que también tomo cuando trabajo, o tomo cuando estudio, o tomo en mi casa, o tomo a escondidas, se da muchísimo, muchísimo en el caso de las damas, porque la enfermedad es una enfermedad muy democrática, muy democrática. Las damas pueden, las mujeres pueden ser alcohólicas, los hombres. Si hay personas que tienen otra opción sexual también, o sea, no discrimina. Puede ser joven, puede ser de mediana edad, puede ser mayor, puede ser de piel oscura, puede ser de piel clara, puede tener un tipo de religión, puede no tener religión, puede creer en Dios, puede no creer en Dios, puede ser abogado, puede ser médico, puede que no tenga profesión, puede ser agricultor, puede ser emprendedor. No hay ninguna restricción, o sea, no hay algo que lo pueda frenar. Nosotros decimos que el autodiagnóstico es lo más importante. Yo no le puedo decir a nadie que es alcohólico. Sí puedo compartir mi experiencia, pero no le puedo decir, tú eres alcohólico, José. José tiene que reconocer, igual que lo hizo Leslie en su momento, y igual que lo hice yo también. Solamente quiero aprovechar este último minutito que me queda para volver a reiterar el número de la central de Alcohólicos Anónimos para aquellos que deseen tener más información. Es el 01-477-8666. Tenemos un celular también, 945568656. Y como hoy día, pues la internet es una herramienta muy poderosa para la comunicación, pueden entrar a la página web de Alcohólicos Anónimos, que es www.aajunta.org. Ahí pueden encontrar toda la información que ustedes necesiten, sobre todo en el entendimiento de que hay muy poca información veraz sobre lo que es ser un enfermo alcohólico. Y eso es importantísimo poderlo descubrir. No quiero despedirme sin antes volver a agradecer a Radio María, que nos permite tener este espacio para poder compartir con la amplia audiencia que tiene qué es Alcohólicos Anónimos, qué es la enfermedad del alcoholismo y el programa de Alcohólicos Anónimos que se pone a disposición de todo el mundo sin ningún costo para que puedan recuperarse. Muchísimas gracias y hasta otra oportunidad.

0: En Radio María hemos compartido Libre de Adicciones junto al grupo de Alcohólicos Anónimos, agradeciendo la conducción a Jorge y también a sus invitados, a Leslie y José, hoy con el tema La Humildad, ingrediente básico de la sobriedad. 2:52, quédate con nosotros, somos Radio María, más que una radio. Es una bendición. Y también te recuerdo, hermano oyente, que a partir de las 3:00 p.m, nos unimos en oración y compartimos el rezo de la coronilla a la Divina Misericordia.
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0: Y hasta ahora compartimos la reflexión del Evangelio junto al Padre Manuel Penagos.
2: Hoy es 2 de julio, tomamos el Evangelio de San Mateo, capítulo 9, del 1 al 8, en el nombre del Padre, y del Hijo, y del Espíritu Santo. En aquel tiempo subió Jesús a una barca, cruzó a la otra orilla y fue a su ciudad. En esto le presentaron un paralítico, acostado en una camilla. Viendo la fe que tenían, dijo el paralítico, «Ánimo, hijo, tus pecados te son perdonados». Algunos de los escribas se dijeron, «Este blasfema». Jesús, sabiendo lo que pensaban, les dijo, ¿por qué piensan mal en sus corazones? ¿Qué es más fácil de decir, tus pecados te son perdonados, o decir, levántate y echa a andar? Pues para que vean que el Hijo del Hombre tiene potestad en la tierra para perdonar pecados, entonces dice al paralítico, ponte en pie, coge tu camilla y vete a tu casa. Se puso en pie y se fue a su casa. Al ver esto, la gente quedó sobrecogida y alababa a Dios que da a los hombres tal potestad. Palabra del Señor. Gloria a ti, Señor Jesús. En el libro del profeta Amós, encontramos que tiene que enfrentar a Amasías, el sacerdote de Betel, y Amasías no quiere escuchar al profeta. Le dice, más o menos, vete a profetizar a otra parte aquí, no incomodes. Y Amós, pues responde con mucha sencillez, yo no era profeta ni hijo de profeta, era pastor, cultivador de higos, pero el Señor me tomó y me dijo, ve y profetiza a mi pueblo. Qué lindo eso. Amós no se inventó una misión, no habla por gusto propio ni por ganas de molestar. Habla porque Dios lo llamó, y cuando Dios llama, no siempre elige a los más preparados según el mundo, elige a quien quiere. Lo toma de su vida sencilla y lo envía. Y cuando el Señor llama, hay que decir que sí. Y la iglesia nos recuerda que la vocación es una llamada de Dios. No nace solo de nuestras capacidades, nace de su iniciativa. Y por eso nadie debería decir, yo no sirvo para eso. Si Dios llama, también da la gracia para responder. Y mire que en el Evangelio, pues le llevan a Jesús un paralítico tendido en una camilla. Y lo primero que Jesús le dice no es levántate, sino ánimo, tus pecados están perdonados, hijo. Y Jesús ve a la Jesús va a la raíz. Claro que ve la parálisis del cuerpo, pero también ve algo mucho más profundo, la necesidad del perdón, de reconciliación, de volver a estar en paz con Dios. A veces buscamos que Dios pues nos resuelva primero lo externo, un problema, pues una enfermedad, una dificultad, una situación familiar, y podemos pedirlo, claro que sí, pero Jesús quiere sanar también por dentro, porque hay culpas, hay rencores, hay heridas y hay pecados que paralizan más que una camilla. Y aquellos escribas se escandalizan porque solo Dios puede perdonar los pecados. Y tiene razón en una cosa, solo Dios puede hacerlo. Precisamente por eso este evangelio pues nos muestra quién es Jesús. Él tiene autoridad para perdonar porque Él es el Hijo de Dios. Después le dice al paralítico, levántate, toma tu camilla, vete a tu casa. El perdón de Cristo no deja a la persona igual. La levanta, la pone en camino, la devuelve, le devuelve la dignidad. Y eso, pues hoy quiero invitar a que le pidas eso al Señor, esa gracia de dejarnos sanar por Jesús. No solo en lo que se ve, sino también en lo escondido del corazón. Y pedir esa valentía para responder cuando Dios nos llame, así como amamos, aunque no nos sintamos suficientes. María, auxilio de los cristianos, ruega por nosotros. La bendición de Dios Todopoderoso, Padre, Hijo y Espíritu Santo, descienda sobre ti y te acompañe siempre. Un abrazo.

0: Y esta hora de la tarde nos unimos en oración para compartir el rezo de la coronilla a la Divina Misericordia. Y nos unimos con las intenciones de nuestros oyentes, benefactores, voluntarios y colaboradores de Radio María Perú.
1: Queridos hermanos de Radio María Perú, les damos la bienvenida a este momento de oración. Nos unimos en la coronilla de la Divina Misericordia, pidiendo con humildad y confianza la gracia y el perdón de nuestro Señor.

0: que esta oración en especial llegue a todos los corazones que sufren y necesitan de la misericordia infinita de Dios. Recordemos las palabras de Jesús a Santa Faustina. Por medio de esta coronilla conseguirás todo lo que pidas si lo pides con confianza. Con fe y esperanza, comenzamos este rezo confiando plenamente en su divina misericordia. En el nombre del Padre, y del Hijo, y del Espíritu Santo.
1: Amén.
0: Padre nuestro que estás en el cielo, santificado sea tu nombre. Venga a nosotros tu reino. Hágase tu voluntad en la tierra como en el cielo.
2: Danos hoy nuestro pan de cada día. Perdona nuestras ofensas, como también nosotros perdonamos a los que nos ofenden. No nos dejes caer en la tentación y líbranos del mal. Amén.
0: Dios te salve, María. Llena eres de gracia, el Señor es contigo. Bendita tú eres entre todas las mujeres, y bendito es el fruto de tu vientre, Jesús.
2: Santa María, Madre de Dios, ruega por nosotros, pecadores, ahora y en la hora de nuestra muerte. Amén.
0: Creo en Dios Padre Todopoderoso, Creador del cielo y de la tierra. Creo en Jesucristo, su único Hijo, nuestro Señor, que fue concebido por obra y gracia del Espíritu Santo. Nació de Santa María Virgen. Padeció bajo el poder de Poncio Pilato. Fue crucificado, muerto y sepultado. Descendió a los infiernos. Al tercer día resucitó de entre los muertos. Subió a los cielos y está sentado a la derecha de Dios Padre Todopoderoso. Desde allí ha de venir a juzgar a vivos y muertos. Creo en el Espíritu Santo, la Santa Iglesia Católica, la comunión de los santos, el perdón de los pecados, la resurrección de la carne y la vida eterna. Amén. Padre eterno, te ofrezco el cuerpo, la sangre, el alma y la divinidad de tu amadísimo Hijo, nuestro Señor Jesucristo, como propiciación de nuestros pecados y los del mundo entero. Por su dolorosa pasión,
2: ten misericordia de nosotros y del mundo entero.
0: Por su dolorosa pasión,
2: ten misericordia de nosotros y del mundo entero.
0: Por su dolorosa pasión,
2: ten misericordia de nosotros y del mundo entero.
0: Por su dolorosa pasión,
2: ten misericordia de nosotros y del mundo entero.
0: Por su dolorosa pasión,
2: ten misericordia de nosotros y del mundo entero.
0: Por su dolorosa pasión,
2: ten misericordia de nosotros y del mundo entero.
0: Por su dolorosa pasión,
2: ten misericordia de nosotros y del mundo entero.
0: Por su dolorosa pasión,
2: ten misericordia de nosotros y del mundo entero.
0: Por su dolorosa pasión,
2: ten misericordia de nosotros y del mundo entero.
0: Por su dolorosa pasión,
2: ten misericordia de nosotros y del mundo entero.
0: Padre eterno, te ofrezco el cuerpo, la sangre, el alma y la divinidad de tu amadísimo Hijo, nuestro Señor Jesucristo, como propiciación de nuestros pecados y los del mundo entero. Por su dolorosa pasión,
2: ten misericordia de nosotros y del mundo entero.
0: Por su dolorosa pasión,
2: ten misericordia de nosotros y del mundo entero.
0: Por su dolorosa pasión,
2: ten misericordia de nosotros y del mundo entero.
0: Por su dolorosa pasión,
2: ten misericordia de nosotros y del mundo entero.
0: Por su dolorosa pasión,
2: ten misericordia de nosotros y del mundo entero.
0: Por su dolorosa pasión,
2: ten misericordia de nosotros y del mundo entero.
0: Por su dolorosa pasión,
2: ten misericordia de nosotros y del mundo entero.
0: Por su dolorosa pasión,
2: ten misericordia de nosotros y del mundo entero.
0: Por su dolorosa pasión,
2: ten misericordia de nosotros y del mundo entero.
0: Por su dolorosa pasión,
2: ten misericordia de nosotros y del mundo entero.
0: Padre eterno, te ofrezco el cuerpo, la sangre, el alma y la divinidad de tu amadísimo Hijo, nuestro Señor Jesucristo, como propiciación de nuestros pecados y los del mundo entero. Por su dolorosa pasión,
2: ten misericordia de nosotros y del mundo entero.
0: Por su dolorosa pasión,
2: ten misericordia de nosotros y del mundo entero.
0: Por su dolorosa pasión,
2: ten misericordia de nosotros y del mundo entero.
0: Por su dolorosa pasión,
2: ten misericordia de nosotros y del mundo entero.
0: Por su dolorosa pasión,
2: ten misericordia de nosotros y del mundo entero.
0: Por su dolorosa pasión,
2: ten misericordia de nosotros y del mundo entero.
0: Por su dolorosa pasión,
2: ten misericordia de nosotros y del mundo entero.
0: Por su dolorosa pasión,
2: ten misericordia de nosotros y del mundo entero.
0: Por su dolorosa pasión,
2: ten misericordia de nosotros y del mundo entero.
0: Por su dolorosa pasión,
2: ten misericordia de nosotros y del mundo entero.

0: Padre eterno, te ofrezco el cuerpo, la sangre, el alma y la divinidad de tu amadísimo Hijo, nuestro Señor Jesucristo, como propiciación de nuestros pecados y los del mundo entero. Por su dolorosa pasión,
1: ten misericordia de nosotros y del mundo entero.
0: Por su dolorosa pasión,
1: ten misericordia de nosotros y del mundo entero.
0: Por su dolorosa pasión,
1: ten misericordia de nosotros y del mundo entero.
0: Por su dolorosa pasión,
1: ten misericordia de nosotros y del mundo entero.
0: Por su dolorosa pasión,
1: ten misericordia de nosotros y del mundo entero.
0: Por su dolorosa pasión,
1: ten misericordia de nosotros y del mundo entero.
0: Por su dolorosa pasión,
1: ten misericordia de nosotros y del mundo entero.
0: Por su dolorosa pasión,
1: ten misericordia de nosotros y del mundo entero.
0: Por su dolorosa pasión,
1: ten misericordia de nosotros y del mundo entero.
0: Por su dolorosa pasión,
1: ten misericordia de nosotros y del mundo entero.
0: Padre eterno, te ofrezco el cuerpo, la sangre, el alma y la divinidad de tu amadísimo Hijo, nuestro Señor Jesucristo, como propiciación de nuestros pecados y los del mundo entero. Por su dolorosa pasión,
1: ten misericordia de nosotros y del mundo entero.
0: Por su dolorosa pasión,
1: ten misericordia de nosotros y del mundo entero.
0: Por su dolorosa pasión,
1: ten misericordia de nosotros y del mundo entero.
0: Por su dolorosa pasión,
1: ten misericordia de nosotros y del mundo entero.
0: Por su dolorosa pasión,
1: ten misericordia de nosotros y del mundo entero.
0: Por su dolorosa pasión,
1: ten misericordia de nosotros y del mundo entero.
0: Por su dolorosa pasión,
1: ten misericordia de nosotros y del mundo entero.
0: Por su dolorosa pasión,
1: ten misericordia de nosotros y del mundo entero.
0: Por su dolorosa pasión,
1: ten misericordia de nosotros y del mundo entero.
0: Por su dolorosa pasión,
1: ten misericordia de nosotros y del mundo entero.
0: Santo Dios, Santo fuerte, Santo inmortal,
1: ten misericordia de nosotros y del mundo entero.
0: Santo Dios, Santo fuerte, Santo inmortal,
1: ten misericordia de nosotros y del mundo entero.
0: Santo Dios, Santo fuerte, Santo inmortal,
1: ten misericordia de nosotros y del mundo entero.

esta hora de la tarde en Radio María vamos a compartir el espacio Tejiendo el Manto de María. 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

Muy buenas tardes, queridos hermanos y hermanas de Radio María. Es un gusto, una alegría encontrarnos nuevamente en este espacio de oración y en este jueves eucarístico, donde tenemos la oportunidad de estar cara a cara con el Señor, casi tocándolo con el alma, con el corazón, cuando estamos en su presencia. Y para lograrlo, vayamos a visitarlo en cualquier capilla donde esté expuesto en este momento. Todos los jueves son dedicados al Señor. Por eso es que yo siempre los jueves los invito a que se den un tiempito y vayan a estar con Él. Van a ver que con el gozo que salen en el corazón. ¿Por qué? Porque es nuestra mamita la que nos lleva hacia su divino Hijo, como siempre. Ella es la que intercede por nosotros. Y hoy el Señor nos habla, nos enseña una vez más en su Evangelio de este pasaje donde Él hace un milagro, pero las personas, los escribas que estaban a su lado, no le dicen, sino que piensan, este hombre blasfema. ¿Por qué? Porque simplemente le había dicho a un paralítico, hijo, ten confianza, tus pecados te son perdonados. Y entonces esos escribas estaban pensando, pero ¿quién es este, no? Que se cree que para perdonar los pecados. Entonces el Señor les dice, ¿por qué piensan mal? ¿Qué es más fácil decir? ¿Tus pecados están perdonados o levántate y camina? Pero para que ustedes sepan que el Hijo del Hombre tiene poder sobre la tierra para perdonar los pecados, le dijo al paralítico, levántate, toma tu camilla y vete a tu casa. ¿Por qué hizo el Señor Jesús estas palabras? Porque las dijo, porque quería enseñar a toda la gente y a los escribas con ellos, que entiendan que él era hombre, pero también era Dios, y que por lo tanto tenía el poder de perdonar los pecados y de curar. ¿Por qué? Porque era Dios. Y esto también nos lleva a una reflexión hacia nuestra propia vida. El Señor, acuérdense que le dijo, tus pecados te son perdonados. Esa fue su forma de curar a este paralítico. Entonces, nosotros, ¿qué es lo que debemos hacer? En primer lugar, reconocernos pecadores. Reconocer que no somos autosuficientes, no somos los dueños del mundo para ir por ahí haciéndolo que nos da la gana, tratando mal a los demás. No, querido oyente, nosotros tenemos un camino que el Señor Jesús nos ha señalado y por ese camino tenemos que continuar hacia Él. Y cuando nos equivocamos, tenemos que la necesidad de reconocernos pecadores y la necesidad de pedirle perdón a Dios. Una vez, para eso nos ha dejado el Señor estos sacramentos, ¿no? El sacramento de la reconciliación, de la confesión. ¿Por qué? Porque cuando tú te reconoces que has fallado y vas y le pides perdón al Señor, el Señor, ¿qué es lo que va a darte? ¿Qué es lo que vas a sentir en tu corazón? Vas a sentir una paz, que no te la da el mundo. Una paz que no te la dan los psicólogos. Cuando vas a una terapia, si es que puedes ir, el Señor te da la paz del corazón, la paz que te va a hacer capaz de mirar más allá del problema y más allá de lo que te aflige, porque vas a tener la sabiduría de Dios para comprender toda la situación. Entonces, querido oyente, yo te invoco, te exhorto a que tú también
pongas en práctica este evangelio y te reconozcas pecador delante de Dios y vayas y le pidas perdón. Vamos a pedirle como siempre, como todos los días a Mamita María, que sea ella nuestra fortaleza, nuestro ejemplo de humildad, porque para pedir perdón tenemos que ser humildes y pedirle perdón al Señor, sabiendo que Él es el único grande, que Él es el único que nos puede ayudar, que nos puede salvar. Madre del cielo, acompáñanos, fortalécenos para que no nos desviemos del camino y continuemos siempre contigo en pos del Señor. Amén. Ahora escuchemos la canción que Ruth nos ha preparado.

0: Muy bien, gracias Ruth por esa canción, La voz de María. Qué bonita. Muy bien, vamos a responder sus llamados. Buenas tardes, ¿con quién hablo?
1: Buenas tardes, hermanita.
0: ¿Tu
1: Buenas
0: nombre?
1: tardes, hermanita.
0: Sí, buenas tardes. ¿Tu
1: No,
0: nombre, hermanita, por favor? ¿Tu nombre?
1: Emilia, Emilia, hermanita.
0: Emilia, muy buenas tardes. ¿De dónde nos llamas,
1: Buenas
0: Emilia?
1: tardes, de Paita.
0: De Paita, qué lindo. ¿Por quién quieres pedir oración?
1: Ay, madrecita, estoy muy desesperada.
0: ¿Qué pasó?
1: Quiero una puntadita a la mamita María, por yo oraría por todos los que necesitan, por Venezuela, por los enfermos, por las almas benditas del purgatorio, pero más que todo por mi hija, que le han detectado un tumor. Y ahora el 8 van a sacarle una prueba para ver si es que es maligno, no sé. Te le
0: Bueno.
1: ruego, hermanita. Te ruego, madre, hermanita, que ruegues por ella, la madrecita María, una puntadita para mi hijita.
0: Ya, cómo no, cómo no. Vamos a rezar por ella. ¿Cómo se llama ella?
1: Nora.
0: Nora. Ya. Muy bien, Emilia. Vamos a orar por Nora. Y con mucha fe tú también. No te desesperes. Desesperarse quiere decir restar la confianza en el Señor. Y eso no puede ser ahora, ¿sí? Tienes que estar confiada, tienes que saber que Dios te ama a ti y que ama a Nora. Y que como buen papá va a estar allí a su lado, ¿sí? Vamos a confiar en mamita María para que sea ella la portadora de esta petición. Santa Madre, escucha a tu hija Nora. Está afligida, preocupada por su hija Nora, porque le han detectado este tumor. Y te pedimos que la ilumines para que con esa sabiduría pueda llevarla con tiempo a recibir el mejor tratamiento. Que nuestro buen Dios, nuestro Señor Jesús, así como ha curado a este paralítico, también pueda curar a Nora. Te lo pedimos con todo nuestro corazón. Te pedimos, Madre, que seas tú la que con tus virtudes, tu sencillez, tu humildad, intercedas por Nora y que el Señor Jesús tenga misericordia de ella. Amén. Aló, buenas tardes.
1: Aló, buenas tardes, madre Hilda, soy su amiguita. Voy a agradecer a la amante María por mi cuñado Víctor Salcedo Sánchez, que mañana es su cumpleaños en Estados Unidos, para que la Virgencita lo acompañe. También por mi hermana Marlene, que está haciendo esos documentos allá en Estados Unidos. También por mi hermana Consuelo, para que le vaya bien en su trabajo, que está en Estados Unidos trabajando con sus hijas para que la Virgencita nos acompañe, por mí, por mis ojitos, para estar con usted y con la Radio María, que yo escucho todos los días. Radio María, me acompaña a mí, a mi mamá René, y también por mi sobrino David, que está pasando por unas cosas, que ojalá que con su pareja, para que le vaya bien a David, a mi sobrino David de España. Y también por mi hermana Liliana, que estamos haciendo los papeles allá para la Virgen del Carmen, para que puedan colaborar para el Mante María, que en este mes del 16 de julio vamos a hacer las novenas el 9 de julio, para que todo salga bien, madre Hilda, y yo estoy con ella, con mi Virgencita, que yo soy muy católica, y pidiendo por usted también, por toda Radio María, para que nos acompañe en esta casita, en mi casita. Yo tengo una Virgencita del Carmen aquí en mi casa, por toda la familia Machuca Cruz, Machuca Veraz, y por mi tía Pilar Cruz Leiva también, que Diosito lo ayude para que pueda venir acá a Guadalupe para la Virgen del Carmen. Gracias, madre Hilda, cuídese mucho, saludos de Radio María.
0: Gracias, Isabel. Vamos a ver para tu tío que venga a la fiesta, ¿no? Vamos a pedirle a nuestra Santa Madre, por ti, Isabel, por tu salud física, por esos ojitos que quieres que el Señor te conserve. Hoy pídele, así como este paralítico del Evangelio que el Señor curó, así también le pedimos para que a ti también te conserve esos ojitos en buen estado. ¿Cómo no poner bajo el manto de nuestra Santa Madre a tu cuñado Víctor Salcedo, que el día de mañana estará cumpliendo un año más de vida? Que este sea lleno de bendiciones, que el Señor lo acompañe, que nuestra mamita lo cubra con su manto y siempre lo conduzca por el buen camino. Por tus hermanas Marlene, Consuelo y Liliana, que nuestro buen Dios sabe el camino que cada una de ellas tiene, cuáles son sus necesidades, cuáles son sus objetivos, que las ilumine a todas a culminar. Y a tu mamá, que la bendiga, que siempre la proteja nuestra Madre del Cielo. A tu sobrino David también lo ponemos en el corazón de María, a él y a su pareja, para que reciban ese amor que el Señor tiene por cada uno de ellos. A todos los integrantes de las familias Machuca Cruz y Machuca Leiva, y al tío también, que nuestro buen Dios los bendiga, nuestra mamita del cielo ruegue por cada una de ustedes. Y se dé todos los planes que están pensando para la fiesta de nuestra madre, que sea con amor, que sea con el ejemplo de vida, sobre todo que ustedes propaguen esta devoción y que atraigan a más devotos, porque están convencidos de que nuestra madre es la mamá de todos. Amén. ¿Tenemos otra llamadita? ¿Aló?
2: Buenas tardes, hermana.
0: ¿Aló?
2: Buenas
0: Buenas
2: tardes.
0: tardes. Sí, ¿su nombre?
2: Desde Huaraz, Berlín.
0: ¿Cómo está, Berlín? Sí me acuerdo. ¿Cómo está? ¿Quién quiere pedir oración?
2: Hermana, quiero pedir por mi salud espiritual. Estoy pasando un momento de problemas, angustia, preocupación. Que Dios me aumenta la fe, ¿no? Que nos aumente la fe, que me aumente mi fe. Yo también por mi salud física, estoy un poquito mal. Por mi trabajo, pido por toda la familia Beltrán Antúnez, pido por
0: Perdón,
2: mi
0: ¿familia qué?
2: familia
0: Beltrán.
2: Beltrán Antúnez,
0: ¿Ya?
2: pido también por el alma de mi abuelita Estelita Antúnez, por el alma de la madre Rosinés, pido también por todos mis hermanos que no tienen trabajo, un trabajo estable, ¿no? Y por todos mis hermanos venezolanos también. Eso es todo, hermana, gracias.
0: Muy bien, vamos a poner estas intenciones en el corazón de la Madre, de nuestra Santísima Madre, para que ella los reciba en sus benditas manos y te tome a ti, Berli, con todo el amor de madre y te proteja y ruegue por ti para que Dios te conceda salud física y salud espiritual sobre todo. En esta angustia, en esta preocupación que tienes, lo único que tienes que hacer es abandonarte en el Señor. Como les decía al principio, ve a un sagrario, a una exposición del Santísimo. Ponte de rodillas, cuéntale al Señor todo lo que tienes y vas a ver cómo esa angustia, esa preocupación va a desaparecer, porque el Señor te va a dar la paz, la serenidad, la sabiduría para que tú puedas enfrentar el problema que te está agobiando. Y de esta manera vas a recuperar la paz que tanto necesitas. Te pedimos, Santa Madre de Dios, por todos los integrantes de la familia Beltrán Antúnez, para que los cuides y los protejas de todo mal. También te rogamos por el alma de la abuelita de Berly, por el alma de Madre Rosinés, te pedimos por todos los que no tienen un trabajo y por nuestros hermanos venezolanos, por toda esa situación que está pasando, para que llegue a su fin, para que las ayudas que están llegando de todas partes lleguen a todos los que realmente lo necesitan. Ayúdalos, Santa Madre de Dios, ruega por ellos. Amén. ¿Tenemos otra llamada?
3: Hermanita, buenas tardes. La saludo con
0: ¿Cómo está,
3: mucho
0: Carmencita?
3: cariño. Que la Virgen Santísima la bendiga le dé salud y vida para que siga intercediendo por nosotros. Le ruego encarecidamente a la Virgen Santísima nos perdone todos nuestros pecados, nos dé salud de alma y de cuerpo y la liberación de toda la familia González Díez. Me cure de mis piececitos, que los siento adormecidos. Me llene de fe, fe y de confianza. Y me libre de un hombre que ha venido a decirme que me va a romper mi puerta. Líbrame de él. Bendícelo. Y llévalo donde le sea para su conversión. También te ruego con toda mi alma muchas vocaciones sacerdotales y religiosas. Y que a todos los padres les des salud y vida. Y a nuestro Papa todo el valor y la fuerza que necesita para gobernarnos y que nosotros le obedezcamos. Auméntame mi fe. Sáname con todo mi corazón, de mis ojitos, de mis manitos y a toda mi familia. Bendícela. Bendícela. Ayúdala. Ayúdala. Gracias, madrecita linda.
0: Como madrecita, vamos a poner todas las intenciones que tú has mencionado en el corazón de María. Porque es nuestra madre, porque es tu mamá del cielo, que te escucha, que sabe todo lo que tú necesitas. Y como buena mamá, acudes a ella para que nuestra Madre del Cielo ruegue por todas las intenciones que tú has mencionado, para que tú tengas la salud de tu cuerpo, para que aumente tu fe, la confianza en el Señor, para que toda tu familia sea bendecida, porque el Señor Jesús ya nos liberó, ya nos salvó con su muerte y resurrección en la cruz. Ahora nosotros tenemos que tomar esa salvación, esa liberación y pedirle cada día que esté con esto, que esté con nosotros, que esté con ustedes en este caso, con tu familia, Díez, González Díez, a todos y cada uno de los integrantes de esta familia, que el Señor los bendiga, los proteja, que mamita María los cubra con su manto y los libre de todo mal. Sobre todo de esta persona que está molestándote con romper la puerta de tu casa. Vamos a poner también las intenciones que mencionaste de las vocaciones sacerdotales, religiosas, que todos los sacerdotes tengan esa salud que necesitan para conducir al pueblo encomendado a ellos y sobre todo pedir por nuestro querido Papa León XIV para que nuestro buen Dios y nuestra Santa Madre lo protejan de todo mal, de todo peligro, y que en estos momentos que necesita tanta fortaleza, tanta sabiduría, para que nuestra iglesia siga siendo una, el Señor lo acompañe, que el Espíritu Santo lo ilumine y que nos bendiga, nos proteja a todos. Amén. Ahora vamos a dar lectura a las contaditas que llegaron a la radio. Te vamos a preguntar.

Vamos a pedir por las intenciones que llegaron a la radio y te pedimos, Santa María, por la salud física, espiritual, emocional de las familias Calvanapón Velázquez, Calvanapón Alvarado, Fernando Seclén, familia García Zamarrón, María Mercedes Culqui Coveñas, José Wilmer Marín y Jesús del Rocío Coveñas, José Antonio Culqui Chicón. Familias Culquichicón León, Gávez Culquichicón, Marta Gonzalo de Mejía, Rosa Vázquez, Susana Vázquez Morey, Luz Gaviria Gés, Esther Carrión de Mejía, Norelia Chamba Morocho, Laura Carrión Ortiz, Lubit Minaya Gaviria, Milagros Mejía Gonzalo, Patti Mari Cubas Rodríguez, familia Julca Calderón, familia Monroy, Arcaya, Rosillo, los esposos Katia y Eduardo, Derlis Córdoba Orozco, Victoria Martínez de Sánchez, Rosita León, Gabriela Catalina Jiménez Ramírez y familia, Ashley Mendoza Flores, padre Yair Chumbiauca, Carolina Hernández Inca, Jonathan Arismendi, Willy Peña, Rómulo Rangel, Diana y Katy Vicente, Sara Noni, Paola y Gladys Joya, Sheila Yacta Vázquez, Carmen Rivas, Eva Oviedo, Yanina Alas, Elida Aranda Berrú, Juan Flores Grados, Marcelina Andrade, Ezequiel Tucto, Sandra Flores, Richard Mendoza, por los pacientes oncológicos, por los que están privados de su libertad, por la paz en el Perú y el mundo, por Fernando Flores, que se encuentra en UCI, Aide Palomino Guamán, José Montesinos, Miriam Bustamante, Rosa Aurelio, Ilma Hidalgo, Benita Rivera Vázquez, Gladys Valer Giraldo, Ángel Vera, Virgilio Vera, Charito y Flor Vera Benítez, Elcita Ibáñez, Segundo Quispe Cruz, Mario Salamanca, Carmen Pilar Vivas Cortés, José Germán Olarte Vivas, Carmen del Pilar Olarte Vivas, José Francisco Bancayán Olarte, María Gracia Jaullón Olarte, Margarita Lucy Olarte Vigueras, Elba Arroyo, Alicia Alata, Néstor Santos, Giselle Thompson por su salud e intenciones y también por la salud de Juanita Arroni, que será operada del corazón, para que todos ellos sientan tu presencia intercesora para que puedan recuperar la salud, Madre del Cielo. Y cómo no poner en tu corazón las almas de María Rosa Inés, Gloria de la Cruz Mateo, José de la Cruz Ramos, Teodora Mateo Pérez, Nicolás Almeida Magallanes, Tomasa Guarote de la Cruz, Nemesio y José Almeida Guarote, Jesús Mateo Aurelia Pérez, Nicolás Mateo, Emilio Guarote Luyo, Natalia de la Cruz, Silvestre Guarote, Mercedes Guarote de la Cruz, Aurelia Magallanes, María Almeida Guarote, Florian Almeida Guarote, Clara González de Giraldo, Nora Ticona de Ampuero, Jorge Armas Díaz, Mercedes López Núñez, Rosa de Fuentes, Cleo Gómez Paredes, Virginia Guevara, Jesús María Cruz Alvarado, José Olarte Villeras, Rosa María Cortés Gutiérrez, Trinidad Villeras Barrera. Para que esas almitas, por la misericordia de Dios, descansen en paz. También te vamos a pedir, Santa María, por la conversión espiritual del señor Juan, por la salud de Melanie Anel, por los estudios y trabajo de Cintia Lourdes, por el matrimonio de Mijael y Lucero, y el matrimonio de Abraham Jesús y Livinia Vanessa. Guarda estas intenciones en tu corazón de madre y ruega por todas y cada una de ellas. Amén. Ahora, como ya estamos al final de este encuentro del día de hoy, vamos a hacerle una oración a nuestra Madre María y vamos a decirle todos juntos, le decimos, Señora mía, no te pido ni honores ni riquezas, te pido la gracia de Dios, el amor a tu Hijo, el cumplir su santa voluntad y el paraíso para amarlo eternamente. ¿Será posible que no me ayudes? No, pues ya tengo ayudas como espero. Rezas por mí,
Me otorgas lo que pido y aceptas bajo tu protección. No me dejes, madre mía. Sigue rezando por mí. Haz de que me vea salvo a tus pies en el cielo, bendiciéndote y dándote gracias por siempre. Amén. Bien, queridos oyentes, llegamos al final del encuentro del día de hoy. Que el Señor nos bendiga a todos y que mamita María nos cubra con su manto.

0: Agradecemos a Hilda López Aldana, quien compartió con nosotros el espacio Tejiendo el Manto de María. 3:59 PM. Y hasta aquí mi participación en micrófonos y controles. Se acompañó Ruth Pañora. Nos encontramos el día de mañana, muy temprano, y compartimos la programación que te ofrece Radio María. Más que una radio, es una bendición. En instantes más ya se queda contigo Walter Castillo, quien te acompañará hasta la medianoche. Permiso.
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¿Cómo están, queridos amigos? Muy buenas tardes y bienvenidos a su espacio El Milagro del Voluntariado. Y hoy, contento de nuevamente regresar a Lima, después de haberme reencontrado precisamente con muchos amigos voluntarios ahí en Cajamarca, a toda nuestra gente de allá de Cajamarca, de Bambamarca, de Chota, de Cutervo, de Santa Cruz. Mil gracias a todos ustedes por esa acogida que han tenido a Radio María, que fue a visitar estos días cada una de las estaciones que se encuentran allá. Al agradecer primero al padre Pedro Cáceda, que me acogió ahí en su parroquia, que fue el primerito que me acogió, a nuestra hermana Victoria Rimarrachín, que me recibió ahí en Cajamarca, me hizo realmente el recorrido donde están las parroquias, conocer también a una de las hermanas, ¿no?, que nos acompañó en todo el crecimiento de la radio, de Radio María, y en Cajamarca, al Monseñor Isaac Martínez, que también me recibió en el obispado, que con mucho cariño también nos ofreció ese apoyo, ese ánimo y ese aliento ahí en Cajamarca para poder nosotros seguir difundiendo, para poder seguir encontrándonos con nuestros hermanos allí en Cajamarca, y que todas las parroquias allá nos puedan ayudar a seguir en este camino de llevar la voz de María por todo Cajamarca. También agradecer en Bambamarca al padre Ángel Mego, también allí, que nos acogió en su parroquia muy temprano, el día sábado. Así que nada, agradecidos con ese recibimiento ahí en Bambamarca. También, ¿no?, también en nuestra visita a Chota, ¿no?, al padre Leuterio, al padre Hernando, al párroco de ahí de Santa Rosa de Lima, de la parroquia Santa Rosa de Lima, a Monseñor Víctor Villegas, también mi amigo, mi gran amigo de aquí de Lima, de Santa Rita de Casia, que también nos hemos encontrado después de mucho tiempo, ¿no?, este par de amigos que ya habíamos trabajado juntos aquí en Lima y nos hemos reencontrado allá por esas cosas de la vida que yo sé que el Señor nos había puesto ahí en ese camino también. Nos apoya muchísimo allá con la difusión de Radio María en Chota, ¿no?, toda la gente de Chota tan linda que se ha comportado también en esta visita de Radio María allá en el del área de promoción. También en Cutervo, a nuestro querido padre Edilberto Bernal, y a toda la gente, ¿no?, de toda la comunidad del santuario Nuestra Señora de la Asunción, a todo el personal que trabaja ahí en el santuario, a toda la comunidad y a la prensa también, que se congregó el día lunes 29 para poder nosotros hacer la presentación de esta necesidad que tiene la radio, que tiene Radio María, del voluntariado allá en Cajamarca, allá en Chota, allá en Bambamarca, allá en Cutervo también. No fue una noche muy bonita de compartir experiencias, también de ofrecer, ¿no?, de ofrecer un servicio ahí a toda la comunidad, y por supuesto ellos con mucha alegría nos recibieron con un entusiasmo único, ¿no?, de toda esa comunidad linda de Cutervo, de toda la parroquia, de toda la comunidad del santuario. Así que nada, padre Bernal, padre Pedro, padre Martínez también, padre Isaac, padre Ángel Mego, ¿no?, con mucho cariño, padre Leuterio, ¿no?, también con mucho cariño, que nos recibió ahí, padre Hernando, ¿no?, y en Santa Cruz al padre Marco también, que nos recibió con mucho cariño cuando llegamos a Santa Cruz. Es para volver, realmente este acompañamiento que yo he tenido y ese cuidado que he tenido de parte de ellos en mi visita ha sido para realmente agradecer con mucho cariño. Yo estoy realmente feliz de haberlos conocido, de haber hecho amigos allá, han sido pocos días, pero de este momento que le regalaron a la radio, que regalaron a Radio María, para seguir con este trabajo, para seguir con este ánimo y con ese entusiasmo. Así que nada, de parte mía, mis oraciones, pero también la ayuda que yo les pueda proporcionar en todo este camino de evangelización, en todo este camino de misión. Nada, muchas gracias y un fuerte abrazo. Y hoy precisamente hemos elegido un tema muy peculiar, ¿no?, a colación de esta visita, a colación de este momento que hemos vivido allá en Cajamarca, en toda la zona, en toda la provincia, ¿no? Ah, me olvidaba también de saludar a Sisto, a Nilton, ¿no?, también, que nos acompañaron, al profesor también, que nos acompañó
allá en la visita a Cajamarca. Un abrazo para todos ustedes y muchas bendiciones también para el equipo que trabaja en cada una de las estaciones que se encuentran en Católica Radio, ¿no? En Católica Radio, en las distintas emisoras que estuvieron ahí presentes. A todos nuestros amigos, de verdad que yo estoy muy contento y muy feliz de haber regresado con ganas de volver. Así que vamos a seguir trabajando por ustedes. Y hoy nos toca compartir un tema muy importante, muy bonito, que es el acompañamiento al voluntariado, ¿no? De manera particular, nosotros cuando apuntamos a un grupo de personas a poder invitarlas a colaborar, a contribuir en una institución, no solamente en Radio María, sino en cualquier

cualquier institución, ¿no? Nosotros no podemos dejar solo al voluntariado, ¿no? Y esa es un poco la misión y el trabajo que hoy por hoy, ¿no? Radio María está en este momento tratando, ¿no? Intentando poner esas bases, esos cimientos bonitos, ¿no? Para poder ir de la mano con todos aquellos hermanos que se unen a esta misión, ¿no? Y en cualquier institución nosotros debemos tener presente que el acompañamiento, la formación, la dirección, ¿no? Y las ideas, el involucrar al voluntariado en nuevas ideas, en nuevos caminos, ¿no? Para poder nosotros ir adelante como institución, como asociación, como agrupación, como comunidad, como parroquia, ¿no? Nos debe a nosotros llevar a esa formación constante y continua de nuestros hermanos, a estas visitas, por ejemplo, también. De repente no podré estar presencialmente en algún momento, pero también ahora la virtualidad nos permite acercarnos y estar cerca de, valga la redundancia, de todos nuestros hermanos, ¿no? Que están lejos, porque no necesariamente hay siempre los recursos para poder nosotros ir y venir, pero finalmente, ¿no? Finalmente nosotros mismos tenemos que ver la forma de cómo capacitar, de cómo acompañar, de cómo animar también a toda esa gente que en un principio, ¿no? Dijo, yo quiero ir por aquí, este es mi camino, ¿no? Yo quiero servir de esta manera. Pero tampoco no podemos dejarlos de lado, ¿no? Olvidarnos, ¿no? Sino que hay que hacerlos participar. Pero también, ¿no? De parte de quien se inscribió, de quien siguió este camino del voluntariado, debe haber un compromiso. No va a haber un acompañamiento sincero, veraz, efectivo, si es que yo como voluntario no me siento comprometido. Porque si yo no me siento comprometido, va a ser muy fácil que yo me queje, que yo renuncie, que yo me vaya, que no me sienta conectado o que diga más adelante, esto no es para mí. La idea es que todos nos sintamos comprometidos desde el lugar donde estamos. Si a mí me toca de repente hacer volantear, por ejemplo, ¿no? O pararme en una parroquia, en un colegio, en una universidad, en una institución, para poder hacer conocer no solo la radio, como les decía, Radio María, porque hay distintos voluntariados, están voluntariados de hospitales, ¿no? De otras instituciones que también tienen sus propios voluntariados, sino de este acompañamiento a todos los hermanos, ¿no? En todas las circunstancias, si yo no me siento comprometido, ¿no? Entonces fácilmente voy a abandonar. Pero para que nosotros no abandonemos, nosotros tenemos que ser capaces de realmente prepararnos, formarnos y también vamos a decir así firmemente, de exigirme a mí, de exigirme a mí mismo, ¿no? Lo que yo quiero para mí con este servicio, pero también de pedir, ¿no? Una formación. No solamente es como, ah, ya bueno, ya hice esto hoy día y después quién sabe. No, sino que tú también tienes que preocuparte, ¿no? Aquí en Radio María, los voluntarios de Radio María siempre están al pendientes de cualquier necesidad de la radio, de las campañas, de lograr nuevos benefactores para la radio, porque ustedes saben que Radio María vive de las donaciones, ¿no? Vive de la caridad, ¿no? De mucha gente, ¿no? Que se solidariza, que quiere a la radio, ¿no? Cuando estuve en Cutervo, por ejemplo, una señora con mucho cariño se me acercó, me abrazó, con tanto amor, ¿no? Porque para ella, en su corazón, en su interior, había sido importante, ¿no? Conocer a gente de Radio María, ¿no? De ahí de Lima. Y al llegar realmente fue para mí también muy importante ese abrazo de esta hermana que dijo, yo soy benefactora de Radio María y con mucho cariño, ¿no? Mes a mes yo hago mi aporte, es pequeño, pero yo sé que con eso hay mucha gente que va a seguir escuchando la radio, ¿no? Y con qué amor, ¿no? Y mucha gente así, jóvenes también, ahí en Cutervo, ¿no? Muchos jóvenes que participaron ese día, el día 29 en la noche, ¿no? Estuvieron los chicos de Eje, ¿no? Muy entusiastas ellos, muy entusiastas, con mucho cariño, a quienes les mando saludo, a todo el grupo de Eje de ahí de Cutervo, del santuario de Nuestra Señora de la Asunción, que estuvieron ahí presentes y a todas las

comunidades, a toda la prensa que estuvo ahí también. Muchas bendiciones para ustedes y gracias por ese entusiasmo, porque así debe ser el voluntario. Entusiasta, debe ser arriesgado, debe ser capaz de decir por aquí es, ¿no? Yo sé que hay muchas limitaciones que podemos tener, no solamente de repente materiales, ¿no? Económicas. A lo mejor hay muchas cualidades que me faltan para hablar, para expresarme, para ponerme al frente, pero sí, lo más importante es tu decisión. Tu decisión de ofrecer tu servicio, tu tiempo, tu espacio, tus momentos, ¿no? Para poder decir, aquí estoy presente, este es mi aporte, este es mi granito de arena. De repente no con dinero, pero sí a lo mejor repartiendo la publicidad, sí de repente avisando, ¿no? A la gente, dónde se encuentra la radio, de qué se trata la radio, ¿no? Y tantas cosas más que realmente nos ayudan en este servicio, ¿no? Igual, ¿no? Cuando de repente algún voluntario de alguna institución como un hospital, ¿no? Los voluntarios del INEN también, por ejemplo, ¿no? Son capaces de desprender su tiempo para poder servir con cariño a los enfermos, ¿no? Para poder decir, aquí estamos para ustedes, ¿no? Y hay toda una disciplina, hay toda una coordinación importante en este voluntariado y eso es realmente lo meritorio, ¿no? Lo meritorio es que nosotros mismos seamos capaces de ser responsables con lo que nos comprometemos, ¿no? Si yo realmente tomé la decisión, pues voy adelante con esa decisión. Pero también, ¿no? Es meritorio respetar nuestros propios momentos, ¿no? De repente hoy yo tengo la ilusión de servir, yo tengo la ilusión de ser voluntario, pero a lo mejor no es mi momento. Si no es tu momento, tienes que esperar, porque el Señor así de claro es, ¿no? El Señor te va a decir en qué momento, cómo, de qué manera, y te va a poner los medios incluso, ¿no? Para que tú puedas realizar todo lo que Él necesita, ¿no? Es como en mi historia personal, ¿no? Hay muchos momentos en los que yo he tenido la idea, se me ha ocurrido, ¿no? Y yo le decía en mi oración al Señor, ¿no? Señor, ¿realmente quieres que yo haga esto? ¿Realmente quieres que tú me vaya por esos caminos que ni conozco? Y sin dinero, ¿no? Y sin dinero y con ausencia de todo, ¿no? Y era como que así, ¿no? Fielmente también Él era, aquí están todos los recursos que tú necesitas. Y en el camino tú vas a encontrar a todas las personas que también necesitas para seguir tu misión. Tú no te preocupes por nada, ¿no? Y créanme, ¿no? Cuando he ido yo a esta visita en Cajamarca, por eso con mucho cariño los he saludado, porque en ningún lugar donde yo he ido me faltó la comida, me faltó la acogida, porque cada uno de los padres y cada uno de los hermanos que me encontré allí fueron capaces de decirme, vente a tomar desayuno aquí, almuerza aquí, come aquí, ¿no? Duerme aquí. Me quedé alojado en el obispado de Chota, ¿no? Alojado en el obispado de Chota porque ya era tarde y no había dónde ir. Entonces era, quédate aquí, ¿no? Y no me faltó nada, ¿no? No me faltó nada. Igual en Cuterbo, ¿no? El padre Edilberto también era, ven aquí a tomar desayuno. No te puedes ir sin tomar desayuno, ¿no? Yo le decía, no, padre, que ya me tengo que ir temprano. No, toma el desayuno y luego ya te puedes ir, ¿no? Almuerza, come, descansa, aquí está un lugar para que descanses, ¿no? Entonces, realmente, cuando te pones en las manos del Señor, cuando eres voluntario y te pones en las manos del Señor, Él no te hace faltar nada, absolutamente nada, ni los recursos, ni las personas, ni el techo, ni la comida, no, nada, ¿no? Y realmente eso es para estar infinitamente agradecido con tanta gente, con tantas manos amigas, ¿no? Que yo estoy seguro que si voy mañana, el otro mes, ahí están, ¿no? Ahí están para acoger a esta persona que en algún momento los conoció, los visitó, ¿no? Y por eso el agradecimiento profundo a todos nuestros amigos de allá de Cajamarca, de Cuterbo, de Chota, de Bambamarca, ¿no? De Santa Cruz, que nos acompañaron estos días, me acompañaron estos días, ¿no? Como Radio María en esta visita. Y también exhortar, ¿no? Exhortar a cada una de las comunidades
a que se sumen como voluntarios de la radio, ¿no? El Señor no nos hace faltar. El Señor, al contrario, nos da el 100 por 1, ¿no? Nosotros damos un poquito, ¿no? Un poquito, pero Él nos devuelve, pero de manera infinita, ¿no? Y ese cuidado que cada persona ha tenido con mi persona estos días, realmente es muy valioso para mí, me lo he traído aquí en mi corazón, ¿no? Desde Cajamarca, desde mi paso incluso por Chiclayo, ¿no? Porque también estuvimos por Chiclayo. Y hablando de Chiclayo, también nosotros vamos a hacer nuestra visita, ¿no? Vamos a hacer nuestra visita por allá. ¿Por qué? Porque necesitamos incentivar, motivar la presencia de Radio María en la visita, ¿no? De nuestro Santo Padre, el Papa León XIV. Así que tienen que estar preparados para nuevas ideas. Ustedes también que me están escuchando, ¿no? En cada una de sus parroquias, denle ideas a su párroco, ¿no? Acompáñenlo, no lo dejen solo, ¿no? No dejen que solamente a él se le ocurra lo que hay que hacer. Ustedes también. Si son un grupo de 5, ahí hay 5 ideas, por ejemplo, ¿no? Si son un grupo de 20, o si toda la comunidad es 30 personas, mire, hay 30 ideas, ¿no? Que ustedes le pueden dar al padre párroco para decirle, ¿no? A su sacerdote, para decirle, padre, ¿qué tal si hacemos esto? Así sea una idea, como yo a veces digo, ¿no? La más descabellada, ¿no? Así sea la más descabellada, ¿no? La que uno piensa que no va a funcionar. Preséntenla. ¿Y saben por qué? Porque las ideas son factibles de ser modificadas, adaptadas. No pensemos que tenemos que estamos diciendo algo incorrecto. No, es solamente una propuesta. ¿Qué es lo peor que nos pueden decir ante una propuesta que de repente no la van a considerar? No, es lo único. ¿Pasó algo? No pasó nada, ¿no? Y seguimos adelante. Por eso ustedes también, ¿no? Ayuden a sus sacerdotes, animen a cada persona, ¿no? Que realmente necesita, ¿no? Esta palabra de aliento, este ánimo, ¿no? A través de los distintos voluntariados, no solamente aquí en Radio María, porque Radio María ofrece un voluntariado de hospitales, voluntariado de centros penitenciarios, el voluntariado de promoción humana, porque también se promueve a la persona, ¿no? A través de distintas actividades, y eso es lo bonito, el ser capaces, ¿no? El ser capaces de nosotros empezar a promover a la gente, de empezar a promover a los demás con nuestra palabra, con nuestro esfuerzo, con nuestro ánimo, con nuestras ganas, ¿no? Hoy, por ejemplo, aquí en la capilla de Radio María, en Avenida General Garzón 2031, Jesús María, estamos celebrando la Santa Misa, ¿no? A las 3 ha habido adoración al Santísimo con el voluntariado de Lima. A las 5 de la tarde tenemos nuestro taller, ¿no? Nuestro taller de oración con todo el grupo que viene aquí a la misa, que viene aquí a la adoración, ¿no? Y realmente es importante, ¿se dan cuenta? Esa presencia, esas ganas, ¿no? De nosotros seguir sirviendo al Señor con nuestra oración, con nuestra presencia. Tú que estás por ahí cerca de tu parroquia, hoy es jueves eucarístico. También anima a la gente. Eso es ser voluntario de la vida, por ejemplo, ¿no? Anima a la gente que vaya a hacer oración, ¿no? A la capilla del Santísimo un ratito, ¿no? No les cuesta nada. Un momento. El Señor está los 24/7, los 365 días del año con nosotros. Y nosotros no podemos estar ni 15 minutos con Él, ¿no? Entonces, hay que estar con Él un ratito, un momento, acompañarlo también con mucho cariño, con mucha entrega, ¿no? No solo pedirle, sino agradecerle. No solo pedirle, de repente con congoja, sino agradecerle y pedirle también con alegría, ¿no? Hay que estar entusiastas, hay que estar entusiasmados con esas ganas de ir adelante. Así que, tú que me estás escuchando, hermano, hermana, ¿no? Que eres voluntaria, que eres voluntaria de alguna asociación, de alguna entidad, date con todo a esa asociación, date con toda esa entidad. Así que ánimo y adelante. ¿Qué nos dicen en cabina? Nos dicen en cabina que tenemos que ir a una pausa, ¿no? Una brevísima pausa para poder respirar, porque ustedes saben que yo hablo 500 palabras por segundo. Pero, ¿no? Es importante que ustedes sigan conectados aquí en el Milagro del Voluntariado. Ya regresamos.

¿Cómo están, queridos amigos? Muy buenas tardes y bienvenidos a quienes recién se acaban de unir a la programación del día de hoy de Radio María de El Milagro del Voluntariado. Así que, nada, si tú eres voluntario, voluntaria de alguna institución, asociación, comunidad, parroquia, ¿no? También comunícate con nosotros, ¿no? Para que nos cuentes un poquito tu experiencia acerca de este acompañamiento. ¿Qué te parece, ¿no? ¿Realmente es necesario este acompañamiento al voluntariado? ¿O los debemos dejar solos para que ellos libremente puedan decidir? Yo creo que no. Yo creo que realmente y en definitiva siempre se tiene que acompañar a cada voluntario, que se tiene que acompañar a esta pequeña comunidad que se va formando porque se hacen hermanos en el camino. Así que tú, si tienes alguna experiencia de ser voluntario, ¿cómo te trataron? ¿Cómo te está yendo en tu voluntariado también? No solamente a los voluntarios de Radio María que nos escuchan en este momento, sino también a todos aquellos que tienen algún servicio en particular como voluntarios en distintas comunidades, tal vez, ¿no? Puedes escribirnos un mensaje al 914-05-1111 o comunicarte al 2048-720, si quieres que en este momento compartamos contigo tu experiencia de ser voluntario, o envíanos un mensaje al WhatsApp al 914-05-1111. También acuérdate que estamos transmitiendo a través de Facebook, así que todos nuestros hermanos, nuestros amigos que nos están viendo a través del Facebook, aquí estamos para ustedes, para seguir compartiendo esta tarde del día de hoy con el tema acompañamiento al voluntariado. Y este acompañamiento, ¿no? No solamente debe ser un acompañamiento de actividades, ¿no? Porque a veces nos llenamos del activismo y no solo tiene que ser un acompañamiento de actividades, sino también de formación. Tiene que haber una formación continua, pero también tiene que, de alguna manera, haber un encuentro, ¿no? Entre el que forma, ¿no? Y la propia comunidad que se ha hecho de voluntarios, para que en algún momento alguno de ellos también tome la responsabilidad de esa formación, porque no necesariamente siempre la persona que da la formación va a poder estar o de repente va a poder ayudar en ciertos momentos en las necesidades de pequeño grupo de voluntarios, sino hay alguien más que lo puede hacer, ¿no? Que lo haga con mucho cariño, con mucha dedicación, como lo haría el formador, pero igual, ¿no? Igual con esa responsabilidad de que lo que está dando a los demás, a la otra persona, es ese darte con responsabilidad y con cariño también, y prepararse. Hay que prepararse muchísimo, ¿no? Estudiar realmente el tema que les vas a dar. Ahora, por ejemplo, con el voluntariado de Lima, aquí en la sede de la radio, después de la misa, nosotros tenemos nuestro taller, ¿no? Nuestro taller de oración. Y lo que proponemos, lo que hemos propuesto desde siempre, desde el día uno, fue aprender distintas modalidades de oración. Cada sesión es una modalidad de oración que pueden aprender para poder reflexionar acerca no solo de la lectura del día, sino también ir acompañando su día a día en esta meditación, en esta evaluación personal, en esta reflexión personal acerca de cada una de las decisiones que se va tomando. 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Porque queremos realmente llevar amor a todas las familias, ¿no? Donde de repente no llega ni siquiera la internet, ¿no? Pero tienen su radio, su dial ahí y sintonizan la radio. Si tienes la facilidad de un celular, descárgate Radio María ahí en tu celular. Pones ahí Radio María Perú, ¿no? 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Y eso también es una forma de ser voluntario, ¿no? De animarte a este camino. Pero, ya saben, nosotros iniciamos algo, cuando iniciamos algo en el camino de nuestra vida, en nuestra historia personal,
no podemos dejarlo como a la deriva, ¿no? No podemos dejarlo como a ver qué pasa, sino que realmente tenemos que hacer un seguimiento, ¿no? Un seguimiento atento, ¿no? Y realmente estar de acuerdo, realmente estar de acuerdo y estar al cuidado de aquello que vamos formando, que vamos de alguna manera animando a que crezca, ¿no? Es como una plantita, un voluntariado es como una plantita, ¿no? Como una semillita, ¿no? Que tú ahí tienes que ir alimentando poquito a poquito, ¿no? Con agüita, con tierrita, con nutrientes, ¿no? Esa agüita, por ejemplo, es nuestro aliento, ¿no? Nuestro aliento de vida. Esos nutrientes, ¿no? Son la formación, ¿no? Esa tierra es el lugar donde esa semilla va a quedar y hacer raíces, ¿no? Sea Radio María, sea cualquier otra institución, ¿no? Tiene que acompañar, tiene que realmente animar, ¿no? Pero como decíamos al inicio, en el bloque anterior, también es nuestra responsabilidad formarnos, ¿no? No solamente en lo que yo he pensado que me va a dar esa institución, sino también buscar de propia cuenta lo que me ayuda a mí a crecer, lo que me ayuda a mí a ir adelante con ese propósito, ¿no? Porque eso sí, ser voluntario o voluntaria implica que yo tengo un propósito de vida. ¿Cuál es ese propósito que yo he descubierto? ¿Cuál es ese propósito que yo tengo que me anima, que me alimenta, que me da ese ánimo, ¿no? De seguir adelante. ¿Cuál? ¿Cuál es ese propósito, ¿no? Realmente, y yo lo puedo hacer en este momento, cada uno de nosotros en nuestra historia personal, en nuestra vida, tiene que tener un propósito, un camino, bien, que nosotros debemos de seguir. ¿Y por qué? Porque si no tenemos un propósito, no tenemos una motivación, entonces no hay de dónde sujetarnos. Y por eso a veces pensamos en cosas trágicas y fatales, ¿no? En la muerte, no en una muerte repentina, en ya no existir. Mira, tu vida es valiosa, tu vida es tan importante y hay tantas cosas que hacer que realmente estar pensando en dejar este mundo tan rápido, ¿no? Es insólito, ¿no? Por eso hay que pedirle al Señor la fuerza, las ganas, la vida, ¿no? Para poderla dar a quienes lo necesitan, con nuestra palabra de aliento, con nuestro ánimo, con nuestros recursos, sean materiales o no, ¿bien? Para poderlo poner al servicio de los demás. En algún momento yo decía, si tú has llegado a ser jefe o jefa, gerenta, gerente, dueño, dueña de alguna empresa, de algún emprendimiento, ¿no? No es porque, o has llegado a algún cargo alto, ¿no? Sea en la política, sea en cualquier campo, ¿no? Tú no estás allí porque los demás te tienen que rendir a ti, o coordinador, coordinadora, ¿no? No te han puesto allí porque te tienen que a ti servir, ¿no? No, te han puesto allí como el mayor servidor de todos, ¿no? Y ese ser el mayor servidor de todos implica seguir el ejemplo de Jesús. Cuando nosotros somos voluntarios y cuando llegamos a ocupar un cargo, cuando llegamos a conocer algo, ¿no? Nosotros debemos estar conscientes de que nos han llamado para ser los mayores servidores, no para que nos sirvan, sino para que nosotros sirvamos de la mejor manera, ¿no? Para coordinar, sí, para dirigir, sí, pero con humildad, con sencillez, con el corazón, con amor, ¿no? Cuando digo con el corazón, no digo con los sentimientos. Cuando digo con el corazón, digo con la decisión de realmente amar, ¿no? No ese amor sentimentaloide, del afecto, ¿no? Sino del amor decisión, que cuántas veces hemos nosotros conversado en alguno de los programas, ¿no? De ese amor decisión que te lleva a ti, que a pesar de que un día tú te imaginas que no te miraron bien, tú sigues adelante. O piensas que no te dieron tu lugar, tú sigues adelante. Y es más, ¿no? Como lo dijimos la última vez también, cuando nosotros somos voluntarios, no es que yo voy a recibir premios, ni tampoco reconocimientos a diestra y siniestra, no. Sino simplemente nosotros lo hacemos por amor, con
ese sentido, ¿no?, que nos da el haber elegido y haber dicho a nosotros mismos, yo quiero este servicio. Y cuando tú pensaste en darte, en dar tu vida, no estabas buscando un lugar en un altar, ¿no? Tú estabas solamente pensando en servir. ¿Y ahora qué pasó, no? También cuestiónate y pregúntate si te está pasando algo como eso, ¿no? De querer buscar un reconocimiento, un prestigio. No te valgas de las instituciones, ni de nada, ni del cargo, ¿no? Para conseguir un prestigio. Es tu persona misma y todo lo que tú vas haciendo lo que te da ese prestigio, ese nivel, lo que tú quieres alcanzar. Pero no te sujetes de algo que puede ser hasta incluso como el agua entre tus dedos, ¿no? Que se va a diluir, que se va a ir a escurrir, ¿no? Eso es lo que va a pasar cuando tú haces las cosas por buscar un reconocimiento. Si eres director, directora de un colegio, el presidente de la República, ¿no? Un congresista, lo que fue, un profesor, un director de escuela, ¿no? Un dueño de un colegio, ¿no? De alguna empresa, un gerente, un supervisor, un jefe, lo que fuese, ese cargo que tú tienes, ¿no? O que vas a recibir o que has recibido, es, sí, efectivamente por tus méritos, pero también, ¿no? Porque te están haciendo el mayor servidor de todos, por tu capacidad, pero también por tu entrega. Entonces, a recordar eso, siempre, la humildad ante todo. Y humildad no quiere decir que tú, evidentemente, para hacer un paréntesis a esa parte, no quiere decir que tú tienes que dejarte humillar, ¿no? Aceptar burlas, no, de eso no se trata. Eso es indigno para cualquiera, ¿no? Tú tienes que tener dignidad y con esa dignidad también saber decir las cosas cuando se tienen que decir. Sí cuando es sí, no cuando es no. ¿Bien? Y saber también enfrentar las situaciones. Lo que te molesta, lo que no te gusta, lo que de repente por allí no ves bien para ti. Porque recuerda que nosotros tenemos nuestras propias percepciones de las cosas y de la vida. Lo que para otros no es tan malo ni tan negativo, para otros sí, ¿no? Pero hay que ver desde cuál es el ángulo de esa persona, desde dónde lo está viendo, cuál es su punto de vista. Y también el tuyo, por supuesto, cuál es tu punto de vista, qué tanto a ti te afecta o no te afecta realmente esa situación. Bien, pero cuando se trata de la dignidad de otra persona, cuando se trata de realmente el cuidado de la persona en sí, ahí sí no hay excusa que valga, ahí sí no hay dificultad que valga, sino que simplemente nosotros tenemos que ser conscientes de que tenemos que ser valientes, para poder afrontar las distintas situaciones, ¿no? Los pros y los contras. Entonces aquí tenemos un mensaje de nuestro hermano Roberto Salazar. Y Roberto nos dice, gracias por el programa, Richard. Entiendo que el voluntariado también está dentro de la familia. Hacer sin esperar necesariamente el agradecimiento o el reconocimiento. Así es, Roberto. Excelente, excelente que lo hayas mencionado, porque la primera persona a la que yo tengo que servir y ser voluntario, efectivamente, es en mi familia. Yo recuerdo mucho, ¿no? Y antes que nos gane el tiempo, yo recuerdo mucho que cuando estaba en el seminario franciscano, ¿no? Bueno, ya estaba algún tiempo, y mi mamá estaba viviendo en España con mi hermano, con uno de mis hermanos mayores, ya tenía casi 5 años ella ya, ¿no? Entonces ella de un momento a otro regresó, ya no quiso quedarse en España, mi hermano también, ya era un poco la situación difícil allá, por situaciones ahí de caracteres. Entonces ella regresa a Perú. Y a mí me tocó una decisión difícil, ¿no? De tener que decir, o sea, hacer una pausa en toda mi vida, que estaba ya en el seminario, y decir, ¿y ahora, no? ¿Qué va a pasar? Y mi formador me dijo, ¿no? Mira, me dijo así, el primer pobre al que tú tienes que servir, ¿no? No está en la calle, no está en los barrios, ¿no? Sino está en tu familia. Y así tiene que ser.
Ahora tú tienes esta, no dificultad, sino oportunidad para hacer ese servicio, ¿no? Con tu propia madre, ¿no? Que mientras no tenga quien la cuide, mientras no tenga quien la protege y la resguarde, y si solo estás tú, pues evidentemente tú te tienes que encargar. Y el Señor dirá, ¿no? Entonces, fue chocante para mí, pero acepté, ¿no? Acepté ese momento con ella y fuimos adelante hasta su muerte, ¿no? Hasta su muerte hace, este año cumple 4 años. Entonces, nosotros también tenemos que hacer renuncias por amor, ¿no? Como dice Roberto, ¿no? Nuestra familia, ¿no? En nuestra familia nosotros tenemos que hacer en principio ese voluntariado, ¿no? Aunque nos cuesten cosas, ¿no? No podemos abandonar así nomás. Hay que ir adelante, ¿no? Con la familia porque a ellos volvemos, ¿no? De ellos salimos y a ellos volvemos en algún momento. Así que olvídate de esas rencillas, olvídate de esos resentimientos, de esas peleas de años, de toda una vida, ¿no? Reconcíliate. Esta es tu oportunidad, este es tu momento de hacer tu voluntariado de la vida, ¿no? De reconciliarte con aquellos que te necesitan, que en este caso los primeros son tu familia. Así que nada, con nosotros será hasta el día de mañana, porque mañana tenemos algo muy especial para ustedes en el programa Viernes con Gracia. Así que a las 8 de la noche, Lino Rodríguez, Walter Castillo y quien les habla, su servidor Richard Valencia, nos encontramos el día de mañana para que con mucho entretenimiento hablemos de una motivación muy especial. 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Chao, chao.

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El tema con el que iniciamos este estreno del programa es Todo comenzó con Pedro. Iniciemos también y los invitamos a compartir y a unirse a nuestra transmisión que encuentran en la página de nuestro Facebook y nuestro canal de YouTube. 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

Muy buenas, queridos amigos de Radio María. No saben qué alegría me da el volver a estar con ustedes. Y justamente para preparar la visita del querido Papa León. Hemos escuchado esa canción Alzando la mirada, que nos invita a levantar la mirada, a levantar el corazón. Y de esto se trata en el programa, que ustedes ya empiecen a orar, que ustedes empiecen ya a dar lo mejor de sí para dar la bienvenida al Papa León. El Papa, en el Ángelus que ha tenido después de la visita, ha agradecido de manera especial las oraciones de las contemplativas por el fruto de la visita a España. Pues desde ya tenemos que realizar esta campaña, la campaña de oración por el Papa León, por el fruto de esta visita. Y tendremos también una campaña de cartas, desde los peques hasta los mayores. Escríbanle al Papa a través de Radio María, diciéndole que lo quieren, que lo esperan, que tienen con él una vivencia, lo que ustedes deseen, lo que el corazón les dé adelante. Vamos hoy, en primer lugar, a comentar este himno tan extraordinario que hemos escuchado. Antes les digo que, miren, yo me he puesto la gorra y el polo de voluntario, porque así he estado en la visita del Papa León a España, ¿no? Y quiero hacerles más cercana la vivencia que yo he tenido en esta visita. Hemos tomado la canción, el himno, como motivo central de nuestros programas. Alzo la mirada. Mis ojos en Jesús. Alzo la mirada clavada en la cruz. Cuando miro al cielo, todo es nuevo con su luz. Alzo la mirada. No estoy hecho para mirar al suelo. Al mirarte, sé por qué nací. Me creaste para mirar al cielo. Y estoy inquieto, esta frase de San Agustín, estoy inquieto hasta que no descanse en ti. El Señor es mi fuerza y mi esperanza. No vacilaré. Alzo la mirada. Él es la roca de la salvación. En Él confío y no tiemblo. Por los que buscan la paz y la libertad, para que encuentren en tus ojos dónde descansar. Por los que cruzan el mar buscando un hogar para que vean más allá de la tempestad. Por los que buscan la paz y la libertad, para que encuentren en tus ojos dónde descansar. Alza la mirada, alza el corazón. Fíjense, este himno, esta canción, es el resultado de un song camp que reunió a destacados compositores de música católica en España. Y el tema ha logrado un hito sin precedentes, porque reunió a casi 2.000 voces, 1.700 que se grabaron de forma acústica en las catedrales de las ciudades que acogieron al Papa: la Almudena, la Sagrada Familia de Barcelona, Las Palmas, en Tenerife, en las Islas Canarias. Y el equipo estuvo formado por 11 compositores de la música católica contemporánea, bajo la dirección musical y artística del gran productor Pablo Cebrián, con la comunidad y plataforma de música católica Viva Fe. Entre los principales creadores
destacan figuras como el sacerdote padre Toño Casado, que fue el que dirigió en los diferentes eventos, Jaime Salmoreno, junto a artistas como Marcos Rebour, Javi Caño e integrantes del movimiento Hakuna y del grupo barcelonés Tuyo. Una invitación, por tanto, en este primer programa, a alzar la mirada, a levantar los corazones. Y quiero compartirles la catequesis del propio Papa León. Saben que es una costumbre, ¿no? Después de una visita, después de un evento importante, que en el Ángelus siguiente, en la audiencia con todos los fieles, él recuerda lo más interesante de la visita. ¿Por qué estoy centrando este primer programa en la visita? Porque yo he participado en ella, porque Perú ha estado muy presente, desde jóvenes que le han lanzado preguntas, desde la Hermandad del Señor de los Milagros, que se ha acercado para que la bendigan, desde aquel tondero que le tocaron en las Canarias, incluso hasta la despedida, cuando ya regresaba a Roma, allá le cantaron Contigo Perú. Yo he visto como una simbiosis entre España, Perú y que se universalizan en torno a nuestro querido Papa León. Lo peruano ha estado aquí muy presente y por eso me gustaría brindarles lo mejor de esta visita para que ya vayamos calentando motores para preparar la visita de nuestro querido Papa León. Fíjense qué es lo que dijo en este resumen del viaje. Queridos hermanos y hermanas, muy buenos días y bienvenidos. Hoy deseo proponer algunas reflexiones sobre el viaje apostólico a España que realicé la semana pasada para visitar Madrid, Barcelona, la Abadía de Montserrat y las Islas Canarias. Después del largo viaje a 4 países africanos, esta vez me he encontrado inmerso en un país europeo de antigua y riquísima tradición católica. Y ha quedado claro que en la España de hoy, que ha conocido notables cambios sociales y culturales, el Papa ha sido acogido en todas las partes con entusiasmo y apertura a la escucha. Doy gracias por ello a Dios y a todo el pueblo español, al rey, a las autoridades civiles, a los obispos y a las comunidades eclesiales. El pueblo de Dios me ha confortado grandemente con la festiva manifestación de su fe y de su afecto. Por mi parte, dice León, he confirmado a los fieles y como obispo de Roma los he animado a superar cualquier forma de división y de contraposición y a cultivar siempre la comunión, el diálogo, la unidad en la diversidad. Este es el servicio propio del sucesor de Pedro, servicio que en los viajes apostólicos encuentra una expresión específica, siempre adecuada a las situaciones eclesiales y sociales de los países visitados. En el caso de España, he podido notar con alegría cómo la gente de todas las edades y condiciones esperaba la visita del Papa. En todas partes he encontrado multitudes que me han dado la bienvenida con gran cariño. Este hecho no era algo que se pudiera dar por sentado y merece una reflexión. Naturalmente, esta participación expresa ante todo, como les decía, la fe del pueblo español. Al mismo tiempo, considero que manifiesta la necesidad generalizada de reencontrarse unidos sobre un fundamento verdadero y profundo, no ideológico ni de interés parcial. Ese fundamento que solo Cristo, en último término, puede asegurar
y que el Evangelio, a través de las necesarias inculturaciones, puede transmitir a la vida de los pueblos. Puede hacerlo porque su mensaje responde plenamente a estas dos exigencias: la búsqueda de la verdad y la sed de justicia. En Madrid y Barcelona nos hemos reunido en las grandes catedrales, así como en los modernísimos estadios. Hemos rezado el Santo Rosario en la Abadía de Montserrat. Hemos celebrado en la Sagrada Familia, símbolo majestuoso, sinfonía de piedra y luz que habla a todos del misterio cristiano. Este encuentro de lo antiguo y lo moderno, de la tradición católica y la cultura contemporánea, me ha hecho percibir directamente el carácter propio de Europa, su riqueza inestimable, como realidad actual, no superada. Se trata de un patrimonio que hay que custodiar con cuidado para poder invertirlo en el hoy global, con sus desafíos históricos: la paz, la ecología integral, el desarrollo equitativo y sostenible, el respeto a la dignidad humana. Son desafíos que el Concilio Vaticano II ya había reconocido claramente y sobre los que ha regresado el magisterio sucesivo, hasta mi reciente encíclica Magnífica Humanitas, que tiene como objetivo la custodia de la persona humana en el tiempo de la inteligencia artificial. He percibido, a través de los diversos encuentros, la necesidad de escuchar en la voz del Papa el Evangelio de la esperanza para esta humanidad nuestra de hoy, tan afectada por las consecuencias negativas de un modelo de desarrollo engañoso. Esta necesidad, que ha encontrado expresión en los numerosos testimonios que he podido escuchar, testimonios unas veces conmovedores, otras edificantes, la he encontrado también y sobre todo en los rostros de los más pequeños, de los más pobres que he encontrado, de aquel niño que en la parroquia me leyó su carta, de algunas de las víctimas de abusos que piden ser escuchadas, de los presos que me esperaban en la cárcel, de los jóvenes llenos de inquietudes y de proyectos, de los migrantes en los centros de acogida de las Islas Canarias. Precisamente allí, en las Canarias, última etapa de nuestro itinerario, he encontrado una clave de interpretación general. Me la han ofrecido, por una parte, la misma posición geográfica del archipiélago y, por otra, la realidad de una iglesia local que acoge a un gran número de migrantes forzados, procedentes sobre todo de África. Sabemos que el fenómeno migratorio es complejo y que requiere planes de acción orgánicos y concertados. Pero esta clave de interpretación abre una perspectiva diversa y mucho más amplia. Nos hace entender que estamos llamados a releer el Evangelio en el mundo de hoy, intercambiándonos los dones de nuestras respectivas culturas y, en especial, los frutos que produce en ellas la fecundidad del mensaje de Cristo. Y uno de estos frutos es precisamente el diálogo. Diálogo entre las personas, diálogo entre los pueblos, el encuentro con espíritu de fraternidad que permite descubrir y apreciar recíprocamente los valores de los que el otro es portador. Este camino no es fácil, requiere buena voluntad y la ayuda de Dios, pero es el camino que conduce a la civilización del amor. Queridos hermanos y hermanas, el lema de este viaje apostólico era: alzad la mirada. Vean el Evangelio de Juan 4:35. Elevar la mirada. Son palabras de Jesús que dirige a sus primeros discípulos para enseñarles a ver en las personas y en las multitudes el deseo de vida, de verdad,
de plenitud. El Señor repite estas palabras, a mí el primero, y con su gracia lo he experimentado durante el viaje. Hoy quisiera compartir con ustedes esta invitación. Alcemos la mirada. Aprendamos de Jesús a mirar al prójimo, la gente, el mundo, con los ojos de Dios. Es decir, con amor, respeto, compasión. Finalmente, quiero dar las gracias a cuantos han rezado por el éxito de este viaje apostólico, especialmente a las comunidades de monjas contemplativas, que en España, gracias a Dios, son muy numerosas. Sigan rezando para que mediante la intercesión de la Virgen María, las semillas que he esparcido den frutos abundantes. Gracias. Pues sigamos rezando para que esta siembra a voleo, a manos llenas, del querido Papa León, siga fructificando, especialmente en este viaje para el que nos estamos preparando desde ya en el Perú. Y ahora, amigos, disfruten con el himno Alcen la mirada. Volvemos enseguida después de esta pausa en la que veremos el himno.

Y así es el momento de alzar la mirada, de levantar los corazones, como cuando en la celebración decimos levantar los corazones, los tenemos levantados hacia el Señor. Y quiero comenzar ya agradeciendo la respuesta masiva de los amigos de Radio María, que ya nos han hecho llegar más de 50 cartas, y eso que todavía no se ha propagado. Pues ya les animo a que escriban una carta al Santo Padre. E iremos seleccionando las mejores. Ustedes escriban en la página web, que se ha abierto una ventana en Radio María, en la página web, y ahí pueden escribir su carta. Hoy comienzo con la carta que nos ha enviado el hermano Hugo Ceballos Cárdenas, desde Lima. Santo Padre, es un gusto poder hablar con usted. Soy un cristiano de estas tierras que se encuentra emocionado por su visita. Mi sueño es poder hablar con usted, justo con un grupo de amigos y colegas que buscamos servir más a la Iglesia. Oro al Señor, que así como Teresita de Lisieux lo pudo hacer, así podamos hacerlo nosotros. Santo Padre, ore mucho por el Perú y en especial por la Iglesia, que tanto necesita que sus miembros estén más unidos. Asimismo, iluminado como vicario de Cristo, le ruego encarecidamente que pueda observar los procesos de canonización de nuestros beatos, como los mártires de Chimbote, Aguchita, Sorana de los Ángeles, entre otros siervos de Dios y venerables peruanos que aún tiene un proceso muy lento. Como peruano, dele una mano, jeje, nos dice. Asimismo, te pido que pueda ver el proceso de Laura Vicuña y poder declarar doctora de la Iglesia a

Santa Teresa Benedicta de la Cruz. Sin más que agregar, que nuestro Señor siga bendiciendo su ministerio. Hugo Ceballos Cárdenas. Y ahora, pues de una dama, Elizabeth Castro Cáceres. Querido Santo Padre, reciba un cordial saludo. Me dirijo a usted con mucho respeto y cariño para expresarle mi admiración por su labor y sus enseñanzas, que inspiran a muchas personas en el mundo. Le pido su bendición para mí y mi familia, y que nos acompañe con sus oraciones para seguir creciendo en la fe, la esperanza y el amor. También le agradezco por su mensaje de paz, humildad y solidaridad con los más necesitados. Que Dios lo siga guiando y fortaleciendo en su misión. Con respeto y afecto, Elizabeth Castro Cáceres, desde Lima. Pues muchísimas gracias, ¿eh? Y Ale, a enviarnos su epístola. Haz Papa León. Adelante. Y vamos a seguir nuestro programa, pero hablando hoy del Papa. Del Papa que nosotros, ¿verdad?, por los católicos, tenemos como el representante de Cristo en la tierra. El que denominaba Santa Catalina de Siena el dulce Cristo en la tierra. Fíjense, la primera doctora de la Iglesia, junto a Santa Teresa de Jesús, Santa Catalina de Siena, vio cómo la Iglesia de su tiempo se rompía, estaba fragmentada. Vivió un momento muy difícil con el cisma de Occidente, en el que había incluso hasta tres papas, todo un escándalo de discordia, de cristiandad enfrentada. Pues Santa Catalina de Siena, la mujer que fue la referente de Santa Rosa de Lima, ¿no? Santa Rosa de Lima quería ser la Catalina de América. Bueno, pues la pasión que tenía Catalina era la unión, la comunión de la Iglesia, y ofreció su vida por el dulce Cristo en la tierra, por el Papa. Algunos de los que están viendo el programa recordarán cuando llegó San Juan Pablo II y la canción que el Perú le dedicó en 1985. Tú eres para siempre esa roca fuerte, sede de la Iglesia que Cristo fundó, el pueblo de Dios en camino con Juan Pablo peregrino. Me quiero quedar con la expresión roca fuerte. La Iglesia es una roca, decía San Pablo VI. Es una roca, pero una roca que navega. Y el Papa es Pedro, el sucesor de Pedro. León no es el sucesor de Francisco, es el sucesor de Pedro. Kefas, la roca, el pilar fundacional de la Iglesia, el vicario de Cristo en la tierra. También el romano pontífice. Cuando hablamos de puentes, pues el sumo puente que construye puentes es el Papa, el romano pontífice. Y posee, como supremo pastor y doctor de la Iglesia, la potestad de jurisdicción suprema, plena y universal, ordinaria e inmediata, sobre todos y cada uno de los pastores y fieles. Así lo declaró el Concilio Vaticano I en 1870, repitiendo el magisterio anterior, en particular del Concilio de Florencia del siglo XV. Y es lo que va a reiterar nuestro concilio reciente, vamos, ya 60 años, el Concilio Vaticano II, cuando en la Constitución Lumen Gentium 22 nos habla justamente del Papa como supremo pastor, doctor de la Iglesia. El Papa
Fíjense, no es un primus inter pares, o sea, el primero entre los que son iguales, como sucede, por ejemplo, entre los anglicanos. El arzobispo de Canterbury, pues es un primero entre iguales, que no tiene jurisdicción fuera de su diócesis, ni tampoco se limita a un primado de honor, como el del patriarca de Constantinopla, entre las iglesias autónomas ortodoxas. La suprema autoridad del Papa es propia, no deriva de ninguna otra fuera que de la de Cristo. No es por delegación de nadie, la ha recibido de Cristo. Tú eres Pedro, y sobre esta piedra edificaré mi iglesia. En Lumen Gentium 23 dirá el Concilio Vaticano II que el romano pontífice, como sucesor de Pedro, es el principio y fundamento perpetuo y visible de unidad, tanto de los obispos como de toda la muchedumbre de fieles. Y por eso tiene una gracia ministerial específica. ¿Para qué? Para servir a la unidad de la fe, de la comunión, que es necesaria para el cumplimiento de la misión salvífica de la Iglesia. Es la comunión. La finalidad del primado es el principio de la unidad de la Iglesia en cuanto a la fe y a la comunión con los demás obispos. Por eso se puede afirmar que la función primacial del obispo de Roma y la función de los demás obispos no se encuentran en oposición, sino en una armonía originaria y esencial. Es el número 27 de Lumen Gentium, el Concilio Vaticano II. Sin embargo, la autoridad del Papa, aunque sea propia y no derive de los demás obispos, no está separada de la que tiene el colegio episcopal y que requiere vivir la colegialidad. Este, diríamos, gesto, esta actitud que la Iglesia, sobre todo desde Francisco, desde el Papa Francisco, ha puesto en evidencia, la sinodalidad, comunión, colegialidad, sinodalidad, es dar pasos en común con el Espíritu y con Pedro, el dulce Cristo en la tierra. Juan Pablo II lo explicaba de esta manera en una catequesis de marzo de 1993. Ambos, el Papa y los obispos, el cuerpo episcopal, tienen toda la plenitud de la potestad. El Papa posee esta plenitud a título personal, mientras que el cuerpo episcopal la posee colegialmente, cuando está unido bajo la autoridad del Papa. Esta comunión entre el Papa y los obispos se favorece por diversos medios. Ahora mismo, en estos días de junio, el Papa está convocando a todos los obispos. Otras veces es mediante los sínodos. Otras veces, sobre todo por los diferentes países, la visita ad limina, o sea, cuando van los obispos a Roma para encontrarse con el Papa. Juan Pablo II convocó en diversas ocasiones a las diferentes conferencias episcopales, y lo mismo ha hecho Francisco, conferencias de distintos países para ayudarles a alcanzar una decisión común ante problemas en los que no conseguían ponerse de acuerdo, ¿no? Tristemente, recordarán lo que sucedió con el tema de los abusos en Chile y cómo el mismo Papa Francisco convocó a todos los obispos, que tuvieron que presentar todos la dimisión y como resetear y comenzar de nuevo. Fue una decisión muy, muy fuerte, pero en la que se ve un gesto
de esta potestad del Papa para vivir la comunión. Para expresar este munus o ministerio regendi que tiene que regir, se usa una metáfora, ¿no? Que es la de las llaves del reino. ¿Qué implica esto? Pues el poder supremo sobre la Iglesia, y que nació visiblemente el día de Pentecostés. El poder de las llaves está anunciado en varios textos ya incluso del Antiguo Testamento. Recordarán que en la lista de dignatarios de la corte del rey Salomón existía el cargo de maestro de palacio, y las funciones que tenían equivalían a las de un gran visir oriental, que fue el cargo que recibió José, el hijo de Jacob, cuando el faraón se lo otorgó en Egipto, por el cual le otorgaba plenos poderes. Lo pueden ver en el libro de Génesis, 41, 40, 44. Este nombramiento y este ejercicio de gran visir de José. Ya desde los primeros tiempos de la Iglesia, el poder de atar y desatar que se da primero a Pedro y posteriormente a los demás apóstoles, vean en Mateo 18, 18, fue usado como nos muestra la carta a los Gálatas. Pero fíjense, Jesús no se limita a dar a Pedro el poder de atar y desatar y las llaves del reino. Existen otras frases de Jesús donde describe y refuerza esta misión. Jesús hace a Pedro pescador de hombres. Después de la pesca milagrosa, Jesús le dice a Simón: desde ahora te haré pescador de hombres. Lucas 5, 10. La misión de Pedro no es, por tanto, ser una roca, una piedra estática. Su papel como maestro de palacio implica un gobierno de Iglesia que tiene ese dinamismo misionero de buscar a los hombres. Por eso estas visitas apostólicas, ¿no?, del Papa León recientemente en España y la que va a hacer al Perú. Su papel es el de un misionero. La búsqueda del pecador y del hombre alejado de Dios da sentido al poder de desatar, dado por Jesús a Pedro y por el que se incorpora el pecador a la Iglesia. Si el ser pescador de hombres refuerza la acción misionera de Pedro, la singularidad de su ministerio le da una dimensión única e irrepetible a su trabajo de pescador de hombres. ¿Se acuerdan cómo se emocionaba San Juan Pablo II cuando se le cantaba, ¿no?, esta canción, tú has venido a la orilla, ¿no?, la canción del pescador? Aunque esa promesa, ¿verdad?, fuera hecha también a los demás apóstoles, pero de manera primordial se le hace a Pedro. Jesús promete a Pedro orar por su fe y le pide que confirme a sus hermanos. Es lo que León nos recordaba en la lectura que hemos hecho de su mensaje, recordando la visita a España, ¿no?, que él ha querido confirmar a los fieles, confirmar la fe a sus hermanos. Lo tenemos en Lucas 22, 31. Y en la última cena, cuando anuncia a los apóstoles su deserción transitoria durante la pasión, Jesús pide para que la fe de Pedro no desfallezca y le ordena que reafirme la fe de sus hermanos. Esta confirmación de la fe de Pedro por Jesús está en conexión
con la infalibilidad de la fe de Pedro, conseguida y asegurada por la eficacia de la oración de Jesús. Con esta promesa, Jesús da a Pedro el don de la infalibilidad en la definición de doctrina y en las cuestiones de moral. Sabemos que el Papa pues se puede confundir cuando opina. De hecho, recuerdan que hay una anécdota muy simpática del Papa León cuando le preguntan que de qué equipo era, que si del Madrid o del Barça. Y él dijo que en cuanto Papa soy de todos, pero en cuanto Robert Prevost soy del Madrid, como yo. O sea que seguramente cuando vaya a Perú le dirán que si es de la U, si es de la A, ok, y ahí tenemos, ¿no? Pero ahí se puede confundir, puede errar, ¿no? Pero donde no puede errar, donde es infalible el Papa, es en cuestiones de fe y de moral. Cuando habla, es cátedra. Esto es, cuando habla desde la cátedra. Eso es el dogma de la infalibilidad que se dio en el Concilio Vaticano I de 1870. Entonces, con esa promesa, Jesús da a Pedro el don de la infalibilidad. Una fe confirmada por Jesús no puede llevar a error. Jesús ordena a Pedro, ¿se acuerdan? Al final del Evangelio de Juan, apacentar a sus corderos, a sus ovejas. Con esa orden, Pedro recibe la misión de ser el pastor universal de su iglesia. El único pastor es Cristo, pero Pedro aparece aquí encargado una vez más de continuar la obra de Cristo con una solicitud que cuida amorosamente de las ovejas y del rebaño y que busca con ansiedad la oveja perdida. El texto de Juan 21:15 es la realización del primado que ya se anunció y prometió a Pedro en Mateo 16:17. Pedro es constituido como el pastor único de la grey de Cristo, del rebaño de Cristo. Apacienta mis corderos, apacienta mis ovejas. El evangelista San Juan nos describe cómo Jesús, después de su resurrección, se aparece a sus discípulos y le exige a Pedro una triple confesión de su amor. Aquí Pedro, en reparación de su triple negación, da al Señor la triple confesión de su amor. Y es entonces Cristo, el buen pastor, Juan 10:11, el que da a Pedro plena autoridad y responsabilidad sobre su rebaño. Apacentar significa enseñar, gobernar. Y la triple exigencia de confesión muestra esa solemnidad del encargo. Existe una sucesión entre la misión de Cristo, de Jesús, como único pastor, y la misión del pastor que Jesús encarga a Pedro. Jesús es pastor de su iglesia por derecho propio. Pedro es pastor de la iglesia por delegación, porque Jesús le confiere a él y solo a él esa misión. A su vez, Pedro debe elegir otros hombres que le ayuden en la misión que Jesús les encargara y que cumplirían los apóstoles en la iglesia primitiva. Los apóstoles, sus sucesores, nuestros obispos, los obispos de la iglesia. El primado del Papa, según Benedicto XVI, se celebra, estamos en torno a esta fiesta, ¿no?, del 29 de junio, con la fiesta de San Pedro y San Pablo, apóstoles y testigos de Cristo. Es a la vez una solemne confesión de fe en la iglesia, que es una, que es santa, que es
católica y apostólica. Por eso la fiesta de San Pedro y San Pablo, el día 29, es la fiesta de la catolicidad. Como San Pablo, también San Pedro fue a Roma, a la ciudad donde confluían todos los pueblos, y que precisamente por eso podía convertirse antes que cualquier otra en la manifestación de la universalidad del Evangelio, ¿no? Allí el Evangelio como que se hace más universal, era como la capital del mundo en ese momento. Porque ser católico es ser universal, es la multiplicidad que se transforma en unidad. La unidad que, a pesar de todo, sigue siendo multiplicidad. Qué interesante, ¿verdad? Ya un día hablaremos con más calma sobre el lema del Papa, ¿no? Que todos sean uno en el uno. La multiplicidad, el todos, tienen que ser uno. Uno. En el uno, en Cristo, ¿no? Las palabras de San Pablo sobre la universalidad de la Iglesia nos explican que de esa unidad forma parte la capacidad de todos los pueblos de superarse a sí mismos para mirar hacia el único Dios. La Iglesia es apostólica porque confiesa la fe de los apóstoles y trata de vivirla. Hay una unicidad que caracteriza a los 12 llamados por el Señor. Pero al mismo tiempo existe una continuidad en la misión apostólica. Pues llegamos hasta aquí, amigos. Hemos hablado hoy de este himno tan precioso que ha sido con voces múltiples, 1700, ¿no? Para alzar la mirada y el corazón, hemos recordado los mejores momentos de la visita del Papa a España a través de sus palabras, y ahora, recientemente, hemos hablado de quién es el Papa, quién es Pedro, el sumo pontífice, el dulce Cristo en la tierra. Y ya me despido de ustedes con un texto de San Agustín. También les invito a que nos envíe, quien quiera, algún texto que él destaca de San Agustín. Hoy yo les voy a leer el texto sobre la amistad. Y ya aprovecho para agradecer al padre Ángel Peña, que tiene más de 400 libros. Uno de ellos lo dedica a San Agustín. Y la segunda parte es una selección de textos del que voy a seleccionar este primero. La amistad. San Agustín. Él tuvo muchos amigos. Eran para él como su media alma. No podía vivir sin amigos. Y era fiel a ellos en todo momento. Cuando en Tagaste muere un amigo, fue tan fuerte el golpe que le parecía que la vida no tenía sentido. Solo se recuperó yendo a Cartago y consolándose con otros amigos, especialmente con Alipio y Nebridio. Ahora bien, él nos aclara que la verdadera amistad no es una vinculación de intereses comunes o de búsqueda de placeres en común. Para que haya verdadera amistad, esta debe llevar a Dios. Dirá San Agustín, si nos aparta de Dios, es una mala amistad, de la que hay que huir como del diablo. Por eso dice, bienaventurado el que te ama a ti, Señor, y al enemigo en ti, porque no perderá ningún amigo aquel que los ama a todos en aquel que no puede perderse. No hay verdadera amistad sino entre aquellos que vos unís en el amor que ha sido derramado en nuestros corazones por el Espíritu Santo que se nos ha dado. Por eso, ama verdaderamente a su amigo quien en su amigo ama a Dios. Si amas por otro motivo, es más odio que amor. Por ello, el que por amor
a un amigo desagrada a Dios, se hace enemigo de sí mismo. Sea amigo de Cristo. Él quiere alojarse en tu casa. Hazle sitio. ¿Qué quiere decir hazle sitio? Que no te ames a ti, que le ames solo a él. Pues amigos, hasta el próximo programa, si Dios quiere, que hablaremos de todos los papas que ha habido antes de nuestro Papa León. Alzar la mirada y alcemos el corazón.

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Con devoción y recogimiento, nos unimos en oración para rezar el Ángelus, recordando el misterio de la encarnación de nuestro Señor. Que cada palabra sea un eco de fe, paz y amor en nuestros corazones.

0: nombre del Padre, y del Hijo, y del Espíritu Santo. Amén. El ángel del Señor anunció a María,
1: y concibió por obra y gracia del Espíritu Santo.
0: Dios te salve, María, llena eres de gracia, el Señor es contigo. Bendita eres entre todas las mujeres, y bendito es el fruto de tu vientre, Jesús.
1: Santa María, Madre de Dios, ruega por nosotros, pecadores, ahora y en la hora de nuestra muerte. Amén.
0: He aquí la esclava del Señor.
1: Hágase en mí según tu palabra.
0: Dios te salve, María, llena eres de gracia, el Señor es contigo. Bendita eres entre todas las mujeres, y bendito es el fruto de tu vientre, Jesús.
1: Santa María, Madre de Dios, ruega por nosotros, pecadores, ahora y en la hora de nuestra muerte. Amén.
0: Y el Verbo de Dios se hizo carne,
1: y habitó entre nosotros.
0: Dios te salve, María, llena eres de gracia, el Señor es contigo. Bendita eres entre todas las mujeres, y bendito es el fruto de tu vientre, Jesús.
1: Santa María, Madre de Dios, ruega por nosotros, pecadores, ahora y en la hora de nuestra muerte. Amén.
0: Ruega por nosotros, Santa Madre de Dios,
1: para que seamos dignos de alcanzar las promesas de nuestro Señor Jesucristo.
0: Oración. Infunde, Señor, tu gracia en nuestros corazones, para que quienes hemos conocido por el anuncio del ángel la encarnación de tu Hijo Jesucristo, por su pasión y su cruz, seamos llevados a la gloria de la resurrección. Por Jesucristo nuestro Señor.
1: Amén.
0: Gloria al Padre, y al Hijo, y al Espíritu Santo,
1: como era en el principio, ahora y siempre, por los siglos de los siglos. Amén.
0: Por los fieles difuntos, dale, Señor, el descanso eterno, y brille para ellos la luz perpetua. Descansen en paz.
1: Amén.

Muy buenas tardes, querida familia de Radio María. Sean todos bienvenidos a un nuevo momento de oración que ya ha iniciado con el rezo del Ángelus y ahora nos predisponemos pues para iniciar con el rezo del Santo Rosario. En esta entrega de rosas en la cual recogemos todas las intenciones de nuestros oyentes, benefactores, voluntarios que nos escuchan a esta hora y que forman parte de la gran familia de Radio María Perú. También, de manera especial, vamos a saludar a todas las personas que nos escuchan y que están pasando por algún proceso de enfermedad para que pues nuestro Señor les dé esta esperanza, esta fortaleza, que sigamos confiantes y tengamos esta fe, esta esperanza cierta, esta fe recta para que podamos pues alcanzar esta, lo que sea la voluntad de nuestro Señor. Hoy jueves nos corresponde meditar, contemplar los misterios luminosos. Iniciaremos diciendo: por la señal de la Santa Cruz de nuestros enemigos, líbranos, Señor Dios nuestro. En el nombre del Padre, y del Hijo, y del Espíritu Santo. Amén.

Acto de contrición. Señor mío Jesucristo, Dios y hombre verdadero, Creador, Padre y Redentor mío, por ser tú quien eres, bondad infinita, y porque te amo por sobre todas las cosas, me pesa de todo corazón haberte ofendido. También me pesa porque puedes castigarme con las penas del infierno. Ayudado de tu divina gracia, propongo firmemente nunca más pecar, confesarme y cumplir la penitencia que me fuere impuesta. Amén. Renovemos nuestra fe diciendo: Creo en Dios, Padre Todopoderoso, Creador del cielo y de la tierra. Creo en Jesucristo, su único Hijo, nuestro Señor, que fue concebido por obra y gracia del Espíritu Santo. Nació de Santa María Virgen, padeció bajo el poder de Poncio Pilato, fue crucificado, muerto y sepultado, descendió a los infiernos, al tercer día resucitó de entre los muertos, subió a los cielos y está sentado a la derecha de Dios, Padre Todopoderoso. Desde allí ha de venir a juzgar a vivos y muertos. Creo en el Espíritu Santo, la Santa Iglesia Católica, la comunión de los santos, el perdón de los pecados, la resurrección de la carne y la vida eterna. Amén.

0: Meditamos desde los ojos y el corazón de María los misterios luminosos. En el primer misterio meditamos el bautismo de Jesús. Apenas fue bautizado, Jesús salió del agua y en ese momento se abrieron los cielos y vio al Espíritu de Dios que bajaba como una paloma y descendía sobre él. Y una voz que venía del cielo decía: «Este es mi Hijo amado, en quien me complazco». Pedimos por los evangelizadores de todo el mundo. Padre nuestro, que estás en el cielo, santificado sea tu nombre. Venga a nosotros tu reino. Hágase tu voluntad en la tierra como en el cielo.
1: Danos hoy nuestro pan de cada día. Perdona nuestras ofensas, como también nosotros perdonamos a los que nos ofenden. No nos dejes caer en la tentación y líbranos del mal. Amén.
0: Dios te salve, María, llena eres de gracia. El Señor es contigo. Bendita tú eres entre todas las mujeres, y bendito es el fruto de tu vientre, Jesús.
1: Santa María, Madre de Dios, ruega por nosotros pecadores, ahora y en la hora de nuestra muerte. Amén.
0: Dios te salve, María, llena eres de gracia. El Señor es contigo. Bendita tú eres entre todas las mujeres, y bendito es el fruto de tu vientre, Jesús.
1: Santa María, Madre de Dios, ruega por nosotros pecadores, ahora y en la hora de nuestra muerte. Amén.
0: Dios te salve María, llena eres de gracia, el Señor es contigo. Bendita tú eres entre todas las mujeres, y bendito es el fruto de tu vientre, Jesús.
1: Santa María, Madre de Dios, ruega por nosotros pecadores, ahora y en la hora de nuestra muerte. Amén.
0: Dios te salve, María, llena eres de gracia, el Señor es contigo. Bendita tú eres entre todas las mujeres, y bendito es el fruto de tu vientre, Jesús.
1: Santa María, Madre de Dios, ruega por nosotros pecadores, ahora y en la hora de nuestra muerte. Amén.
0: Dios te salve María, llena eres de gracia, el Señor es contigo. Bendita tú eres entre todas las mujeres, y bendito es el fruto de tu vientre, Jesús.
1: Santa María, Madre de Dios, ruega por nosotros pecadores, ahora y en la hora de nuestra muerte. Amén.
0: Dios te salve María, llena eres de gracia, el Señor es contigo. Bendita tú eres entre todas las mujeres, y bendito es el fruto de tu vientre, Jesús.
1: Santa María, Madre de Dios, ruega por nosotros pecadores, ahora y en la hora de nuestra muerte. Amén.
0: Dios te salve, María, llena eres de gracia, el Señor es contigo. Bendita tú eres entre todas las mujeres, y bendito es el fruto de tu vientre, Jesús.
1: Santa María, Madre de Dios, ruega por nosotros pecadores, ahora y en la hora de nuestra muerte. Amén.
0: Dios te salve, María, llena eres de gracia, el Señor es contigo. Bendita tú eres entre todas las mujeres, y bendito es el fruto de tu vientre, Jesús.
1: Santa María, Madre de Dios, ruega por nosotros pecadores, ahora y en la hora de nuestra muerte. Amén.
0: Dios te salve María, llena eres de gracia, el Señor es contigo. Bendita tú eres entre todas las mujeres, y bendito es el fruto de tu vientre, Jesús.
1: Santa María, Madre de Dios, ruega por nosotros pecadores, ahora y en la hora de nuestra muerte. Amén.
0: Dios te salve, María, llena eres de gracia, el Señor es contigo. Bendita tú eres entre todas las mujeres, y bendito es el fruto de tu vientre, Jesús.
1: Santa María, Madre de Dios, ruega por nosotros pecadores, ahora y en la hora de nuestra muerte. Amén.
0: Gloria al Padre, y al Hijo, y al Espíritu Santo.
1: Como era en el principio, ahora y siempre, por los siglos de los siglos. Amén.
0: María, Madre de Gracia y Madre de Misericordia, en la vida y en la muerte, ampáranos, Madre nuestra. Amén.
1: Oh Jesús mío, perdona nuestros pecados, líbranos del fuego del infierno, lleva al cielo a todas las almas, especialmente a las más necesitadas de tu misericordia.

0: En el segundo misterio, meditamos la autorrevelación de Jesús en las bodas de Caná. Hubo una boda en Caná de Galilea, se les acabó el vino, y entonces la madre de Jesús dijo a los que estaban sirviendo, haga lo que él les diga. Pedimos por los misioneros que están fuera de su patria. Padre nuestro que estás en el cielo, santificado sea tu nombre, venga a nosotros tu reino, hágase tu voluntad, así en la tierra como en el cielo.
1: Danos hoy nuestro pan de cada día, perdona nuestras ofensas, como también nosotros perdonamos a los que nos ofenden. No nos dejes caer en la tentación, mas líbranos del mal. Amén.
0: Dios te salve María, llena eres de gracia, el Señor es contigo, bendita eres entre todas las mujeres, y bendito es el fruto de tu vientre, Jesús.
1: Santa María, Madre de Dios, ruega por nosotros, pecadores, ahora y en la hora de nuestra muerte. Amén.
0: Dios te salve María, llena eres de gracia, el Señor es contigo, bendita eres entre todas las mujeres, y bendito es el fruto de tu vientre, Jesús.
1: Santa María, Madre de Dios, ruega por nosotros, pecadores, ahora y en la hora de nuestra muerte. Amén.
0: Dios te salve María, llena eres de gracia, el Señor es contigo. Bendita tú eres entre todas las mujeres, y bendito es el fruto de tu vientre, Jesús.
1: Santa María, Madre de Dios, ruega por nosotros, pecadores, ahora y en la hora de nuestra muerte. Amén.
0: Dios te salve María, llena eres de gracia, el Señor es contigo. Bendita eres entre todas las mujeres, y bendito es el fruto de tu vientre, Jesús.
1: Santa María, Madre de Dios, ruega por nosotros, pecadores, ahora y en la hora de nuestra muerte. Amén.
0: Dios te salve, María, llena eres de gracia, el Señor es contigo. Bendita eres entre todas las mujeres, y bendito es el fruto de tu vientre, Jesús.
1: Santa María, Madre de Dios, ruega por nosotros, pecadores, ahora y en la hora de nuestra muerte. Amén.
0: Dios te salve María, llena eres de gracia, el Señor es contigo. Bendita eres entre todas las mujeres, y bendito es el fruto de tu vientre, Jesús.
1: Santa María, Madre de Dios, ruega por nosotros pecadores, ahora y en la hora de nuestra muerte. Amén.
0: Dios te salve María, llena eres de gracia, el Señor es contigo. Bendita eres entre todas las mujeres, y bendito es el fruto de tu vientre, Jesús.
1: Santa María, Madre de Dios, ruega por nosotros, pecadores, ahora y en la hora de nuestra muerte. Amén.
0: Dios te salve, María, llena eres de gracia, el Señor es contigo. Bendita eres entre todas las mujeres, y bendito es el fruto de tu vientre, Jesús.
1: Santa María, Madre de Dios, ruega por nosotros, pecadores, ahora y en la hora de nuestra muerte. Amén.
0: Dios te salve María, llena eres de gracia, el Señor es contigo. Bendita eres entre todas las mujeres, y bendito es el fruto de tu vientre, Jesús.
1: Santa María, Madre de Dios, ruega por nosotros pecadores, ahora y en la hora de nuestra muerte. Amén.
0: Dios te salve María, llena eres de gracia, el Señor es contigo. Bendita tú eres entre todas las mujeres, y bendito es el fruto de tu vientre, Jesús.
1: Santa María, Madre de Dios, ruega por nosotros pecadores, ahora y en la hora de nuestra muerte. Amén.
0: Gloria al Padre, al Hijo y al Espíritu Santo.
1: Como era en el principio, ahora y siempre, por los siglos de los siglos. Amén.
0: María, Madre de Gracia y Madre de Misericordia, en la vida y en la muerte, ampáranos, Madre nuestra. Amén.
1: Oh Jesús mío, perdona nuestros pecados, líbranos del fuego del infierno, lleva al cielo a todas las almas, especialmente a las más necesitadas de tu misericordia.

0: En este rezo del Santo Rosario por Radio María, contemplamos el tercer misterio luminoso y meditamos el anuncio del reino invitando a la conversión. El plazo se ha cumplido, el reino de Dios está cerca. Conviértanse y crean en el Evangelio. Pedimos por las religiosas de clausura. Padre nuestro que estás en el cielo, santificado sea tu nombre. Venga a nosotros tu reino. Hágase tu voluntad en la tierra como en el cielo.
1: Danos hoy nuestro pan de cada día. Perdona nuestras ofensas, como también nosotros perdonamos a los que nos ofenden. No nos dejes caer en la tentación y líbranos del mal. Amén.
0: Dios te salve, María. Llena eres de gracia. El Señor es contigo. Bendita tú eres entre todas las mujeres. Y bendito es el fruto de tu vientre, Jesús.
1: Santa María, Madre de Dios, ruega por nosotros pecadores, ahora y en la hora de nuestra muerte. Amén.
0: Dios te salve, María, llena eres de gracia, el Señor es contigo. Bendita tú eres entre todas las mujeres, y bendito es el fruto de tu vientre, Jesús.
1: Santa María, Madre de Dios, ruega por nosotros pecadores, ahora y en la hora de nuestra muerte. Amén.
0: Dios te salve María, llena eres de gracia, el Señor es contigo, bendita tú eres entre todas las mujeres, y bendito es el fruto de tu vientre, Jesús.
1: Santa María, Madre de Dios, ruega por nosotros pecadores, ahora y en la hora de nuestra muerte. Amén.
0: Dios te salve María, llena

0: Bendito es el fruto de tu vientre, Jesús.
1: Santa María, Madre de Dios, ruega por nosotros pecadores, ahora y en la hora de nuestra muerte. Amén.
0: Dios te salve, María, llena eres de gracia, el Señor es contigo. Bendita tú eres entre todas las mujeres, y bendito es el fruto de tu vientre, Jesús.
1: Santa María, Madre de Dios, ruega por nosotros pecadores, ahora y en la hora de nuestra muerte. Amén.
0: Dios te salve, María, llena eres de gracia, el Señor es contigo. Bendita tú eres entre todas las mujeres, y bendito es el fruto de tu vientre, Jesús.
1: Santa María, Madre de Dios, ruega por nosotros pecadores, ahora y en la hora de nuestra muerte. Amén.
0: Dios te salve, María, llena eres de gracia, el Señor es contigo. Bendita tú eres entre todas las mujeres, y bendito es el fruto de tu vientre, Jesús.
1: Santa María, Madre de Dios, ruega por nosotros pecadores, ahora y en la hora de nuestra muerte. Amén.
0: Dios te salve, María, llena eres de gracia, el Señor es contigo. Bendita tú eres entre todas las mujeres, y bendito es el fruto de tu vientre, Jesús.
1: Santa María, Madre de Dios, ruega por nosotros pecadores, ahora y en la hora de nuestra muerte. Amén.
0: Dios te salve, María, llena eres de gracia, el Señor es contigo. Bendita tú eres entre todas las mujeres, y bendito es el fruto de tu vientre, Jesús.
1: Santa María, Madre de Dios, ruega por nosotros pecadores, ahora y en la hora de nuestra muerte. Amén.
0: Dios te salve, María, llena eres de gracia, el Señor es contigo. Bendita tú eres entre todas las mujeres, y bendito es el fruto de tu vientre, Jesús.
1: Santa María, Madre de Dios, ruega por nosotros pecadores, ahora y en la hora de nuestra muerte. Amén.
0: Gloria al Padre, y al Hijo, y al Espíritu Santo.
1: Como era en el principio, ahora y siempre, por los siglos de los siglos. Amén.
0: María, Madre de Gracia y Madre de Misericordia, en la vida y en la muerte, ampáranos, Madre nuestra. Amén.
1: Oh Jesús mío, perdona nuestros pecados, líbranos del fuego del infierno, lleva a todas las almas al cielo, especialmente a las más necesitadas de tu misericordia.

0: En el cuarto misterio meditamos la transfiguración del Señor. Jesús tomó consigo a Pedro, a Santiago y a su hermano Juan. Los llevó a una montaña muy alta, a solas, y se transfiguró en su presencia. Su rostro brillaba como el sol y sus vestidos se volvieron blancos como la luz. Pedimos por las familias misioneras. Padre nuestro que estás en el cielo, santificado sea tu nombre. Venga a nosotros tu reino, hágase tu voluntad en la tierra como en el cielo.
1: Danos hoy nuestro pan de cada día. Perdona nuestras ofensas, como también nosotros perdonamos a los que nos ofenden. No nos dejes caer en la tentación, mas líbranos del mal. Amén.
0: Dios te salve María, llena eres de gracia, el Señor es contigo. Bendita eres entre todas las mujeres, y bendito es el fruto de tu vientre, Jesús.
1: Santa María, Madre de Dios, ruega por nosotros, pecadores, ahora y en la hora de nuestra muerte. Amén.
0: Dios te salve María, llena eres de gracia, el Señor es contigo. Bendita eres.

0: entre todas las mujeres, y bendito es el fruto de tu vientre, Jesús.
1: Santa María, Madre de Dios, ruega por nosotros, pecadores, ahora y en la hora de nuestra muerte. Amén.
0: Dios te salve, María, llena eres de gracia, el Señor es contigo. Bendita eres entre todas las mujeres, y bendito es el fruto de tu vientre, Jesús.
1: Santa María, Madre de Dios, ruega por nosotros, pecadores, ahora y en la hora de nuestra muerte. Amén.
0: Dios te salve, María, llena eres de gracia, el Señor es contigo. Bendita eres entre todas las mujeres, y bendito es el fruto de tu vientre, Jesús.
1: Santa María, Madre de Dios, ruega por nosotros, pecadores, ahora y en la hora de nuestra muerte. Amén.
0: Dios te salve, María, llena eres de gracia, el Señor es contigo. Bendita eres entre todas las mujeres, y bendito es el fruto de tu vientre, Jesús.
1: Santa María, Madre de Dios, ruega por nosotros, pecadores, ahora y en la hora de nuestra muerte. Amén.
0: Dios te salve, María, llena eres de gracia, el Señor es contigo. Bendita eres entre todas las mujeres, y bendito es el fruto de tu vientre, Jesús.
1: Santa María, Madre de Dios, ruega por nosotros, pecadores, ahora y en la hora de nuestra muerte. Amén.
0: Dios te salve, María, llena eres de gracia, el Señor es contigo. Bendita eres entre todas las mujeres, y bendito es el fruto de tu vientre, Jesús.
1: Santa María, Madre de Dios, ruega por nosotros, pecadores, ahora y en la hora de nuestra muerte. Amén.
0: Dios te salve, María, llena eres de gracia, el Señor es contigo. Bendita eres entre todas las mujeres, y bendito es el fruto de tu vientre, Jesús.
1: Santa María, Madre de Dios, ruega por nosotros, pecadores, ahora y en la hora de nuestra muerte. Amén.
0: Dios te salve, María, llena eres de gracia, el Señor es contigo. Bendita eres entre todas las mujeres, y bendito es el fruto de tu vientre, Jesús.
1: Santa María, Madre de Dios, ruega por nosotros, pecadores, ahora y en la hora de nuestra muerte. Amén.
0: Dios te salve, María, llena eres de gracia, el Señor es contigo. Bendita eres entre todas las mujeres, y bendito es el fruto de tu vientre, Jesús.
1: Santa María, Madre de Dios, ruega por nosotros, pecadores, ahora y en la hora de nuestra muerte. Amén.
0: Gloria al Padre, al Hijo y al Espíritu Santo.
1: Como era en el principio, ahora y siempre, por los siglos de los siglos. Amén.
0: María, Madre de Gracia, Madre de Misericordia, en la vida y en la muerte, ampáranos, Madre nuestra. Amén.
1: Oh Jesús mío, perdona nuestros pecados, líbranos del fuego del infierno. Lleva al cielo a todas las almas, especialmente a las más necesitadas de tu misericordia.

0: En el quinto misterio luminoso meditamos la institución de la Eucaristía. Durante la cena, Jesús tomó pan, pronunció la bendición, lo partió y dándolo a sus discípulos dijo: «Tomen y coman, esto es mi cuerpo». Pedimos por los voluntarios de Radio María. Padre nuestro que estás en el cielo, santificado sea tu nombre. Venga a nosotros tu reino. Hágase tu voluntad en la tierra como en el cielo.
1: Danos hoy nuestro pan de cada día, perdona nuestras ofensas, como también nosotros perdonamos a los que nos ofenden. No nos dejes caer en la tentación y líbranos del mal. Amén.
0: Dios te salve María, llena eres de gracia, el Señor es contigo. Bendita tú eres entre todas las mujeres, y bendito es el fruto de tu vientre, Jesús.
1: Santa María, Madre de Dios, ruega por nosotros pecadores, ahora y en la hora de nuestra muerte. Amén.
0: Dios te salve María, llena eres de gracia, el Señor es contigo. Bendita tú eres entre todas las mujeres, y bendito es el fruto de tu vientre, Jesús.
1: Santa María, Madre de Dios, ruega por nosotros pecadores, ahora y en la hora de nuestra muerte. Amén.
0: Dios te salve María, llena eres de gracia, el Señor es contigo. Bendita tú eres entre todas las mujeres, y bendito es el fruto de tu vientre, Jesús.
1: Santa María, Madre de Dios, ruega por nosotros pecadores, ahora y en la hora de nuestra muerte. Amén.
0: Dios te salve María, llena eres de gracia, el Señor es contigo. Bendita tú eres entre todas las mujeres, y bendito es el fruto de tu vientre, Jesús.
1: Santa María, Madre de Dios, ruega por nosotros pecadores, ahora y en la hora de nuestra muerte. Amén.
0: Dios te salve María, llena eres de gracia, el Señor es contigo. Bendita tú eres entre todas las mujeres, y bendito es el fruto de tu vientre, Jesús.
1: Santa María, Madre de Dios, ruega por nosotros pecadores, ahora y en la hora de nuestra muerte. Amén.
0: Dios te salve María, llena eres de gracia, el Señor es contigo. Bendita tú eres entre todas las mujeres, y bendito es el fruto de tu vientre, Jesús.
1: Santa María, Madre de Dios, ruega por nosotros pecadores, ahora y en la hora de nuestra muerte. Amén.
0: Dios te salve María, llena eres de gracia, el Señor es contigo. Bendita tú eres entre todas las mujeres, y bendito es el fruto de tu vientre, Jesús.
1: Santa María, Madre de Dios, ruega por nosotros pecadores, ahora y en la hora de nuestra muerte. Amén.
0: Dios te salve María, llena eres de gracia, el Señor es contigo. Bendita tú eres entre todas las mujeres, y bendito es el fruto de tu vientre, Jesús.
1: Santa María, Madre de Dios, ruega por nosotros pecadores, ahora y en la hora de nuestra muerte. Amén.
0: Dios te salve María, llena eres de gracia, el Señor es contigo. Bendita tú eres entre todas las mujeres, y bendito es el fruto de tu vientre, Jesús.
1: Santa María, Madre de Dios, ruega por nosotros pecadores, ahora y en la hora de nuestra muerte. Amén.
0: Dios te salve María, llena eres de gracia, el Señor es contigo. Bendita tú eres entre todas las mujeres, y bendito es el fruto de tu vientre, Jesús.
1: Santa María, Madre de Dios, ruega por nosotros pecadores, ahora y en la hora de nuestra muerte. Amén.
0: Gloria al Padre, y al Hijo, y al Espíritu Santo.
1: Como era en el principio, ahora y siempre, por los siglos de los siglos. Amén.
0: María, Madre de Gracia y Madre de Misericordia, en la vida y en la muerte, ampáranos, Madre nuestra. Amén.
1: Oh Jesús mío, perdona nuestros pecados, líbranos del fuego del infierno, lleva todas las almas al cielo, especialmente a las más necesitadas de tu misericordia. Amén.

0: Para alcanzar la gracia de la perseverancia en la fe hasta la muerte, rezamos la salve. Dios te salve, reina y madre de misericordia, vida, dulzura y esperanza nuestra. Dios te salve, a ti llamamos los desterrados hijos de Eva, a ti suspiramos, gimiendo y llorando en este valle de lágrimas. Ea, pues, señora, abogada nuestra, vuelve a nosotros esos tus ojos misericordiosos, y después de este destierro, muéstranos a Jesús, fruto bendito de tu vientre. Oh clemente, oh piadosa, oh dulce siempre Virgen María, ruega por nosotros, Santa Madre de Dios, para que seamos dignos de alcanzar las promesas de nuestro Señor Jesucristo. Amén.
1: Oremos. Oh Dios, tu Hijo unigénito nos ha conseguido con su vida, muerte y resurrección los bienes de la salvación eterna. Concédenos que, venerando los misterios del Santo Rosario de la Virgen María, imitemos lo que contienen y obtengamos lo que prometen. Por Cristo nuestro Señor. Amén.
0: Terminemos pidiendo por la salud e intenciones del Santo Padre. Padre nuestro que estás en el cielo, santificado sea tu nombre, venga a nosotros tu reino, hágase tu voluntad en la tierra como en el cielo.
1: Danos hoy nuestro pan de cada día, perdona nuestras ofensas como también nosotros perdonamos a los que nos ofenden. Y no nos dejes caer en tentación, mas líbranos del mal. Amén.
0: Dios te salve María, llena eres de gracia, el Señor es contigo, bendita eres entre todas las mujeres, y bendito es el fruto de tu vientre, Jesús.
1: Santa María, Madre de Dios, ruega por nosotros, pecadores, ahora y en la hora de nuestra muerte. Amén.
0: Gloria al Padre, al Hijo y al Espíritu Santo.
1: Como era en el principio, ahora y siempre, por los siglos de los siglos. Amén.

Y antes de finalizar nuestro rezo del Santo Rosario, pedimos la intercesión de San Miguel Arcángel. San Miguel Arcángel, defiéndenos en la lucha. Sé nuestro amparo contra la perversidad y acechanzas del demonio. Que Dios manifieste sobre él su poder, es nuestra humilde súplica. Y tú, oh príncipe de la milicia celestial, con el poder que Dios te ha conferido, arroja al infierno a Satanás y a los demás espíritus malignos que vagan por el mundo para la perdición de las almas. Amén. En el nombre del Padre, y del Hijo, y del Espíritu Santo. Amén. Amén.

Oración de protección por el Perú. Queridos hermanos de Radio María, unámonos en oración por nuestra patria en este tiempo de transición. Señor Jesús, Rey de Reyes y Salvador nuestro, reconocemos con fe humilde que tuya es la victoria definitiva sobre todo mal, división y desesperanza. Que tu luz divina disipe cualquier oscuridad en nuestra patria y que tu paz sostenga a nuestra nación en este momento tan crucial. Madre Santísima, Reina de la Paz y de todos los peruanos, cúbrenos con tu manto maternal. Te pedimos que intercedas ante tu Hijo para que aleje de nuestro pueblo todo espíritu de discordia, injusticia y oscuridad. Te pedimos de corazón que guíes este proceso electoral para que sea justo y transparente. Ilumina a las nuevas autoridades para que la próxima gestión sea una bendición para el Perú, un gobierno de fe, sabiduría y justicia.

Queridos hermanos de Radio María, nos unimos a esta hora de la tarde en oración una vez más, ahora con el rezo de vísperas. Jueves 2 de julio del año del Señor 2026, jueves de la semana 13ª del tiempo ordinario, de la feria Salterio I, vísperas, oración de la tarde. Dios mío, ven en mi auxilio. Señor, date prisa en socorrerme. Gloria al Padre, y al Hijo, y al Espíritu Santo, como era en el principio, ahora y siempre, por los siglos de los siglos. Amén. Aleluya. Himno. Vengo, Señor, cansado. Cuánta fatiga van cargando mis hombros al final del día. Dame tu fuerza y una caricia tuya para mis penas. Salí por la mañana entre los hombres y encontré tantos ricos que estaban pobres. La tierra llora, porque sin ti la vida es poca cosa. Tantos hombres maltrechos, sin ilusiones, en ti buscan asilo, sus manos torpes. Tu amor amigo, todo tu santo fuego para su frío. Yo roturé la tierra y puse trigo, tú diste el crecimiento para tus hijos. Así en la tarde, con el cansancio a cuestas, te alabo, Padre. Quiero todos los días salir contigo y volver a la tarde siendo tu amigo, volver a casa y extenderte las manos, dándote gracias. Amén. Salmodia, antífona primera. Señor Dios mío, a ti grité y tú me sanaste, te daré gracias por siempre. Salmo 29. Te ensalzaré, Señor, porque me has librado y no has dejado que mis enemigos se rían de mí. Señor, Dios mío, a ti grité y tú me sanaste. Señor, sacaste mi vida del abismo, me hiciste revivir cuando bajaba a la fosa. Tañed para el Señor, fieles suyos, dad gracias a su nombre santo. Su cólera dura un instante, su bondad de por vida. Al atardecer nos visita el llanto, por la mañana el júbilo. Yo pensaba muy seguro, no vacilaré jamás. Tu bondad, Señor, me aseguraba el honor y la fuerza, pero escondiste tu rostro y quedé desconcertado. A ti, Señor, llamé, supliqué a mi Dios. ¿Qué ganas con mi muerte con que yo baje a la fosa? ¿Te va a dar gracias el polvo o va a proclamar tu lealtad? Escucha, Señor, y ten piedad de mí. Señor, socórreme. Cambiaste mi luto en danzas, me desataste el sayal y me has vestido de fiesta. Te cantará mi alma sin callarse. Señor, Dios mío, te daré gracias por siempre. Gloria al Padre, y al Hijo, y al Espíritu Santo, como era en el principio, ahora y siempre, por los siglos de los siglos. Amén. Señor, Dios mío, a ti grité y tú me sanaste. Te daré gracias por siempre. Antífona segunda. Dichoso el hombre a quien el Señor no le apunta el delito. Salmo 31. Dichoso el que está absuelto de su culpa, a quien le han sepultado su pecado. Dichoso el hombre a quien el Señor no le apunta el delito. Mientras callé, se consumían mis huesos, rugiendo todo el día, porque día y noche tu mano pesaba sobre mí. Mi savia se me había vuelto un fruto seco. Había pecado, lo reconocí, no te encubrí mi delito. Propuse, confesaré al Señor mi culpa. Y tú perdonaste mi culpa y mi pecado. Por eso, que todo fiel te suplique en el momento de la desgracia, la crecida de las aguas caudalosas no lo alcanzará. Tú eres mi refugio, me libras del peligro, me rodeas de cantos de liberación. Te instruiré y te enseñaré el camino que has de seguir, fijaré en ti mis ojos. No seáis irracionales como caballos y mulos, cuyo brío hay que domar con freno y brida, si no, no puedes acercarte. Los malvados sufren muchas penas, al que confía en el Señor la misericordia lo rodea. Alegraos, justos, y gozad con el Señor, aclamadlo los de corazón sincero. Gloria al Padre, y al Hijo, y al Espíritu Santo, como era en el principio, ahora y siempre, por los siglos de los siglos.
Amén. Dichoso el hombre a quien el Señor no le apunta el delito. Antífona tercera. El Señor le dio el poder, el honor y el reino, y todos los pueblos le servirán. Cántico, tomado del libro del Apocalipsis, capítulos 11 y 12. Gracias te damos, Señor Dios omnipotente, el que eres y el que eras, porque has asumido el gran poder y comenzaste a reinar. Se encolerizaron las naciones, llegó tu cólera y el tiempo de que sean juzgados los muertos, y de dar el galardón a tus siervos, los profetas, y a los santos, y a los que temen tu nombre, y a los pequeños y a los grandes, y de arruinar a los que arruinaron la tierra. Ahora se estableció la salud y el poderío y el reinado de nuestro Dios, y la potestad de su Cristo, porque fue precipitado el acusador de nuestros hermanos, el que los acusaba ante nuestro Dios día y noche. Ellos le vencieron en virtud de la sangre del Cordero y por la palabra del testimonio que dieron, y no amaron tanto su vida que temieran la muerte. Por eso, estad alegres, cielos, y los que moráis en sus tiendas. Gloria al Padre, y al Hijo, y al Espíritu Santo, como era en el principio, ahora y siempre, por los siglos de los siglos. Amén. El Señor le dio el poder, el honor y el reino, y todos los pueblos le servirán. Lectura breve, tomada de la primera epístola de Pedro, capítulo 1. Saltad de júbilo, aunque de momento tengáis que sufrir un poco en diversas pruebas. Así, la pureza de vuestra fe resultará más preciosa que el oro, que aun después de acrisolado por el fuego, perece, y será para vuestra alabanza y gloria y honor en el día de la manifestación de Jesucristo. A Él no lo habéis visto, y lo amáis. En Él creéis ahora, aunque no lo veis, y os regocijaréis con un gozo inefable y radiante al recibir el fruto de vuestra fe, la salud de vuestras almas. Responsorio breve. Nos alimentó el Señor con flor de harina. Nos alimentó el Señor con flor de harina. Nos sació con miel silvestre, con flor de harina. Gloria al Padre y al Hijo y al Espíritu Santo. Nos alimentó el Señor con flor de harina. Celebramos a nuestro Dios. Cántico evangélico. Antífona. El Señor derriba del trono a los poderosos y enaltece a los humildes. Cántico de María, tomado de San Lucas, capítulo 1. Proclama mi alma la grandeza del Señor. Se alegra mi espíritu en Dios, mi Salvador, porque ha mirado la humillación de su esclava. Desde ahora me felicitarán todas las generaciones, porque el Poderoso ha hecho obras grandes por mí. Su nombre es santo, y su misericordia llega a sus fieles de generación en generación. Él hace proezas con su brazo, dispersa los soberbios de corazón, derriba del trono a los poderosos y enaltece a los humildes. A los hambrientos los colma de bienes, y a los ricos los despide vacíos. Auxilia a Israel, su siervo, acordándose de su misericordia, como lo había prometido a nuestros padres, en favor de Abraham y su descendencia por siempre. Gloria al Padre y al Hijo y al Espíritu Santo, como era en el principio, ahora y siempre, por los siglos de los siglos. Amén. El Señor derriba del trono a los poderosos y enaltece a los humildes. Preces. Invoquemos a Dios, nuestro refugio y nuestra fortaleza, y digámosle: escucha, Señor, nuestra oración. Dios de amor, que has hecho alianza con tu pueblo, haz que recordemos siempre tus maravillas. Escucha, Señor, nuestra oración. Que los sacerdotes, Señor, crezcan en la caridad y que los fieles vivan en la unidad del Espíritu y en el vínculo de la paz. Escucha, Señor, nuestra oración.
Que el mundo prospere y avance según tus designios, y que los que lo construyen no trabajen en vano. Escucha, Señor, nuestra oración. Envía, Señor, operarios a tu mies para que tu nombre sea conocido en el mundo. Escucha, Señor, nuestra oración. Se pueden añadir algunas intenciones libres. Escucha, Señor, nuestra oración. A nuestros familiares y bienhechores difuntos, dales un lugar entre los santos y haz que nosotros, un día, nos encontremos con ellos en tu reino. Escucha, Señor, nuestra oración. Te pedimos, Señor, también por todo el pueblo venezolano, por nuestros hermanos venezolanos en nuestro país y también en este país hermano, para que puedan encontrar consuelo, fortaleza, esperanza de poder seguir adelante día a día. Escucha, Señor, nuestra oración. Ya que por Jesucristo hemos llegado a ser hijos de Dios, nos atrevemos a decir: Padre nuestro que estás en el cielo, santificado sea tu nombre. Venga a nosotros tu reino. Hágase tu voluntad en la tierra como en el cielo. Danos hoy nuestro pan de cada día. Perdona nuestras ofensas como también nosotros perdonamos a los que nos ofenden. No nos dejes caer en la tentación y líbranos del mal. Amén. Oremos. Tú, Señor, que iluminas la noche y haces que después de las tinieblas amanezca nuevamente la luz, haz que durante la noche que ahora comienza nos veamos exentos de toda culpa y que al clarear el nuevo día podamos reunirnos otra vez en tu presencia para darte gracias nuevamente. Por nuestro Señor Jesucristo, tu Hijo, que vive y reina contigo en la unidad del Espíritu Santo y es Dios, por los siglos de los siglos. Amén. El Señor nos bendiga, nos guarde de todo mal y nos lleve a la vida eterna. Amén.

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Queridos hermanos de Radio María, presentamos para ustedes una nueva edición de Eucaristizar por la radio. Lámpara es tu palabra para mis ojos, es el tema que continúa compartiendo nuestra hermana Marta María Jiménez. Lámpara es tu palabra para mis pasos, perdón, una corrección ahí en el título del tema que comparte esta noche para nosotros. Iniciamos entonces aquí en Radio María con Eucaristizar por la radio.

Muy buenas tardes. Qué alegría volvernos a encontrar, como todos los jueves, aquí en nuestro programa de los preferidos, Eucaristizar por la radio, ¿no? Hablar de la Eucaristía, del Santísimo Sacramento, del amor de los amores, de Cristo Rey, de ese cuerpo, sangre, alma y divinidad, un Cristo resucitado que nos ama, nos perdona, nos bendice, nos llena de su misericordia infinita y sobre todo en el momento